0: senadora que contaba con un gran apoyo y al final el apoyo ya nomás quedó dentro de pues un grupo muy claro, influyente sin duda. Y está un presidente municipal, los dos con licencia, y el presidente municipal también está en lo mismo, con apoyo, aunque tiene un apoyo que fue creciendo en las últimas semanas. La gran pregunta aquí, la gran pregunta, ya le demos tantas vueltas, yo se lo vengo diciendo hace tiempo, ¿quién es la persona a la que designan? La que ganó más votos, la que está más, la que le contestó más bonito a todas las preguntas que les hicieron, o la élite del poder. Yo sigo pensando eso, me digan lo que me digan. Eso se decidió allá arriba, hombre. Lo decidió cómo pudieron hablar Citlali y Ariadna, la presidenta de la República, y otros, ¿no? Grupos políticos en el Estado, ¿no? ¿Quién gana, quién pierde? Y no, a mí no se me quita la idea en la cabeza de que también, conste que voy a utilizar una palabra, pudiera, no, yo creo que seguramente está también ahí el señor de Palenque, ¿no? Y por ahí se toma la decisión. No, hicimos una encuesta. ¿Hicieron una encuesta? Yo lo veo difícil. Pero bueno, vaya usted a saber la razón por la cual fue designada Clara Luz, vaya usted a saber, ¿no? Ahí sí habrá que ver. Yo no sé si están también pensando un escenario hipotético de victoria, derrota, derrota, victoria en Nuevo León, ¿no? A lo mejor encuentran que no les alcanza. Y habrá que ver qué hace el Verde, y habrá que ver qué hace el Partido del Trabajo. El Partido del Trabajo, como sea, yo creo que se va a colocar en primera fila con el tema de la senadora con licencia de Chihuahua, ¿eh? Se va a colocar en primerísima fila, ¿eh? No le demos vuelta, ¿eh? Lo está echando ahí por delante, incluso un poco, pues, porque con quién se entiende el PT, ¿no? Pues a lo mejor se entiende con el senador Adán Augusto, vaya usted a saber. Pero sí está muy movido todo eso, ¿no? Vamos a ver, falta una, nada más, pero ya, si le sirve, ahí le va. Yasmín Bugarín, Nayarit, Clara Luz Flores, Nuevo León, sigo pensando que quién sabe qué va a pasar ahí. No creo que haya sido la mejor decisión. Eli César Cervantes Rojas, San Luis Potosí, quiere decir que no van con el Verde. Ana Lila Rivera, Tlaxcala. Nora Rubalcaba, Aguascalientes. Julieta Ramírez, Baja California. Pablo Gutiérrez Lazarús, Campeche. Rosa Vallardo Cabrera, Colima. Carlos Torres Piña, Michoacán. Santiago Nieto, Querétaro. Eugenio Gino Segura, Quintana Roo. Imelda Castro, Sinaloa. Beatriz Mójica Morga, Guerrero. Verónica Díaz Robles, Zacatecas. Y están por también dar, le voy a decir ahorita, están también por dar a conocer el de Sonora. No sé si va a ser primero el de Sonora y luego el de Chihuahua, o el de, ¿cuál viene? Ah, va, claro, faltan tres, Baja California Sur, Sonora y Chihuahua. ¿Van en ese orden? O sea, ¿van a dejar hasta el final? Han de estar todavía ahí peleándose, ¿no? Sí, no, sí, espérate yo y todo eso, ¿no? Va a estar a saber. Pero bueno, eso es lo que tenemos el día de hoy como un tema importante. El otro tema, déjeme decirle, que ha causado, me parece que una justificada atención, es el video que dio a conocer TV Azteca de Aníbal Olán, el presumiblemente muy amigo, bueno, sí, su amigo, muy amigo, perdón, ya quítelo, de Andrés Manuel López Beltrán, conocido como Andy. El video, entiendo que pues, lo agarraron fuera de la base, pero también uno se pregunta cómo puede vivir en uno de los lugares más, o sea, cómo puede hacerle para estar en uno de los lugares en donde hay más, me atrevo a decir, bueno, pues de la gente con una mejor condición económica, seguramente está del mundo, en un lugar que se llama Lugano, ahí en Suiza, ¿no? Pero le cuento algunas de las cosas como para atender. Una de las preguntas en este sentido muy importantes que hay que hacerse es, primero, ¿qué anda haciendo ahí? Porque se alcanza a apreciar algunas cosas que son una... inevitablemente entran en un terreno de cuestionamiento profundo. ¿Qué hace allá? ¿No? ¿Está huyendo? ¿Está escondido? Ok. ¿Cómo paga todo lo que está allá? ¿No? O sea, si es un empresario artimulchimillonario, como luego dicen, pues no sabíamos que lo era. Y en eso, pues, la autoridad, el SAT, la Unidad de Inteligencia Financiera, todos deben saber cómo ganó dinero y cómo lo fue ganando a lo largo de todo este tiempo. Pero se ve un hombre apurado. Se ve un hombre aislado y apurado. Leo muchas cosas de lo que cuesta el costo de la vida en ese lugar. Y es un costo de la vida que en un abrir y cerrar de ojos se va, en términos de lo que significa el gasto, pero que es un gasto altísimo que se tiene que pagar, supongo yo, semana tras semana, mes tras mes, etcétera. ¿Qué hacer ante esto? Ese es el asunto ahorita. No es que esto sea como el parteaguas, ¿no? Pues ya se sabe que, digo, ya lo encontraron, pero todos sabíamos de alguna manera que tenía una condición económica sumamente favorable. Pero ¿qué hacer ante esto? Es el gran asunto. ¿Qué debe de hacer la autoridad? La autoridad ante este tema ha dicho una y otra vez que requiere de pruebas. Entonces, a la vista no hay pruebas por diferentes razones. Una de las razones por las cuales no hay pruebas, pues es porque hay indicios y porque no se ha querido investigar. A ver, el hijo del expresidente aparece en la indagatoria del tema de huachicol fiscal. Podría quizás aparecer también en otras indagatorias, pero no, todo eso es un supuesto y no se vale aquí supuestos. Aquí lo que es. Sin embargo, hay elementos que ya también pasaron por audios del propio personaje Aníbal Olán, que la autoridad bien podría haber investigado y saber de qué se trata. Porque no vaya a ser que en el camino estemos dirigiéndonos a un momento que es ni más ni menos que el momento de buscar un chivo expiatorio, y Aníbal Olán a lo mejor le empiezan a dar la espalda incluso sus cercanos, su gran amigo llamado Andrés Manuel López Beltrán. Entonces aquí volvemos un poco como al origen de algunas cosas, que son incómodas, pero son así. A ver, una de ellas, le diría yo, ¿qué tanto de todo esto, de lo que pasa con Aníbal Olán, de lo que pasa con todas estas cosas, lo sabe el gobierno federal y las autoridades? ¿Qué tanto lo saben? ¿Lo sabían, no lo sabían? ¿O qué saben de este caso? ¿Qué saben del hijo del expresidente? Que lo hace, que lo que están haciendo es buscar a como dé lugar defenderlo. ¿Qué sabe López Obrador de su hijo? Que esto es muy importante. O sea, porque mire, la respuesta que da en la carta es trasnochada, no le encuentro como mucho sentido a la respuesta que le dio. Claro que tiene su sentido, pero me refiero, no tiene ni pies ni cabeza. Bueno, pero esa respuesta que da Andrés Manuel López Beltrán es una respuesta también que es un poco pasar a la ofensiva. Pasar a la ofensiva porque sabe que lo empiezan a tener contra las cuerdas al retirarle la visa. Al retirar la visa a alguien, ¿lo hace bueno o malo? No lo hace ni bueno ni malo. El asunto está en que no perdamos de vista que Estados Unidos tiene hoy una política de retirar visas. Entiendo que se ha agudizado, ya ve lo que pasó con algunos funcionarios y personas en América Latina que también le retiraron la visa. Pero en el caso de Andrés Manuel López Beltrán, es evidente que hay hay un algo que el gobierno de los Estados Unidos coloca en el centro para precisamente, ojo con esto, para quitar la visa por una presunta responsabilidad que pudiera tener el personaje en cuestión. El gobierno mexicano no va a investigar de qué se trata esto, pero lo tiene que investigar, o tiene que buscar información. ¿Por qué razón? Porque es el hijo del expresidente. Y no se puede aquí colocar nada más así como así. Es el hijo del expresidente. ¿Se ha dado cuenta de eso? Es el hijo del hombre poderoso durante 6 años y más. El hombre que durante mucho tiempo fue el control de la agenda. Y donde todavía se convierte en un personaje poderosísimo, simple y sencillamente, como usted lo alcanza a apreciar, vea, escuche lo que la presidenta le dedicó ayer al personaje en cuestión. Yo creo que el video dice muchas cosas. Cuando digo que dice muchas cosas, es un video que que debería de llamar la atención de la autoridad. ¿En qué está el señor Aníbal Olán? ¿Qué está haciendo allá? ¿Qué es lo que está pasando? ¿Cuál es su relación con Andrés Manuel López Beltrán? Pregúntenselo. Porque de cualquier manera va a haber rayos y centellas. De cualquier manera, truenos, todo va a haber. Es inevitable. O sea, espéreme, si no es él, pues cómo Aníbal Olán agarró el nombre de Andrés Manuel López Beltrán para hacer todo lo que hace. Y si es él, ¿hasta dónde llega la cadena? ¿Y qué tanto sabía López Obrador? ¿Y qué tanto sabía el gobierno mexicano? Cierro diciéndole, en el caso de Rocha Moya, si nos llegan todo lo que se supone va a llegar para algún día saber el por qué se le acusa a detalle a Rocha Moya, va a ser un poquito, yo diría, lamentable, ¿eh? O un muchito lamentable, saber todo lo que Estados Unidos presenta y nosotros jugar a que no veamos nada. Va a ser terribles. Bueno, a ver, hablemos de estos temas, ¿no? Toda la tarde aquí y la tele al rato. Bueno, son 18:15 en la hora del centro. Vamos al resumen.
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2: Morena define este lunes a los 7 coordinadores estatales que faltaban rumbo a las elecciones de 2027. Ya fueron designados Eli Cervantes en San Luis Potosí, Ana Lilia Rivera en Tlaxcala, Clara Luz Flores en Nuevo León y Yasmín Bugarín del Partido Verde en Nayarit. Las definiciones de Sonora, Baja California Sur y Chihuahua se darán a conocer esta misma noche, completando así la lista en las 17 entidades donde habrá elección a la gubernatura. El huracán Polo impactará esta tarde en Baja California Sur como categoría 3, manteniendo en alerta roja a municipios como Comondú y Loreto. Las autoridades desplegaron a 7.000 elementos y habilitaron refugios para 24.000 personas, previniendo que el ciclón cruce mañana hacia Sonora con lluvias torrenciales superiores a los 150 milímetros. El gobierno federal reforzará la seguridad en Morelos tras el asesinato de dos estudiantes de la Universidad Autónoma del Estado en Cuernavaca. La presidenta Claudia Sheinbaum confirmó la coordinación operativa con la gobernadora Margarita González Arabia en un contexto donde la comunidad universitaria suma 7 asesinatos de estudiantes documentados entre 2025 y 2026. Fuerzas federales aseguraron 341 kilos de droga durante dos operativos estratégicos en Sonora y Baja California. Las acciones conjuntas en San Luis Río Colorado y Tijuana permitieron interceptar cargamentos de metanfetamina, cocaína y fentanilo, logrando la detención en flagrancia de dos presuntos traficantes. El gobierno de Estados Unidos canceló las visas de jueces, funcionarios y empresarios de Bolivia, Colombia, Ecuador y Perú, acusados de mantener vínculos con redes de corrupción y narcotráfico. El Departamento de Estado confirmó que las sanciones alcanzan a familiares directos como parte de la estrategia continental denominada Escudo de las Américas. El cohete Starship de la empresa SpaceX logró alcanzar la órbita terrestre por primera vez durante su 14º vuelo de prueba. La nave de más de 120 metros de altura despegó desde Texas y logró superar una falla inicial en sus motores para desplegar exitosamente el primer lote de satélites Starlink.
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0: nada más para cerrar. Gracias, Isaías. A ver, San Luis Potosí 10 horas, Tlaxcala 11:30, Nuevo León 13 horas, la hora de los destapes de ahí, de las corcholatas. Sonora 4 de la tarde, Baja California Sur 17:30, Chihuahua 19 horas. Pues bueno, ya se retrasó los de la tarde. Vámonos a las 18:18, a la hora del centro. Saludamos con gusto al maestro Emilio Lezama, analista, consultor político, columnista de La Universal. ¿Cómo te va, Emilio? Muy buenas tardes.
1: Qué gusto saludarte otra vez, Javier, a ti y a todo tu público.
0: ¿Cómo ves el descorcho? No, suena medio feo, pero todos los destapes de las corcholas, para que no siga feo.
1: Pues interesante, ¿no? No sé cuál sea tu lectura, pero a mí, digo, a reserva de Chihuahua, que creo que va a ser uno de los más interesantes ver qué se decanta ahí, pues destacan finalmente San Luis Potosí por el hecho de que me parece que sienta buen precedente el hecho de que se aferren a su candidatura para mantenerse en esquema con la nueva regla de la presidenta del no al nepotismo, aunque saben que van a perder el Estado y seguramente habrá una negociación tras bambalinas con el Verde, porque la otra candidatura interesante que se plantea es la de Nayarit, ¿no? Donde, pues, independientemente de quién gana la encuesta, se le da a Yasmín y se le da al Partido Verde esa candidatura, demostrando que evidentemente hay un grado ahí de negociación que incluye el tema de San Luis Potosí muy grande, y que veremos qué pasa en Chihuahua, ¿no? Que creo que es uno que va a marcar mucho la disputa interna de Morena, no tanto con los partidos aliados, los satélites, sino con los mismos grupos y facciones dentro del partido.
0: Oye, Emilio, a ver, casos como el de Nuevo León, yo decía que me sorprende cómo apuestan por un personaje que bajaron, que estaba en el PRI, se pasó a Morena, estaba metido en esta famosa secta, que se hablaba de trata de personas. Ella dijo una cosa, luego dijo otra cosa, pero ahí la pusieron.
1: Sí, y una candidata que ya perdió, además, ¿no? A mí me hubiera gustado mucho ver a Tatiana Cloutier ahí, la verdad. Me parecía que era una candidata mucho más fresca y que tenía una voz mucho más cercana a la voz de la presidenta.
0: Sí.
1: Y, sin embargo, optan no solamente por el historial que dices de una expriista, sino alguien que ya perdió una elección, y eso nunca es un buen precedente en un estado donde pues Morena realmente no la tiene muy clara, sino todo lo contrario. Y Tatiana Cloutier hubiera sido una candidata pues muy cercana al morenismo, que siempre ha estado ahí, pero al mismo tiempo no ha sido siempre protagonista. Parece ser una política que prefiere escoger sus batallas, y eso se aprecia a veces en una política. En este caso no lo premian, y me parece que puede ser un error para Morena, Nuevo León. Y vamos a ver también qué pasa ahí con el Movimiento Ciudadano, porque Samuel, ya sea Morena o Movimiento Ciudadano, tiene que asegurar que no gane el PRIAN, digamos, ¿no?
0: Oye, como sea, Adrián de la Garza es personaje que ahí puede meterles un susto, ¿eh?
1: Sí, o sea, yo creo que Nuevo León va a ser un territorio muy muy disputado. Ahí tienes al alcalde, y a ver, creo también que hay que decirlo, que Morena va a ser más competitivo esta vez que en otras elecciones, pero
0: ¿con esa candidata?
1: Yo creo que con el desgaste que trae más bien Samuel García, ¿no? Uh-huh. Y más que por la candidata, pero sí creo que es una mala elección de candidata, y justamente creo que el más preocupado de todo esto tendría que ser el actual gobernador de Nuevo León, irónicamente, ¿no? Justamente hablabas de Adrián de la Garza, y esa se vuelve cada vez una opción también mucho más sólida, ¿no?
0: Oye, y además tomemos en cuenta que la Mariana puede ser candidata, y esa también trae vuelo, ¿no? Diría yo, también trae vuelo, porque da la impresión de que Luis Donaldo ya se fue a Sonora, ¿no?
1: Sí, parecería que Luis Donaldo se va a Sonora, y tampoco la tiene fácil en Sonora, ¿eh?
0: No, claro, claro.
1: Es complejo, o sea, no le dieron Nuevo León, y Sonora no está, las encuestas que he visto no lo plantean en segundo lugar en general. Y pues Mariana va a ser la gran apuesta de Samuel.
0: Sí.
1: Y yo creo que pues tendrán que, le van a aventar mucho dinero a esa campaña y mucho interés, pero sin duda creo que Morena ahí es donde más flojo, digamos, aparte de San Luis Potosí, donde creo que es una negociación, o sea, se pierde el Estado de una manera negociada con el Partido Verde, creo que Nuevo León de alguna forma renuncian a competir. También no lograron sacar ninguna candidatura interesante en todos los años que tuvieron para hacerlo, ¿no? Incluso Tatiana Cloutier, que mencionábamos, que a mí me parecía mucho mejor que candidata, tampoco es que fuera una extraordinaria candidata en las encuestas,
0: sí, claro,
1: ya cuando la equiparabas con los otros candidatos de los otros partidos. Y ahí se ve que todavía Morena, al norte del país, le cuesta mucho trabajo. Hoy vamos a ver qué pasa en Chihuahua, pero el norte del país le cuesta. Y lo que decías, Luis Fernando Colosio no tiene ni siquiera claro Sonora el camino a la gobernatura, ¿no?
0: Ajá. Oye, ¿qué supones que puede pasar en Chihuahua? Que digamos, ¿sabes qué? En Chihuahua a mí me mueve más el morbo que saber qué pasa, sí, el morbo de lo que puede pasar.
1: Por supuesto, creo que somos lo que un poco todos estamos esperando, ¿no? Y a ver, no hay que olvidar que hace no tanto tiempo, parecería que llevamos ya muchas décadas en este sexenio, ¿no? Pero no hace mucho tiempo la presidenta le puso un estate quieto a Adán Augusto y a la propia Andrea Chávez, ¿no?
0: Sí.
1: Habremos de ver qué pasó desde ese momento, pero a mí no se me hace descabellado que podría ser el alcalde el candidato ahí, ¿no?
0: Sí. Además, si se trata de pensar en mujeres, muchas de las candidatas o de las defensoras, de las coordinadoras, son mujeres de las que ha dado a conocer Morena, ¿no?
1: Pues ya tenemos el caso de Sinaloa, tenemos el caso de Nayarit, que está atrás del Partido Verde, el Nuevo León, Tlaxcala. Entonces, eso permite que en Chihuahua realmente no tenga que ser una decisión basada en una cuota de género para hombres o mujeres, en este caso. Pues en este caso creo que tenemos más mujeres, ¿no? Entonces, me parece, te digo, yo insisto, podría ser un mensaje muy claro el que fuera Cruz Pérez Cuellar, ¿no? El candidato ahí.
0: El candidato. Te mando un gran saludo, Emilio. Muchas gracias por tu tiempo.
1: Muchas gracias a ti y a todo tu público.
0: Hasta luego. Muchas gracias. Bueno, vámonos a una pausa. Y vamos a hablar de la rendición de cuentas. ¿Cómo vio la rendición de cuentas con la presidenta en sus informes?
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1: El licenciado Alejandro de Facio, fundador de Grupo Multisistemas de Seguridad Industrial y líder en el sector de la seguridad privada, destacó el resguardo preventivo de armamento perteneciente a la Policía Municipal de Juchitán de Zaragoza. El arsenal consiste en 28 armas largas y 27 cortas y 2.029 cartuchos útiles de diferentes calibres. Adicionalmente, se ha implementado un despliegue operativo para garantizar la seguridad del municipio. Lo anterior, ante la ausencia de la figura del presidente municipal, quien fue detenido por presunta extorsión agravada y por brindar protección a un grupo de la delincuencia organizada. Las policías municipales están infiltradas y controladas en su mayoría por la delincuencia organizada. La Guardia Nacional debe ser el cuerpo policíaco que tome el control. De otro modo, seguiremos atestiguando casos como este, advirtió de Facio.
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0: personaje para México, ¿no? José Sosa, José Rómulo Sosa Ortiz, José José, que nació en la colonia Clavería, aquí en la Ciudad de México, un 17 de febrero del 48. Hoy se están cumpliendo 7 años del fallecimiento de José José. Pues yo diría que no, tenía 71 años cuando murió de un, ahí en Florida, Estados Unidos, de un cáncer de páncreas. Pero fíjese que el primer recuerdo que tengo de José José fue viendo la televisión en su casa, licenciados, en el festival, no sé si era Oti, no era Oti, no me acuerdo, o de la canción, cantando El Triste de Roberto Cantoral, que fue una versión, además, la forma en que lo cantó fue apoteótica y tenía creo que 17 años, 18, por ahí. Y se convirtió en personaje, porque además los que saben, a uno le puede gustar, pero los que saben de música, he escuchado luego a mi amigo Álvaro Dávila, que me dice quiénes le parecen buenos y quiénes no. No voy a decir quiénes no le parecen tan buenos, pero pues porque estudió y fue eso. Pero dice que José José sí era una cosa excepcional, control de voz total. Por alguna razón, en 2 o 3 ocasiones fue a casa donde yo vivía. Mi padre era abogado, entonces lo fue a ver. Y me acuerdo que cuando llegaba, iba ya con Anel, vivían ellos en la calle de Porfirio Díaz, frente al Parque Hundido, aquí en la Ciudad de México, cerca de aquí. Entonces iba a ver a mi papá como abogado, y recuerdo que cada vez que llegaba, porque más luego venían caminando, era 1.5 cuadras, pero venían caminando, ¿no? Entonces pues nadie los reconocía así de repente, ¿no? Anel era una mujer, digo lo que recuerdo, yo estaba muy chico, pero era muy simpática. Y recuerdo, lo que sí recuerdo muy bien, es que llegaban y cuando entraban a la casa, pues nosotros nos perdíamos rápidamente, ¿no? Así, pues, ahí estaban en el cuarto platicando de quién sabe qué. Pero recuerdo que cuando salía era imposible. La cuadra entera estaba en la puerta de la casa. Y nosotros nos sentíamos los muy, muy... Pues, todo el mundo lo quería saludar, ver, tocar. Entonces, pues bueno, para que nomás ahí recordemos ese recuerdo de José José. Un tipo verdaderamente, pues emblemático, muy importante, de enorme peso. Y pues recordémoslo ahora con Volcán. Soy un volcán apagado. Bueno, vámonos a las 18:38, hora del centro.
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0: Bueno, Isaías, claro, fue el Festival de la Canción Latina, se realizó en la Ciudad de México en el Teatro Ferrocarrilero. Ya me acuerdo más. Yo lo vi por televisión, mi querido Isaías. Y el señor Heriberto Vázquez, pues hijo, si lo echamos a andar se pone a cantar, ¿eh? Es el Festival de Canción Latina, hace 22 años, y la nota final, sostenida de casi 30 segundos con la tristeza, era la parte más emblemática de la canción, y todo el mundo se quedaba, pues mira, nomás que aguante ¿no? Tuvo vida licenciosa, ¿eh? No nos hagamos, muy licenciosa, pero bueno, cada quien hace su vida un papalote. Le queremos agradecer a Vania Pérez Morales, que es expresidenta del Sistema Nacional Anticorrupción. Querida Vania, gracias por tu tiempo, ¿cómo te va? Muy buenas noches.
2: ¿Cómo estás, Javier? Ya estoy empezando a creer que me lees la mente o algo así, porque... Mi canción favorita...
0: ¿De José José?
2: Es Volcán.
0: No me digas. No, yo sí me quedo... Imagínate. Oye, yo sí me quedo con El Triste, la verdad.
2: No, yo con Volcán. Es una canción muy bonita, pero además estoy escuchándote y me estoy imaginando aquí en Porfirio Díaz. Sí. La salida... Oye, qué padre anécdota.
0: Oye, no, pero créeme... Entraba a mi casa y nadie se daba cuenta, pero salía y ahí estaba toda la cuadra acá. O sea, éramos dos populares.
2: Sospecho que de ahí ya tenías dotes de comunicador. Quizá tú eras el que comunicaba.
0: No, teníamos prohibido. Mi papá era en ese tema muy rudo, ¿no? Decía, no, sí. Pues está aquí, viene, cuídenlo, hay que cuidarlo, no, que esté en paz, bueno.

0: Oye, mi querida Vania, a ver, ¿es una auténtica rendición de cuentas lo que está pasando en la gira nacional de la presidenta o qué ves de lo que está pasando?
1: Híjole, ahí hay varios temas que hay que resaltar. Uno, que sin duda hay que decirlo, pues maratónica, ¿no? Una gira por todo el país de una manera muy rápida, pero también hay que decirlo en medio de la determinación de quiénes van a ser las corcholatas de Morena, y donde yo diría que el saldo ha sido pues pocos candidatos relacionados a la presidenta y más relacionados a el exdirigente no solo del partido, sino también el expresidente Andrés Manuel. Me parece que también hay un tema muy relevante que tiene que ver con llenar las plazas públicas. Es uno de los símbolos más importantes del partido en el poder, pero que no necesariamente esto nos da indicios de que se esté rindiendo cuentas, más aún cuando el día de ayer podemos dar cuenta de que mucha de la gente que va, pues es como se llama coloquialmente, acarreados. Se le pide sobre todo a la gente que trabaja para el gobierno de la Ciudad de México, para el gobierno federal, sobre todo los trabajadores, la base trabajadora, que deben de estar ahí sí o sí. Y entonces vemos el desfilar de los camiones, de las tortas, de los refrescos, etcétera. Entonces, esto me parece que no podemos obviarlo. Los temas que trata, tercero, los temas que trata no son temas menores. La seguridad, y ella ha avanzado muchísimo, más bien que ha avanzado, ha posicionado muchísimo el tema de su avance en la reducción de los homicidios. Decir que hay mucho menos homicidios, y sabemos que hay ahí una discusión importante de cómo es que se está considerando ese cambio en las cifras, que no necesariamente hablan de una reducción. Nos habla de inversiones, nos habla de las nuevas construcciones que se van a hacer, del salario mínimo, de los programas sociales, que sabemos que es uno de sus pues grandes hitos, una de sus canciones estelares que debe de aparecer en los mítines. Y también habla de un tema que ha hecho como suyo, como uno de sus pues elementos más relevantes, es la soberanía.
0: Sí.
1: Y estos guiños hacia lo que está pasando con Estados Unidos, sin embargo, me parece que es un mensaje de corte político y no un. Bueno, también habla de las reformas, por ejemplo, eso se me pasó, pero me parece que es un reporte de carácter político sobre lo que está pasando ahora y lo que va a pasar el próximo año, afianzar a sus bases, afianzar a su electorado y decir: tenemos programas sociales, tenemos la capacidad de llenar la plancha del Zócalo, sea como sea, y vamos a proteger, por lo menos en el discurso, la soberanía nacional. Hace poco escuchaba un comentario, Javier, sobre algo muy interesante. Decir estos posicionamientos sobre la soberanía no necesariamente son considerados mensajes oficiales. Fíjate qué interesante, que solo lo oficial es cuando tienen llamadas oficiales. Entonces, esto es como un poco como esto es lo que yo le digo al electorado, porque es un poco también con lo que juega Trump, de esto es lo que yo le digo al electorado. Entonces, en ese toma y daca, entonces ella también se aprovecha de esta posición, pero yo no le llamaría una rendición de cuentas
0: Como tal.
1: como tal.
0: A ver, pero digamos, acaba siendo un acto fundamentalmente político, no nos hagamos más que rendición de cuentas en donde la gente se va antes o la gente llega por las razones que tú quieras y mandes, ¿no? Que llega antes, y se va antes y que no le dan o sí le dan, pero habrá quien sí tiene un seguimiento muy, digamos, acucioso de lo que la presidenta diga. Aunque entiendo que esos son, al ser actos políticos, pues está de por medio la vendimia, ¿no?
1: Por supuesto, y lo hace en un momento donde se necesita mucho fortalecer pues al electorado morenista sobre todo, ¿no? Y entonces ella habla de estos 2 años como un corte de caja, sí, pero de continuidad en la política de su antecesor Andrés Manuel López Obrador, el dirigente del movimiento, y le dedica buena parte de su discurso a decir que esto es una continuación. Y como bien lo señalas, Javier, pues es un acto de carácter político, un acto de carácter, incluso yo llamaría electoral, y bueno, sabemos que desde hace varias semanas tenemos el ruido respecto a las candidaturas, quiénes van a ser los que van a coordinar a el partido en cada uno de los estados. Y entonces, previo a pues al nombramiento de muchos de los que se dan el día de hoy y que sigue en curso en esta tarde, los nombramientos de varios de los representantes de Morena, los coordinadores del voto en el estado, los coordinadores estatales, perdón, no del voto, pues da ayer un discurso en la plancha del Zócalo de carácter político. Habla también de las reformas, pero es bien interesante que hay un tema que no toca. Todos los señalamientos que se han hecho dentro a la cúpula de Morena, los señalamientos al hijo del expresidente, uh-huh, los señalamientos pues a los empresarios que se han favorecido, y no habla sobre sanciones a ninguno de ellos, de ellas, de la gente que se ha señalado, y me parece pues lamentablemente que no podríamos considerarlo como un ejercicio de rendición de cuentas. Sí, un ejercicio que convoca a mucha gente, también hay que decirlo, un ejercicio que sigue causando simpatías entre propios y extraños, entre los acarreados y los no acarreados, pero que finalmente no cumple con ser una rendición de cuentas como tal, Javier.
0: Sí, sí, sí. Vania, te mando un gran saludo, como siempre, y gracias por tu tiempo. Que tengas muy buena tarde.
1: Gracias a ti, Javier. Un abrazo.
0: Un abrazo para ti. Gracias, Vania Pérez Morales, expresidenta del Sistema Nacional Anticorrupción. Rendición de cuentas, ¿lo es o no lo es? Ya escuchó usted la mirada, la perspectiva que tiene Vania Pérez, que en eso de sistemas anticorrupción y en todo aquello que tiene que ver con la rendición de cuentas, pues es parte central de lo que ha sido su trabajo durante décadas. Bueno, vámonos a las 18:47 en hora del centro.
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0: Creo que teníamos mucho tiempo de no tener la oportunidad de conversar con Ernesto López Portillo, quien es director ejecutivo y fundador del Instituto para la Seguridad y la Democracia y coordinador del programa de seguridad ciudadana allá en la Universidad Iberoamericana, un departamento verdaderamente interesante este último. Bueno, Ernesto, gracias por tu tiempo. ¿Cómo te ha ido? Muy buenas tardes, noches.
3: Javier, amigo, qué gusto volverte a saludar, a tus órdenes.
0: ¿Qué piensas de lo que anda pasando en Morelos y todavía aún más lo que pasó este fin de semana con dos estudiantes de prepa de la Universidad Autónoma de Morelos?
3: Sí, bueno, según las estadísticas de defunciones, ajá, registradas del INEPI, los hombres entre 15 a 24 años mueren principalmente por homicidio como primera causa de muerte. Uh-huh. Esto, caramba, en México ya es difícil, digamos, hacer notar lo excepcional que implica esto para, al compararlo con el mundo.
0: Sí.
3: Lo normal en el mundo es que sean enfermedades de diferentes tipos, incluso accidentes, y no los homicidios intencionales, lo que provoca la muerte, especialmente de personas jóvenes. Y estamos hablando, Javier, de que arriba del 70% de esos homicidios son con arma de fuego. Entonces, son dos epidemias que se suman. Una epidemia de homicidios contra personas jóvenes y una epidemia de acceso a armas de fuego. Todos los estudios que yo conozco confirman que el acceso a las armas de fuego incrementa la violencia homicida. Uh-huh. con un arma de fuego. Uh-huh. Además de la accidentalidad.
0: Sí.
3: Bueno, ahora, desafortunadamente el relato presidencial y el relato de las y los gobernadores y también de las alcaldías no nos explica qué políticas especializadas enfocadas en esto están desarrollando. Esto de la atención a las causas pues termina siendo una frase que puede ser atractiva cuando no se explica de qué se trata. Porque cuando lo explicas con detenimiento, resulta que no es cierto que el acceso, por ejemplo, a lo que se llama la dispersión de recursos a través de programas sociales, por sí mismo, necesariamente reduce la violencia. La violencia armada entre personas jóvenes, es decir, donde personas jóvenes son homicidas y personas jóvenes son asesinadas, se ha convertido en parte de las formas de trabajar de la delincuencia organizada. Y a veces, Javier, no necesariamente como siendo el homicidio un objetivo, digamos, prioritario del crimen, sino que el homicidio se ha convertido en parte de un engranaje, por ejemplo, posterior al reclutamiento forzado por parte de la delincuencia organizada. Es decir, jóvenes son reclutados de manera forzada y estos jóvenes, por tiempos que no conocemos, que a veces pueden ser por años, son llevados al trabajo con delincuencia organizada, forzados a trabajar como sicarios, por ejemplo, y a veces después son asesinados. Todo esto lo pongo como contexto porque el hecho de que observemos y de que nos enteremos que estudiantes son asesinados tiene un contexto, Javier. Tenemos que entender que estamos permitiendo la violencia homicida entre personas jóvenes, porque las políticas públicas no están focalizando con intervenciones que reduzcan el acceso a las armas,
0: sí,
3: pero también que intervengan en lo que llamamos historias de vida. Es decir, intervengan a través de políticas de prevención para retirar a los jóvenes de esas historias que los, digamos, los suben a una ruta de riesgos hasta hacerlos parte de procesos de violencia o hacerlos víctimas de esa violencia homicida, Javier.
0: Oh. Oye, en este caso es la conjunción de todo esto, ¿no?
3: Yo creo que sí.
0: ¿Sí, verdad?
3: Porque, sí, porque Morelos... A ver, Javier, lo que tiene... A ver... América Latina tiene algo que se llama duopolio de la violencia, Javier. ¿Qué es esto? Las investigaciones más recientes nos están enseñando que hay dos gobernanzas, digamos, dos formas de gobernar en América Latina. La gobernanza del Estado, la que todos conocemos, cuando el Estado está a cargo de un territorio, y la otra es la gobernanza criminal. Esas dos gobernanzas, la investigación lo que nos enseña es que están coexistiendo, Javier. El 56% de la gente en América Latina, 56%, según encuestas de todo el hemisferio, de toda la región, está confirmando la gente, en más de la mitad, que observa actividades regulares de delincuencia organizada.
0: Sí.
3: Más de la mitad de América Latina. Y aproximadamente hasta 100 millones, según estas investigaciones y encuestas, están hablando de actividades extorsivas, en donde la propia delincuencia organizada está imponiendo las reglas.
0: Sí. Salve.
3: Tú lo estás informando diario, Javier. Todos lo están informando diario.
0: Sí.
3: Entonces, estos... Y terribles homicidios contra personas jóvenes son parte de un ecosistema de violencia.
0: Querido Ernesto, te mando un gran saludo, gracias.
3: Gracias, Javier, buenas tardes.
0: Buenas tardes.
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17: Muy buenas tardes. Hablemos de los acontecimientos económicos y financieros más importantes de la jornada. Este lunes 28 de septiembre, Wall Street comenzó la semana con pérdidas. El Nasdaq cayó 0.9%, el S&P 500 retrocedió 0.8% y el Dow perdió 0.7%. Una vez más, el petróleo y los bonos del Tesoro fueron los protagonistas. El WTI subió a $92.9 por barril después de que surgieran reportes de que Donald Trump rechazó una propuesta de Irán para reabrir el Estrecho de Hormuz. A esto se sumaron rendimientos elevados en los bonos estadounidenses que siguieron presionando a las acciones tecnológicas. En México, el IPC retrocedió ligeramente apenas 0.1% para cerrar en 64.944 unidades. Entre las excepciones destacó Azur, que ganó 1.3% después de anunciar que evalúa una emisión de bonos en dólares para refinanciar deuda y fortalecer su flexibilidad financiera. Del otro lado estuvo Intel en los mercados internacionales porque cayó 5.7% en una jornada complicada para los semiconductores. Pero volvamos al peso mexicano porque aquí está la historia más interesante de los últimos días y es que el tipo de cambio terminó prácticamente en 18 pesos por dólar acumulando una depreciación superior a 6% en los últimos 20 días. Y para entenderlo hay que recapitular. Primero, vino la inflación estadounidense de agosto, el 11 de septiembre, que mostró una lectura incómoda, particularmente en su componente subyacente. Después, la Reserva Federal elevó su tasa en 25 puntos base hasta un rango de 3.75 a 4% en pleno 16 de septiembre, mientras que un día después el Banco de Japón subió también 25 puntos base a 1.25%, encareciendo el financiamiento en yenes que utilizan muchas estrategias del carry trade. Y ahí vimos al peso saltar de niveles cercanos a 17.20 hasta 17.75. ¿Y por qué tan rápido? Porque básicamente nuestra moneda venía extraordinariamente comprada y es que a principios de septiembre las posiciones especulativas a favor del peso rondaban los 95.000 contratos, que es su nivel más alto del año. Cuando una operación tan concurrida y tan saturada de repente cambia de condiciones, pues muchos inversionistas pueden intentar salir al mismo tiempo. Y eso fue precisamente lo que comenzó a ocurrir. Por cierto, no solamente le ha pasado al peso mexicano, el peso colombiano también ha perdido más de 7% desde el 11 de septiembre. Entonces, nuestra lectura es que estamos viendo un ajuste global de posiciones más que una crisis particular de México. Comentó para el Heraldo Radio Marcos Arias, economista senior de GBM. Que tengan una excelente tarde.
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18: Ana Carmen Sosa Cravioto, hija del exrector de la Universidad Autónoma del Estado de Hidalgo, Gerardo Sosa Castelán, fue detenida en Argentina mediante una ficha roja de Interpol. El arresto ocurrió en el aeropuerto de Mendoza cuando intentaba viajar hacia Chile, ya que es buscada por la Fiscalía General de la República por delincuencia organizada y lavado de dinero. Un juez argentino le concedió prisión domiciliaria mientras se resuelve su posible extradición a México. Lorena Valles fue designada por Morena como coordinadora estatal en Sonora, perfilándose como la virtual candidata del partido a la gubernatura para los comicios de 2027. La senadora con licencia y extitular del DIF estatal, respaldada por el gobernador Alfonso Durazo, superó en la contienda interna al alcalde de Cajeme, Javier Lamarck, y a la expresidenta municipal de Hermosillo, Celida López, asegurando que el movimiento llegará unido a la contienda. Fue asesinado Gerardo Sandoval Carrillo, excandidato a la alcaldía de Tlaltenango por Morena, tras ser atacado a balazos en su rancho del municipio de Santa María de la Paz, en Zacatecas. Su esposa lo localizó gravemente herido al día siguiente de que acudiera a alimentar a sus animales, perdiendo la vida mientras recibía atención médica. La Fiscalía Estatal investiga el homicidio e indaga presuntas agresiones previas vinculadas a una empresa local de grúas. El PRI designó al exsenador Adolfo Bonilla Gómez como coordinador de los defensores de Zacatecas, perfilándose como su aspirante a la gubernatura para 2027 en una posible alianza con el PAN y el PRD. Ante unos 3.000 simpatizantes, Bonilla confirmó sus aspiraciones asegurando que la decisión está tomada. Afirmó que las encuestas muestran rechazo a la actual administración y que su prioridad absoluta será recuperar la paz ante los altos niveles de inseguridad en el estado. Los gobiernos de la Ciudad de México y el Estado de México analizan la creación de una policía metropolitana en coordinación con la Guardia Nacional. La jefa de gobierno, Clara Brugada, adelantó que ambas entidades avanzan además en el diseño de un C5 metropolitano para blindar la zona conurbada. Durante el anuncio, Brugada destacó que los delitos de alto impacto registraron una reducción de 62% en la capital en comparación con 2019. También detalló que los homicidios dolosos bajaron un 52%, mientras que el robo de vehículos pasó de 37 a solo 13 casos diarios. Vecinos del municipio de San Pedro Garza, en Nuevo León, comenzaron a colocar tablas con clavos para evitar que los osos ingresen a sus propiedades, desatando severas críticas de diversas organizaciones ambientalistas. La Secretaría de Medio Ambiente Estatal exigió retirar de inmediato estos dispositivos no autorizados, advirtiendo que pueden provocar infecciones graves y recordando que no se debe correr ni acercarse ante la presencia del animal. La caravana migrante denominada Fe y Esperanza con Dios, integrada originalmente por unos 350 hondureños, reanudó su camino desde Tapachula, Chiapas, con el objetivo de llegar a Estados Unidos. El contingente avanza por la costa bajo las lluvias de la depresión tropical 18, sumando en su trayecto a decenas de migrantes sudamericanos que buscan cruzar hacia el territorio de Oaxaca. La Suprema Corte de Justicia analizará este martes la reforma electoral de Chihuahua, la cual permite anular comicios si se comprueba la intervención del crimen organizado y restringe candidaturas con nexos delictivos. Mientras la gobernadora María Eugenia Campos pidió a los ministros mantener las disposiciones vigentes aprobadas por el Congreso local, el partido Morena mantiene su impugnación formal contra la medida estatal.

O oh, Stand By Me, la muy famosa canción de Benjamin Earl Nelson, el B.E. King. Nació el 28 de septiembre del 38 en Henderson, Carolina del Norte. Cantante, productor estadounidense de soul pop. Murió en Teaneck, allá en Nueva Jersey, el 30 de abril del 2015. Fue uno de los principales cantantes de este grupo que se llama The Drifters. Cantó uno de sus mayores éxitos mundiales de esta agrupación, Save the Last Dance for Me. Guárdame el último baile. Esta canción fue tema de una película que se llama Stand By Me. Muy, muy padre, de chavos. Muy, muy padre. Pero a lo mejor lo sabía. Si no lo sabía, se lo cuento. ¿Sabe quién interpretó esta canción y se hizo una versión popularísima? El mismísimo Cassius Clay. Cassius Clay la cantó cuando era Cassius Clay, después fue Muhammad Ali. En sus tiempos de Cassius Clay cantó esta canción y para la comunidad negra fue muy, muy importante esta versión. ¿A poco ya la pusiste? No, con Cassius Clay no, ahora sí, ya no me ibas a aventar, ya sabes, ¿no? Ahora sí me iba, te lo juro, me iba a traer aquí desde el tercer piso y de cabeza a ver qué hacen allá abajo. No, dije, órale. Mírale, sí, la tienes por ahí, ¿no? ¿No aparecía? Sí, la tenemos por ahí. Pero fue la época en que Muhammad Ali realmente, yo creo que lo que uno puede saber de box, ¿no? Hay muchos boxeadores extraordinarios mexicanos, Salvador Sánchez, Julio César Chávez, Vicente Saldívar, Lalacrán Torres, Rubén Olivares, todos esos, ¿no? Pero este sí era mucho de estético, ¿no? Mire, este es Muhammad Ali cantando, casi le dieron aquel tiempo, cantando Stand By Me.

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1: Enrique Dussel Peters, coordinador del Centro de Estudios China-México de la UNAM. Enrique, de nuevo, gracias por tu tiempo. ¿Cómo has estado? Muy buenas tardes.
2: ¿Qué tal, Javier? Un abrazo. Buenas tardes.
1: Gracias por tu tiempo. A ver, China y Estados Unidos acuerdan recortes arancelarios en productos por valor de 60 mil millones de dólares. ¿Se pusieron de acuerdo? ¿No se pusieron de acuerdo? ¿Qué acabó pasando en la reunión? ¿Qué pasó con la inteligencia artificial? ¿Qué pasó con, pues todo el mundo dice, el pancho que hizo el señor Donald Trump? Y los chinos más bien, pues nomás viendo y diciendo, ¿qué cosa estamos viendo? A ver, adelante, Enrique.
2: Mira, Estados Unidos y China acordaron en la primera reunión la visita de Trump a Pekín en mayo de este año, acordaron crear dos juntas, boards en inglés, ¿no? Una junta de comercio y otra de inversión, y se reunieron justo antes de la visita de Xi Jinping a Washington, ahora apenas hace un par de días, ¿no? Y fue probablemente, Javier, el resultado más significativo de todo el alboroto de la visita de Xi Jinping a Trump. De nuevo, se llevó a cabo antes del propio encuentro entre los dos mandatarios, y lo que se acordó básicamente es de que cada uno, Estados Unidos y China, buscarían reducir significativamente los aranceles por hasta 30 mil millones de dólares de las importaciones de cada uno. Es decir, China va a importar por 30 mil millones de dólares desde Estados Unidos productos con aranceles muy por debajo de lo que se están cobrando ahora, y Estados Unidos va a ser recíprocamente lo mismo. Justo ayer salió la noticia en la Casa Blanca, también en China, al respecto, y se están dando a conocer ahora los listados de los productos. Estados Unidos dice que va a exportar a China, por ejemplo, productos como carbón. China importará otros productos, Estados Unidos también. Es importante, por último, Javier, simplemente recordar estos 30 mil millones de dólares de cada una de las partes, son alrededor del 10% de las respectivas importaciones. Es decir, el resto va a depender de los relativamente altos aranceles que acordaron ambos en noviembre del 2025, ¿no?
1: Pero de alguna manera sí se abre la llave, ¿no? O sea, sí se respira un poco todo esto, ¿no?
2: Claro, el como comentábamos hace un par de días, de nuevo ambas partes, las dos principales potencias, economías del mundo, se han puesto de acuerdo en que la coexistencia pacífica entre ambos es significativa. Los dos tienen mineral, tierras raras, semiconductores de alta tecnología que pueden perjudicar a la contraparte. No tiene sentido estar agarrados del chongo, ¿no? Con certeza temas no faltan, ¿no? En Palestina, en Israel, temas en el Medio Oriente, Irán, etcétera, temas no faltan para profundos desacuerdos, pero por el momento, en el 2026, los dos países han decidido mantener la cordura y mantener buenas relaciones bilaterales. Ojo, eso no significa que eso se refleje también en terceros países, le hace México, ¿no?
1: Oye, México no aparece ahí, ¿no? En el sentido estricto así de como gran protagonista, pero pues está como un abajo de la mesa, ¿no? Como que por ahí anda, ¿no? Porque buena parte de China, Estados Unidos, asegurarse, entra luego por la frontera mexicana.
2: Bueno, mira, en el CECHIMEX, Centro de Estudios China-México, hemos insistido desde hace varios años en el concepto de nuevas relaciones triangulares. La confrontación Estados Unidos-China afecta a terceros países, concretamente, sí, claro, México, ¿no? Sí, sí. Entonces, ojo, No obstante esta coexistencia pacífica, esta ventana, como tú señalabas hace un momento, en el comercio exterior entre Estados Unidos y China, al mismo tiempo, en paralelo con la mano en la cintura, la contraparte de Estados Unidos en la renegociación del T-MEC le exige a México la no presencia de China en México. Estados Unidos no quiere ver inversiones, comercio, valor agregado en México y mucho menos en las exportaciones mexicanas a Estados Unidos. Entonces, eso no ha cambiado y no hay argumentos por el momento tampoco de que eso vaya a cambiar para México ni para el resto del mundo. Es estrictamente bilateral en este G2 que se acaba de llevar a cabo, ¿no?
1: Sí. A ver, ahora, la otra pregunta es, ¿el tema de la inteligencia artificial pudo haber sido tocado o eso más bien son las delegaciones y no se quieren confrontar los presidentes?
2: Mira, recordando que la situación la semana pasada fue sui generis en el sentido de que muchas televisoras y medios no participaron y no transmitieron lo que se dio a conocer desde la Casa Blanca, ¿no? Con lo cual la información fue todavía más limitada que de lo normal. Pareciera ser que, bueno, se trataron un grupo de temas, se trató el tema de Taiwán, de Irán, de inteligencia artificial, de posibles inversiones chinas a Estados Unidos en el sector automotriz, etcétera. El tema de la inteligencia artificial pareciera ser que es un tema de interés de ambas partes, pero ojo, hubo un diálogo al respecto. Yo te recuerdo las posturas entre China y Xi Jinping y Trump y Estados Unidos son diametralmente opuestas, ¿no?
1: Sí.
2: Mientras Estados Unidos ha estado muy a favor permitiendo la autorregulación de las empresas que realizan la inteligencia artificial, China ha destacado el tema de fuentes libres en la inteligencia artificial con regulación, ¿no? Entonces, es muy seguro que se habló con cierto detenimiento sobre el tema, incluso entre los dos presidentes. No hubo un comunicado conjunto del encuentro de los dos presidentes en general y mucho menos sobre la inteligencia artificial.
1: Uh-huh. Te mando un gran saludo, Enrique Dussel. Gracias por tu tiempo. Que tengas buena noche.
2: Un abrazo, Javier.
1: Hasta luego. Gracias. 19:18 en la hora del centro.
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1: Bueno, Michelle Levien, especialista en anticorrupción, antilavado, cumplimiento normativo, investigaciones corporativas de carácter internacional. Creo, Michelle, gracias por tu tiempo. ¿Cómo te va? Muy buenas noches.
3: Todo muy bien. Muchísimas gracias por la invitación.
1: Gracias, Michelle. La Unidad de Inteligencia Financiera congela 24,622 cuentas del crimen organizado. ¿Eso qué será? ¿Qué pasa ahí? ¿De qué estamos hablando, Michelle? Parece muchísimo.
3: Unas cuantas, sí. La verdad es que estamos hablando de un cerro de dinero, ¿no?
1: Sí.
3: ¿Qué es lo que pasa? Que la Unidad de Inteligencia Financiera, recordemos que es la máxima autoridad para prevenir el lavado. Ellos tienen este poder súper importante de congelarme mi cuenta de banco si piensan que yo estoy metido en la cama con los malos. Si estoy ayudando a los malos en algo, pues pueden decir ni para adelante ni para atrás en lo que averiguamos.
1: Sí.
3: Esto es inmediato, no es un castigo, no es una pena, legalmente no es una pena, aunque sí que duele, porque lo que quieren es que el dinero no se mueva para poder investigar el fondo de dónde sale, hacia dónde va, y que no se vaya a mover pues rápido con una transferencia internacional y al rato pues ya está desaparecido. Uh-huh. Aquí estamos hablando pues de una tonelada de dinero que está vinculada pues a los carteles, así dice el gobierno, a los carteles más importantes en el país, los más peligrosos del país, y a las personas que les ayudan a mover su dinero, a lavar dinero. Ahí pueden estar, pues claro, los malos, los no tan malos, y también pueden estar personas que sin deberla ni temerla, sí, hicieron negocios con estas personas. Tal vez tú le transferiste, qué sé yo, 600 pesos a Michelle para pagarle algo, Y resulta que Michelle estaba con los malos malos y ahora la cuenta de Javier pues también está
1: Está
3: bloqueada,
1: congelada.
3: ¿no? Entonces, eso es lo que significa para todas estas personas.
1: A lo mejor es algo como lo que le pasó al futbolista Rafael Márquez, ¿te acuerdas? Hace algunos años.
3: Exactamente, y lo que pasó es que se defendió, en ese momento las leyes eran diferentes y entonces se defendió muy rápidamente y bueno, pues ya le devolvieron su acceso a su cuenta. Aquí la verdad es que no está tan fácil. Te pueden tener la cuenta completamente congelada, ni un peso entra, ni un peso sale, 10, 12, 15 meses en lo que una juez resuelve qué es lo que pasó en el fondo.
1: Sí, esa es la otra. Oye, Michelle, déjame plantearte, si tenemos esta cantidad de congelamiento de cuentas, después de ver lo que pasa en algunos municipios, uno acaba pensando, lo que no puede haber en la gran cantidad de municipios de México y lo que no puede haber en si eso es así, la gran movilización de dinero, ¿no?
3: Y miramos estas cantidades y parecería que no tenemos los problemas económicos que tenemos, ¿no? Pero claro, recordemos que, pues, lo hemos platicado ya en tu programa, se supone, se estima que alrededor de 40 mil millones de dólares se están lavando en México. Entonces, a nosotros nos dicen veintitantas mil cuentas, 8 mil ligadas al cártel, 8 mil millones de pesos, pues es muchísimo dinero, pero todavía no le hace la mella que debería hacerle al crimen organizado.
1: Ese es el gran asunto. A ver, y ¿esto es comunicación con Estados Unidos o esto nosotros nos vamos por la libre?
3: Las dos cosas. Normalmente cuando se congelan las cuentas, la UIF lo hace porque le llama indicios, no le llama pruebas, pero son primas hermanas. Y esas pruebas pueden venir de información que les llegue por donde sea. ¿Cómo llegan esas pruebas o esos indicios? Generalmente son con los canales exclusivos de las otras UIF. Yo lo que digo muy seguido es que haz de cuenta que tienen una especie de batiteléfono donde la UIF de Estados Unidos le dice a la de México, ahora aquí hay esto, y la de México decide si actúa o no actúa. Entonces, no descartemos que esta información venga de inteligencia y de información de otros países, incluyendo Estados Unidos.
1: Partiendo de una palabra que hace un momento decías, Michelle, que es la palabra indicios. O sea, indicios,
3: Correcto.
1: indicios, pues híjole, es que en nuestra sociedad hay muchos indicios de muchas cosas y en algunos casos se hace y en otros casos no se hace nada, Michelle.
3: Claro, y la verdad es que nunca antes una autoridad de gobierno administrativa, nada que ver con los juzgados, nada que ver con las legisladoras, nunca antes había tenido tanto poder económico sobre los gobernados, porque le dan la vuelta a un principio muy viejo que es el de la presunción de la inocencia. Te congelan la cuenta porque pues asumen que estás con los malos y ahora te toca a ti demostrar que no hiciste nada malo, en lugar de que sea al revés, demuéstrame que sí me porté mal.
1: Sí.
3: La corte ya dijo que eso es válido, cosa que pues a muchos abogados nos ponen los pelos de punta, pero pues ahora mismo así es como están las cartas sobre la mesa.
1: Sí. Fíjate, nada más como dato, veía las entrevistas que le han hecho a Ernesto Ruffo y dice, pues aquí me metieron y luego preguntaron, ¿no? Que ese es el
3: Claro,
1: asunto. En eso estamos,
3: sí.
1: aquí no hay
3: Sí,
1: presunción de inocencia.
3: claro.
1: Más bien la presunción es que es culpable, ¿no?
3: La presunción es que eres culpable. También depende de quién estemos hablando, ¿no?
1: Sí,
3: Porque
1: por
3: de repente
1: supuesto.
3: pues se hacen redadas gigantescas donde no se detiene a nadie. O si sí se detiene, pues se tienen indicios de nombres muy importantes de gobernadores y bueno, pues ya están detenidos. No, fíjense que ya los llamamos a declarar, pero no detenemos antes de preguntar. Entonces, a veces es preparen fuego, apunten y a veces es, bueno, pues esperemos las pruebas y vamos viendo cómo se dan las cosas.
1: Michelle, muchas gracias que estuviste con nosotros.
3: Encantado, muchísimas gracias por recibirme.
1: Gracias, como siempre, Michelle. Bien, gracias. Buenas noches. Oiga, a ver, salió ya otro ¡pum! Destape de corcholata. Lorenia Valles es la coordinadora de la defensa de la Cuarta Transformación, o por ahí va, del estado de Sonora. Se habla de una muy buena relación de esta política con el actual gobernador, ¿no? Que es Alfonso Durazo, y por lo que muchas cosas suceden en relación a Alfonso Durazo, pues supongo que han de querer tener a alguien ahí que les ayude. Ahora, ¿ya con esto significa que ganó la elección? No. ¿Ya significa que es candidata? No. Hay que ver ahí qué es lo que sucede. Es como el caso de Nuevo León, ¿no? Vuelvo a hablar del caso de la candidata, de la coordinadora de la defensa de la Cuarta Transformación. Bueno, todavía falta Baja California Sur y falta Chihuahua. Ahí le vamos contando.
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1: La presidenta Sheinbaum cerró filas con el proceso interno de Morena, que ya definió a 10 de los 17 coordinadores estatales. Ante los reclamos de perfiles que quedaron fuera, la mandataria argumentó que las tensiones son naturales en un ejercicio democrático y negó también categóricamente que existan imposiciones.
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10: La cantante iraní Parastoa Madi fue condenada de manera definitiva a 74 latigazos, además de recibir una prohibición para salir de Irán y un veto de 2 años para realizar actividades audiovisuales. La sentencia se relaciona con un recital que publicó en YouTube en diciembre de 2024, donde apareció sin hijab y con los hombros descubiertos acompañada por músicos hombres. La justicia consideró que la presentación incumplía las normas legales y religiosas del país. La condena también alcanzó a 4 músicos y 4 integrantes de su equipo de producción.
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0: Come As You Are, dice Nirvana, recibió el premio Video Vanguard de los MTV Videos de Music Awards de ayer. ¿Ayer fue ayer? Sí, fue ayer. Del 2026. Es el máximo reconocimiento de la trayectoria en el video musical. Fue en el Pisgah Theater de Los Ángeles. Lo recibieron los tres integrantes que pues siguen vivos de Nirvana, que son Chris Novoselic, David Grohl y Pat Smear. Previa a la entrega del Video Vanguard Award, la audiencia de la MTV V+ presenció un emotivo homenaje audiovisual que incluyó comentarios de archivo de las bandas sobre varios de sus videoclips memorables, como Smells Like Teen Spirit, In Bloom y Heart Shaped Box. Parece que quien ganó todo ayer fue otra vez Taylor Swift, ¿no? Hay que... Y Madonna, ¿no? Taylor Swift hizo un video por ahí, más bien se lo hizo, ¿cómo se llama? Manuel Lubezki. Y más bien, él la fotografió, pero quien lo dirigió fue la propia Taylor Swift, que ahí le echó una buena mano, como dice la propia cantante. Bueno, vámonos a las 19:36 en hora del centro.
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0: Bueno, se habla de que lleva ventaja Lula, se habla de que llega ventaja Bolsonaro, todo eso ya a nada estamos de las elecciones que vienen ya el mes que entra allá en Brasil. Le digo, o Globo hace 15 días lo que pudimos ver, llevaba una ventaja a Bolsonaro, hoy hay una nueva encuesta, Quest, que coloca 39 a Lula, 34 a Bolsonaro. En fin, digo, ya sabe, eso es un ir y venir, fotos del momento, etcétera. Pero las elecciones son el domingo que entra. Ojo con eso, ¿eh? Una elección muy importante, por supuesto, para Brasil, pero no solamente para Brasil, va más allá de Brasil. Gonzalo Inchauspe, politólogo con especialidad en comunicación e innovación pública. Gonzalo, gracias por tu tiempo. ¿Cómo te va? Muy buenas noches.
2: Hola Javier, muchas gracias por tenerme. Un saludo a ti y a tu audiencia.
0: A ti por estar con nosotros, Gonzalo. ¿Qué se perfila para este domingo? Creo que lo único inminente es la segunda vuelta, pero ¿qué se perfila, Gonzalo?
2: Bueno, pareciera todo indicar que va primero Lula, digamos, que tiene una leve ventaja para el domingo. Lo posiciona, dependiendo la encuesta, entre 4 y 5 puntos arriba. Hoy uno de los encuestadores de Nexus más famoso decía que eso puede variar en base a la abstención. Como Lula tiene mayor apoyo, cuando uno ve las encuestas, entre los públicos de mayor edad, a partir de 45 es donde empieza a tener mejor rendimiento electoral. Bueno, eso pudiera indicar que ese público, que no, la gente más grande, es la que más puede tener una tendencia a no ir a votar por una cuestión de salud o una cuestión climática, etcétera. Entonces dice que eso podría variar 1 o 2 puntos. Pero bueno, también lo que podemos ver es que en las últimas elecciones las encuestas nunca acertaron, ¿no? 100%. Uh-huh. ¿Sí? Entonces, bueno, nada, hay que esperar un poco las encuestas. Ahí va a estar también el tema de la abstención, que podría decir que podría mutar esa diferencia entre 1 y 3 y estamos dentro del error estadístico. Lo que sí está claro es que se empieza a primar el voto útil. En algún momento se habló que Curi, que era un psicólogo, un psiquiatra, que como una tercera posición que podría haber crecido, que en algún momento se le dio que podía crecer más, que entre un 5 y un 8, hoy está empantanado en un 4-5, o sea que las dos opciones fuertes son Bolsonaro o Lula, bueno, y entre esas dos opciones lo que vamos a esperar el domingo, que estas elecciones, si bien hay que esperar un segundo turno, bueno, son muy importantes también porque son las que definen diputados y senadores, ¿no?
0: Ajá. Se renueva que casi la totalidad de todos los cargos públicos allá en Brasil, Gonzalo.
2: Tienen de dos términos, ahora son las que unifican todo y ahora los 27 gobernadores, 513, o sea, todos los diputados y 2/3 de la Cámara de los Senadores.
0: Uh-huh. Está muy dividida la votación cuando ya hablamos en términos nacionales, más allá de la presidencia, Gonzalo, o qué se va perfilando.
2: Lo que pasa es que el sistema de partidos brasileños, viste que es un sistema muy complejo. Sí. Si bien hay una polarización y hay dos figuras que unifican, no son los partidos de estas dos figuras, que sería el PT de Lula y el Partido Liberal de Bolsonaro, los que dominan la escena, a diferencia que ocurre

0: en otros países, acá lo que va a pasar es que hay casi 20 partidos y todos ellos van a distribuir las gobernaciones y las 27 gobernaciones que se eligen, y también inclusive diputados y senadores. Por acá el sistema de votación también es un sistema de lista abierta, donde uno va a votar y pone el número del diputado que quiere votar. Entonces es una votación que se perfila mucho más por ahí por candidatos a lo que es nivel legislativo, partidos, o por personas, porque uno va, tiene que poner un número, no vota una lista cerrada. Vota a un diputado y a cada uno de los senadores que quiere votar. Entonces eso también genera que, de alguna manera, no es tan unificado, no es que el presidente arrastra tanto como pasa en otros lados, que todo es más importante la figura del presidente que arrastra todo el resto. Acá, por el tipo de sistema electoral, genera un sistema muy complejo donde va a estar muy distribuido las fuerzas, ¿no? Inclusive hay partidos que no tienen posibilidad de poner un presidente, pero tienen muchas gobernaciones, muchos diputados, que son esos dos partidos famosos del Centrão, que le llaman acá, que son esos partidos que al final terminan decidiendo las mayorías. Sí. Así que por eso están muy acostumbrados a una cuestión medio de democracia parlamentaria, aunque sea un presidencialismo, donde se tiene que negociar mucho en las cámaras.
1: Ajá. ¿Qué supones que pasará en el Congreso?
0: En el Congreso siempre las mayorías se construyen. No hay un partido que haya logrado y haya tenido, ni tanto ni Bolsonaro ni Lula, que hayan tenido mayorías propias. Siempre las tienen que construir y negociar. Y no necesariamente esas mayorías corresponden a coaliciones electorales, sino que se construyen, bueno, ahí es lo que se llama el famoso Centrão, y es muy de negociación, casi te diría, por cada uno de los casos, ¿no? Claro. Se negocia con cada uno de los legisladores.
1: Oye, a ver, ¿tienes una idea qué puede pasar el domingo? Hablo de la presidencia nada más, Gonzalo. ¿Tienes una idea qué puede pasar? Digo, más allá de que todo indica que tendremos segunda vuelta, pero digamos, ¿qué puede pasar? Y en ese proceso, gane quien gane, ¿hacia dónde, hacia qué escenario nos podremos ir para la segunda vuelta? ¿Cuándo es la segunda vuelta?
0: En 3 semanas, 24 de octubre, digamos.
1: Cuatro. Pero... Sí. ¿Qué
0: ahora es el 4, sí, este domingo, y después sí. En octubre de nuevo tenemos.
1: ¿Qué supones, Gonzalo?
0: La segunda. Mira, va a ser un resultado reñido, donde lo importante, donde dos van a buscar sacarse la menor diferencia, pero para mí no hay que desmerecer, digamos, Lula es un candidato muy fuerte, digamos, yo creeríamos que estamos ante el político brasileño del siglo XXI, sin duda, y te decía casi más importante de Brasil. Sí. No hay que, digamos, desmerecer eso, ¿no? Si bien los datos y el gobierno ha sido bueno, pero no tan bueno, y la aprobación que él tiene no es tan buena, pero no hay que desmerecer a Lula, ¿no? De hecho, en esta contienda, cuando se decidieron los candidatos del bolsonarismo, hubo ciertos, por ejemplo, el gobernador de Sao Paulo, no, finalmente casi se habló para ser candidato al presidente, dijo, no, mejor me guardo por si llego a perder con Lula y voy la próxima, sí, porque es un candidato a temer, digamos, es un candidato potente que hay que considerarlo a eso, y Flavio, que uno diría el hijo de, que uno sí esperaría que hubiera hecho una campaña, no está fuera, no está muerto y está, por el contrario, muy fuerte, y lo que va a pasar es que hay que ver cómo son cómo se da el voto del resto de los jugadores, porque la complejidad acá es que Lula, casi todo lo que él pudo sumar, ya lo sumó en este primer turno, digamos. Ajá. Todos los otros candidatos que están por fuera, que estarían sumando entre 10, 12, hay que ver, estarían más inclinados a irse hacia el bolsonarismo, ¿no? Entonces te queda toda esa masa que le daría ahí esa fuerza. Así que bueno, va a ser una primera vuelta que probablemente saque una leve ventaja o la mayor que pueda Lula. Y bueno, y ahí hay que ver cómo se retoma la campaña. Yo creo que también cuando ya es un escenario, ¿no? De uno u otro, ya también hay también una cuestión que va a primar, es el abstencionismo. Y si, bueno, acá, ¿a qué voy? Porque al final hay una, va a haber segunda vuelta. Entonces, hay mucha gente que este domingo se va a quedar en la casa porque no siente la urgencia de uno u otro, aunque ya he hablado con varios que dicen, bueno, yo no iba a ir a votar, pero al final voy, porque al final es importante, es como que hay un adelanto por esta premura y por esta cercanía. También eso es lo que va a votar, o sea, lo que necesita el PT para la segunda vuelta es generar ese sentido de urgencia y elevar la participación, y ahí es donde va a poder sacar la diferencia. Y por el otro lado, hay que ver cómo el bolsonarismo construye, digamos, está apoyos con todos estos candidatos que han quedado por fuera del bolsonarismo, que si bien son de derecha, son más moderados, salvo uno que imita a Milei, pero que tiene muy pocos votos va a sacar.
1: Bueno, pues ya veremos este domingo. Esa misma noche se sabrá, sí, ¿verdad? Ahí es rápido el conteo, ¿no? Tengo la impresión.
0: Sí, Lula, y bueno, es un sistema, la verdad, que es la cuarta democracia del mundo, con un tamaño geográfico muy importante, y como es el voto electrónico, el conteo se hace muy rápido, en 2-3 horas uno ya tiene resultados, lo cual es bastante impresionante, dado la complejidad geográfica que tiene el país, ¿no? y demográfica.
1: Sí. Gonzalo Inchaspe, muchas gracias que estuviste con nosotros, Gonzalo, que tengas buena noche.
0: Igualmente, Javier.
1: Gracias.
0: Saludos a todos por allá.
1: Adiós. Hasta luego. 19:47 en la hora del centro.
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1: Pues Polo está esta noche tocando por ahí de las 8 de la noche, 9 de la noche, territorio sonorense, y va a cruzar Sonora. Perdón, va a cruzar Baja California Sur, ahí a la altura que será de Mulegé, toda esta zona, Loreto, va a cruzar del Pacífico al Golfo de Cortés, y del Golfo de Cortés va a entrar a tierra sonorense, ahí sí, y ahí veremos qué es lo que pasa. Todo indica que ya no volverá a subir de categoría, entonces podría ser por 3, 4, no más que eso. Pero ya sabe que ahí sí, no hay, uno puede tener muchos elementos para hablar de esto, pero si el viento va para un lado, para otro lado, pasan cosas ajenas totalmente a uno. Así se lo digo, sé que lo sabemos todos, hay muchos temas en este sentido que uno no sabe por dónde van a terminar, ¿no? Pero bueno, le cuento que si tenemos o no tenemos, ya ahí estamos buscando hablar con el Servicio Meteorológico Nacional para que nos digan, pero tengo la impresión de que no lo tenemos. Ya no platiques con ella, mándame la mía, estás tú reporteándola. No seas así, señor Arellano. ¿Ya? No, es que estaba... Sí, está, sí, lo que pasa, es extensión, y entonces todavía hay extensiones, ¿verdad? Que va de este al otro, ¿se acuerda usted? Y luego le ponen musiquita mientras uno habla, ¿no? Que es el caso. Pero bueno, ya estamos en cualquier momento con Mónica. Pero mire, lo que ha pasado fue toda la semana. Oiga, y ahí viene, ahí le tengo otra. El domingo está entre nosotros Rachel, que va a ser otro fenómeno meteorológico. No sabemos si va a ser un puede convertirse en un huracán o no, eso hay que ir viendo, pero también fíjese otro dato que ayer, que hoy me dieron a conocer, que me pareció muy bueno, fue que resulta que septiembre ha sido el septiembre más caluroso en mucho tiempo. Ahí me dieron la cifra, pero se me perdió un poco de la cabeza, pero es el más caluroso. Porque si usted ayer, yo por ejemplo ayer, no sé usted, en la Ciudad de México sentimos en verdad mucho, mucho calor, se sintió mucho calor y amenazó lluvia, pero no más amenazó, no hubo más. Hoy amenazó y nada más, no ha llovido hasta donde yo alcanzo a apreciar. Bueno, a ver, señor, sí, no, sí, no. Sí, lo siguen manteniendo en espera. Bueno, a ver, le cuento. Se ha emitido una alerta roja, no me quería adelantar, para las comunidades de Comondú y Loreto. Loreto, que es muy bonito, está pegado al Golfo, ante la inminente llegada del huracán Polo a Baja California Sur, ahí donde también, a ver, hoy van a dar a conocer quién es la defensora o el coordinador o la coordinadora. Bueno, ante el peligro máximo en estas regiones, las autoridades han recomendado a las familias alejarse. Sí, ya está, Mónica. Mónica Jiménez, de meteoróloga del Servicio Meteorológico Nacional. Mónica, ¿cómo estás? ¿Cómo te ha ido?
3: Javier, muy buenas noches a ti y al auditorio. Gusto en saludarlos.
1: Claro, igual, te andábamos esperando afanosamente. Cuéntanos qué va a pasar esta noche y qué va a pasar mañana. Adelante, Mónica.
3: Bueno, mira, Javier, auditorio, actualmente el ciclón Polo se mantiene con rumbo hacia la costa occidental de Baja California Sur. El impacto es inminente, está con vientos máximos sostenidos de 185 kilómetros por hora con rachas mayores, así que con estos vientos de un huracán categoría 3 o bien un categoría 2 máximo, podría impactar. Entonces, estamos previendo estos vientos de 185 kilómetros por hora y que se mantenga hacia el movimiento hacia el noreste, en donde podría entrar al norte de Puerto San Carlos. Esto es en el municipio de Comontú, Javier, y estaría abarcando también algunas poblaciones, por ejemplo, como San Juanico, San Miguel de Comontú y también Loreto, en su avance una vez que esté entrando en Baja California Sur. Va a pasar que el día de mañana va a entrar al Golfo
1: de California, Golfo de Cortés.
3: Durante la madrugada, esto pasará en la madrugada, o mañana muy temprano ya entre en Sonora como un huracán 1 o bien una tormenta tropical fuerte. Estábamos previendo que podrían haber vientos de 130 kilómetros por hora cerca de Guaymas y Ciudad Obregón, así que todas estas porciones del país deben de mantenerse informados de todo lo que esté dictando el Sistema Nacional de Protección Civil Nacional, municipal y local, porque se esperan lluvias muy importantes, Javier, auditorio, lluvias muy importantes, los vientos muy fuertes y también la marejada ciclónica. Esto es que el mar entra a la costa y recorre varios kilómetros y podría haber de inundaciones repentinas también por el efecto de esta lluvia, y se espera que ya por la tarde de mañana, Javier, ya lo que serían los remanentes de este ciclón Polo podrían encontrarse en el centro y norte de Chihuahua. Esto es en Nuevo Casas Grandes, en Madera, Janos, Guadalupe y Ciudad Juárez, en donde también tendrían vientos de cerca de 80 kilómetros por hora. Son vientos fuertes y también las lluvias, mucha lluvia en todo el estado, la mayor parte del estado de Chihuahua, y esto es lo que esperamos para lo que es este huracán Polo. También te menciono rápidamente que Rachel es una tormenta tropical, se espera que siga su avance hacia el noroeste, esté en aguas abiertas del Pacífico. Esto va a estar en unos 4 días más avanzando en las costas del Pacífico medio, pero sus bandas exteriores podrían estar generando vientos fuertes en Michoacán, Colima y Jalisco, en donde ya hay una advertencia de precaución por efectos de tormenta tropical. Así que esperamos unos 3-4 días más que haya vientos fuertes en estos estados del Pacífico medio, por lo que se prevé vientos fuertes, también el oleaje elevado, así que todas las personas en línea de costa deben también de acatar todas las medidas de precaución que emitan en un momento dado el Sistema Nacional de Protección Civil, Javier.
1: Sale, Mónica, pero entonces la posibilidad de que vuelva a ser categoría 3, 4 Polo se ve difícil ya.
3: 4 no, 3 sí, y como 3 podría entrar, o bien un categoría 2 muy pegado a categoría 3, y esos son vientos de más de 185 kilómetros por hora.
1: No, pues,
3: cerca en todo, en el municipio de Comondú, cerca de San Juanico, San Miguel de Comondú, y Loreto estaría pasando el centro más de tormentas más compactas de este huracán.
1: Sí, además no hay que perder de vista que es un centro turístico importante, Loreto. Mónica, gracias por tu tiempo.
3: Un placer, hasta luego.
1: Hasta luego, nos vemos en 1 hora 5 minutos en la tele. Ojalá nos acompañe en el referente televisión. Ahí hasta el ratito. Dios.
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6: Las infecciones urinarias son un problema de salud que afectan con mucha mayor frecuencia a las mujeres que a los hombres. Especialistas explican que una de las principales razones está en la propia anatomía femenina, ya que la uretra es más corta y se encuentra más cerca de zonas donde pueden encontrarse bacterias. Aunque suelen ser tratables, estas infecciones pueden provocar ardor al orinar, necesidad constante de ir al baño y dolor. Por ello, los especialistas recomiendan no ignorar los síntomas y acudir a valoración médica.
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13: En 1895, el físico alemán Wilhelm Conrad Röntgen realizaba experimentos con tubos de rayos catódicos en su laboratorio cuando observó algo extraño. Una pantalla cercana comenzó a brillar aunque el dispositivo estaba cubierto y no había luz visible. Aquello indicaba que se estaba produciendo una radiación desconocida capaz de atravesar ciertos materiales. Como aún no sabía qué era, la llamó rayos X. Al seguir investigando, descubrió que estos rayos podían atravesar papel, madera y tejidos del cuerpo, pero eran detenidos por materiales más densos como el metal o los huesos. Para demostrarlo, tomó una imagen histórica, la radiografía de la mano de su esposa, donde veían claramente los huesos y el anillo que llevaba puesto. El descubrimiento cambió por completo la medicina, porque por primera vez permitió observar el interior del cuerpo sin cirugía, facilitando el diagnóstico de fracturas y enfermedades. Por este hallazgo, Röntgen recibió en 1901 el primer premio Nobel de Física de la historia.
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11: Claudia Sheinbaum.
15: Que se cumpla bien el procedimiento, como siempre se ha hecho, y que siempre tengan el diálogo quienes no obtuvieron el reconocimiento de la encuesta.
11: Citlali Hernández.
16: Pero en la Comisión Nacional de Elecciones tenemos la determinación de que los estados con mayor competitividad de Morena puedan encabezar mayoritariamente mujeres.
11: Eli Cervantes.
16: A favor del compañero Eli César Cervantes Rojas, quien será el coordinador estatal de defensa de la transformación.
11: Tatiana Cloutier.
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11: Alejandro Moreno.
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19: Muy buenas noches, son las 8 de la noche con 2 minutos, las 20 horas con 2 minutos. ¿Cómo están todos? ¿Cómo están todos ustedes? Excelente noche de lunes. El lunes 28 de septiembre del año 2026, soy Héctor Jiménez Landín y esto es Ruta 2027, cuando faltan 251 días para la jornada electoral intermedia en nuestro país. En este momento les saludamos con 22 grados Celsius en la temperatura en el Valle de México, una noche más o menos calurosa, no tan fresca. 22 grados centígrados con un cielo nublado, lo que tenemos en este perímetro de la alcaldía Benito Juárez, en donde está el estudio central de Heraldo Radio, donde transmitimos a través del 98.5 de su frecuencia modulada. Tenemos entonces ya abierto nuestro WhatsApp de confianza para que usted se ponga en contacto con nosotros en esta noche de inicio de semana. Díganos dónde está, díganos qué anda haciendo, díganos por dónde va, también para que nos pase algunas rutas literal, por algunas rutas para llegar bien y de buenas y sobre todo a salvo a nuestro destino. Bienvenidos, bienvenidas.
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19: Las 8 de la noche con 3 minutos. Este lunes la Dirigencia Nacional de Morena convocó para definir a los 7 coordinadores y coordinadoras estatales de la defensa de la transformación que quedaban pendientes de los 17 estados que van a renovar gubernaturas. La jornada estuvo marcada por una regla ineludible: los criterios del INE que obligan a postular al menos a 9 mujeres. Esta regla de paridad ha sido el hilo conductor de la designación del día de hoy, que comenzaron a fluir desde el World Trade Center de la Ciudad de México. Es la sede morenista en la definición del futuro para las 17 coordinaciones que eventualmente se convertirán en 17 candidaturas a las gubernaturas del próximo año. Todo comenzó con San Luis Potosí el día de hoy, la única entidad donde Morena ha confirmado que competirá sin el Partido Verde y sin el PT, sin el Partido del Trabajo. El nombramiento fue sorpresivo. Por consenso, el cargo recayó en el I. César Cervantes Rojas, titular local de la Secretaría de Infraestructura, Comunicaciones y Transportes, quien originalmente no se había registrado en el proceso. Tras rendir protesta, el I lanzó un dardo al gobernador Ricardo Gallardo y a su esposa, la senadora Ruth González, quien busca la gubernatura por el Partido Verde.
16: Agradecemos a todas y todos los compañeros su talento, su capacidad, su compromiso militante para procesar este consenso a favor del compañero Eli César Cervantes Rojas, quien será el coordinador estatal de defensa de la transformación y la soberanía nacional.
19: Thank you. Eso fue lo que dijo Citlali Hernández, la coordinadora de elecciones de Morena, cuando da a conocer por qué se definió al propio Eli. Para Tlaxcala, la elegida fue la senadora con licencia Ana Lilia Rivera, en un evento marcado por la notoria ausencia de su más cercano competidor, el alcalde de la capital tlaxcalteca, Alfonso Sánchez García. Al borde de las lágrimas y citando al poeta Antonio Machado, Rivera hizo un llamado a la unidad.
20: Lo nuestro es andar, andar haciendo camino, que es lo que he hecho toda mi vida. Agradezco profundamente, con humildad, con respeto y con profunda responsabilidad al gigante pueblo de Tlaxcala.
19: Las 8:06. Luego siguió Nuevo León, la definición para Nuevo León. Morena apostará por segunda ocasión por Clara Luz Flores. La exfuncionaria federal superó a perfiles como Tatiana Cloutier y Waldo Fernández y asegura que se mantendrá la unidad en el movimiento pese a las inconformidades externadas por su nombramiento.
21: Unidad es la clave para que a Nuevo León le vaya bien. Anteponer los intereses de Nuevo León, que a Nuevo León, que a la gente, que la seguridad, que todas las cosas que le faltan a Nuevo León, que tenga gobiernos honestos, eso es solo con la unión de todos y cada uno participando.
19: Donde la cuota de género cambió por completo el tablero fue en Nayarit. Las encuestas las ganó el alcalde con licencia Héctor Santana. Las encuestas le daban todo el favoritismo a Héctor Santana, pero el partido Morena determinó entregarle la coordinación a la senadora con licencia del Partido Verde. Ella es Yasmín Bugarín. La presidenta de la Comisión Nacional de Elecciones, Citlali Hernández, de esta manera justificó la definición.
22: Será la compañera Yasmín Bugarín Rodríguez. Ella ha sido la mujer más competitiva de esta encuesta. Sin embargo, quisiéramos reconocer que el ganador entre hombres y mujeres de la encuesta es el compañero Héctor Santana.
19: Y esta es la voz de Yasmín Bugarín, la coordinadora morenista del Verde, de origen del Verde Ecologista, dando a conocer sus primeros pronunciamientos como coordinadora.
23: Hice un posteo donde desde el principio siempre he llamado a la unidad y donde yo fui clara en que iba a respetar el proceso y me iba a ajustar a las reglas que se establecieran, y así fue. Entonces hoy, respetando esas reglas, pues agradezco al pueblo de Nayarit que en el tema de género, que fue lo que aplicó en Nayarit, hayan elegido a una servidora. Así es que me encuentro muy contenta, muy comprometida y a seguir trabajando en unidad.
19: Las 20:08 ahora. Luego siguió o le siguió el estado de Sonora. La definición para el estado de Sonora. El bloque se cerró con el nombramiento de la senadora Lorenia Valle San Pedro, quien arrasó en las encuestas en métricas de honestidad e intención de voto, superando a perfiles como Célida López y Javier Lamarque, firmando todos un acuerdo de unidad avalado por la dirigencia nacional de Morena.
24: Recibir este nombramiento me llena de emoción, pero también me hace sentir el peso de una enorme responsabilidad, porque una constancia por sí sola es solamente un documento. Lo que verdaderamente importa radica en lo que representa. La confianza del pueblo de Sonora que ha sido depositada en mí para esta encomienda.
19: Cuando son las 20:09 de esta noche de lunes, de este inicio de semana, dos entidades todavía permanecen en vilo. La designación de Baja California Sur, programada originalmente para la tarde del día de hoy, y también está en vilo, está en suspenso la definición de la coordinación para el estado de Chihuahua, programado también para hace un par de horas. La expectativa es máxima entre, obviamente, diferentes sectores, grupos de interés, de influencia para Chihuahua y Baja California California Sur, de lo cual en el momento en que ocurra, se mueva, comienza a moverse el tablero político, el tablero de la grilla entre el Partido del Trabajo, el Partido Verde y Morena en el World Trade Center, lo estaremos dando a conocer de aquí a las 9 de la noche, ¿sí? Para que usted no le cambie y siga en nuestra frecuencia a través de Heraldo Radio, a través del 98.5 de su frecuencia modulada, a través de cualquier dispositivo donde usted nos siga en esta noche de lunes. Así es que no se despegue de nosotros.
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19: Y justo una de las voces que están marcando ya la ruta 2027 es de Eli César Cervantes, coordinador estatal de la Defensa de la Transformación y la Soberanía Nacional para San Luis Potosí. Eli, coordinador, muy buenas noches. Te saluda Héctor Jiménez Landín. ¿Cómo estás?
0: Buenas noches, Héctor.
19: Gracias,
0: un abrazo,
19: coordinador.
0: Para ti, para todo tu auditorio.
19: ¿Sigues en la Ciudad de México o cuándo planeas regresar a San Luis Potosí, Eli?
0: Seguimos ahorita en la Ciudad de México. Mañana nos regresamos a San Luis Potosí. Mañana mismo iniciamos con toda la agenda y los trabajos que están pendientes. Hay que ir a ver a compañeras, compañeros,
19: sí,
0: y recorrer el territorio porque la labor no está sencilla. Hay quienes tienen ya mucho tiempo posicionándose y nosotros estamos listos para realizar los trabajos de coordinación.
19: De acuerdo. Coordinador, ¿cuántos mensajes, cuántas llamadas has recibido de diferentes sectores de San Luis Potosí externándote cualquier cantidad de felicitaciones?
0: Pues han sido muchos. No tengo el número exacto y no hemos podido contestar todos los mensajes, lo haremos quizá ya muy tarde.
19: Sí.
0: Pero
19: no dejes pasar ninguno, Eli, coordinador, no dejes pasar ni uno, todos cada mensaje en ese momento cuenta,
0: Claro que sí, ¿no? Y son valiosos, porque cuando alguien te manda un mensaje o te escribe, sin duda alguna es porque tiene un sentir y ese es valioso y cualquier propuesta también es bien escuchada.
19: Coordinador, dinos algo, ¿cuál ha sido o cuál fue en su momento en las reuniones que se han tenido al interior de Morena, cuál es la solicitud que ha hecho la dirigencia nacional, en este caso para tu coordinación, y los mensajes para llevar justo a la comunidad de San Luis Potosí?
0: Trabajo, organización y unidad, esos son los mensajes que tenemos muy claros y que nos han externado en cada momento, porque al final los que venimos del territorio, eso lo tenemos también muy estudiado y lo hemos realizado. Y el día de hoy, la militancia, y es parte de los mensajes que hemos recibido, la militancia se siente contenta porque no se le está apostando a alguien que tenga recursos económicos. Se le está apostando a un ciudadano que viene desde abajo, que viene con la militancia, que está aprobado en Morena y hecho 100% en Morena. Uh-huh. Y ese trabajo también es lo que vamos a estar realizando.
19: Eli César Cervantes, nuevo coordinador de la 4T para San Luis Potosí. Hoy gobierna el Partido Verde esta entidad. ¿Qué le duele? ¿Qué tiene? ¿Cómo podemos identificar a San Luis Potosí en materia de gobierno actual? ¿Cómo lo ves?
0: Pues creo que hay una gran diferencia entre el gobierno al que aspiramos en la Cuarta Transformación con el gobierno que actualmente tenemos. Te pongo solo un ejemplo.
19: Sí.
0: Los programas sociales que se están haciendo desde el gobierno de México son programas que serán universales, son programas que ya están en la Constitución y son programas que no tienen intermediarios. Y una de las cosas que adolecemos es que muchos gobiernos utilizan los programas sociales o los apoyos para promocionar su imagen con dinero público o que son temas clientelares porque no se les da a todos, se les da a quienes asisten a sus eventos, a quienes reaccionan en sus redes sociales, y esa parte nosotros no creemos que sea la más adecuada. San Luis Potosí también creo que hay mucho trabajo por hacer en torno al tema de seguridad, y esa parte nosotros la queremos escuchar directamente con los ciudadanos. Por eso la importancia de estar en San Luis, de recorrer las 59 municipios que tenemos, de escuchar a todos los sectores, al campesino, al maestro, al obrero, al empresario, porque también la ubicación que nosotros tenemos en San Luis Potosí es una ubicación privilegiada que debería estar detonando el desarrollo. Y ahora con el tren de pasajeros que viene, sin duda alguna, también nos va a beneficiar en la economía. Y esa parte se tiene que hablar con los industriales, con empresarios, para detonar el desarrollo también en ese sentido.
1: Eli César Cervantes, vale la pena mencionar que en este momento Morena cuenta con 8 alcaldes. También el próximo año, en esta ruta 2027, habrá renovación del Congreso local, 27 diputados que estarán en disputa, 27 diputaciones o lugares en el Congreso local que estarán en disputa el próximo año, y el cual también el coordinador de la 4T para San Luis Potosí tiene mano, ¿no?
0: El mensaje fue claro a nivel nacional. No estamos listos para ir solos, no estamos contemplando ir en coalición en ninguno de los espacios, y esa parte nos favorece porque se respeta el trabajo que están haciendo los referentes en su municipio.
1: Claro. O sea, morenistas 100% van a buscar las 27 diputaciones, morenistas 100% van a buscar los 59 municipios.
0: Y las 15 de elección las vamos a buscar con gente del movimiento, con gente también que se está sumando, porque al final el proyecto de eso se trata. Cuando se estaba consolidando Morena, era tocar puertas por puerta e invitar a todos a que se sumaran.
1: Claro.
0: Aquí todos caben, tenemos buena relación también con el sector empresarial, podemos hablar con quien tiene una economía quizá muy disminuida y también con quien la tiene muy resuelta. Y esa parte es la riqueza del movimiento que tenemos.
1: Muy bien, pues seguiremos platicando. Coordinador Eli César Cervantes, coordinador estatal de la defensa de la transformación y la soberanía nacional para San Luis Potosí. Gracias, Eli. Éxito y seguimos en contacto.
0: Estamos en contacto. Un abrazo para ti y para tu auditorio. Gracias por el espacio.
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1: Bueno, entonces, ¿cómo estamos en este momento de definiciones en la ruta 2027, en el caso de Morena, para las 17 coordinaciones para el próximo año? En este momento, cuando son las 8 de la noche con 18 minutos de este lunes, tenemos 15 coordinaciones definidas. De estas 15 coordinaciones, nos faltan dos, Baja California Sur y Chihuahua, que podrían ocurrir en los próximos minutos. De estas 15 coordinaciones, 10 son mujeres, o 10 son para mujeres, y 8 son para hombres. Entonces tenemos 10 mujeres definidas como coordinadoras, 8 hombres definidos como coordinadores. Así va la paridad de género, para que lo tengamos claro. ¿Qué viene para Baja California Sur? Lo sabremos en unos minutos. ¿Qué viene para Chihuahua? También lo sabremos de aquí a las próximas horas. No sabemos todavía con claridad la definición de los horarios. No los han respetado, pero pues así son las formas de este movimiento. De lo cual le estaremos, o cualquier cosa que ocurra y que cambie, lo estaremos informando a través de nuestra multiplataforma del Heraldo Media Group. Mientras tanto, en Chihuahua, cuando son las 8:19, Federico Guevara con el reporte. Adelante, Federico.
3: Buenas noches. Efectivamente, estamos en una calma chicha, ya que el día de mañana la Suprema Corte de Justicia podría o pudiese cancelar la reforma electoral propuesta por el Estado de Chihuahua para anular elecciones en casos de injerencia del narcotráfico. Para esto, la gobernadora del estado el día de hoy pues destacó que ningún otro estado ha hecho algo así, y que precisamente es para evitar convertirse en Sinaloa, o que ocurra que en otras entidades y municipios donde el narco conduce la elección, desde poner candidatos hasta su victoria, incluso refaccionarlos monetariamente. Recordó la gobernadora que todos votaron a favor, menos la bancada de Morena en el Congreso del Estado, que responde pues efectivamente a este partido y a Ariadna Montiel. Pues mañana es la decisión de la Corte para que pues se decida si se acepta o no esta propuesta. Mientras tanto, como tú bien comentas, ahorita hay una calma chicha en el estado a espera de la designación del que va a ser el representante de Morena a la gubernatura del estado. Todo parece inclinarse que es Cruz Pérez Cuellar, aunque todavía no está dicho, pero todo el mundo sostiene esa versión de que él va a ser. Sí. Hasta aquí la información y a la espera, como digo, en esta calma chicha, para ver cuál va a ser el panorama de Morena en las próximas elecciones del 2027.
19: Federico, ¿cómo está la temperatura? No la política. Tenía algo de prisa. Don Federico Guevara desde Chihuahua para decirnos cómo estaba la temperatura, no la política, sino en el estado del tiempo en Chihuahua. Ya retomaremos en la comunicación con don Federico Guevara en el norte del país, concretamente en Chihuahua. Del norte nos vamos hacia el sur de la República Mexicana en territorio nacional. Vamos hasta Tuxtla Gutiérrez, Chiapas, con Lizeth Coello. Adelante, Lizeth, muy buenas noches. ¿Qué pasa?
5: ¿Qué tal, Héctor? Muy buenas noches, te saludo con gusto a ti al auditorio. Informarte que 62 mujeres pues gobernarán alcaldías en Chiapas para el 2027, esto conforme a las recientes reformas en los numerales 1 y 2 del artículo 25 de la Ley de Instituciones y Procedimientos Electorales del Estado en materia de paridad. Este domingo la Junta de Coordinación Política del Congreso dio a conocer que se realizó el proceso de insaculación previsto por única ocasión y en materia electoral para garantizar precisamente esta paridad efectiva de las presidencias municipales. Esta iniciativa, recordemos, Héctor, la envió el gobernador del estado, Eduardo Ramírez Aguilar. Los resultados pues fueron que 62 municipios tendrán candidatas mujeres y 61 municipios tendrán libertad para poner a sus candidatas. Finalmente, te comento que, por ejemplo, municipios como Tuxtla Gutiérrez, que es la cabecera municipal y la capital, pues está libre, y eso significa pues que podrían ser ambas personas. Este proceso de insaculación se llevó a cabo delante de un notario público para darle fe y legalidad del acto, así como también pues estuvieron presentes diputadas y diputados del Congreso del Estado de Chiapas. Héctor, sería el reporte.
19: Muy bien, Lizeth, ¿cómo está el clima en este momento allá en Tuxtla?
5: Justamente el día de hoy, Héctor, cesaron las lluvias. El fin de semana estuvo lloviendo en la mayoría del territorio chiapaneco. Algunos municipios resultaron con pequeñas afectaciones, deslaves carreteros, y pequeños encharcamientos, y apenas hoy pues la lluvia nos dio tregua, aunque se prevé que para el resto de la semana pues continúen estas precipitaciones.
19: Muy bien, estamos enterados, Lizeth Coello, muchas gracias.
5: Muy buenas noches.
19: Desde Tuxtla Gutiérrez, Chiapas, donde por cierto también nos escuchan a través del 88.3 de su frecuencia modulada. Gracias a todas las personas que se han puesto en contacto con nosotros, no solamente desde Chiapas, sino también desde Guadalajara, Jalisco, Monterrey, La Laguna, en Oaxaca de Juárez, en Tampico, desde Tepic, Nayarit, desde Tuxtla Gutiérrez, ya lo mencionamos, Acapulco, Guerrero, desde Chilpancingo, Ixtapa, también desde diferentes comunidades de la Unión Americana, a través del WhatsApp 5540-543538. Vino el señor Dedos con sus guantes blancos a trabajar el día de hoy, en esta semana. Pues ahí lo escuchamos medio lento, ¿verdad? Es que es lunes, entonces tuvo un fin de semana complicado. Apenas está mandando los primeros mensajes de respuesta de sus mensajes del WhatsApp que nos envían a través del 5540-5435-38. Con esto prácticamente nos vamos a la primera pausa de nuestra ruta 2027. Gracias por sus comunicaciones. Maneje con precaución. Héctor Jiménez Landín le agradece su atención. Volvemos de inmediato. Mientras tanto, algo del ritmo de Cranberries en esta noche de lunes en ruta 2027. Volvemos.

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11: Con una lista nominal de 1,927,676 votantes, 51.7% mujeres y 48.3% hombres, Querétaro votará por su siguiente gobernador, 18 ayuntamientos y renovará a sus 25 diputados locales, de los cuales 15 son de mayoría relativa y 10 de representación proporcional.
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Un clásico desde 1968, Te he prometido, de Leodán, pero cuando canta junto con Ricardo Montaner en el año 2018 se convierte dos veces un clásico.

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1: Una de las voces en esta ruta 2027 relevantes es la de Clara Luz Flores, la nueva coordinadora estatal de la defensa de la transformación y la soberanía nacional para Nuevo León, y está en la línea telefónica de Ruta 2027. Clara Luz, le saluda Héctor Jiménez Landín. Muy buenas noches.
2: Buenas noches, Héctor. Qué gusto saludarte a ti y a todo el auditorio.
1: Coordinadora, muchas gracias por tu tiempo en esta noche de lunes. ¿Cómo estás? ¿Cómo te sientes? ¿Contenta?
2: Contenta, comprometida, honrada y agradecida. Imagínate toda la gente de Nuevo León que le tocaron la puerta en su casa y que decidió que fuera yo la coordinadora de los trabajos en Nuevo León, pues es para mí un gran honor y un gran compromiso. Mucho más fuerte, mucho más preparada, pero sobre todo mucho más comprometida, porque Nuevo León nos necesita a todas y a todos.
1: Clara Luz, en los momentos en que tuve la oportunidad de platicar contigo previo a la definición de al interior de Morena para la coordinación, nos hablabas y nos dabas un diagnóstico de cómo está tu estado, cómo está Nuevo León. Y el día de hoy, el momento en que se definía la coordinación con tu nombre, pues salieron a relucir los términos de corrupción en este momento en el estado de Nuevo León. ¿Qué está ocurriendo, coordinadora?
2: Bueno, pues es que sobre todo hay falta de transparencia en los gobiernos en Nuevo León, y esa falta de transparencia, pues cuando no hay transparencia, pues puede malversar algunos recursos. Entonces, pues nosotros estamos pugnando en el movimiento, hemos hecho varias denuncias contra el gobierno del estado, unas otras han sido y seguirán en un esfuerzo para buscar que los nuevoleoneses tengan gobiernos a su altura. Fíjate cómo desgraciadamente no han tenido los nuevoleoneses este tipo de gobiernos en donde estén cercanos a la gente, que sepan su problemática. Más bien los gobiernos quieren marcar su agenda. Y pues nos encantaría tener la posibilidad de solo tener esa agenda y desaparecer todos los problemas de movilidad, de inseguridad que se tienen en el estado. Y por eso es que Nuevo León tiene una gran esperanza. Fíjate que déjame decirte que en estos meses que estuvimos trabajando para nuestro movimiento, con este esfuerzo que hicimos, tengo que decirte que se siente un ánimo diferente. Un gran agradecimiento por nuestra presidenta de México, la presidenta, la doctora Claudia Sheinbaum, por estos derechos que ya se convirtieron en derechos ahora, y que es esta atención a las causas real y de fondo, donde se ayuda a las personas para estudiar, a los jóvenes para estudiar, para los adultos mayores, etcétera. Y también una gran esperanza, porque el único movimiento que no ha gobernado Nuevo León es Morena, y ya es el tiempo.

0: y sus equipos y todas las personas que forman parte del movimiento y quienes no sé ni quiénes y quienes deben de tener y merecen tener opciones reales con capacidad, con experiencia, con trabajo real para y por los nuevoloneses, nada más. No se trata de personas, no se trata de Clara Luz, no se trata de una persona, se trata de todo Nuevo León y de las siguientes generaciones de Nuevo León.
1: Clara Luz Flores, la nueva coordinadora estatal para Nuevo León de Morena. Veo o alcanzamos a ver, ya nos dirá si tenemos un diagnóstico realista de ahora tus nuevas responsabilidades. Lo vemos en varias pistas. Una de ellas es concretar la unidad al interior de Morena para que los otros perfiles puedan apoyarte en este camino, en esta ruta 2027. Adicional a ello, trabajar en la unidad de una alianza con el Partido del Trabajo y el Partido Verde Ecologista. Lo vemos por ese lado. Por otro, bueno, pues recorrer parte, no sé si todos y en cuánto tiempo, pues los 51 municipios de la entidad para seguir escuchando a la gente y tratar de llegar lo más posible a más de 4 millones de electores, Clara Luz.
0: Sí, fíjate que tuve el gran honor ahora en el proceso que tuvimos en nuestro movimiento de hacer un esfuerzo importante y hice la gira de la verdad porque la verdad es clara y siempre sale a la luz, ¿verdad? Y entonces, y en esta gira de la verdad visité todos los municipios de Nuevo León al menos dos veces. Hubo muchos que visité muchas más veces, ¿verdad? Entonces ahora vamos a seguir y vamos a seguir estando en contacto. Es bellísimo nuestro estado, Nuevo León no solo es el área metropolitana.
1: Sí, Clara, coordinadora. Vamos a restablecer el contacto con Clara Luz Flores, coordinadora estatal de la Defensa de la Transformación y la Soberanía Nacional, la 4T para Nuevo León, recién designada el día de hoy por parte del Comité Morenista para encargarse, para establecer los trabajos rumbo al 2027. Clara Luz, nos decías.
0: Sí, entonces te decía que pues hay mucha necesidad en todos los municipios de Nuevo León. Y luego también esta parte, como bien lo dice el nombre, soy coordinadora, coordinadora de los esfuerzos, de los valores, de las ideas, de todo el trabajo que se tiene que hacer en nuestro movimiento organizativo para poder lograr llegar a buen puerto, vamos.
1: Sí, sí.
0: Y entonces hay que trabajar, claro que con los partidos aliados, claro que hacia adentro del movimiento, hay que hacer tareas organizativas, hay que hacer en lugares, invitar a más gente, sumar, porque pues como te lo vengo diciendo, Nuevo León nos necesita a todas y a todos y necesitamos dar resultados y que los resultados sean de verdad. Es momento de tener gobiernos de verdad, es momento y es tiempo de mujeres y es momento para que Nuevo León ya tenga esta esperanza que tanto nos merecemos de tener gobiernos cercanos y que resuelvan los problemas.
1: Clara Luz, por último de nuestra parte, en esta ocasión, ¿cómo te veremos? ¿Más intensa en tierra, más intensa en el trabajo, en redes sociales, en las plataformas digitales? ¿Cómo lo observas? ¿Lo has pensado? ¿Lo has trabajado con tu equipo? ¿Qué viene después del día de hoy? ¡Ay! Ahí. Coordinadora, hablando de internet, ¿verdad? Hablando de los temas de internet, ojalá y podamos pasar este bache electrónico, digital de la telecomunicación para restablecer el contacto con Clara Luz Flores y nos pueda decir qué es lo que viene después de este día de mucha emoción, de varios discursos, de unidad, de poner sobre la mesa y la dimensión, lo que significa el estado de Nuevo León y todo lo que está en juego para en la ruta 2027. Ya estaremos en contacto con ella, prácticamente ya estábamos en la recta final de la conversación con ella, ya nos dirá cómo estaba en este punto, ¿no? No tenemos esa oportunidad de cerrar con ella la conversación, quizá después de tantas llamadas de felicitación entre propios y extraños, se acabó la pila. se le acabó la pila.

0: a Clara Luz Flores. El día de mañana o en los próximos días estaremos en contacto con ella para que nos diga qué más sigue en este proceso de coordinación para Nuevo León al interior de Morena. A las 8:41 ahora.
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0: En Toluca, Estado de México, Eduardo Alonso, buenas noches.
2: Héctor Jiménez Landínguez, excelente noche. La consejera del Instituto Electoral del Estado de México, Karina Vaquera, informó que se aprobó su propuesta para que la convocatoria para designar 385 vocales de las 45 juntas distritales y 125 municipales sea netamente ciudadana. El esquema de evaluación será examen 60 puntos, eso es lo que vale este esquema de evaluación, así como la valoración curricular 20 puntos, y en la entrevista que tendrán de manera personal serán otros 20 puntos para juntar 100 puntos. Dentro de la valoración curricular se contabilizará la participación ciudadana electoral y no electoral, puntaje que no estaba contemplado en el proyecto original y que fue incorporado a propuesta de la consejera Karina Vaquera. Señaló que el cambio busca evitar que un solo sector especializado acceda a los cargos y recuperar la confianza en los órganos electorales, que según una encuesta realizada bajó de 54.7 en 2023 a 48.1 en 2025. Entre los candados que establecieron esta convocatoria, un dato muy relevante, se prohíbe la postulación de servidoras de la nación y funcionarios públicos en general de los tres niveles de gobierno que manejen recursos o programas sociales para garantizar así la neutralidad. En pocas palabras, no podrán participar en esta convocatoria dirigida a las y los ciudadanos mexiquenses para que sean los titulares de las 45 juntas distritales y 125 municipales. Recordó que en 30 años el Instituto Electoral ha tenido tres modelos de designación y este, que está en marcha, es el más consolidado. Tenemos un breve fragmento de audio de la entrevista con Karina Vaquera, consejera ciudadana del Instituto Electoral del Estado de México. Adelante.
3: Es muy importante porque hay que decir que las vocalías distritales y municipales del Instituto Electoral del Estado de México son la columna vertebral de la elección. ¿Por qué son tan importantes? Porque operativamente lo que ellos hacen es llevar a cabo todo lo que el organismo público local, todo lo que el Consejo General determina, ellos lo llevan a cabo ahí. Parte importante no solamente es que ahí llegan las boletas electorales, ahí se distribuyen hacia los funcionarios de mesa directiva de casilla, sino que también ahí regresan en algo que es muy importante y delicado, que es el cómputo distrital y municipal.
2: Héctor Jiménez Landín, cierro precisando que a todos aquellos que busquen la convocatoria en la página oficial del IEM, sí, tendrán un salario promedio mensual de 31,000 pesos, lo que tiene que ver con la Junta Ejecutiva, de 24,000 pesos. Esos bueno, son los salarios en promedio, aquellos que se animen y obviamente cumplan los requisitos para formar parte de manera temporal del Instituto Electoral del Estado de México. Héctor, el reporte.
0: ¿Cómo está la temperatura en este momento en Toluca, Eduardo, rápidamente?
2: Bastante calurosa. Tú lo sabes que Toluca se encuentra en la parte alta de la zona centro del país, por lo regular es muy frío, pero en esta época, ahora sí con el cambio climático, está bastante elevada la temperatura. Estamos del orden de 16 grados.
0: Bueno, así como calurosa, aquí tenemos 21, entonces más bien está fresca la temperatura allá en Toluca. Eduardo, muchas gracias, estamos en contacto permanente.
2: Pendiente el sector, buena noche.
0: Faltan 15 minutos para que sean las 9 de la noche. Si usted se preguntará, bueno, y no que estaba pendiente a esta hora la definición de las otras dos coordinaciones que le faltaban a Morena para tener las 17 completas como se había previsto, pues déjeme decirle que pues están todavía en procesos de pláticas y negociaciones, porque aún no se ha definido qué va a ocurrir para Baja California Sur y quién va a ser el abanderado o abanderada para Chihuahua. Si se dan a conocer de aquí a las 9 de la noche, cosa que lo dudo, lo estaremos informando, y si no, a través de las plataformas del Heraldo Media Group, para que usted nos siga permanentemente, o en arroba Jiménez Landín, o en las redes sociales, en las plataformas digitales de Heraldo Radio. Así es que usted no se va a quedar sin la información necesaria. Hacemos contacto ahora mismo con el consejero presidente del Instituto Electoral en el estado de Coahuila, el doctor Óscar Rodríguez. Doctor Rodríguez, muy buenas noches. Le saluda Héctor Jiménez Landín.
4: Hola Héctor, muy buenas noches. Un gusto estar en tu programa de radio.
0: Muchas gracias, doctor. Cuéntenos, ¿cómo se está preparando el Instituto Electoral de Coahuila para en esta ruta 2027?
4: Mira, pues como tú sabes, Coahuila es un estado que siempre tiene elecciones. Cada año tenemos elecciones. Todavía estamos en el proceso electoral que tuvo que ver con diputaciones en la última parte, en la parte de las impugnaciones. Estamos preparando ya justamente el proceso 2027, que será de ayuntamientos. Entonces, pues estamos ya en eso, abocándonos pues justamente a encontrar los inmuebles que van a operar los 38 comités municipales electorales. Y bueno, también pues previendo algunas cosas del proceso electoral que viene, ¿no? Pues también las personas, tenemos abierta la convocatoria ahorita, invitar a la ciudadanía coahuilense que participe en la convocatoria para integrar a los comités municipales electorales. Estamos 5 personas por cada uno de los 38 municipios del estado de Coahuila, además de las suplencias, y pues en eso estamos. Este año también vamos a contratar capacitadores y asistentes electorales locales, justamente porque es una elección concurrente con la federal, y pues allí la norma establece que tenemos que tener ahora 2 tipos de CAEs, los CAEs que son del INE y los CAEs que son del órgano electoral local.
0: ¿Qué hay sobre los presupuestos? No sé si es que ya se enviaron a las autoridades correspondientes, bueno, al Congreso, para poder operar, para poder organizar el proceso electoral el próximo año, consejero.
4: Sí, este año, bueno, hicimos un presupuesto anual que tiene que ver con, que atiende a las medidas administrativas, las medidas de planeación, el plan anual de trabajo de todas las áreas del Instituto Electoral de Coahuila, y este presupuesto pues nos permitirá afrontar el cumplimiento del proceso electoral en actividades ordinarias y también, bueno, pues aquellas actividades que se hacen conforme a este procedimiento. Estamos nosotros pidiendo en este caso un total de 669 millones de pesos, 263,798 pesos. De ahí, hay que decirlo también, 259 millones, 171,723.55 son para partidos políticos, es decir, para el Instituto Electoral como tal, es un presupuesto de 388 millones aproximadamente. ¿Para afrontar qué? Pues justamente los gastos que vienen pues por el proceso, el sistema de resultados electorales preliminares, el PREP, que lo contratamos con una empresa, la compra del material y documentación electoral, que también es otro de los gastos que tenemos fuerte, la contratación de los CAEs, que este año contrataremos CAEs locales, y tiene que ser un costo espejo, es decir, contratamos el mismo número de CAEs que el INE va a contratar a nivel federal, digamos, en el estado de Coahuila. También, ¿qué estamos previendo con este presupuesto? Pues la renta de inmuebles. En esta elección únicamente rentamos 16 inmuebles, uno por cada comité distrital. Ahora pues se nos va a más del doble. Ahora tenemos que contratar 38 inmuebles porque se tiene que establecer un comité en cada uno de los municipios del estado de Coahuila. Y bueno, también pues se nos alza un poco también respecto del año pasado, justamente porque también estamos contratando ahora pues un número más grande de consejerías de comités distritales municipales. Este año pues vamos a contratar alrededor de 190 personas más todos los CAEs.
0: Correcto. Sí, es decir, este año 2027, es decir, el año 2027 será más caro para el caso de Coahuila en la organización del proceso electoral, ¿no? En términos muy llanos.
4: Se eleva ese gasto, pues justamente por lo que te comento, tenemos también ahí un convenio con el INE que tenemos que pagar y son 17 millones de pesos. Y bueno, pues son así los gastos operativos de la elección, a partir también pues el capítulo de servicios, profesión de personales, materiales de suministros, servicios generales, y bueno, pues ahí tenemos estos gastos que nos dan para este proceso electoral.
0: Mencionarle a nuestras audiencias, consejero presidente, estoy platicando con el doctor Óscar Rodríguez, consejero presidente del Instituto Electoral en el estado de Coahuila, mencionar y reiterar, consejero presidente, que estarán en disputa 38 presidencias municipales, 76 sindicaturas y 442 regidurías. La elección local coincide con la federal, porque el proceso 2026-2027 es concurrente, para que todos lo tengamos claro. Bueno, pues estaremos en contacto permanente hasta Coahuila con ustedes, doctor Óscar Rodríguez. Gracias por su tiempo para Ruta 2027 de Heraldo Radio.
4: Claro que sí, muchas gracias por la invitación. Estamos al pendiente y a la orden. Claro
0: muchas
4: que
0: gracias.
4: Sí.
0: Buenas noches.
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0: Hoy en medio de esta ruta 2027 no perdemos de vista lo que ha estado ocurriendo en las últimas horas con este fenómeno meteorológico llamado Polo. Es un fenómeno, es un huracán extraordinario porque comenzó, sí, obviamente comenzó de menos a más, pero lo más interesante, lo más relevante de todo esto, y además porque va a impactar a una cantidad importante de población en nuestro país, si es que sigue esta ruta que está prevista en el norte de la República Mexicana, es su cambio y su poder, llegando a vientos, imagínese usted, una bestia de este tamaño, con vientos de 300 kilómetros por hora, imagínese usted, por eso es la relevancia de darle seguimiento a esto. Germán Medrano, te escuchamos con tu información en breve, adelante.
5: Gracias, Héctor, ¿qué tal? Buenas noches. Efectivamente, ha sido un huracán que ha puesto pues a toda la protección civil de los estados inmiscuidos contra la pared. Así lo dijo la Coordinadora Nacional de Protección Civil aquí en Baja California Sur, Laura Velázquez Alzúa, al encabezar pues una de las primeras reuniones, porque ha venido siguiéndolo desde los demás estados que están la cara al Pacífico mexicano, y justamente termina aquí en Baja California Sur, donde está por tocar tierra en unos momentos más. Es información preliminar que ya se está dando a conocer. No se sabe el punto exacto, sin embargo, ya está por conocerse el punto donde va a tocar tierra Polo. Y es un punto en donde convergen tres municipios, el de Comondú, el de Loreto y de Mulegé, para un primer impacto en tierra, y un segundo impacto será el día de mañana en Sonora, también en un punto que aún se desconoce. Sí. Desde primera hora del día ya se han trasladado los insumos pues a los albergues que ya están recibiendo a personas desde el día de ayer, los primeros 78 albergados en el municipio de Comondú, y de estos 78, déjame decirte que muchos de ellos son de la comunidad de San Carlos, en donde se ha reventado un bordo de contención entre el mar y la comunidad ribereña. El mar se ha metido a esta comunidad y ha obligado a todos a salir de ahí para trasladarse a Ciudad Constitución, donde los tienen. Entonces, pues es uno de los impactos primeros que ha tenido Polo, y justamente el tema de la energía eléctrica dejó de estar vigente a las 4 de la tarde. No hay energía eléctrica y pues permanecen resguardados hasta mañana a las 6 de la mañana. Héctor, vamos, los primeros reportes de la comunicación que a veces se pierde entre Comondú y la capital del estado donde nos encontramos, Héctor.
0: No perdemos de vista lo que ocurre con Polo en Baja California Sur. Germán Medrano, gracias, y estamos en contacto permanente. Buenas noches.
5: Buenas noches.
0: Caray, bueno, pues así, lo que está previsto con Polo, el huracán categoría 3 en la entidad. Las 8 de la noche con 54 minutos. Gracias por su compañía. Llegamos al final por ahora de Ruta 2027 con Héctor Jiménez Landín. Gracias por su atención, pero sobre todo gracias por su confianza a nombre del equipo que hace posible Ruta 2027. Cuídese mucho. Hasta mañana. Buenas noches.

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14: Muy buenas noches, estamos en vivo en Hablando Fuerte con Pedro Haces. En esta ocasión los saluda Carlos Saavedra a nombre del titular de este programa, Pedro Haces. Los saludo con mucho gusto en esta noche en la Ciudad de México cuando son las 9:01 a.m. Y aquí estamos nosotros en la ciudad de Stuttgart. Acá son las 5:01 a.m. y estamos en vivo aquí en Hablando Fuerte con Pedro Haces. Un saludo a todos los que nos escuchan por las estaciones del Heraldo Radio en todo México y a través de las plataformas digitales. Muchas gracias a todos por su preferencia. También saludo a mis compañeros en cabina, Alberto García en producción, Gustavo Martínez en ingeniería y Gerardo Daniel en la consola. Pónganse en contacto a través de las redes sociales. Pedro Haces Oficial en Facebook, en Instagram, en TikTok, en X y en Threads. Y el número en cabina que es el 5580-68-1158. Y también en Spotify ya nos pueden encontrar como Hablando Fuerte. Y bueno, estamos aquí en Stuttgart, vamos a platicarles quienes pues siguen las redes sociales de Pedro Haces Oficial, ya se podrán haber enterado de lo que estamos haciendo acá en Alemania, y es que pues sostuvimos como integrantes de la CATEM una reunión muy importante, muy interesante en Stuttgart, que es pues un lugar de mayor importancia para Alemania en términos de su industria, de metal, de industria automotriz. Esta ciudad es fundamental. Bueno, aquí estamos porque nos encontramos con nuestros amigos de Southwest Metal. Southwest Metal es la asociación de empresarios de la industria metalúrgica y eléctrica más importante de Alemania y de Europa. Y es bien importante el momento en el que nos estamos reuniendo con ellos, porque la realidad es que Alemania vive momentos difíciles, momentos complicados para su industria, para su Producto Interno Bruto. Lleva desde la pandemia años de estancamiento, mientras otras economías como Corea del Sur, como China, como Canadá han crecido, Alemania se ha estancado por diferentes razones que en un momento vamos a platicar. Y en este contexto, la CATEM, la Confederación Autónoma de Trabajadores y Empleados de México, y Southwest Metal, que es esta asociación de empresarios, pues decidieron tener un diálogo, iniciar una amistad que busca beneficiar a los trabajadores en ambos países, fundamentalmente en dos cosas, capacitación e inversión. Esta asociación Southwest Metal engloba empresas de toda la industria automotriz, de maquinaria, de tecnología médica y también de sensores, de la industria aeroespacial, donde pues básicamente se cocina buena parte de lo que Alemania exporta al mundo, es desde aquí, desde Stuttgart. Ahí también está, por ejemplo, la empresa Bosch, que quizá por muchos es conocida, y que es una empresa que en México opera en Aguascalientes, y que la mano de obra de Bosch es mano de obra CATEM. El contrato colectivo pertenece a la Confederación Autónoma de Trabajadores y Empleados de México, y es en este contexto en el que estamos aquí para platicar o para conversar, para iniciar un diálogo con nuestros amigos de Southwest Metal. Esto sucede también con IG Metal. IG Metal es uno de los grandes sindicatos de Alemania, como su nombre bien lo dice, relacionado con todo lo que tiene que ver con la industria metalúrgica, automotriz. Y estas dos instituciones, IG Metal, que es un sindicato, y Southwest Metal, que es una asociación de empresarios, fueron con los que nos reunimos el día de hoy. Como ya les comento, si ustedes ven las redes sociales de Pedro Haces Oficial, ahí va a estar un poco de lo que vivimos el día de hoy. Bueno, Southwest Metal representa también Esto que les decía, la industria más poderosa de Alemania es un sector que emplea alrededor de 938 mil personas. Y bueno, la realidad, como ya les comentaba, es que la industria alemana enfrenta una presión en términos de sus costos, de su transformación tecnológica y pérdida de empleo. Básicamente, en Alemania se conjugó la tormenta perfecta, con una alta dependencia al gas de bajo costo de Rusia, pues se tienen que enfrentar ahora a las consecuencias de la guerra con Ucrania. Antes, previo a la pandemia, Alemania vendía fuertemente automóviles a China, lo cual ha cambiado completamente. Incluso ahora es quien compra autos de China. Y otro tema importante que le está pegando mucho a Alemania es la incertidumbre en las reglas comerciales. Estos tres elementos han provocado que Alemania esté en este momento analizando cerrar fábricas y llevarlas a otras partes del mundo. Y aquí, pues, es donde KTM aparece como una alternativa para muchas empresas alemanas que quieren movilizar su producción a zonas con mejores condiciones para competir. Y bueno, se trata también de combinar tecnología, de inversión, de capacitación, de productividad y de talento mexicano, y que todo esto nos lleve a que haya mayores y mejores empleos en México. Pues por eso nos reunimos con Southwest Metal. Aquí estuvieron compañeros de la CATEM, Berenice Ruiz, secretaria general de la CATEM en Aguascalientes. Como ya les decía, Bosch está en Aguascalientes con CATEM. También por aquí estuvo Carolina López, que es nuestra secretaria de Desarrollo Social de CATEM en Aguascalientes también. Jesús Rodríguez, que es el delegado de Bosch en Aguascalientes de CATEM. Y también por acá estuvo Fernando Lozano, secretario del Trabajo de CATEM en Aguascalientes, y su servidor como secretario de Relaciones Internacionales de CATEM. Y bueno, en redes sociales les vamos a estar platicando mucho más de lo que está sucediendo, mucho más de lo que está pasando. En una primera parada estuvimos aquí en Stuttgart, con temas relacionados a la CATEM, con temas laborales, y ya les seguiremos comentando un poco en el programa cómo viene más la agenda del diputado Pedro Haces. Aquí lo importante es generar mayores oportunidades para los trabajadores. Y por eso, para ver todo lo que está pasando en materia laboral, vamos a escuchar a Brenda Ávila, que siempre, como cada lunes, tiene la información laboral de la semana. Vamos contigo, Brenda.
4: Muy buenas noches. Como siempre, es un gusto el poder saludarlos en una emisión más de Hablando Fuerte con Pedro Haces y traer lo más relevante en México y el mundo en materia laboral. Es importante que todos estemos informados en materia laboral. Es por eso que iniciamos con la información puntual. Pues el empleo formal repuntó en el mes de agosto con 672.313 nuevas plazas, siendo este el mayor avance mensual del año 2026. Mientras la ocupación informal cayó en 734.097 personas y la informalidad bajó de un 56.2% a un 55%. Sin embargo, el mercado laboral mantiene señales de debilidad, pues el desempleo subió un 3% más, su mayor nivel desde agosto del año 2024. Y la subocupación aumentó a un 7%. Además, pese al avance mensual en el acumulado del año 2026, todavía se registran 104.188 empleos formales, menos que en el mes de diciembre del año 2025, reflejando un mercado laboral con una recuperación, sí, pero aún un mercado laboral frágil. Así también, en México, los empleos de nivel inicial mejor pagados alcanzan hasta 34.283 pesos mensuales. Esto según la guía salarial del año 2026 de ADECO. Pues destacan entre estos empleos la ingeniería de control de calidad, especialistas de nóminas, ingeniería de manufactura y procesos de mantenimiento, así como planeación de materiales y análisis de almacén. La mayoría exige conocimientos técnicos o especializados. Este estudio advierte una creciente comprensión, salarial, pues algunos puestos iniciales ya se acercan a remuneraciones de supervisión, impulsados así por los aumentos al salario mínimo. Ante este escenario, se recomienda que revisen los tabuladores y fortalecer prestaciones flexibles. Pues el 57% de los trabajadores ya en esta época valora los beneficios innovadores vinculados con el bienestar personal, además de la flexibilidad en los trabajos. Este es un dato importante para todos los jóvenes que están buscando y que están pensando a qué se van a dedicar, cuál es la carrera profesional a la que se van a dedicar. Es importante que todos, que todas las empresas entendamos que ahora, la actualidad, los jóvenes buscan ser profesionistas, pero buscan también el bienestar personal, el bienestar económico, además del bienestar psicológico y la flexibilidad para poder hacer actividades fuera de su horario laboral. Además, la informalidad entre profesionistas en México aumentó de un 22% a un 24% en los últimos 5 años. Esto según IMCO. Pues las carreras con mayor informalidad son terapia y rehabilitación con un 52%, veterinaria con un 42%, así como gastronomía con un 41%. En contraste, la formación docente para secundaria registra un 12%, mientras que finanzas, banca y seguros de telecomunicaciones tienen apenas un 11%. Aunque disminuyó el empleo informal creció más que el empleo formal, por lo que el IMCO recomienda mejorar así la orientación vocacional con información actualizada del mercado laboral. Por otro lado, a las empresas en México se les está replanteando puestos y estructuras ante la reducción de la jornada laboral. El avance tecnológico y las presiones económicas, según él, el 31% de los ejecutivos considera la optimización organizacional uno de sus principales retos. Por encima, esto del promedio latinoamericano. El desafío implica redefinir funciones, jornadas, responsabilidades y esquemas de trabajo. Además, crece la preocupación por retener el talento y fortalecer el bienestar. La clave será poner a las personas en el centro de la transformación. Y en datos laborales importantes, en el año del 2027, el Centro Federal de Conciliación y Registro Laboral podría recibir su presupuesto más alto de la historia. Esto con 1.801 millones de pesos. Sin embargo, especialistas advierten que el verdadero reto será poder ejercer los recursos, pues en el año del 2026 gran parte quedó restringido. El organismo clave para la reforma laboral y los compromisos del T-MEC mantienen una tasa de conciliación del 75.6%. pero enfrentan falta de personal capacitado, alta rotación y riesgo de saturación de los tribunales laborales. Por último, en México, 6 de cada 10 empresas prevén aumentos salariales de máximo de un 5% en el año 2027. Esto según Michael Page. Pues el 63% planea incrementar sueldos, pero la mayoría contempla ajustes de entre un 3 y un 5%, apenas cercanos a la inflación. El salario sigue siendo determinante, pues el 45% de los trabajadores lo identifica como su principal motivo para dejar un empleo. Además, aunque la inteligencia artificial gana relevancia, solo el 15% de las empresas la considera para diferenciar los salarios. Pese a que hasta un 52% del talento cree que denominarla debería traducirse en mejores remuneraciones. Bueno, pues por mi parte es todo. Y como siempre, me da un gusto el poder seguir deseando que sigan teniendo una excelente noche.
14: Muchas gracias a mi compañera Brenda Ávila por toda la información laboral de esta semana. Vamos a continuar con el programa, con todo lo que está pasando en la política nacional. Para eso, como siempre, le agradecemos a Viridiana del Valle, que nos tiene toda la información. Vamos contigo, Viri.
15: Hola, hoy quiero empezar con una pregunta que parece ser sencilla, pero no lo es. ¿Para gobernar basta con ser mexicano o deberías ser solamente mexicano? Porque esta semana el Senado discutirá una reforma que propone que quien aspire a la presidencia de la República o a una gobernatura o a la jefatura de gobierno de la Ciudad de México tenga exclusivamente la nacionalidad mexicana. Es decir, si una persona tiene dos nacionalidades y quiere ocupar alguno de estos cargos, tendría que renunciar a la otra. El argumento es claro. Quien gobierna México debe tener su lealtad exclusivamente con México. Y puedo entenderlo. Estamos hablando de personas que toman decisiones sobre seguridad, economía, relaciones internacionales y soberanía. Pero también vale la pena preguntarnos, ¿tener dos nacionalidades hace que alguien sea menos mexicano? México tiene millones de familias binacionales, personas que nacieron aquí y crecieron en otra nacionalidad, hijos de mexicanos nacidos en otro país, familias que han construido su vida entre dos naciones. Entonces quizá la discusión de fondo no sea cuántos pasaportes tiene una persona, sino cómo medimos la lealtad de quien aspira a gobernarnos. ¿La garantiza una sola nacionalidad o la demuestra su trayectoria y sus decisiones y sus actos? Creo que vale la pena discutirlo sin simplificarlo. Y hablando de gobernar, ayer la presidenta Claudia Sheinbaum cerró en el Zócalo su gira nacional de rendición de cuentas por el segundo informe de gobierno. Después de recorrer las 32 entidades, habló de programas sociales, infraestructura, soberanía y reformas, pero hubo una expresión que me llamó particularmente la atención. La presidenta calificó a la actual legislatura como una especie de congreso constituyente de la Cuarta Transformación, por la cantidad y profundidad de las reformas constitucionales aprobadas. Y aquí sí vale la pena detenernos. Modificar la Constitución no es cualquier cosa. Un gobierno electo tiene derecho a impulsar el proyecto por el que votaron los ciudadanos y si cuenta con las mayorías necesarias, tiene también la capacidad constitucional para hacerlo. Pero mientras mayor es una mayoría, mayor debe de ser su responsabilidad. Porque las reglas que cambiamos hoy no solamente van a ser utilizadas por quienes gobiernan hoy, también quedarán disponibles para quienes gobiernen mañana. Y esa, me parece, una buena prueba para cualquier reforma. ¿Estaríamos cómodos con esa misma facultad si estuviera en manos de alguien con quien no estamos de acuerdo? Piénsenlo. Y precisamente esta semana comienza la otra cara del informe, la glosa. Y vale la pena explicar la palabra. La glosa es el momento en el que el Congreso analiza el informe y llama a los funcionarios a explicar y responder por los resultados de sus áreas. Hoy comparece en diputados la secretaria de Medio Ambiente, Alicia Bárcena. Y el miércoles será el turno del secretario de Hacienda, Edgar Amador Zamora, quien además tendrá que explicar el paquete económico 2027. Y aquí hay una diferencia fundamental. Informar no es lo mismo que rendir cuentas. Un informe nos dice lo que un gobierno quiere destacar. Una comparecencia también debe permitir preguntar por lo que salió mal, lo que quedó pendiente y aquello que necesita una explicación. Y esa también es una función fundamental del Congreso. No solamente aprobar leyes, preguntar, contrastar y exigir respuestas. Mientras tanto, la elección de 2027 sigue avanzando. Este miércoles 30 de septiembre se instalarán los 32 consejos locales del INE, uno en cada entidad. Puede sonar muy burocrático, pero ahí la elección comienza a bajar al territorio. Después vendrán los 300 consejos distritales y finalmente miles de casillas. Estado por estado, distrito por distrito, hasta llegar a nuestra colonia. Y buena parte de esa estructura estará integrada por ciudadanos, algo que a veces olvidamos cuando hablamos del INE como si fuera solamente un edificio o un grupo de consejeros. Esto es un poco de lo que está sucediendo en la semana. En el fondo, todo habla de lo mismo, los límites y las responsabilidades del poder. Quien gobierna debe informar, quien legisla debe preguntar, quien organiza una elección debe hacerlo con imparcialidad y quien aspira a representarnos debe entender que un cargo público no solamente concede autoridad, impone responsabilidades y nosotros también tenemos una, participar. Porque una democracia fuerte no necesita ciudadanos que piensen igual, necesita ciudadanos que piensen, se informen y participen. Soy Viri del Valle y seguimos hablando de lo que importa y al centro del debate. Síguenos en Pedro Haces Oficial y en mis redes como Viri del Valle. Hasta luego.
16: Muchas gracias a Virinana del Valle. Y bueno, antes de irnos a un corte, vamos a escuchar todo lo que tiene Jimena Íñigo en materia de inteligencia artificial, innovación y tecnología.
17: Productividad 4.0, la nueva ventaja competitiva, aprender a concentrarnos. Hola, ¿cómo están? Qué gusto saludarlos nuevamente. Yo soy Jimena Íñigo y esto es Productividad 4.0, el espacio donde cada semana hablamos de tecnología, innovación y de cómo los cambios que ocurren a nuestro alrededor están transformando nuestra manera de trabajar, producir y vivir. Y hoy, curiosamente, quiero hablarles de productividad empezando por algo que estamos tratando de hacer cada vez menos, guardar el teléfono. Porque en México, acaba de tomarse una decisión sumamente interesante. A partir del 3 de noviembre, en las escuelas de educación básica públicas y privadas, se regulará el uso de celulares durante toda la jornada escolar, incluido el recreo, salvo sus usos pedagógicos, emergencias y algunas excepciones específicas. Y más del 81% de 500,000 de docentes consultados estuvo de acuerdo con establecer estas reglas. Pero hoy no quiero discutir sin prohibir si celulares en las escuelas está bien o está mal. Quiero aprovechar esta noticia para hacer otra pregunta. ¿Se está convirtiendo nuestra capacidad de concentrarnos en una ventaja competitiva? Durante años pensamos que productividad significaba incorporar más tecnología, más computadoras, más pantallas, más aplicaciones, más conectividad, más información. Y ahora estamos descubriendo una paradoja. Tenemos acceso a más conocimiento que cualquier generación anterior, pero cada vez tenemos más cosas compitiendo por nuestra atención. Un WhatsApp, un correo, una notificación, un video, una llamada, otra pestaña y después otra. Y muchas veces le llamamos a eso multitasking. Pero nuestro cerebro no necesariamente está haciendo 5 cosas al mismo tiempo. Está saltando rápidamente de una a otra. Y cada salto tiene un costo. Los nuevos resultados de PISA nos dan una pista muy interesante. En México, los estudiantes de escuelas donde se permite utilizar el celular son aproximadamente 25% menos propensos a reportar distracciones digitales. Pero hay otro dato que me gusta todavía más. La evidencia no dice que toda tecnología sea mala. De hecho, un uso moderado de dispositivos para aprender puede asociarse con mejores resultados. El problema aparece cuando la tecnología deja de ser una herramienta y se convierte en una interrupción permanente. Y eso no solamente les pasa a los niños, nos pasa a nosotros. Pensemos en cualquier oficina. Estamos preparando una presentación, suena WhatsApp, lo vemos, regresamos al documento, entra un correo, lo abrimos, volvemos a la presentación, alguien manda un mensaje en el grupo, contestamos. Al final estuvimos una hora trabajando, pero quizá nunca tuvimos una hora completa de concentración. Y ahí está la diferencia. Estar ocupado no es lo mismo que ser productivo. Hay un caso internacional que me parece muy interesante. En Brasil se estudió qué ocurrió en escuelas después de restringir el uso no pedagógico de celulares. Los investigadores encontraron mejoras académicas frente a escuelas comparables. Y en Florida ocurrió algo todavía más curioso. Durante el primer año de restricciones aumentaron algunos problemas disciplinarios, es decir, hubo resistencia. Pero para el segundo año aparecieron mejoras en resultados académicos y disminuyeron las ausencias injustificadas. ¿Por qué me parece importante? Porque nos recuerda algo que hemos olvidado. La atención también se entrena. No recuperamos nuestra capacidad de concentrarnos simplemente apagando el teléfono durante 10 minutos. Es un hábito. Y aquí está la paradoja de productividad 4.0. Durante 20 años, la industria tecnológica compitió por ofrecernos herramientas para hacer cada vez más cosas. Ahora quizá necesitemos aprender algo distinto, decidir qué cosas no vamos a atender. Porque la próxima ventaja competitiva de una persona quizá no sea tener acceso a más información. Todos vamos a tener información. Tampoco será tener más aplicaciones. Todos tendremos aplicaciones. Puede ser algo muchísimo más escaso, la capacidad de mantener la atención suficiente para resolver un problema difícil. Y pensemos qué significa eso para nuestros hijos. Estamos preparando a una generación que tendrá acceso inmediato a inteligencia artificial, videos, buscadores, clases, entretenimiento y prácticamente todo el conocimiento humano desde un dispositivo que cabe en su bolsillo. El desafío ya no será conseguir información, será saber cuándo ignorarla, cuándo investigar, cuándo preguntar y cuándo cerrar todo y pensar. Quizá esa sea una de las habilidades más importantes que podamos enseñarles. Y quiero cerrar con una pregunta para nosotros, los adultos. Si estamos empezando a pedirles a nuestros hijos que guarden el teléfono para poder aprender, ¿cuándo fue la última vez que nosotros lo guardamos para poder pensar? porque quizá dentro de algunos años no presumamos quién tiene más aplicaciones, más dispositivos o más notificaciones, quizás la verdadera ventaja competitiva sea algo muchísimo más sencillo, poder sentarnos durante una hora frente a un problema y no mirar el teléfono. Porque la productividad no consiste en hacer más cosas al mismo tiempo, consiste en hacer mejor las cosas que realmente importan. Porque el futuro no espera, se diseña. Yo soy Jimena Íñigo y esto fue Productividad 4.0. Los invito a seguir la conversación en las redes y en la página oficial de Pedro Haces. Y cuéntenos, ¿cuánto tiempo creen que podrían trabajar hoy sin mirar su celular? Nos escuchamos el próximo lunes en Productividad 4.0.
16: Muchas gracias, Jimena. Y bueno, vamos a ir un corte y regresamos aquí en Hablando Fuerte con Pedro Haces.
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16: Ya estamos de regreso en Hablando Fuerte con Pedro Haces y bueno, lo saluda nuevamente Carlos Saavedra a nombre del titular de este programa, el diputado Pedro Haces. Síganos escribiendo a Pedro Haces Oficial en Facebook, en X, en Instagram y en TikTok y el número en cabina que es el 5580-68-1158. Y bueno, el día de mañana, martes, viajaremos a la ciudad de Estrasburgo, donde el diputado estará representando a la Cámara en una sesión ordinaria del Consejo de Europa. Este Consejo de Europa es bien importante porque 4 veces al año reúne a parlamentarios de todo el mundo para pues tocar y abordar temas fundamentales para la democracia, derechos humanos, comercio y toda la actividad y temas de carácter internacional. Y bueno, esto es bien importante porque a veces se minimiza, se soslaya la actividad parlamentaria, la actividad de diplomacia parlamentaria, cuando realmente es algo fundamental. El salir al exterior no es un exceso, no es un privilegio, es una necesidad el tener vínculos con los que están fuera de nuestro país. Pensemos en cómo en nuestra vida cotidiana nosotros nos vinculamos con las personas que están fuera de nuestro núcleo, fuera de nuestra casa. Nosotros tenemos que tener relación con el vecino, tener una relación positiva con el vecino nos ayuda a tener un entorno propositivo para nuestro propio hogar. No es lo mismo tener un vecino con el que nos llevamos bien y con el que nos ayudamos que tener un vecino con el que constantemente nos estamos peleando. Pues así mismo sucede con las naciones. Por eso tener un buen diálogo y una buena diplomacia es fundamental. Y la diplomacia y el diálogo no solo las hacen los gobiernos. Sin duda, el Ejecutivo, como muchos, como en muchos países, son los que llevan la política exterior de las naciones. Pero todos los actores, de un Estado, como lo son, bueno, los parlamentarios, los empresarios, los académicos, la sociedad en general, al final terminan haciendo diplomacia cuando salen al exterior y buscan intereses positivos para nuestro país. Así, los parlamentarios pues hacen lo mismo y al final terminan ayudando a la política exterior de una nación. En este caso, en este Consejo de Europa que está en Estrasburgo, cuando se habla de derechos humanos es importante saber la posición de todas las naciones, incluyendo México. No estar es un mal mensaje para el mundo y nos limita de aprender y de participar en la toma de decisiones. Dicho esto, que es, me parece fundamental, pues bueno, el día de mañana el diputado Pedro Haces va a participar en este Consejo de Europa en un debate donde va a hablar y va a tocar 4 prioridades fundamentales en el mundo que vivimos. 4 prioridades que nos hablan de derechos humanos, de democracia,
14: de comercio justo y de inteligencia artificial, cosas en las que los parlamentarios tienen que abordar en este momento y tienen que tomar decisiones. Ahí ya les estaremos contando, sobre todo si lo ven en redes sociales del diputado, pues las propuestas que va a dar y estos cuatro elementos que van a ser decisivos. Y bueno, después viene un foro que también es bien importante, que es el foro iberoamericano. Este foro iberoamericano reúne a jefes de Estado, a mandatarios, pero también tiene un capítulo donde, bueno, los parlamentarios de todo el mundo se reúnen para dialogar, reflexionar y mandar estos resultados a los jefes de Estado. Es así que este jueves y viernes se va a llevar a cabo este segundo foro parlamentario iberoamericano, donde van a participar congresistas de todo el continente americano y, por supuesto, de España. Y bueno, va a tocar un tema que está pues influyendo en todos los que nos interesa la tecnología, que es la inteligencia artificial. El diputado va a hablar de la necesidad de que los congresos del mundo no se queden callados cuando son las propias empresas que desarrollan esta tecnología las que están pidiendo límites y evaluaciones independientes. El diputado también va a poner sobre la mesa compromisos concretos para que los parlamentos de la región tengan marcos legislativos flexibles, mecanismos de

0: Escuchemos a mi compañero Antonio Castro, que como todos los lunes, como todas las semanas, nos tiene lo que está pasando en materia económica y de productividad. Vamos contigo, mi querido Toño.
1: Esto es lo más importante en materia económica y de productividad de la semana. México y Corea del Sur concluyeron tras 7 años de negociaciones la modernización del Acuerdo Bilateral de Protección de Inversiones. La actualización busca dar mayor certeza a inversionistas sin limitar la capacidad de ambos gobiernos para aplicar políticas públicas. Durante la visita del presidente Lee Jae-myung a México, también se anunció el Plan de Acción México-Corea 2026-2030. Con cooperación en comercio, propiedad intelectual, educación, espacio y defensa. Además, se creará un esquema de crédito por 100 millones de dólares. El acercamiento cobra relevancia tras los nuevos aranceles mexicanos, que provocaron una caída de 21.9% en importaciones surcoreanas afectadas. México e India preparan el marco para iniciar negociaciones comerciales formales, en un contexto de diversificación de mercados ante las políticas arancelarias de Estados Unidos. La Secretaría de Economía confirmó que analiza un posible acuerdo, aunque todavía no existe una propuesta definitiva. México busca ampliar el acceso en India para productos como tequila, frutas y componentes automotrices. India pretende reducir barreras para automóviles, autopartes y acero. El intercambio bilateral ronda los 8 mil millones de dólares. Nueva Delhi plantea un acuerdo preferencial limitado a determinados productos y las partes buscarían definir pronto los términos, con la expectativa de concluir negociaciones en diciembre. La ley de economía digital busca reducir el uso de efectivo, ampliar la bancarización y acelerar la formalización económica en México. La propuesta impulsará pagos desde celulares mediante SPEI y CODI, facilitando que pequeños comercios y trabajadores independientes cobren con códigos QR y accedan posteriormente a servicios financieros y crédito. También promoverá pagos digitales en instituciones gubernamentales para aumentar la trazabilidad. El reto es considerable. 85% de las operaciones menores a 500 pesos todavía se realizan en efectivo. Esto fue lo más importante en materia económica y de productividad de la semana.
0: Muchas gracias, Antonio Castro, por lo que nos platicas en materia económica y de productividad. Y bueno, nosotros seguimos aquí en Stuttgart, donde hace unas horas tuvimos una reunión con nuestros compañeros de Southwest Metal y de IG Metal. Y como platicábamos al inicio del programa, pues es una reunión bien importante porque CATEM es la que tiene el contrato colectivo de la empresa Bosch en Aguascalientes. Bosch es parte de este conglomerado de empresas de Southwest Metal con quien nos reunimos el día de hoy. Y bueno, aquí también está con nosotros en el programa una muy querida pues colaboradora ya de casa, que es nuestra compañera Berenice Ruiz, que es la secretaria general de la Federación de CATEM en Aguascalientes y a quien queremos mucho y siempre la celebramos aquí en el programa. ¿Cómo estás, Berenice? Bienvenida, buenas noches.
2: Ay, Carlos, yo con el gusto de saludarlo siempre que nos invites. De verdad, nos sentimos sumamente honrados de este tipo de invitaciones y hoy pues felices. La verdad es que siempre que hay que caminar por todos estos países donde nosotros hacemos orgullosamente la representación de CATEM y más llevando en alto el nombre de esta gran confederación, donde ahora también estamos en Stuttgart, donde tenemos una planta que es la que da origen a Robert Bosch y que en Aguascalientes representamos a más de 1,100 trabajadores y que en específico tenemos la función de generar esos frenos que en cada uno de los motores, en cada uno de los vehículos que se ensamblan desde Nissan, desde Mazda y desde todas las empresas ensambladoras en México estamos presentes, pues nosotros felices. Me encanta escuchar a cada uno de mis agremiados cuando tenemos incluso el desfile del primero de mayo y que las porras dicen, ¿qué hacemos? Y todos gritan, salvamos vidas. Es una parte de ese gran compromiso que tenemos desde los trabajadores y la confederación, porque siempre que presionen o que pisen el pedal del freno, CATEM y Bosch están presentes.
0: Ah, qué padre idea, la verdad es que sí, qué orgullo. Qué orgullo, pues eres un orgullo de CATEM, como siempre, Bere, siempre te lo reconocemos. Algo en la reunión que de hace unas horas que me pareció bien interesante es que los compañeros de IG Metal, recordarles al auditorio, IG Metal es como el sindicato más importante en materia automotriz de Alemania, sí. Platicaban que están poquito pues ocupados y tensos porque próximamente venía una negociación, ¿no? Y tú les platicabas de cómo aquí en México

0: También próximamente estamos a días, tú me corregirás, de una negociación importante, pero qué diferente a cómo se hace en Alemania o cómo se hacía aquí en México antes, ¿no? Ahora, ¿cómo son las negociaciones?
1: ¿Sabes qué me dio mucho gusto de esta reunión? Que a veces uno mismo se autosabotea y creemos que en México no estamos en la vanguardia, no estamos en ese tipo de evolución y sin embargo nos damos cuenta que el visitar este tipo de países, que estar en Alemania, que estar directamente en la casa matriz de Bosch, de muchas empresas automotrices como es en Stuttgart, en Alemania, nos damos cuenta que se quedaron sorprendidos en el momento en el que le decimos que no solo los sindicatos y un grupo de trabajadores en una comisión mixta que se encarga de revisar cada una de las prestaciones, somos los encargados de generar esa mejora en los contratos colectivos. Se quedaron literal, como decimos en México, con el ojo cuadrado cuando les decimos que gracias a la reforma laboral que se dio en el 2019, fruto de esa iniciativa de nuestro líder nacional, el diputado Pedro Aces, ahora el trabajador es totalmente responsable de estas negociaciones, donde ya no se hacen contratos en lo oscurito, donde ya no se hacen ese tipo de contratos blancos y de protección, sino que hoy se quedaron gratamente sorprendidos porque incluso en Alemania no se da. En México sí se da el tema de la negociación colectiva en tema de prestaciones y lo más importante es que se tiene que validar. Creo que eso es algo que se tiene que reconocer, no solamente en México, sino a nivel mundial, donde hoy México está siendo punta de lanza. Hoy México estamos siendo esa diferencia donde el trabajador conoce sus prestaciones, el trabajador decide y cuando no está de acuerdo con las negociaciones que se hacen desde la comisión mixta para la negociación junto con el sindicato y con el empleador que son las empresas, dicen con toda la boca llena de razón, no, no estoy de acuerdo y el Centro Federal de Conciliación decide que se tiene que volver a negociar y entonces regresamos a las negociaciones hasta que el colaborador se quede totalmente convencido que es una buena negociación para él. Creo que esto, el ver las caras que se quedaban con de verdad sorprendidos de ver la evolución y el nivel que tenemos de gran negociación colectiva, a mí me llena de orgullo saber que somos ese sindicato que estamos promoviendo a nivel internacional, el sindicalismo moderno, el sindicalismo de frente al trabajador, ese sindicalismo vertical que no esconde absolutamente nada, que al contrario puede ver de frente al trabajador, puede ver de frente absolutamente a todos los que nos regalan esa confianza en las urnas, que nos regalan de manera democrática ese voto donde nos dicen son ustedes los que queremos que nos representen. Hoy me llena cada día más de orgullo de ser esa central obrera llena de modernidad, llena de un sindicalismo donde el trabajador sí tiene voz y voto.
0: A mí lo que me parece muy interesante ver es cómo estamos saliendo al mundo y que cómo el sindicalismo puede ser un promotor de la inversión. Hace unos meses estuvimos en Japón con Nissan, quien tú lidereas aquí en KTM, y ahora que estamos en Bosch y ver a los alemanes cómo estaban pues particularmente interesados en el proceso que ustedes están llevando en Aguascalientes con Bosch, me parece muy interesante porque además tú les hiciste un comentario de pues que vinieran, más bien, mejor dicho, que fueran a México para pues ver cómo se hace estos procesos. Hay que recordar que esta asociación Southwest Metal pues tiene básicamente empresas en México, todas relacionadas con la industria automotriz, como Audi, por poner un ejemplo. Entonces, hablar de que KTM venga aquí a Alemania, que les diga cómo cumple sus procesos, que se reúna con los empleadores y con los sindicatos de Alemania en la misma mesa al mismo tiempo, pues debe de tener, o lo que se busca es debe tener un impacto positivo, pues para la inversión, para que más trabajadores accedan a mejores condiciones y que Alemania, sus empresas, que en este momento viven un tema complicado, que donde hasta se habla de que muevan inversiones a otros lados, pues consideren a México, pues consideren a los trabajadores de KTM.
1: Es correcto. Fíjate que si algo me llamó la atención, Carlos, es que dentro de las negociaciones, esto fue muy interesante dentro de la plática del día de hoy, es que ellos decían que incluso varias empresas dentro de la misma, del mismo tema regional decidían cambiar su sede basado en relaciones comerciales. Entonces, creo que aquí lo que tenemos que nosotros sentirnos verdaderamente orgullosos es que no tenemos que estar moviendo las inversiones, lo que tenemos que hacer es garantizar que en el estado en el que estén instalados este tipo de empresas, nosotros como sindicato tenemos que siempre generar ese tema de garantizar la productividad. Nos preguntaban, que también me pareció muy interesante, cómo es que KTM se involucra para el tema de la profesionalización de los trabajadores y con mucho orgullo hoy te puedo decir que Aguascalientes, que Guanajuato, que todas las ensambladoras que están en nuestra confederación, pues tenemos una universidad Nissan donde lo que hacen es que detectan esos talentos y lo que hacen es que les generan las condiciones para que los colaboradores puedan estudiar y puedan incluso volverse trainers. Entonces, esa parte aquí en Stuttgart les pareció súper interesante y nuevamente refrendamos ese compromiso para que las grandes inversiones, para que las grandes empresas sigan volteando a ver a México como un gran socio comercial, donde tenemos geográficamente una gran posición, porque estamos como el vecino principal, el gran socio comercial a nivel mundial, que es Estados Unidos, y el hecho de que ellos garanticen una democracia, garanticen una participación por parte de los trabajadores a nosotros como CATEM, pues nos pone en un lugar privilegiado, que es respetar los derechos laborales de los trabajadores y sobre todo garantizar que ellos participan de manera activa dentro de las negociaciones y que se acabaron esos contratos de protección, que se acabó absolutamente todo ese tipo de proteccionismo sobre los empleadores y que hoy por hoy, dentro de todas las reformas que ha hecho desde el Senado de la República, cuando fue senador nuestro líder Pedro Haces y ahora que es diputado federal, podemos garantizar absolutamente todo lo que por ley le corresponde a todos los trabajadores.
0: Oye, pues muchas gracias, Bere, por estar, por participar nuevamente en el programa, pero antes de que te despidamos, quiero que le platiques al auditorio, sobre todo al auditorio que nos escucha en Aguascalientes, lo que tienes en puerta este 17 de octubre, que
1: sí.
0: Sepan qué es lo que va a pasar.
1: Oye, yo feliz de decirles que tenemos una gran fiesta sindical, una gran fiesta obrera donde estaremos de manteles largos. Por favor, todas, todos los que somos CATEM, los que somos familiares de un catemista, nos vemos el 17 de octubre en la Arena San Marcos, en la isla. Estaremos celebrando los 15 años de la productividad en México de CATEM, donde estaremos también amenizando con un gran grupo que son Los Acosta. Estaremos todos felices de estar disfrutando esta fiesta sindical a partir de las 10 de la mañana, no se me equivoquen, 10 de la mañana estaremos recibiéndolos a todos, repito, en la Arena San Marcos, en la isla. Ese día sería una gran, gran fiesta sindical. Ojo, los boletos no están a la venta. En CATEM no lucramos con ningún trabajador.
0: ¿No?
1: Sí, por favor, Carlos, que nadie compre ningún boleto, que se acerquen a las oficinas que tenemos en Plaza Cristal y que se acerquen con todos sus delegados sindicales. Y ese día tendremos el honor de contar con nuestro líder nacional, el diputado Pedro, donde nos estará dando un mensaje totalmente acorde a lo que estamos viviendo en Aguascalientes y en México. Y también contaremos con la presencia de nuestra gobernadora Tere Jiménez, donde estaremos muy contentos de celebrar esos 15 años que se palpan, que se ven y que se nota, y que cualquier grilla barata queda corta cuando el trabajo habla por sí mismo. Y en CATEM estaremos felices en Aguascalientes de recibir estos 15 años de productividad en México.
0: Pues muchas gracias, Berenice Ruiz, secretaria general de la Federación de CATEM en Aguascalientes. Va a ser un evento, pues ahí vamos a estar. Ya me invitaste, así que
1: no,
0: ya
1: no te, puedes
0: aquí,
1: faltar. No
0: aquí
1: puedes
0: te
1: faltar.
0: Confirmo en vivo, aquí en público. Y bueno, vamos a estar pues platicando lo que pase ahí. Seguramente, y pues muchas gracias, Bere.
1: Estaremos cantando las canciones de Los Acosta, que a todo mundo nos encanta, y estaremos felices de disfrutar un año más de seguir generando esa diferencia entre un sindicato y otro, entre una confederación y otra, y felices de celebrar 15 años de productividad en México.
0: Muchas gracias, Berenice Ruiz.
1: Gracias a ustedes, saludos.
0: Ahí estuvo Berenice Ruiz con todo lo que pasó hoy en Stuttgart. Y bueno, antes de terminar, hay que platicar de lo que está pasando a nivel internacional, en otras esferas, en otros países. Y bueno, hay dos eventos importantes que pues acaban de suceder y que todavía tienen repercusiones. Por un lado, esta semana los ojos de la política internacional pues estuvieron puestos en Nueva York, donde se celebró el debate de alto nivel de la 81 Asamblea General de las Naciones Unidas, y vale la pena ahí detenernos un momento para entender qué significó esta reunión más allá de la propia reunión. La ONU cada año reúne a todas las naciones, a 193 estados. Es uno de los pocos espacios donde Estados Unidos, China y México y otras naciones más pequeñas del planeta se sientan bajo las mismas reglas, ¿no? Y tienen una tribuna para hablarle al mundo. Y bueno, ¿en qué momento está pasando esto? La asamblea llegó con guerras y conflictos abiertos, con tensiones entre las grandes potencias, disputas comerciales, migración, cambio climático e inteligencia artificial. en este mundo donde todo está avanzando mucho más rápido que las reglas. El propio secretario general de Naciones Unidas, Antonio Guterres, en su última asamblea como secretario general, volvió a poner sobre la mesa una pregunta incómoda. ¿Siguen funcionando las instituciones internacionales que construimos hace 8 décadas para resolver los problemas de hoy? En este escenario llegó México, la participación mexicana estuvo encabezada por el canciller Roberto Velasco en representación de la presidenta Claudia Sheinbaum y dejó un mensaje que me parece importante. México quiere cooperación, pero cooperación entre iguales, diálogo, pero con respeto a nuestra soberanía. Y bueno, y esto cobra especial relevancia, ya que el presidente Donald Trump también habló de nuestro país desde la tribuna de Naciones Unidas, reconoció que existe una buena relación, pero pues también volvió a meter presión en materia de seguridad y crimen organizado. Ahí México decidió mantener una postura serena, pensando en la colaboración a largo plazo. Nuestra participación de igual forma fue mucho más allá de esta relación bilateral. México reiteró su defensa del multilateralismo, hubo reuniones con mandatarios y con cancilleres de otras naciones como la India. Y bueno, por otro lado, ahí fue el tema de Naciones Unidas, donde, por cierto, muy probablemente por primera vez tengamos una mujer siendo secretaria general de las Naciones Unidas con Rebeca Greenspan de Costa Rica. Ojalá se dé en los próximos meses. Y por otro lado, vale la pena decir y hacer mucho énfasis en esta reunión entre Donald Trump, el presidente de Estados Unidos, y Xi Jinping, que visitó Washington. Fue la primera visita de Estado del presidente chino en más de una década y quizá todavía más importante es el segundo encuentro entre ambos mandatarios este año después de la visita de Trump a Beijing. Y bueno, la pregunta que se hacen todos es ¿por qué ahora? ¿Por qué en Washington? Y sobre todo en este contexto en donde hay un llamado de las empresas de inteligencia artificial a detener el desarrollo tan acelerado y el temor de que China no lo haga. Al final, el resultado concreto fue extender por 2 meses la tregua comercial. Hasta ahora era para el 10 de enero del 2027. Además, acordaron avanzar hacia reducciones arancelarias sobre unos 30 mil millones de dólares. También China se comprometió a importar al menos 10 millones de toneladas métricas de carbón. Pero hubo más alrededor de esto. Hablaron de Taiwán, de Irán, de Rusia, de Corea del Norte, de los minerales críticos. Y ahí está la parte verdaderamente interesante. Realmente no resolvieron prácticamente ninguno de los grandes conflictos estructurales entre ambos países. Sin embargo, que se hayan reunido es una señal positiva para la relación bilateral, para el mundo, sobre todo en medio de una guerra fría. Eso no le afecta, aunque esto siempre tiene bastantes ópticas, bastantes enfoques en donde quizá los acercamientos afectan o no, eso no se sabe. A México lo importante es que sigue con su posición privilegiada dentro del T-MEC y eso nos sigue manteniendo fuertes. Y bueno, esto ha sido todo el día de hoy en esta emisión de Hablando Fuerte con Pedro Haz y los esperamos la próxima semana aquí en el Heraldo Radio. Hasta la próxima.
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8: Hay avances importantes en el tratamiento del Alzheimer. Dos nuevos medicamentos, lonanemab, donanemab y lecanemab, están cambiando la forma de enfrentar la enfermedad al actuar sobre las placas beta-amiloide relacionadas con su desarrollo. De acuerdo con los estudios, donanemab puede reducir hasta el 38% el riesgo de progresión clínica en pacientes en etapas tempranas. Sin embargo, especialistas aclaran que no se trata de una cura. Los pacientes continúan presentando deterioro, pero a un ritmo más lento.
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0: y con esta gran canción de Elton John, que por cierto dará concierto este fin de semana aquí en la Ciudad de México, les damos la bienvenida a Salud, Dinero y Amor este lunes 28 de septiembre. Yo soy Romina Román, gracias por acompañarnos aquí en el Heraldo Radio, y hay que tener mucho cuidado con nuestras niñas adolescentes. En las últimas semanas se han presentado varios casos de desaparición de jovencitas. ¿Qué está pasando? ¿Qué están haciendo las autoridades? ¿Están actuando como debe de ser? Esto nos preguntamos todos los días y esperamos una respuesta pronto porque nuestras hijas están en riesgo. Pero antes que cualquier cosa, saludo como siempre con mucho gusto y cariño a Marielena Vega. Muy buenas noches, amiga, ¿cómo estás?
1: Hola, Romina, qué gusto saludarte a ti y a nuestros amigos que nos acompañan. Bien, gracias. Lamentable, como bien lo dices, la inseguridad que vivimos los jóvenes y, por supuesto, todos en general. Ojalá que las autoridades hagan lo propio, que urge en muchos sentidos. Pero como bien lo dirías, Romina, hoy tenemos un programazo, ¿no es así, amiga?
0: Toda la razón, María Elena, mucha y sobre todo muy buena información, así es que platícanos con quién vamos a iniciar.
1: Gracias, Romina, en unos momentos vamos a estar platicando el cómo sí se pueden cambiar las finanzas para tener finanzas sanas en México y que esto permee en mejores inversiones, empleo y, por supuesto, economía.
0: ¿Y cuál es el escenario en materia tributaria para el 2027? ¿Qué nos depara a los mexicanos? ¿Nos cobrarán con mayor rigor? Para platicarnos de esto, nos acompañará Néstor Gabriel López, él es fiscalista.
1: ¿Y quién es quién en los estados de la República Mexicana? ¿Verdaderamente se ha impulsado al sur de México o sigue liderando el norte? ¿La inseguridad afecta el desarrollo del país? Hoy también lo vamos a platicar con expertos.
0: ¿Y el alcoholismo es una enfermedad o una adicción? ¿Cómo podemos detectarla y frenarla a tiempo? Para hablarnos de esto nos va a acompañar Edgar Angulo, él es especialista en adicciones. Así es que ya lo escuchaste, información útil para ti, para tu bolsillo, para la toma de decisiones, muy buena música, acompáñanos a lo largo de esta hora, de verdad que no te vas a arrepentir, y sin más preámbulo, comenzamos.

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1: Ya, amigos, aquí hemos analizado y desmenuzado un poco lo que es el presupuesto y la situación económica. Estos días me ha volado la cabeza, así como dirían los jóvenes, porque un gran economista a quien respeto recientemente publicó y dijo: sí podemos tener finanzas sanas. Para platicar del tema y que nos platique de esto, nos da muchísimo gusto saludar esta noche a Enrique de la Madrid, un gran economista, como bien lo dije, exfuncionario y un investigador en la materia. Muy buenas noches, Enrique, qué gusto saludarte.
2: Arelena, Romina, muy buenas noches y saludos también a tu auditorio.
1: Muchas gracias, Enrique. Oye, ¿y si se puede todavía tener finanzas sanas en medio de este desaseo que tenemos?
2: Bueno, claro que se puede, entre otras cosas porque la solución está bastante concentrada en un lugar, y que sería Pemex, porque cualquier otro intento de reforma en materia fiscal pareciera realmente imposible. Déjame un poco regresar a los datos de dónde estamos hoy. Hoy en día México tiene una deuda pública con respecto al tamaño de su economía como del 55%, y sigue creciendo, o sea, muy pronto estará en el 60%. La presidenta dice, y es hasta ahí habla con verdad, pero no es una deuda muy grande si la comparamos con la de otros países. Hay países que tienen el 100% de su deuda con respecto al tamaño de su economía, o el 150 o el 200. Y en eso tiene razón. Pero ese no es el indicador relevante. El indicador relevante no es el tamaño de la deuda con respecto a tu economía, sino es el pago de los intereses con respecto al ingreso del gobierno. Porque al final del día es el ingreso del gobierno de donde se saca el dinero para pagar los intereses. Y ahí la historia es diferente. México usa algo así como el 20% de los ingresos del gobierno ya en pagar los intereses, mientras que otros países mucho más endeudados que en México usan mucho menos de sus ingresos para pagar intereses. Por ejemplo, Francia, por ejemplo, Canadá, por ejemplo, España, que andará por ahí de 4%. O sea, para poner en numeritos, de cada 100 pesos de ingresos del gobierno mexicano, 20 se van a intereses. De cada 100 pesos de ingresos del gobierno español, francés o canadiense, 4 o 6 pesos se van. Esa es la diferencia. Y por eso no están ya teniendo buenos resultados con las calificadoras de deuda, porque sí se empiezan a preocupar del nivel de deuda. Ahí les va otro número que ahora que estuve revisando cosas me sorprendió. De cada 10 pesos que gasta el gobierno, 10 que gasta, porque el presupuesto de México este año, el gobierno federal para el año que entra estima algo así como 10 billones de pesos, de cada 10 que gasta, como 4 son deuda. ¿Qué familia podría estar prácticamente gastando el 40% de su gasto con deuda? Pues no es viable, no funciona. La deuda es para ratos, la deuda es para emergencias, la deuda es para inversiones inteligentes. Entonces, la economía en México no tiene finanzas públicas sanas y, sin embargo, para contestar a la pregunta, claro que se puede, y es Pemex. Pemex es un muy mal negocio hoy en día para el gobierno mexicano, porque el gobierno mexicano hace un mal negocio de Pemex. Saca dinero de la extracción, que ese es un muy buen negocio, lo extrae, pero luego el dinero que ganamos lo mete a la refinación en México, que es un negocio perdedor. Los mexicanos después de un rato no solamente no ganamos, sino que perdemos, y perdemos un dineral.
3: Enrique.
2: Entonces, sí.
3: Muy buenas noches, te saluda Romina Román, y este problema de Pemex que se encuentre en terapia intensiva viene desde hace mucho tiempo, por lo menos 30 años. No se ha hecho lo suficiente tal vez para sacar adelante a esta empresa productiva del Estado. Diciendo realistas, Enrique, ¿se ve voluntad o algo concreto que creas tú que va a ser el gobierno federal, al menos de aquí a lo que reste de la actual administración?
2: Dos comentarios. Sí, el problema de Pemex no es reciente, pero se ha agravado de manera extraordinaria. En las administraciones anteriores a la de Morena ya se había de alguna manera concluido dos cosas muy importantes: permitir la participación privada en Pemex para que justamente los privados, nacionales y extranjeros, también participaran de los riesgos de Pemex, ¿sí? Y también esto es, por ejemplo, si quieres ir a descubrir aguas profundas, y a mí me parece esto muy lógico, si tú eres un privado y metes capital en hacerlo y no te sale nada, el que perdió el dinero es el privado. En el caso mexicano de hoy, donde es prácticamente un monopolio, si el gobierno cada que investiga y quiere explorar petróleo y no encuentra nada, el dinero que metió se quedó enterrado y lo perdimos los mexicanos. Y dos, nos habíamos ido diversificando del tema de la refinación, porque vamos a decirlo de una manera un poco común, no somos buenos para refinar, como no somos buenos para hacer iPhones. ¿Y qué? No pasa nada. ¿Sí? O sea, no hay que entercarse en hacer bien lo que haces mal, y menos cuando es con el dinero de los mexicanos. Entonces, ahí es donde sí se ha agravado en los últimos años, y a la pregunta de que si les veo voluntad política de cambiar, la respuesta es no, no la veo. Entonces, cuando yo digo que sí se pueden arreglar las finanzas públicas, no digo que se vayan a arreglar, digo que se pueden arreglar, pero el gobierno
3: Muy
2: actual
3: diferente.
2: no le veo voluntad, no le veo voluntad para hacer eso.
1: Y ante esta no voluntad de Enrique, ¿qué nos podría estar esperando? O sea, no se puede, ni siquiera había presión del bueno, pues no, el Congreso no. Pero ante este panorama, ¿qué nos puede esperar durante el 2027 y este cierre?
2: Lo más probable es que ahora sí, en un año o en dos, pudiéramos perder el grado de inversión de la deuda. ¿Qué quiere decir eso, para ponerlo en español? Que hay calificadoras internacionales que califican la posibilidad de recuperación de un crédito. Lo hacen con las empresas y lo hacen con el gobierno. Estas calificadoras ya le han dicho al gobierno mexicano: estás a un nivel de que te quite el grado de inversión. O sea, ya nos lo dijeron, ya nos lo advirtieron y señalan mayoritariamente el tema de Pemex. O sea, no me lo estoy inventando. Lo más probable es que sí acabemos en ese supuesto, porque incluso las modificaciones fiscales que está ahorita proponiendo el gobierno para el año que entra le van a hacer más costoso a las empresas operar, pero al gobierno no le van a dar los ingresos que necesita. Entonces vamos a estar en el peor de los mundos. Empresas pagando más impuestos, una economía que no crece, un gobierno que sigue gastando mal y que no resuelve el tema. Entonces, ¿qué va a pasar? Pues yo creo que ese va a ser el castigo, cuando las calificadoras nos quiten el grado de inversión y lamentablemente los mexicanos vamos a pagar el plato, porque si suben las tasas de interés para el gobierno mexicano, pues suben las hipotecas, suben las tarjetas de crédito y suben los créditos para las pymes. No les veo voluntad y no sé en qué momento van a despertar. Hasta el momento, todavía no.
3: Y es que ese es el problema, Enrique, porque las cifras están ahí, la problemática de Pemex es evidente, está chupando todas las finanzas públicas del gobierno federal. Entonces, el siguiente paso de no hacerse nada es que nos quiten el grado de inversión a México, el grado de deuda soberana, que la disminuyan y con todas las consecuencias que eso implicaría.
2: Así es, y estamos muy cerca. En algunas presentaciones que yo he estado recientemente, si bien es cierto, repito, que tener un 60% de deuda con respecto al tamaño de tu economía pareciera ser no muy grave si lo ves con respecto a otros países, lo que es un hecho es que en países parecidos a los nuestros, como Brasil y Colombia, una vez que alcanzaron el 60%, perdieron el grado de inversión. O sea, no se puede endeudar igual un país muy rico que un país menos rico, ¿sí? Yo creo que eso pasa también con las personas. O sea, no le dan el mismo crédito a una persona con mucho dinero que a una persona con poco dinero. Y en nuestro caso estamos ya teniendo niveles que son altos para un país que no es tan rico, ¿no? Entonces, pues ahí estamos y por eso algunos de nosotros alzamos la voz, pero no solamente para criticar, sino para proponer el cómo sí, porque de lo que se trata no nada más es denunciar los problemas, sino poner alternativas. Pemex es la única alternativa para ya salir del marasmo que estamos en el tema fiscal.
1: En tanto, ¿qué nos corresponde o cuál sería el actuar de las personas, de los mexicanos, Enrique?
2: Pues yo ando usando una frasecita, algo así como tomar conciencia para luego tomar acción. O sea, yo creo lo más importante primero es tomar conciencia. El gobierno mexicano lamentablemente pues ha hecho de la falta a la verdad pues una forma de gobernar. Entonces tú irás a la presidenta que dice que no pasa nada, tú irás a la presidenta pues cuando salen las pruebas de PISA y nos reprueban en educación, pues que esas pruebas no son buenas. Y lamentablemente muchos mexicanos lo creen, lo creen, lo creen. O pues que todo esto es culpa de los gobiernos neoliberales y quizá los españoles de hace 500 años. O sea, puras de esas cosas que no son verdad, no nos ayudan a entender los problemas y mucho menos a cambiar. Lo que algunos tratamos de hacer es tomar conciencia. Qué maravilla tiene el mundo de hoy que si lo que yo digo no es creíble, pues hay que meterse a la inteligencia artificial y empezar a pedir argumentos a favor y en contra y que cada mexicano vaya tomando su propio criterio. Es muy importante regresar a escuchar argumentos de un lado, escuchar argumentos del otro y cada uno formarse su propio criterio. Y después, ¿qué? Exigirle al gobierno, porque lo que haga mal el gobierno nos cuesta a nosotros, es de nuestros impuestos, es la falta de generación de empleos, es empleos no dignos y bien pagados. O sea, si el gobierno fuera un ente que no nos importe, no nos afecta, pues me da igual, nos afecta y nos debe de importar.
3: Pues lástima que de verdad se está tratando a Pemex como un paciente, además ya desahuciado, que tiene una septicemia con un mejoralito. Eso definitivamente nunca va a resolver esta grave situación de la empresa productiva del Estado. Ojalá que el gobierno finalmente, antes de que nos retiren el grado de inversión, se dé cuenta de que se requiere urgentemente hacer algo y atender este problema que además está sobre la mesa y está a la vista. Muchísimas gracias a Enrique. Enrique de la Madrid Cordero, político, él fue diputado, director general de la Financiera Rural, de Nafin Bancomex, abogado, alguien que sabe y en serio sabe mucho de este tema, también fue secretario de Turismo. Gracias, Enrique.
2: Gracias, Valeria, gracias, Romina, y muy buenas noches al auditorio.
3: Al contrario, gracias a ti, quédense con nosotras aquí en El Heraldo Radio, que vamos con más información.
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1: Y en materia fiscal, nos dicen quienes ya saben, quienes están viendo lo del presupuesto, que viene un tema de mayor persecución o mayor control para la recaudación. ¿De qué se trata? ¿Esto es real? Para entender y platicar del tema, nos da muchísimo gusto saludar ya vía telefónica a un gran fiscalista, Néstor Gabriel López. Muy buenas noches, qué gusto saludarte.
2: ¿Qué tal, María Elena? Qué gusto saludarte. Buenas noches también, Romina. Un fuerte abrazo.
1: Muchas gracias, Néstor. Oye, 2027 se visualiza o ya se habla que será un año de persecución fiscal. ¿Qué podemos entender los contribuyentes de esto, Néstor?
2: Sí, es que en efecto, fíjate, hay un tema importante en todo este exceso de creatividad legislativa, yo le llamaría por un lado de esta manera, ¿verdad? Porque pareciera, dijera un amigo, que lo hicieron con la IA, esta propuesta, pero también cierto es que hay carencia de confianza entre autoridad y contribuyentes. Esto porque, permíteme plantearlo en 5 puntos, Malena. Ampliación de la base gravable artificialmente por parte de la autoridad para empresas que tengan ingresos superiores a 50 millones de pesos, porque les están limitando la posibilidad de aplicar el 100% de sus deducciones. Fíjate que la autoridad sacó una proporción ahí media, es ciertamente fiscal, es ciertamente artificial, donde ponderó aquellas personas que no pagaban los impuestos y aquellas personas que cobraban dinero y tenían una utilidad que no pagaban impuestos y aquellos que tenían deducciones superiores a sus bases para generar una pérdida fiscal. Entonces, digo, no, pues en el promedio nacional dicen que el 96% de las personas hacen esto, o sea que todas las, ¿y qué dijo la autoridad? Que todas las personas que, con 50 millones de pesos hacia arriba, personas morales, que tengan deducciones superiores al 96%, se lo van a poder aplicar hasta el 96%. Es decir, se lo cobró a los chinos, ¿verdad? Ah, bueno, así está la iniciativa, hay que decirlo. Y hablando de la letra B, fíjate que hay un beneficio fiscal que aparentemente yo lo he denominado así en algunas charlas que nos han invitado, como un programa social para empresarios, porque haz de cuenta que en la ley de ingresos de la federación, el artículo 25, dice que se va a establecer una tasa del IVA de pago, 7% de la tasa de pago. Una cosa es, por ejemplo, Mariana, Romina, cuando ustedes van y compran y consumen gasolina y pagan $1,000 y les cobran 1,160 porque hay 160 pesos de IVA. Bueno, pues, ¿qué está diciendo la autoridad? Digo, no va a aplicar estrictamente para combustible, va a aplicar para cualquier persona que esté en estos supuestos, ¿verdad? Sobre todo los reciclos que le llaman régimen simplificado de confianza. La autoridad dice, ¿sabes qué? De los $1,000, nada más págame 700. Oye, pero yo cobré 160. Sí, pero tú págame 60. Ya vemos qué hacemos con los otros 56% del IVA que te quedaste, ¿verdad? Parecer un programa social porque no hay reglas claras cómo va a impactar esta renuncia recaudatoria en el resto de los contribuyentes. Entonces pareciera, insisto, un programa social aplicado a pequeños empresarios, digo, ingresos, se propone emplear la base hasta 5 millones de pesos, ¿verdad? Como tú decías, Malena, va a venir una digitalización con mayor trazabilidad. Se propone una ley de economía digital, que esto puede ser motivo para otra entrevista cuando ustedes lo gusten, pero una ley de economía digital que curiosamente va a pretender eliminar junto con los bancos, ¿verdad? Toda la disposición de efectivo paulatinamente. Esto muy de la mano a todos estos mecanismos antilavado de dinero y de evaluaciones mutuas que está teniendo México por parte del Grupo de Acción Financiera, pero que trae como consecuencia la implementación de una ley que parece ajena al contexto mexicano, porque México, hay que decirlo, tiene muchos Méxicos, perdón por la doble expresión, ¿verdad? Me parece una cacofonía, Pero México tiene muchos Méxicos donde no todo se mueve con la facilidad de hacerlo electrónicamente. Hay muchas regiones en efectivo. Pero dejan la disposición abierta para que no sea el Banco de México que disponga, no. Sea la Secretaría de Hacienda que disponga qué zonas van a dejar de recibir esos efectivos. Entonces, si aquí es una duda, en el ámbito de competencias, pues tendría que ser naturalmente el Banco de México. ¿Y qué da la suspicacia? ¿Por qué la Secretaría de Hacienda y Crédito Público? Quien naturalmente se encarga, por supuesto, en su parte importante de cobrar impuestos y aplicar el presupuesto, ¿no? Pero sobre todo el cobro de impuestos. Entonces, no sé si la medida es más tributaria, que es lo que se está sesgando, o realmente una simplificación que tendría que venir con este lastre que es, por supuesto, la prevención del lavado de dinero. Y creo que pareciera más lo primero, una medida tributaria, ¿no?
3: Néstor, ¿y esto de qué manera, de verdad, pero en serio, va a ayudar a los contribuyentes o a la recaudación de impuestos? ¿Esto a quién realmente beneficia?
2: No, sin duda, a bote pronto, Romina, es una recaudación artificial, por supuesto, ¿no? Ahora, con el tema del IVA que estoy comentando, con la tasa de pago del IVA, pues no se cuantifica exactamente cuánto es la renuncia recaudatoria, pero lo que sí se hace es el tema de materia de impuesto a la renta, que es donde vienen las restricciones, incluso la aplicación de las pérdidas fiscales y al mayor control de cuentas corporativas, porque las sociedades mercantiles tienen una fiscalización muy fuerte para sociedades, sin decir que ya hay reformas vigentes, más bien ya aprobadas, ya publicadas, pero entrando en vigencia en el próximo mes de noviembre en materia antilevado, que exige a sociedades registrar sus beneficiarios controladores. Hoy por hoy, también para el 2027, si esta reforma pasa como va a pasar, pareciera, porque haz de cuenta, pues mira cómo está el Congreso. Eso es lo delicado, Romina. El Congreso está puesto pues para que lo que pongan pase. Y si pasa, que es una amplia posibilidad que pase esta iniciativa de reformas, pues la realidad es de que el patrimonio de las, para efectos fiscales, ¿verdad?, de las sociedades se va a ir mermando, se va a ver mermado. Y esto tiene pronósticos reservados, no para ahorita, Malena y Romina, no para ahorita, porque ahí se habla que estas renuncias recaudatorias pueden trasladarse a los próximos que lleguen al poder. Entonces, ¿qué en México le vamos a heredar a los siguientes? Entonces, estamos viendo una visión muy parcialista, muy individualista o muy, dijéramos, una visión muy,
1: Néstor,
2: muy
1: ¿y qué
2: corta.
1: Se podría estar haciendo? ¿O los contribuyentes qué tendríamos que estar haciendo? Porque cada vez la base tributaria pues se adelgaza y vemos más economía informal.
2: Es que justamente lo que se pretendería en un momento dado con esta tasa del 7% es que mayores informales o la informalidad se sume a la formalidad. Pero, Malena, repito, la confianza entre contribuyentes y autoridades es el principal estímulo fiscal. Sin confianza no hay estímulo fiscal que valga. Por ejemplo, está el estímulo de repatriación de capitales, hay una nueva versión donde bajaron la tasa, antes era el 15% de pago, ahora es el 7.5, es decir, bajaron la mitad, no se está vendiendo pues el estímulo fiscal de la autoridad fiscal que está proponiendo a las autoridades, pero y esto denota una falta de confianza entre particulares y autoridad, y también entre la autoridad y los particulares, porque hay que recordar que para 2026 entró en el Código Fiscal de la Federación todo este tema de facturas falsas. Y entonces, ¿qué se puede hacer, señores? Eso sí, los mexicanos que no podamos en un momento dado, dijéramos, dejar de emprender, porque esa es la visión del empresariado mexicano, ¿verdad? Luchar contra viento y marea, pero sí establecer mayores controles. Y eso va a implicar no solo una renuncia recaudatoria, porque sí van a ellos tener que pagar un poquito más por la presión fiscal, pero también un poquito más de inversión en sus controles internos, tendiente a que este esfuerzo fiscal sea lo más apegado a su realidad económica. Es lo que tiene que pasar. O, de plano, va a venir una caja de Pandora para que muchos formales pasen de las líneas de la informalidad, y esto es lo que el efecto negativo que sería catastrófico desde el punto de vista visión económica y beneficio para todos, ¿no?
3: Néstor, ¿qué es lo que te preocupa entonces más de la ley de ingresos para el 2027?
2: Bueno, en realidad la reforma apareja diversas disposiciones, ley de ingresos, ley de impuestos sobre la renta, sustancialmente algunas medidas en tema 10 y esta ley de economía digital, entre una ley de catastro también, que es muy interesante platicarlo. Pero lo que más me preocupa es, dijéramos, es este método simplista de la autoridad por tratar de hacerse de recursos sin contemplar la visión empresarial y la economía real de las empresas. Es decir, estas bases artificiales, esta limitante a pérdidas, estos mayores controles a las cuentas corporativas de las aportaciones, de las cuentas fiscales que se van generando, el costo de las acciones, por ejemplo, pues van a pegar no en la empresa menor, dijéramos en los menores empresarios, pero sí en las medianas y grandes empresas que generan prácticamente uno de cada dos empleos en México, del 50% del PIB y 3 de cada 10 empleos en México. Entonces, la realidad es de que lo que preocupa es de que no se incentive la inversión primero nacional, por supuesto la internacional, para poder generar divisas incluso, y por en consecuencia, pues que haya un alejamiento de esos capitales, ¿no? Entonces, eso es lo que preocupa, que hay una mayor contracción, ya se está viendo, eso se lee con el estímulo de repatriación de capitales que no jaló el año pasado, y que este año vamos a ver si pasa. Son casi las mismas condiciones del año pasado, solo que bajaron la tasa del 15 al 7, pero el año pasado no fue atractivo, vamos a ver si este lo es. ¿Por qué no fue atractivo, Romina? Porque cuando fue penúltimo, quienes se adherieron a este estímulo recibieron visitas, auditorías fiscales, y entonces les cobraron más de lo que decía el estímulo, el beneficio fiscal, ¿verdad? Entonces, por ahí una pérdida de confianza por lo mismo.
3: Pues si bien es cierto que no siempre se le va a dar gusto a todos, es una realidad que las políticas que se están diseñando en esta materia no favorecen a la inversión y mucho menos al empleo. Al contrario, pueden provocar problemas en las empresas. Muchísimas gracias a Néstor Gabriel López. Él es fiscalista, un especialista de verdad en estos temas. Gracias nuevamente, Néstor.
2: Un abrazo, Romina, Malena, muchas gracias.
3: Al contrario, gracias a ti. Quédense con nosotras aquí en el Heraldo Radio, que vamos a un corte rapidísimo y regresamos.
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7: Durante años, los tratamientos contra el Alzheimer se enfocaron principalmente en controlar los síntomas. Ahora, existen medicamentos que buscan modificar el avance de la enfermedad. Se trata de donanemab y lecanemab, 2 terapias dirigidas contra la proteína beta amiloide. Los estudios han encontrado que pueden retrasar el deterioro cognitivo y funcional, principalmente cuando se administran en etapas tempranas. Eso sí, no detienen completamente la enfermedad y requieren seguimiento médico debido a posibles efectos secundarios.
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11: La cantante iraní Parastoa Madi fue condenada de manera definitiva a 74 latigazos, además de recibir una prohibición para salir de Irán y un veto de 2 años para realizar actividades audiovisuales. La sentencia se relaciona con un recital que publicó en YouTube en diciembre de 2024, donde apareció sin hijab y con los hombros descubiertos acompañada por músicos hombres. La justicia consideró que la presentación incumplía las normas legales y religiosas del país. La condena también alcanzó a 4 músicos y 4 integrantes de su equipo de producción.
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0: Los estados están creciendo en la misma dimensión. Hay algunos que se están rezagando mucho más y hay otros que están creciendo en proporciones mucho más considerables que otros. ¿En cuáles estados está aumentando el empleo, la inversión? Para platicarnos de esto, ya nos acompaña Álvaro Pérez, investigador de desarrollo del IMCO, el Instituto Mexicano para la Competitividad. Muy buenas noches, Álvaro, ¿cómo estás?
1: Hola, ¿qué tal? Saludos a ambas. Un gusto estar aquí y saludos también a todo el auditorio.
0: Al contrario, el gusto es nuestro. Y platícanos, Álvaro, ¿cómo está esta disparidad en la inversión, en la generación de empleos y en la educación entre los estados del país?
1: Claro, quizá antes se hablaba de el México que crecía a dos velocidades o inclusive a tres velocidades, ya lo veíamos en otro de nuestros índices, el de competitividad regional. Hoy por hoy convendría hablar de varios Méxicos en el país, porque vemos diferencias muy contrastadas entre estados como Nuevo León, Coahuila, y estados como los de el Bajío también, Jalisco, Guanajuato, Aguascalientes, y luego tenemos al sur, no como Guerrero, Oaxaca, pero que no es el mismo sur que vemos, que no tiene los mismos retos y que tampoco tiene las mismas ventajas comparativas que podría tener el sur de la península de Yucatán. Entonces, sin duda, ya no es posible decir que solo hay el norte del país versus o en contraste con el sur del país, ¿no? Y no solo eso, sino que el índice de competitividad estatal nos permite afirmar que no hay una única fórmula que aplique para todos los estados, una única ruta con la que se pueda competir, porque lo que sirve en un estado no necesariamente aplica para otro, pues bueno, más aún considerando la diversidad que tiene este país.
2: Álvaro, si tuviéramos que decir cuáles son los tres estados más importantes hoy día de México y los tres que están decayendo más o con mayor fuerza, ¿cuáles serían estos?
1: Los tres estados, y de hecho hicimos el ejercicio a propósito de que el índice cumplía 20 años, de averiguar qué estados consistentemente se han encontrado en las mejores posiciones dentro del índice. Te diría que, y bueno, también lo vemos en esta edición, que en primer lugar la Ciudad de México, sin duda pues la capital, tiene varias ventajas, no por ello, no es que no tenga obstáculos, pero sin duda la Ciudad de México es una. En segundo lugar, Nuevo León. Nuevo León también es de los estados que consistentemente estuvo en casi la totalidad de las 14 ediciones que ha tenido el índice, se ha encontrado en el top 5 de las posiciones. Y bueno, de ahí ya se pone quizá más complejo, ¿no? O hay más disputas entre el tercer o cuarto lugar. Pero estados que lo han hecho muy bien y que de hecho reconocimos por su labor, pues figuran Chihuahua, Coahuila, Sonora, Baja California Sur, Aguascalientes, Jalisco y Querétaro. ¿Por qué te digo que es más complejo? Porque de repente puede ser que dos años no baje un estado, ¿no? En este caso vemos que Jalisco se encuentra en la sexta posición y dentro de los primeros cinco están Querétaro, Nuevo León, Coahuila y Baja California Sur, pero bueno, puede ser que en un año, en dos, veamos que Jalisco sube hasta la posición segunda o tercera, esto por decir un ejemplo. Y del lado de los peores estados, desafortunadamente, igual se ven consistencias entre los que quedan al final de la distribución. En este año, pues vemos que los últimos cinco son Zacatecas, Morelos, Michoacán, Oaxaca y Guerrero. Algo de notar es que Chiapas ya no está al final. Y aquí no se entienda que es porque Chiapas ya trae un crecimiento económico impresionante o es el estado que trae altos ingresos para los trabajadores. No, es más bien por el componente de sistema político y gobierno y de derecho, que son dos de los subíndices que comprenden el índice general, pues porque no solo nos quedamos con el aspecto económico y laboral, que es muy importante desde luego, pero bueno, también está desde el IMCO, pues consideramos que la competitividad es una cosa multidimensional y en ese sentido también consideramos aspectos como el Estado de Derecho, sociales, medio ambiente y demás al momento de evaluar.
0: Guerrero se ubica en la posición número 32 y a pesar de que es un estado con mucho turismo, ¿qué se tendría que hacer para jalar a los estados de igual forma? ¿Son los gobernadores, los alcaldes, como bien dices tú, el Estado de Derecho? ¿Pero qué no se supone supone que debe de ser el mismo para todo el país, la actuación de los jueces, la corrupción. ¿Qué está pasando con estos estados que van hasta el final?
1: Esto último que mencionas justamente es de las cosas cruciales, y si me apuran diría yo que es como el sustento, ¿no? La parte del Estado de Derecho, de la confianza institucional, porque sin esas condiciones, sin esas certezas, sin esas garantías, difícilmente se podría

0: una cosa que como contamina y limita en todo sentido, varios sentidos, al Estado. Y también lo que mencionabas al principio, creo que no solo basta con, difícilmente se puede considerar que una sola solución atendiendo a un único problema va a solucionar el rezago que traen varios de los estados, no solo del sur, también tenemos estados justo como mencionaba yo, Zacatecas, ¿no? Desafortunadamente, los problemas son sistémicos y en ese sentido requieren la coordinación de varios niveles de gobierno. O sea, el problema no lo va a solucionar únicamente el alcalde de un municipio o el gobernador de un estado, cuando quizá el problema es compartido, pues muchas veces es compartido. Y por supuesto que no solo es un problema en una sola dimensión, ¿no? Sino que están interrelacionados y en ese sentido se necesitan estrategias, pues uno, basadas en datos; dos, de largo plazo; y tres, pues con resultados claros y medibles.
1: Álvaro, es una realidad que tenemos una economía que crece menos, que hay menos inversión y bueno, pues esta problemática que seguimos viendo en los estados del sur. ¿Cómo se ha visto en general el país? ¿Los estados han ido disminuyendo? ¿En qué sentido? Porque si bien es cierto, esta economía ha disminuido, ¿se ha visto en la misma proporción en los estados?
0: No, sin duda, y esto me permite conectarlo con el aspecto que mencionaba al principio de los varios Méxicos. Hay estados que, bueno, si bien hay retos generalizados en el país, como lo puede ser la inseguridad, como lo puede ser la informalidad, como también lo es esta desaceleración económica, lo vemos este día con estas expectativas de crecimiento que se reajustan, y se reajustan además hacia abajo. No crecemos a lo que podríamos estar creciendo. Bueno, tenemos estados que, no obstante a ello, presentan buenos resultados, ¿no? Que difieren considerablemente respecto del promedio. Y de estas tres variables que mencioné, por ejemplo, la informalidad laboral del país está en un 55%, ¿no? Más de la mitad de los trabajadores ocupados. Pero tenemos estados como Nuevo León, que tiene una tasa de 33%, que, si lo vemos, es también bastante alto, ¿no? Son 3 de cada 10. La idea es que seguirlo bajando, ¿no? Entonces, ahí tenemos más de 20 puntos porcentuales por debajo del promedio estatal. Baja California Sur tiene ingresos impresionantes, muy por encima de la media. Entonces, digamos, ahí no se ha resentido tanto los quizá males que padecen generalizadamente el país. Pero en efecto, cuando vemos otras cosas como inversión extranjera directa de la edición del 2025 a esta edición, empeoró. Baja California Sur también es el mejor estado, pero bueno, en general empeoró. Y en crecimiento del PIB, pues como bien apuntabas, bajó. En la edición del 2025 traíamos un 2.8, para esta tenemos un 2.6. La entidad que más creció volvió a ser Oaxaca. Ahora creció menos que el año pasado. Y bueno, este es un fenómeno, digamos, común, que entidades, ciudades, lo que sea que traen, tienen menos desarrollo, suelen crecer a tasas más altas, ¿no? O sea, un estado, pensemos en los países europeos, crecen a tasas más bajas, pues porque ya alcanzaron cierto nivel de desarrollo. Por eso es que Oaxaca trae el mayor crecimiento del PIB. No, no es para confundirnos con que Oaxaca ahora está en la cima, desde luego que no, y bueno, eso lo vemos en los resultados.
1: Pues muchísimas gracias, Álvaro Pérez, investigador, por supuesto, del desarrollo económico del IMCO. Gracias por esta pues pequeña radiografía de los estados de la República Mexicana. Te agradecemos y esperamos mantener comunicación abierta contigo. Gracias y buenas noches.
0: Gracias a ustedes, saludos.
1: Pues nosotros seguimos por el Heraldo Radio. No se vaya, tenemos más información.
2: Y el alcoholismo en México es un problema de salud pública, pero ¿es una enfermedad o una adicción? ¿Se nace con ella o se hace? Para platicarnos de esto, ya nos acompaña Edgar Angulo. Él es psicólogo por la UNAM y es especialista en el tratamiento y la prevención de las adicciones. También colaboró como parte del grupo de expertos de la ONU contra la droga y el delito. Muy buenas noches, Edgar. Qué gusto saludarte.
3: Romina, Marilena, mucho gusto. Un saludo al auditorio, a sus órdenes.
2: Al contrario, gracias a ti. Y cuéntanos cómo está México en cifras de alcoholismo. ¿Está disminuyendo? ¿Se mantiene? ¿Qué se está haciendo para frenar esta enfermedad o adicción?
3: Miren, tenemos información confusa. La última encuesta publicada en el 2025 habló que el grupo particularmente de jóvenes estaba un poco con tendencia a la baja, mientras que los adultos estaban con tendencia a la alta. Lo que sí sabemos es que el abuso, más allá de

0: la adicción al alcohol, el abuso es un problema muy grande que está afectando a nuestras juventudes, a nuestras adolescencias. Se están recorriendo las edades de inicio del consumo hasta los 13 años, y eso que la encuesta empieza a preguntar a los 12. Sabemos por experiencia clínica, por casos, que hay niños que empiezan a consumir alcohol desde los 10, 9, 8 años, y nos presenta un reto en la salud pública de manera muy importante. Porque no solo es la adicción, en el abuso, es decir, cuando la gente no ha desarrollado la dependencia, pasan cosas muy graves como accidentes, suicidios, muerte por violencia y ahogamientos, que es lo que más está perjudicando a las juventudes.
1: Edgar, esta situación del alcoholismo, ¿se agudizó a partir de la pandemia o hay otros indicadores? ¿Qué nos puedes decir? Porque parecería que es un tema social, de convivencia, pero se ha vuelto en una enfermedad en México y en el mundo.
0: La pandemia fue un pico muy importante porque no había muchas opciones de esparcimiento entre la población y fue un refugio para las personas. No solo depresión, ansiedad, angustia, estrés. Una de las salidas más preocupantes que hubo fue elevar la tasa de consumo del alcohol.
2: Edgar, y desafortunadamente se registran cerca de 40,000 muertes al año asociadas al alcoholismo. ¿El gobierno, la sociedad civil, están haciendo lo suficiente para frenar este padecimiento?
0: No hay posibilidad de que algún gobierno por sí solo pueda enfrentar el tema del alcoholismo. De hecho, uno de los principales problemas que enfrenta el sistema de salud es que las enfermedades prevenibles no las estamos logrando atacar desde un inicio. Si ustedes ven las presiones que tiene el sistema de salud, mucho es por el tabaquismo y el alcoholismo. ¿Qué enfermedades están derivadas? Bueno, hay que decir que el consumo del alcohol, no el alcoholismo, el consumo del alcohol, incluso a nivel moderado, está correlacionado con más de 200 enfermedades. Nos preocupa mucho el alcoholismo, pero solo el consumo genera, agrava o complica a 200 enfermedades más, lo que hace que el sistema de salud esté muy presionado por las altas tasas de consumo de alcohol. Y sabíamos los especialistas que si venía algo más, iba a ser una respuesta catastrófica del sistema de salud pública, no iba a poder resistir en el mundo, no estoy hablando solo del país. Vimos colapsados los sistemas de salud a partir de la pandemia porque no logramos hacer que enfermedades prevenibles se pudieran atender a tiempo.
1: Edgar, si bien es cierto, habemos personas que disfrutamos de una copa de vino o de alguna bebida alcohólica de vez en cuando, es también es cierto que esto es un problema nacional e internacional, como bien lo comentas. ¿Qué se tendría que estar haciendo?
0: Miren, yo diría que con dos cosas que pudiéramos hacer efectivas, se podría avanzar mucho. Primero, el cumplimiento normativo. Los menores no deben de beber. Si ustedes van a otros países como Estados Unidos y los propios mexicanos que viajan a Estados Unidos, no dejan que sus hijos consuman porque saben las implicaciones legales. Les pueden quitar la visa, les pueden quitar, los niños van a protección de la infancia. Hay un problema serio si ven a los menores bebiendo. Aquí en México son los tíos, los padres, las madres quienes tienen la idea de que al menor se le tiene que enseñar a beber. Yo sostengo que al menor se le tiene que enseñar a no beber, a divertirse sin el alcohol, a fomentar hábitos saludables, pero sobre todo, enseñar a lo que el alcohol da como respuesta social. ¿Por qué el joven o la joven bebe? Porque es una forma que ellos entienden de socialización. Entonces lo que necesitan es aprender a socializar, a bailar, a cortejar, a platicar, a ligar, y la presencia del alcohol. Cuando pensamos que se les necesita enseñar a beber, ya casi lo queremos meter en la reforma educativa, ¿no? Como si fuera una parte de un plan de estudio. Estamos equivocados en ese sentido, en la tolerancia, en la normalización que le hemos dado al tema del consumo en menores. Entonces, lo primero sería retrasar la edad de inicio. Eso sí tiene que ver con política pública, pero también con una protección de familia. La familia va a ser el centro importante donde se logre prevenir las adicciones. Y la segunda, que yo diría no menos importante, es la detección temprana. Pasan hasta 7, 8, 5 años donde la familia, ya una vez iniciado el abuso, busca ayuda. ¿Qué pasa después de 8, 9, 10 años que ya se instaló la adicción? Entonces estamos perdiendo mucho tiempo de que empiezan los primeros consumos abusivos a que se busca una ayuda por un especialista. Y es un tiempo perdido que tiende a agravarse con accidentes, intentos suicidas, depresiones, ansiedad, etcétera, toda la vida emocional que sufren los jóvenes acompañados con el alcohol.
2: Esto, además de los problemas que genera en el hígado, en los riñones, en el sistema cardiovascular, en entre muchos otros. Pero me quiero regresar un poco a mi pregunta inicial. ¿El alcoholismo es una enfermedad o una adicción? ¿Es hereditaria o no? Porque hemos visto que en muchos de los casos los hijos de padres alcohólicos repiten el patrón a pesar de haber tenido una vida complicada y de mucho sufrimiento por esta situación.
0: Todos tienen hoy en día el acuerdo a nivel de salud que es una enfermedad, y una enfermedad crónica, progresiva, potencialmente mortal y muy compleja, muy complicada. Y sí, tiene un factor hereditario, pero no es determinista. A ver, hay jóvenes que sufrieron y porque lo sufrieron no beben, ¿no? Porque no quieren repetir la historia. Hay otras personas que aún a pesar de lo que sufrieron siendo hijos de alcohólicos, prueban la primera copa y siguen con la segunda y se siguen en el propio desarrollo de la dependencia de la adicción. Entonces, es muy complejo porque hay muchas variables en juego. Si bien la herencia es una de ellas, no solo es ella, es también la herencia, a qué edad se consumió las primeras dosis, a qué respondí o qué efecto o qué sensación. Es decir, no es lo mismo celebrar una Navidad y brindar por los mejores, mejor año futuro, a celebrar un ascenso o a consumir porque hay una ruptura de pareja. Todas esas variables emocionales también juegan en cómo va a tomar el camino el consumo del alcohol, si se vuelve una dependencia.
1: Edgar, ¿y verdaderamente tenemos las políticas de prevención y de rehabilitación que se requieren de frente a esta situación? Porque se ha quitado la venta de alcohol para menores, se han quitado comerciales y esto sigue.
0: No, mire, en temas de mercadotecnia y publicidad hay mucho por hacer. Les pongo un ejemplo. Al joven se le dice que el deporte es una alternativa, quizá la más importante para que sea una vida saludable, pero los equipos deportivos están patrocinados por las alcoholeras. No solo no hay parques, no hay zonas de esparcimiento y no hay actividades donde estén la diversión despegada del tema del consumo. Hablo de publicidad, hablo de Fórmula 1, hablo de que se le dan dobles mensajes al joven que no manejes y bebas, pero las carreras deportivas sí están patrocinadas por las alcoholeras. Habría mucho que hacer. También el tema de impuestos, pero también el tema de vigilancia de bebidas no adulteradas. En México hay mucho consumo de bebidas adulteradas y de bebidas que no entran en el comercio formal. Y si bien nadie está pensando en una prohibición plena al consumo del alcohol, sí tendremos que pensar que en los menores se haga efectiva la política pública. Y eso tiene que ver con responsabilidad de quien vende, pero también de la familia y también de los consumidores.
2: Edgar, ¿y qué tan difícil es salir de esta enfermedad? Me queda claro que depende del grado de alcoholismo, pero ¿cuáles son los procedimientos? ¿Qué tiene que pasar?
0: Bueno, es una cuestión de mal pronóstico siempre que hablamos de adicciones. Sin embargo, no quiero desalentar los esfuerzos. A pesar del mal pronóstico, siempre hay posibilidades. Mientras más tempranas sea la detección, más probable es que se logre abandonar el hábito de consumo, la dependencia. Inician el contacto inicial, luego se hace abuso, luego se vuelve a dependencia leve, moderada y severa. Depende en qué etapa se detecta el paciente las posibilidades de atención, pero también depende de qué tipos de atenciones sirvan. O sea, hoy hay muchos nuevos medicamentos, hay nuevas muchas técnicas, hay clínicas muy buenas, pero son muy costosas. ¿Qué nos ha quedado de ver la política pública? Traer al alcance de todos esas nuevas tecnologías, nuevas medicinas, nuevas terapias y nuevas clínicas que podrían estar al alcance de todos, porque es muy caro. Mientras la prevención, una sola persona puede prevenir a muchas personas, en el tratamiento muchas personas tienen que estar involucradas para atender a un solo individuo y es muy costoso.
1: Pues ojalá que cada quien haga lo propio, las autoridades políticas y por supuesto de prevención y también para atender esta enfermedad y como sociedad a tener muchísimo más cuidado con nuestra juventud. Si bien es cierto, como adultos podemos disfrutar de una bebida alcohólica, también eso es educación. Muchísimas gracias, Edgar Angulo, especialista en adicciones y miembro del Comité Técnico Interinstitucional de Alcohol, un especialista a nivel nacional e internacional, como ya lo escuchó usted. Gracias y muy buenas noches, Eder.
0: Hasta luego, gracias por la atención. Saludos al auditor.
1: Gracias. Seguimos aquí en Salud, Dinero y Amor. Vamos con nuestro comentario final.
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0: Y nos encontramos en la recta final de salud, dinero y amor en este lunes 28 de septiembre. Yo soy Romina Román. Gracias por acompañarnos y te esperamos el jueves con la mejor información financiera y de salud aquí en el Heraldo Radio. Y vemos cada vez más restaurantes que se están apropiando de la vía pública de nuestras calles. Y digo nuestras porque son de todos. Están poniendo megaestructuras con focos, con techos, principalmente en las alcaldías Benito Juárez, Cuauhtémoc, Coyacán, bueno, en todas. Yo me pregunto, ¿tienen los permisos necesarios? ¿Hasta dónde se pueden extender? ¿Cuánto le pagan a la alcaldía, al alcalde o a las autoridades por permitirlo? Porque cuando uno camina de en medio de entre las mesas y las sillas en la banqueta con tu mascota o no, hasta te ven feo, como si tuvieras que pedir disculpas y bajarte de inmediato a la avenida para no molestar. Esto obviamente con el riesgo de tener un accidente. Pésimo, mal por el gobierno, porque aquí nadie está en contra de los comercios que prosperen, que vendan, que les vaya muy bien, pero sí que se apropien de lo que no es suyo y que infrinjan la ley, porque al final de cuentas esto inició en la pandemia, sí, para abrir espacios, pero ahora ya ni siquiera dejan transitar a los peatones. Que pasen un maravilloso inicio de semana, ya casi de octubre. Cuidan a sus hijos porque las desapariciones, principalmente de jovencitas, está en niveles preocupantes. Y ahora sí, te paso el micrófono, querida amiga María Elena Vega. Como siempre, un gusto hacer este programa contigo.
1: Gracias, amiga. Un gusto también hacer esta emisión contigo. Bien lo dices, hay una descomposición comercial de negocios que después de la pandemia no se ha quitado, no se ha limitado, y parece ser, como lo comentas, que las banquetas ya no son propias de los ciudadanos. Ojalá que las autoridades de alcaldías y a nivel nacional hagan lo propio. Y aquí nos sumamos a comentarios de nuestros amigos que nos hacen llegar. Ojo, y a las autoridades de Puebla, Veracruz, Oaxaca, piden que tomen acciones. La inseguridad en carreteras está desbordada. Ojalá volteen a ver de inseguridad. Y a nivel nacional, ojalá que se haga una inversión seria en carreteras, en pavimentación, repavimentación, pero seria, que no solo sea por unos días cuando fue el mundial y que taparon algunos baches y hoyos que ya son. Ojalá que esto se haga con buen material y enfocándose verdaderamente en resolver una problemática. Muchísimas gracias, gracias por habernos acompañado. Cuídese muchísimo, a tener mayor precaución en todo sentido. Martín Quirino, gracias, gracias por tu apoyo en controles y producción. Y ahora sí, a Romina Román y a una amiga y servidora, María Elena Vega, no nos resta más que desearle
0: salud, dinero y amor.

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5: Grandes noticias en la recuperación de la capa de ozono. Los informes trimestrales de 2026 consolidan un cambio estructural sin precedentes en la producción de electricidad limpia dentro de la Unión Europea. La energía solar ha sido la tecnología clave, la gran protagonista del año, representando el 41% de toda la generación limpia en ese continente, superando a la eólica y a la hidroeléctrica durante los meses de mayor radiación. Este despliegue ha tenido un impacto económico y ha permitido disminuir la dependencia de combustibles fósiles, ahorrando miles de millones de euros en importaciones energéticas y aliviando las facturas en un contexto de alta volatilidad geopolítica. El proceso de restauración de la atmósfera avanza de manera sostenida gracias al histórico Protocolo de Montreal. Aunque la variabilidad climática anual genera fluctuaciones, se están dando pasos positivos. Les saluda Heriberto Vázquez Muñoz.
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8: Con una lista nominal de 1,278,150 electores, 51.8% mujeres y 48.2% hombres, lo que representa el 1.3% del total nacional, Zacatecas elegirá a su nuevo gobernador, además 58 presidentes municipales y 30 diputados locales, de los cuales 18 son de mayoría relativa y 12 de representación proporcional.
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7: Hola, hola, bienvenidos una vez más a este espacio de Ya Oíste. Yo soy Génesis Sainz, más que feliz, emocionada de tratar un tema pues del que se habla muy poco, la sarcopenia. A veces te sientes con menos fuerza, te cuesta más trabajo cargar cosas, subir escaleras, levantarte de una silla. Pues todos esos puntos hoy los vamos a aclarar. Y para eso tenemos una invitada muy especial. Nos acompaña la doctora Claudia Santillán Arriaga, que es especialista en medicina interna. Doctora, bienvenida. Muchas gracias.
8: Muchas gracias, buenos días. Gracias por la invitación. Y bueno, vamos a hablar de lo que es la sarcopenia, como lo mencionaban ahorita. Conocido desde ya muchos años, últimamente en boga en México. ¿Por qué? Porque vamos todos para ese diagnóstico o ese síndrome que actualmente se conoce. A la sarcopenia se le menciona como sarcopenia del latín y griego, que es sars, carne, penia, disminución, que es disminución del músculo, o también se le conoce como miopenia, músculo mío, okay. Penia, disminución. Y esto va aunado a otros términos que se llaman dinamopenia, que es disminución en la fuerza, y por consiguiente también la cratopenia, que es la disminución en el músculo, disminución en la fuerza, y por consiguiente disminución en la actividad funcional diaria. Anteriormente se conocía que era un síndrome geriátrico, porque todos los cambios que vamos teniendo a partir de los 65 años van generando parte de estos síndromes geriátricos. Pero conforme han avanzado los años y los tiempos, se han hecho varios estudios condicionando que no solamente el paciente geriátrico, sino también el paciente que tiene enfermedades metabólicas, como pueden ser la diabetes, la obesidad, la insuficiencia cardíaca y recientemente más estudios sobre la enfermedad renal crónica.
7: ¿Cómo lo podemos como centrar de que no solamente es algo para la gente mayor, sino que es como un desgaste prematuro, se podría decir?
8: Sí, un desgaste prematuro. Ya fisiológicamente a partir de los 50 años empezamos a tener cambios en las células de todo el cuerpo, pero ahora México desafortunadamente somos el primer país de obesidad infantil. Al ser el primer país de obesidad infantil vamos generando mayor peso en nuestra estructura muscular y en futuro podemos llegar a desarrollar lo que es la obesidad, lo que es la diabetes mellitus y por consiguiente las enfermedades cardiometabólicas como la insuficiencia cardíaca. Entonces, todas las enfermedades al tener un desgaste progresivo y crónico van a dar una disminución en la masa muscular corporal. Se comenta que después de los 50 años vamos perdiendo por cada año un 2% de masa muscular.
7: Wow.
8: Y después de los 65 años esto puede incrementarse hasta 13 a 24%. Anual, pero si tenemos otras enfermedades o no hacemos actividades preventivas, podemos llegar a un grado mucho mayor que puede llevarnos inclusive a la muerte.
7: ¿Cómo vamos a diferenciar que a lo mejor estamos en una buena etapa para tomar acción y decir, bueno, voy a hacer ejercicio o esto? O en dado caso, ¿cómo sé que yo tengo, ya estoy empezando con la sarcopenia o esta parte prematura?
8: En un paciente mayor de 65 años, ya podemos pensar en la sarcopenia. ¿Por qué? Porque tenemos alteraciones en todos estos factores sensoriales, marcha, se van modificando. Si estamos mucho tiempo en una sola posición, vamos a hacer contracturas musculares. Entonces, cuando yo me quiero estirar para ese ejercicio, me duele. Y si me duele, ya no lo hago o ya no lo realizo. Y un adulto mayor, que son afortunadamente no es una gran mayoría, porque ya actualmente vemos en los parques, en los gimnasios, en algunos bosques, mucha gente mayor haciendo actividad física. Entonces, ese poco que nosotros le invertamos en el ejercicio, que se considera que son 30 minutos al día, o 150 minutos semanales distribuidos en lo que nosotros podamos administrarlo de acuerdo a nuestros tiempos, nos va a ayudar mucho. Pero no solamente se considera que sea la caminata, la yoga, natación, que son ejercicios aeróbicos, sino también ya incrementarlo un poquito en peso, ya sea con un poco de mancuernas, con polainas, o inclusive podemos en casa, si no puedo comprarme mi mancuerna o polaina, puedo llenar unos botecitos de agua o un recipiente con arroz, con frijol, con lenteja, con alpiste y cargarlos.
2: Claro.
8: Y en las piernas podemos hacerlo con la tela que tenemos en casa que ya no nos sobra, llenarlo igual, se considera que sea de arena, pero no vamos a tener arena tan fácilmente, llenarlo igual con la semilla más chiquita que tengamos y ponerle un resortito o ponerle un velcro o unos broches para que lo podamos agregar tanto a los brazos como a las piernas. Y unos minutos, de 5 a 10 minutos que lo hagamos en casa en lo que vemos las noticias, la televisión, nuestro programa favorito o inclusive ya hay programas de ejercicio, sobre todo para adulto mayor. Hay que hacerlos y con ese pesito que le pongamos nos va a ayudar a disminuir ese riesgo de la sarcopenia a corta edad. Cualquier paciente que tenga enfermedades crónicas, vamos a mencionar diabetes, obesidad, enfermedad cardíaca, paciente geriátrico, que curse con una recaída como son una enfermedad o que requiere estar en el hospital por algún proceso infeccioso, o descompensación, o inclusive que pueden llegar a requerir aditamentos como ventilación mecánica, están postrados en cama. Entonces, su músculo no lo moviliza.
2: Claro.
8: Entonces, muchas veces podemos ver al paciente hospitalizado y el familiar va y nos apoya a darle de comer en la boca, lo tiene apapachando en la cama, y no, al contrario. Llegando hay que moverlo, sentarlo, que coma para que no pierda esa funcionalidad. Y aquí tenemos que pedir apoyo, si lo hubiera, con una fisioterapia para que nos esté apoyando qué ejercicios puede mantener durante esa hospitalización para que se desgaste menos y pierda menos músculo. Otro es nutrición. Desde que llega el paciente al hospital, hacemos como un plan alimenticio para no perder tanto músculo y garantizar que el paciente esté ingiriendo su alimento. E inmediatamente que se egresa, mandarlo a rehabilitación física, a nutrición, psicología si está en condiciones y psiquiatría.
7: La proteína que venden o que pues consumen, que es como un suplemento, ¿eso ayuda o estamos hablando de mejor natural?
8: De todo natural. Mucha de la gente que va al gym le sugieren suplementos proteínicos, pero muchas veces pueden dañar o el hígado o el riñón. Claro. Y hablamos que la enfermedad del riñón es una de las que más sufren de sarcopenia. Entonces, wow. Nuestro músculo ya está establecido. Lo importante es trabajarlo y mantenerlo y movernos. Ya sea que yo tenga una enfermedad renal o cualquier enfermedad, mientras yo me mantenga activo dentro de las posibilidades, yo mantengo mi músculo. Pero si el paciente va a perder peso por la misma enfermedad y yo le doy un aditamento o un suplemento, todo es de preferencia natural, porque eso nos va a ayudar desde la digestión, desde la salivación, de la masticación, la deglución, la absorción de nutrientes, que es mucho mejor a darle un suplemento preparado. ¿Por qué? Porque la absorción va a ser diferente. Sí, y eso se llama un suplemento que no equivale a la alimentación. Y muchas veces los familiares o los pacientes dicen, denme una nutrición, ¿por qué no me da hambre? Es por eso un suplemento nos ayuda, pero no sustituye a la alimentación.
7: Yéndonos a la prevención, para que no lleguemos, o sea, en estos casos yo que tengo 27 años, ¿no? Y yo no quiero que cuando llegue a la edad de los 60 tenga sarcopenia. ¿Qué puedo hacer desde yo ahorita para decir, voy a prevenir?
8: Si una persona es sana, no tiene ninguna enfermedad, ninguna comorbilidad, puede tener una alimentación, pero siempre sería ideal llevarlo a cabo con un nutriólogo.
7: Okay.
8: Y conjunto con un dietista, ya que el nutriólogo nos detectó que estamos sanos, entonces el dietista nos puede dar inclusive ciertas recomendaciones de cómo balancear lo que sería el plato saludable, donde un porcentaje son verduras, carne, cereales, proteínas y sobre todo los líquidos.
7: Claro.
8: Sobre todo hidratarnos en forma correcta porque nuestro cuerpo se basa en toda esta homeostasis o que sea todo parejo para que pueda absorberse todos los nutrientes y sobre todo no saltarnos alimentos. Importante. Eso es algo muy importante, porque si no llevamos el desayuno, comida y la cena, entonces nuestro cuerpo va a tomar energía de donde no tiene y entonces va a empezar a alterar todo el metabolismo. Trata de hacer un sueño reparador.
7: Nuestro cuerpo habla y hay que escucharlo, hay que saber escucharlo y tomar el tiempo para darle, porque nada más tenemos uno, una sola vida, hay que cuidarla. Nos vemos en el siguiente episodio de Ya Viste. Yo soy Génesis Sainz Silva. Hasta luego.

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2: Este hallazgo fortaleció los indicios que vinculan a personal de las funerarias con la desaparición de los estudiantes. Es por ello que en octubre del año 2025 realizamos un cateo en la funeraria El Ángel. Al ingresar, encontramos irregularidades relevantes que permiten comprender la gravedad de esta investigación. Precisar que dentro de la misma propiedad funcionaba el servicio médico forense y, de acuerdo con los elementos recabados, ese servicio también era operado y controlado por los propietarios de la funeraria. Significa que una misma familia concentraba la operación de una institución encargada del manejo de cuerpos y de la de una negociación dedicada a prestar servicios funerarios. Esa concentración de funciones adquiere una dimensión especialmente grave cuando se observa lo que encontramos en el lugar, pues hallamos un resto óseo guardado en un cajón, un arma de fuego de uso exclusivo de las Fuerzas Armadas, documentación relacionada con el nutriólogo Irving N.
3: Cualquier persona que tenga una prueba, la fiscalía, de alguna ilegalidad, tiene que abrir una carpeta de investigación. Pero no porque lo diga TV Azteca, sino porque haya pruebas que en efecto lo vinculen con un delito. Entonces, si la fiscalía tiene suficientes elementos para cualquier persona, cualquiera, no importa de dónde sea, para abrir una carpeta de investigación, que lo haga, y si hay suficientes elementos en la investigación, que solicite a un juez lo que corresponda.
4: A ver, ¿no? Este es el corrido del hombre del cabello blanco. Llegó con la mira de llegar al norte.
5: Me trataron muy bien los de la Guardia Nacional. Tuve la oportunidad de conocer a muchos de ellos porque veníamos de estación en estación por estado. Y pues conocí muchos puntos de vista de ellos. Todo esto me ha servido mucho, desde estar allá adentro en la Almoloya y ver cómo son las cosas y reflexionar. Yo creo que esa palabra es muy importante para todos. Hay que reflexionar las cosas, pensar con tranquilidad y ver cómo en paz, entre todos, reconstruimos lo que se ocupa de reconstruir.
6: El porcentaje de las personas trabajadoras que laboran más de 48 horas disminuyó de 27.1 a 22.2% en un lapso de 5 años, es decir, del año 2020 al año 2025. Y esto se da justamente en un momento muy particular porque estamos construyendo una ruta para reducir gradualmente la jornada laboral hasta llegar a 40 horas semanales en el año 2030, sin disminuir prestaciones y sin disminuir tampoco salarios.
7: Hace unos meses, aquí en el estado, en Chihuahua, tomamos una decisión que ningún otro estado del país había tomado: establecer en nuestras leyes, a través del Congreso del Estado de Chihuahua, que una elección se anulara si en ella interviniera el crimen organizado o si el candidato tuviera vínculos con estos terroristas. No fue una ocurrencia, fue una respuesta a lo que hemos visto pasar en nuestro país.
8: I think what's going to happen is over the next 3 or 4 weeks, they're going to come to us and they're going to say, we're going to get rid of all the tariffs. We're going to win everything. We even have Lake Ontario is now Lake America. And that's been done, by the way. It actually just got done. Kobe was just completed. But they're going to come in. And they're going to say, sir, we are sorry. They treated the United States very, very badly. I think a deal will be made, but it's got to be a fair deal.
9: una eventual aceptación de aranceles de Estados Unidos a las exportaciones mexicanas de autos, acero y aluminio podría debilitar las bases del tratado entre México, Estados Unidos y Canadá. Así lo advirtió la columnista de The Wall Street Journal, Mary Anastasia. Señaló que aceptar estos gravámenes marcaría un cambio respecto a la etapa de libre comercio regional iniciada en 1994. La gobernadora del Banco de México, Victoria Rodríguez Ceja, aseguró que la reciente depreciación del peso no representa presiones inflacionarias adicionales. Explicó que la inflación pasó de 3.10 a 3.42%, mientras la subyacente bajó de 3.95 a 3.79% entre mediados de julio y la primera quincena de septiembre. La Junta de Gobierno mantuvo la tasa de referencia en 6.50%. El Servicio de Administración Tributaria y el Servicio Nacional de Impuestos de Corea del Sur acordaron fortalecer la cooperación en materia fiscal mediante tecnología. Antonio Martínez de Aquino, jefe del organismo mexicano, y Lim Kwan-yoon, comisionado surcoreano, intercambiaron experiencias sobre facturación electrónica, medios de pago y cruces de información. En lo que va de este año, el Servicio de Administración Tributaria ha brindado 31 millones de atenciones y mantiene intercambio de información con 145 países. El Instituto Nacional de Estadística y Geografía reportó que los hogares del 74.5% de los municipios del país tuvieron en 2024 ingresos promedio inferiores a 60 mil pesos trimestrales. El grupo de ingresos más bajos concentró 562 municipios y el siguiente estrato 541. Los mayores niveles de ingreso se ubicaron principalmente en el norte y zonas urbanas del centro del país. También el INEGI informó que las exportaciones mexicanas crecieron 40.4% anual en agosto y acumularon un aumento de 29.3% en los primeros 8 meses de 2026. Las ventas externas sumaron 78.010.5 millones de dólares en agosto y alcanzaron un récord de 549.397.6 millones en el periodo. Las exportaciones manufactureras avanzaron 42.6%, aunque las automotrices cayeron 2.2%. China y Estados Unidos acordaron reducir aranceles a productos por un valor de 60 mil millones de dólares, con 30 mil millones por cada país, y extender hasta el 10 de enero su tregua comercial. El acuerdo incluye productos agrícolas estadounidenses y artículos chinos como electrodomésticos, juguetes y textiles. También establecieron un canal de comunicación para atender incidentes relacionados con inteligencia artificial. La gobernadora de la Reserva Federal, Lisa Cook, advirtió que el fuerte crecimiento de la inversión en inteligencia artificial podría mantener presiones sobre la inflación durante los próximos meses debido a la demanda de energía, construcción y otros insumos. Cook señaló que las ganancias de productividad de esta tecnología podrían contribuir a reducir la inflación en los próximos años, aunque no serían suficientes para compensar las presiones de corto plazo.
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0: ¿Cómo están? Muy buenos días, bienvenidos a Bitácora de Negocios. Yo soy Mario Maldonado y qué gusto me da saludarlos a todos y a todas en este martes. Hoy es martes 29 de septiembre, estamos transmitiendo en vivo como todas las mañanas tempranito aquí en el Heraldo Radio. Gracias a todos y a todas por entrar en contacto con nosotros, por estar aquí pendientes del programa como todos los días de lunes a viernes al pie del cañón a las 6 de la mañana, que arrancamos con la barra informativa de esta estación para quienes nos escuchan en el interior de la República Mexicana a través de las estaciones hermanas del Heraldo Radio. Muchas gracias y saludos a Jalisco, a Nuevo León, a Durango, a Oaxaca, Chiapas, Tamaulipas, Guerrero, Nayarit, al sur de los Estados Unidos, en Texas, en Brownsville, en McAllen. Por supuesto, para quienes nos escuchan aquí en la capital del país, desde donde estamos transmitiendo en vivo en la Torre Carrache, aquí en el Insurgente Sur. Aquí nos escuchamos por la 98.5 de FM en la capital y en el Valle de México. Y también para quienes nos escuchan en la radio por internet, muchas gracias, un saludo donde sea que nos estén escuchando, en sus casas, en el trabajo, en la oficina, en el gimnasio, en el traslado hacia sus trabajos o escuelas, etcétera, en la escuela tal vez, ¿no? En las aplicaciones, en los servicios de aplicación de transporte vía aplicación también les enviamos muchos saludos a los taxistas, donde sea que nos estén escuchando. De verdad que siempre es un gusto, un honor, un placer contar con su audiencia, con su interés, con su compañía aquí en el Heraldo Radio, en Bitácora de Negocios. De verdad que lo agradecemos, lo valoramos y tratamos de hacer el mejor programa para todos y todas ustedes. Nuestros bitácores de confianza, de corazón, el club de las 6 de la mañana, con la que arrancamos en puntito de las 6 con las voces y el resumen. Después un poquito de música, nos saludamos. Les recordamos las redes sociales. Escríbanos al WhatsApp 5521-130350, 5521-130350. En las redes sociales, en mi cuenta de X, arroba Mario Mal. En Facebook y en Instagram estoy como Mario Maldonado. También en las redes de El Heraldo Radio, arroba Heraldo Radio en X, Facebook y en Instagram. Y por supuesto, ya como esta hora, que son las 6 con 13 minutos, un poquito de música. Estamos escuchando esta semana a U2, esta banda irlandesa liderada por Bono, que celebró 50 años con un concierto de sorpresa desde el balcón de una cafetería en Dublín, el lugar donde comenzó todo, toda la historia de U2, en ese cafetería del barrio, de un barrio de Dublín, que es pues Irlanda, de Irlanda para el mundo, los de U2. Esta canción de Beautiful Day que escuchamos de fondo, pues es quizá una de, o la más, o una de las más conocidas de U2. Fue el primer sencillo de su álbum de estudio titulado All That You Can't Leave Behind, del año 2000. Fue un gran éxito comercial, esta de Beautiful Day, ayudando a lanzar el álbum a nivel multiplatino. Por todo el mundo se escuchó esta canción de Beautiful Day de U2. Además, yo recuerdo mucho ese video con el avión, ¿no? Pasando por encima de los vocalistas. En un aeropuerto creo que estaban grabando, ¿no? Entonces los aviones ahí despegaban y pues pasaban encimita de la cabeza de los integrantes de esta banda irlandesa U2. Beautiful Day, pues que sea hoy un gran día, un hermoso día para todos y todas este martes 29 de septiembre. Bueno, 6:15, vamos a los temas importantes de la agenda nacional, internacional, los temas financieros, económicos, de negocios, políticos, nacionales e internacionales, todo lo más importante. Bueno, está todo este asunto de Ayotzinapa, que viene esta pues nueva reapertura del caso. Bueno, ya lo reabrieron desde el sexenio pasado de López Obrador, siguió con este sexenio de la presidenta Claudia Sheinbaum, y ahora pues van a dar pues una nueva versión. Ahora sí que ya no sabemos ni qué esperar con este caso de Ayotzinapa, pero seguramente pues habrá una nueva versión, nuevos hallazgos, quizá nuevas vinculaciones a proceso o órdenes de aprehensión, ¿no? Porque ya ven que qué le pasó a Ángel Eladio Ramírez, el entonces gobernador de Guerrero, cuando sucedió todo este asunto de Ayotzinapa, que se le habían perdonado, pero ya lo reincluyeron en la cárcel del altiplano, donde estaba Ernesto Ruffo Appel, ¿no? El gobernador, ex gobernador, perdón, de Baja California, el primer gobernador de oposición en México, pues acusado, vinculado con redes de huachicol, que pues estuvo casi 3 meses en el altiplano. Ya lograron su liberación, no ha librado los cargos de los que le está imputando la Fiscalía General de la República, pero sí por lo menos que vaya a su domicilio a cumplir el debido proceso a su domicilio, ¿no? El juicio, pues, ¿no? Que se le siga, pero en una especie de libertad condicional. Allí que, por cierto, en una entrevista que de ayer, creo que se le dio a los medios ahí cuando salía recién del altiplano. No, perdón, llegando a Ensenada, Baja California, me parece que allí fue donde dio la entrevista. Y allá hablaba de que vio a varios exgobernadores, que estuvo ahí precisamente con Ángel Eladio Ramírez, estuvo con... ¿con quién más mencionó? Con César Duarte, que también vio a Mario Marín, el de Puebla, César Duarte de Chihuahua, en fin, pues se saludó con muchos de los gobernadores. Es que hay muchos gobernadores en la cárcel, ahora que lo pienso bien, y muchos de esos están justamente allí en el altiplano. Estaba Javier Duarte, está Javier Duarte, ¿no? Me parece, está el Represor Sur, en fin, bueno, muchos gobernadores están ahí están en la cárcel, sobre todo de la oposición, pero ¿cuántos, imagínense, tendrían que estar de Morena, ¿no? ¿Están de acuerdo con todo lo que se les ha documentado? Pero ya saben que son, que como se sienten impolutos en el régimen de la 4T y en Morena, pues no los tocan ni con el pétalo de una rosa. Hablando de gobernadores y de gobiernos, coordinaciones, salieron ya finalmente los 17 coordinadores y coordinadoras de Morena, del oficialismo, porque están de aliados con el Verde y con el PT, aunque el PT no le dieron, pero nada de nada. Al Verde le fue bastante bien y quedaban pendientes 10 coordinaciones que finalmente salieron ayer. Algunas sorpresivas, algunas otras no tanto. La más esperada, sin duda, era la de Chihuahua, en esa batalla entre Andrea Chávez y Adán Augusto López, que es su comparsa, pues, ¿no?, que la apoyaba a diestra y siniestra, es decir, se daba con todos con tal de que no le pegaran a Andrea Chávez, le ayudaba con las unidades de salud, con sus empresarios de confianza para que le financiaran todo eso. Bueno, pues no le alcanzó a Andrea Chávez, y es el alcalde de Ciudad Juárez, alcalde con licencia, Cruz Pérez Cuellar, quien se convertirá en el candidato. Bueno, vamos a ver cómo le va con el equipo de Maru Campos, a ver a quién lanza el PAN para competir, seguramente a otro de los alcaldes, ¿no?, de Chihuahua, ¿cómo se llama? Bueno, en fin, Bonilla es de Baja California. En Baja California Sur también hubo una sorpresa, Sí, finalmente se quedó Manuel Cota como el coordinador o candidato de Morena, del Verde más bien, este está aliado con el Verde. Se quedó en el camino Milena Quiroga, la alcaldesa de La Paz, a quien todo apuntaba que iba a ser la candidata. Bueno, allí también hubo sorpresas. Donde también hubo sorpresas fue en Nayarit. En Nayarit, la abanderada, la coordinadora es Yasmín Bugarín Rodríguez, del Partido Verde. Vean cómo le fue al Partido Verde, se quedó 4 de 17. San Luis Potosí, porque aunque en San Luis Potosí Morena sacó a un personaje que se llama Eli César Cervantes Rojas, pues allí la que está enfiladísima para ser la candidata y la gobernadora sucesora del actual gobernador Ricardo El Pollo Gallardo, pues es su esposa, Ruth González. Pero ya está San Luis del Verde, ya está... esta que les decía, coordinadora de Nayarit, Jazmín Bugarín, del Verde, Manuel Cota, de Baja California Sur, del Verde, y bueno, por Gino, ¿no?, Eugenio Gino Segura, de Quintana Roo, que aunque pues es morenista y era senador por Morena, todo mundo sabe que es del Niño Verde, y es más del verde que de Morena. Pero bueno, en Tlaxcala, Ana Lilia Rivera, Nuevo León, Clara Luz Flores, que también fue una especie de sorpresa, ¿eh? Estaban, pues se decía que estaban más posicionados Tatiana Cloutier y Waldo Fernández, pero no. Clara Luz Flores, que ya compitió con Samuel, ¿no? Y le cayó el escándalo de Nexium y todo eso, y bueno, pues se desbarrancó, pero iba en primer lugar y bueno, se desbarrancó y fue Samuel García el que logró capitalizar todo eso y se convirtió en el gobernador. En fin, en Sonora, Lorenia Valles, también la candidata del gobernador, Alfonso Durazo, que era senadora con licencia, se convirtió en la corcholata. Bueno, le vamos a entrar a estos temas, algunos otros de el SAT, ¿no? Ya dio a conocer cómo van las cuentas, cómo va la recaudación tributaria, los comentarios de la gobernadora del Banco de México sobre la depreciación del peso, dice que no representa presiones inflacionarias. En fin, le vamos a entrar a todos estos temas. Quédense con nosotros aquí hasta las 7:06:21 y vámonos ya con Roberto Aguilar.
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0: Roberto Aguilar ya está con nosotros aquí en la cabina del Heraldo. Mi querido Robert, buenos días.
2: ¿Qué tal, Mario? Me da mucho gusto hablar de ti y a todos nuestros amigos. Fíjate que se dio a conocer ya el prospecto de colocación de Anthropic, esta compañía de inteligencia artificial, donde está reconociendo en este documento que sí hay riesgos potenciales para la humanidad justamente con el desarrollo de la inteligencia artificial. Prepara una oferta de acciones por $2 trillones para evaluar esta compañía. Y es interesante porque hoy se va a dar a una reunión justamente entre el presidente Trump, diversos legisladores y también los representantes de Meta, justamente Anthropic, OpenAI y Nvidia. Y el objetivo es encontrar un equilibrio entre innovación y supervisión. Y bueno, pues te acordarás que justamente días atrás este temor de la inteligencia artificial rebelde pues ocasionó serias dudas en los mercados bursátiles de todo el mundo. Y bueno, pues parece ser que el tema vuelve nuevamente. Te decía hoy esta reunión programada para el día de hoy por la tarde. Ya veremos cuáles son los resultados justamente. También te comento que justamente las acciones suben apoyadas por la revaloración de empresas de inteligencia artificial, pero continúa la cautela por altos precios del petróleo y rendimientos de los bonos soberanos que siguen altos, los mercados atentos a las intervenciones de miembros de la Reserva Federal y también nuevos datos económicos de Estados Unidos. Y bueno, y el tipo de cambio, ahora que hablamos justamente de estos niveles, pues está cotizando en estos momentos en 17.89 pesos por dólar, pero pues ya marcó un 18.02, así es que, bueno, no, ya 17.92 está cotizando en estos momentos, así es que, bueno, pues ya sería prácticamente, estaríamos abandonando los niveles debajo de los 18 pesos y se estaría ajustando el tipo de cambio en esos niveles que todavía siguen siendo pues relativamente estables. Sobre el comportamiento que tiene la moneda mexicana y que, bueno, pues también está en línea con el resto de las monedas de los mercados emergentes que han sido, pues, afectadas por esta revaluación reciente justamente de la divisa norteamericana o estadounidense a nivel nacional, a nivel internacional, justo por los indicadores que están mostrando, pues un fortalecimiento del principal socio comercial de México y que, bueno, mañana se va a conocer justamente el dato final del Producto Interno Bruto del segundo trimestre del año, que será de 1.5%.
0: Buenísimo, Robert, gracias. Nos vemos al ratito en la televisión.
2: Gracias, Mario, muy buenos días.
0: Roberto Aguilar, síganlo en las redes sociales, Roberto AHNX o Roberto Aguilar en TikTok. Escríbanos al WhatsApp 5521-130350, mi cuenta de X, arroba Mario Mal. Vámonos a la pausa, regresamos.
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4: En el pueblo noruego de Ruske, el sol desaparece durante gran parte del invierno. El lugar está rodeado de montañas tan altas que entre septiembre y marzo la luz solar no llega al valle. Para solucionar esto, en 2013 instalaron tres enormes espejos llamados heliostatos en la ladera de una montaña, a unos 450 metros sobre la plaza principal. Estos espejos, de unos 600 metros cuadrados, están controlados por computadora y siguen el movimiento del sol durante el día. Su función es capturar los rayos solares y reflejarlos directamente hacia el centro del pueblo, creando un punto iluminado donde antes solo había sombra. La idea se propuso hace más de un siglo por el fundador de la ciudad, aunque la tecnología para hacerlo realidad llegó mucho después. Hoy, gracias a este sistema, los habitantes de Ruken pueden disfrutar de un poco de luz solar en pleno invierno, algo que mejora el ánimo de la comunidad y además atrae visitantes.
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0: Ya estamos de regreso con más aquí en Bitácora de Negocios, 6:31 PM, tiempo del centro de México. Gracias a todos y a todas por seguir con nosotros aquí en estas frecuencias del Heraldo Radio. Qué gustazo poder amanecer con todos y todas ustedes. Ya sé que amanecer suena muy romántico a veces, pero me refiero a amanecer en las actividades que estén haciendo a estas horas, de las 6:31 PM. O de las 6 que arrancamos con el programa, ¿no? Es decir, si ya están alistándose para el gimnasio, para el trabajo, para las escuelas, o ya están en camino, o ya llegaron, ¿no? A sus centros de trabajo, escuelas, donde sea. A eso me refiero. Amanecer, finalmente, pues está amaneciendo el día, ¿no? Ya a las 6 comienza a amanecer, a las 7 ya despunta el sol, o antes, un poquito antes de las 7, ya comienza a abrirse el cielo, a clarear. Y a eso me refiero con amanecer. Y si lo quieren ver romántico, pues también amanecer, de que despiertan y ponen su radio, su teléfono, su Alexa o lo que sea que escuchen a través de, o lo que sea, el dispositivo por el cual los estén escuchando, pues a eso quiere decir con amanecer, ¿no? Pero es un gustazo poder compartir una hora con todos y todas ustedes, nuestros bitácores de corazón, de confianza, que ya somos muchos, ¿eh? Cada vez somos más ese club de las 6:00 AM o de las 6:30 si se van apenas integrando estas frecuencias y al programa. Pero ya somos muchos bitácores y qué gustazo, qué feliz nos hace tener su compañía todas las mañanas. Así que bueno, Beautiful Day de U2. Estamos escuchando esta canción, regresando del corte. Esta semana canciones de U2 a propósito de que cumplen o cumplieron 50 años. 50 años me parece muchísimo. Hace rato que lo dije. Dije, o sea, yo llevo de periodista, creo que, y eso que empecé a la mitad de la universidad, pero yo creo que no llevo ni 20. He de llevar por ahí de 17, a ver si empecé por ahí de los 23. No llevo ni 20 años, pues, de periodista, y alguien lleva 50 años de carrera. O sea, me deja exhausto ya nada más de pensarlo. O sea, 50 años, porque obviamente pues empezaron a los 20, ¿no? Andan por ahí de los 70, rayando a los 70, o ya a los 70 los de U2. Yo creo que sí. Por lo menos 60 saltos. Yo creo que ya rayando a los 70, entonces pues sí tiene sentido si empezaron a los 66 años de edad, tiene Bono. Pues entonces empezó a los 15, ¿no? O a los 14, o 16, perdón, 16, sí, porque sí tienen 50. Bueno, pues yo empecé a los 16, ojalá, para poder decir que ya tengo 20 y tantos años de carrera, pero bueno. Fin, pues ahí están los irlandeses de U2, que son una muy buena banda, a mí me gustan mucho, y pues ahí están para todos y todas ustedes. Vamos a los saludos que nos escriben por acá en X. Primero los likes, Fer Pal Math, que nos pone por acá me gusta, Araceli Beltrán, Gustavo Steiner, Arturo Ponce, Urquiza, saludos. También por acá Lucio Solorio, Enrique Ramírez, Víctor Hugo Calderón, Jaime Carrillo, Guillermo DeWitt nos pone Beautiful Day, buen martes, y una postal del Zócalo capitalino con la bandera de México ondeando y el Palacio Nacional de fondo. No es el Palacio Nacional, es la catedral, perdón. Es que trae una bandera. ¿A poco la catedral también trae una bandera de México hasta arriba? No, ¿eh? Es que esto está hecho con inteligencia artificial, pero yo cuando vi la bandera dije, no, este es Palacio Nacional, pero creo que es la catedral 100%. Mariel del Bosque Villaseñor, buenos días, nos pone una tacita de café. Nos dice por acá Martita, ayer en el noticiero de Salvador García Soto hasta corrido le cantaron al señor Rufo. Y se le ve de buen ánimo. Se le ve de buen ánimo, ¿verdad? A Rufo. ¿Cuántos años tiene? Que ya está. Él sí está rayando los 70 años, ¿no? El primer, siempre le dicen, el primer gobernador de oposición. Fue el primer gobernador panista que ganó una gubernatura, pues, o el primer político panista que ganó una gubernatura en Baja California, precisamente. Antes decían que Baja California Norte, ¿no? Bueno, es Baja California. Y al otro, a la otra Baja, si le dices Baja California Sur. Yo la verdad es que todavía como que digo Baja California Norte, pero ya no se le dice Norte, ¿no? Porque ya es como por obviedad. Pero bueno, antes sí le decían, y esa fue la que ganó en su momento, por ahí en los 90s, ¿no? Debió haber sido Rufo. Y le damos un saludo a Chava García Soto y a Pepe y a todo el equipo. Buenos amigos. Enrique Ramírez, Nos dice, buen día Mario, saludos desde Torreón, la verdad qué cinismo del oficialismo, si los personajes que están definiendo serán sus candidatos, resulta que con solo no llamar a los candidatos pueden darle la vuelta a la ley, vaya cara dura de nuestros órganos electorales. Pues sí, a mí me dicen que en el INE sí están preocupados, sobre todo algunos, ¿qué les diré? Algunos integrantes de este instituto, de los que toman las decisiones, ¿no? De los consejeros, pues que no están de acuerdo con eso, pues se la tienen que tragar ahora sí que. El trago amargo, me refiero, el trago amargo, porque pues no pueden hacer mucho, no, sin albur, ¿qué pasó? Ya había acá en la cabina que tienen que pasar ese trago amargo para no decir ya otra cosa. Los consejeros, que pues sí, están más, o sea, no tan alineados y dicen, pues es que esto sí está cañón, caray, o sea, no podemos justificarlo, estos canijos, ¿no? Que se están saltando las leyes electorales, pero ya ven que Tadei, pues qué decimos de Tadei, que es Tadei, bien puede ser después presidenta Morena, para que me entienda, ¿no? De qué tan cerca está el régimen. Entonces, en fin, bueno, Berta Molina nos dice, buenísimos días, que sea un buen martes, Mario Mal, Bitácora, saludos, Berta, Rodolfo Contreras, productivo martes, interesante, los destapes guindas de ayer, ojalá no gane ninguna gubernatura, híjole, eso sí va a estar difícil, pero en una de esas sí se les pone complicado, también con los diputados y las mayorías calificadas, la mayoría calificada la van a perder prácticamente, es un hecho, vamos a ver. Pero la simple yo creo que sí la mantienen, pero se les puede complicar, se les puede complicar. Vamos a ver, por ejemplo, en lugares de clase media, donde hay mucha clase media, en las grandes ciudades, como en la Ciudad de México. Pero las ciudades capitales, esas muchas, por cierto, no las trae Morena, trae gubernaturas en muchísimas, pero que a ciudades capitales, a muchas de esas no las trae. Felipe León López nos saluda también por acá, saludos Héctor Castro, Roberto Martínez. Antonio Carranza por aquí, ya no encuentro la columna, pero por allí nos saludaba. Maraca también nos saluda por acá en X, saludos. Ya, ¿qué más dijimos? Bueno, vamos al WhatsApp rápido porque luego nos comemos aquí todo el tiempo, mucho tiempo, ya ves que luego no, hasta nos reclama a nosotros que queremos tener la relación ida y vuelta con todos nuestros bitácores. Bueno, nos dice Betty, feliz martes a todos los bitácores, a ti Mario y a Chucho, saludos. Gracias Betty, saludos. Arturo Aguilar, la izquierda abusa del pueblo que con engaño secuestra, cambia su constitución, ejerce como mandato legal su fuerza, su mano y desaparece la democracia. Bueno, muchos saludos y gracias a todos y a todas por sus comentarios. Hacia el final del programa leemos algunos otros, déjeme ver si no estaba escapando por acá. Mariel Villaseñor, sí dije, ¿ah? Buenos días. Salvador Luna Galindo también. Saludos a todos. Hacia el final del programa leemos más mensajes. 6:39. Vámonos a otra cosa.
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0: Vamos a platicar con Ernesto Farril, como todos los martes. ¿Cómo estás, Ernesto? Buenos días.
2: ¿Qué tal? Muy buenos días, Mario. Buenos días a todos.
0: México está vulnerable frente a los temas energéticos, a las reservas energéticas. Ya ves que siempre dicen que, pues, antes era la gasolina y ahora creo que ya reducimos un poquito esa dependencia de la importación de gasolinas al país de combustible. Pero ahora está el gas, bueno, sigue siendo el problema el diésel, ¿no? Y ahora está el gas natural que también dependemos, pues, al 80%, ¿no? De nuestro consumo de Estados Unidos. Está complicado el tema energético para México, además de que pues las empresas, tanto Pemex como CFE, no se les ve buen rumbo, Ernesto.
2: Así es. La semana pasada, pues la administración de Trump amenazó con que van a restringir sus exportaciones de diésel al resto del mundo, y esto porque pues el diésel alcanzó la semana pasada el precio de más de $6.50 por galón, pues por el cierre eterno del estrecho de Hormuz, ¿no? Entonces, un esfuerzo desesperado por reducir ese precio a unas cuantas semanas antes de las elecciones intermedias, pues viene ese anuncio. Y pues vuelve a ponerse digamos, al rojo vivo la circunstancia que tiene México, porque, pues, por ejemplo, en caso de diésel, pues una posible restricción de las exportaciones americanas hacia México, pues es un escenario de emergencia inmediata, ¿no? Se calcula que tenemos inventarios solo para 13 días tanto lo que se tiene de instalaciones del gobierno, o sea, de Pemex, como de instalaciones privadas, ¿no? Entonces, pues esto nos daría una parálisis en el transporte de mercancías, en el transporte de alimentos, y también en la parte industrial. Aunque contamos con Deer Park, una refinería en Estados Unidos, pues esta se fija por, o se guía por leyes y regulaciones americanas.

0: aquí seguimos, digo, tenemos una cuenca compartida, ¿no?, que es la cuenca de Burgos con la de Eagle Ford, pero aquí estamos deshojando la margarita todavía, a ver si le entramos a los temas de gas Shell o no. Uh-huh. Y bueno, pues este, en el año 21 hubo una, digamos, una emergencia, porque hubo demasiado frío, una ola polar en Texas, y entonces el gobernador de Texas decidió cancelar temporalmente la exportación de gas natural afuera de Texas. Y eso nos generó que el precio del gas se disparara 5,000% en unas cuantas horas. Y ahí no tenemos más de uno o dos días de inventario, ¿no? Entonces, pues aquí también se para, bueno, 4.7 millones de personas se quedaron sin gas. Y toda la industria del norte perdieron miles de millones de dólares. Fueron Chico Pardo, Monterra y otros invirtieron en cientos de millones de dólares en instalaciones para almacenamiento de combustibles en Tuxpan y en otros puertos, pero pues, la administración anterior les obstaculizó. CINSA de Monterrey también invirtió fuertemente en cavernas para almacenamiento de gas natural y sufrió lo mismo, ¿no? No se pudo concretar.
1: Sí.
0: Y luego tenemos las reservas internacionales, que también, las reservas probadas de crudo, que han bajado 60% en los últimos 20 años por la falta de inversión. Entonces, pues sí tenemos que hacer algo de emergencia. O sea, lo peor es que lo conocemos y realmente no estamos haciendo lo suficiente. Se habla de que va a haber instalaciones de baterías de litio para energía eléctrica. Sí, pero no hay ni dinero en CFE para hacerlo, ¿no? Entonces, está lo del diésel, está lo del gas, está las reservas probadas para abajo. Sí es una situación crítica que hay que atender, no lo estamos haciendo.
1: Ya, pues qué complicado para la política energética de México, de la presidenta Sheinbaum y de Pemex sobre todo, ¿no? Porque CFE, bueno, CFE también depende del gas natural para generar energía eléctrica. ¿Te acuerdas las heladas, las nevadas en Estados Unidos que dejó sin suministro a México, ¿no? A CFE.
0: Así es.
1: O sea, por todos lados. Bueno, pues ahí está el tema. Gracias, como siempre, Ernesto. Un abrazo. Buenos días.
0: Al contrario, gracias a ti, Mario.
1: Que estén muy bien. Hasta la próxima semana, Ernesto Farril. Síganos en sus redes sociales, eofarril59, y escriben El Financiero. Vámonos ahora con las historias empresariales.
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0: Bueno, pausa la operación que tiene en Coahuila la empresa General Motors por el huracán Polo. Ahora está pegando en el norte, en Sonora. Ya se está degradando y alejando, pero pues sigue latente la emergencia en el norte del país. El huracán Polo impacta ahora también a la industria automotriz. Les decía de esta planta de General Motors que tuvo que frenar temporalmente su producción en Ramos Arizpe, Coahuila. Nos platica del tema Daniela Millar.
1: El paso del huracán Polo ya comienza a generar efectos en la industria automotriz mexicana. General Motors implementó un freno temporal en las operaciones de su planta de ensamblaje ubicada en Ramos Arizpe, Coahuila, debido a problemas en el suministro de componentes necesarios para mantener la producción. La compañía explicó que las afectaciones provocadas por el fenómeno meteorológico interrumpieron el traslado de algunas piezas, lo que obligó a modificar temporalmente el ritmo de operación de la fábrica. General Motors prevé que la actividad pueda retomarse con normalidad este martes 29 de septiembre, una vez que se regularice el abastecimiento. El episodio pone nuevamente bajo la lupa la vulnerabilidad de las cadenas de suministro, particularmente en una industria como la automotriz, donde las plantas dependen de un flujo constante de componentes provenientes de distintos puntos de México y del extranjero. Un retraso en transporte, infraestructura o logística puede detener una línea de producción completa, incluso cuando la planta se encuentra lejos de la zona directamente afectada por el fenómeno natural. Para General Motors, el impacto por ahora es temporal. Sin embargo, el episodio muestra cómo un huracán puede trascender el ámbito meteorológico y convertirse rápidamente en un problema para la producción, la logística y los costos de las empresas. Para Bitácora de Negocios, Daniela Millar.
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0: Vamos a platicar ahora con Tereso Medina, secretario general de la Confederación de Trabajadores de México, la CTM. ¿Cómo estás, Tereso? Buenos días.
1: ¿Qué tal, Mario? ¿Cómo te va? Buenos días.
0: Un gusto en
1: Aquí
0: saludarte.
1: saludándote.
0: Igualmente, la jornada laboral para el próximo año será de 46 horas hasta alcanzar las 40 horas en 2030. Eso dice la Secretaría del Trabajo y es parte de estos acuerdos, ¿no? De reducción de jornada laboral. ¿Cómo lo ven ustedes en la CTM?
1: Son parte de estos acuerdos, Mario, como tú bien lo señalas, gradual, progresiva y flexible, como se acordó de esta manera, y el próximo 27 iniciamos con 2 horas menos, esa 46. Mira, lo que hemos visto como CTM, de acuerdo a nuestras pláticas, negociaciones, son dos o tres retos importantes que los sindicatos hoy, en la hora presente, van a tener en cuenta. Una es cómo ligar los salarios a la productividad, porque el tema se llama productividad y competitividad. Y dos, Mario, uno de los temas es que las empresas, en algunos casos, sobre todo en el ramo automotriz, están apostándole a la robótica, a la automatización, y están cada día incluyendo más robots en el proceso laboral. ¿Esto qué quiere decir, Mario? Que de alguna manera, pues el robot está atentando contra las causas de trabajo en este momento, y los sindicatos deberán ser instituciones estratégicas para poder negociar planes de crecimiento, planes de desarrollo en cada empresa. Y eso es lo que está haciendo la CTM. Le está pidiendo a cada empresa que tiene contrato colectivo qué planes de crecimiento tiene en México, qué planes de desarrollo. Y el otro tema, Mario, es el tema que todos tenemos que construir y entender en la alianza gobierno, empresarios, trabajadores, es diseñar estrategias para combatir el informalismo, porque lo que México necesita son más empleos formales. Entonces, los retos son empleo, inversión, salario y desarrollo, Mario, para el reto de la jornada de las 46 horas que van a operar el próximo año, y así hasta el 2030 llegar a las 40 horas.
0: Sí, hay muchos retos en el panorama para el sector laboral y yo diría que uno de los principales, porque pues en todo el mundo se habla de eso, es la inteligencia artificial, la automatización de procesos. ¿Qué estrategia tienen los sindicatos, las centrales obreras como la CTM, muy grandes, muy importantes, para contrarrestar esto de la mejor manera? Porque digamos que es imposible apartarlo de una realidad que ya está sucediendo, pero de manera que no incida tanto o tan rápido en el sector de los trabajadores. ¿Cómo lo ven?
1: Otro de los grandes temas, Mario, es justo el reto que tenemos que la CTM lo está llevando a cabo, ya incluso está implementando un gran programa nacional, es lograr construir estrategias de capacitación y recapacitación. Es decir, los trabajadores actuales tenemos un reto de lograr que la inteligencia artificial, lejos que esté o que signifique un factor contra los trabajadores, contra el empleo, pues utilizar la inteligencia artificial al servicio de los trabajadores. Eso significa un reto bastante importante en el tema de la capacitación para las y los trabajadores de México, Mario. Y la CTM está apostando a este tema para poder, pues, entender que la inteligencia artificial llegó para quedarse. Y es el futuro en el mundo del trabajo en México y en el mundo,
0: Sí,
1: Mario.
0: sí, sí. El T-MEC, ¿cómo ven esa renovación del acuerdo comercial con Estados Unidos y Canadá? Porque, bueno, están en los temas de industria automotriz, de biotecnológicos, en algunos otros asuntos, pero los laborales siempre son un tema, ¿no? Con ahora los mecanismos estos que se tienen de las representaciones, también sindicales, contratos colectivos, todo eso que están parado por el T-MEC. ¿Qué novedades hay en esa renovación o renegociación que se está haciendo de ese acuerdo?
1: En este tema, Mario, muy preciso. Mira, en el T-MEC tiene que analizarse muy bien el mecanismo laboral de respuesta rápida. Y subrayo con todas sus letras, no significa que el mecanismo desaparezca, sino que lo que desea la CTM, incluso lo hemos platicado con distintas organizaciones sindicales de nuestro país, es que el mecanismo sea una estrategia como se ha diseñado en el T-MEC, que nos ayude a la competitividad, que nos ayude a lograr pues que no haya pisoteo de derechos laborales de los trabajadores en este mismo sentido, pero que no sea un instrumento que se tome como un tema hasta cierto punto de venganza o de rencor y que lastime la inversión de México frente al mundo. Entonces el T-MEC tiene que analizarse dentro de sus pláticas, y eso lo estamos proponiendo nosotros dentro de los diálogos con el secretario de Economía. Tiene que analizarse el mecanismo de respuesta rápida para que siga siendo un factor de equilibrio, un factor de lograr armonía en el crecimiento y desarrollo de los países, y que de esta manera no signifique una amenaza, no signifique un riesgo para la inversión, en este caso de ningún país, pero especialmente para México, Mario.
0: Ya. Bueno, pues estaremos muy pendientes de todo esto, de cómo acaba esa renovación, renegociación comercial, de cómo van las nuevas tecnologías, la inteligencia artificial, pues teniendo efecto en el sector laboral y patronal, y bueno, por supuesto, pues también estas horas, estas reducción de la jornada laboral hasta las 40 horas al 2030, por lo pronto en el 27 a 46 horas. Y seguimos en contacto, si nos permite, Teresa Medina, muchas gracias.
1: ¿Cómo no, Mario? A tus órdenes, y me da mucho gusto saludarte.
0: Igualmente, Teresa Medina es el secretario general de la Confederación de Trabajadores de México, la CTM. Con esto nos despedimos. Muchas gracias a todos por escucharnos, por sus mensajes. Nos saluda por acá Esteban González, Inés CH nos dice, tranquilo martes para ti. Bueno, para todos nosotros, y también Jesús Ramírez escuchando Bitácora de Negocios un rato en el Uber. Saludos, Juan, dije Jesús, ¿verdad? ¿Por qué habrá sido Jesús Ramírez? No, discúlpame, por favor, no. No te quiero comparar con ese ex vocero presidencial, por Dios. Juan Ramírez nos dice, escuchando Bitácora de Negocios un rato en el Uber. Muchas gracias a todos y a todas por habernos escuchado. Este martes se quedan con Sergio Lupita en estas frecuencias del Heraldo Radio. Nosotros nos vamos a la televisión, al canal 8 de la televisión abierta, las noticias de la mañana. Y nos escuchamos aquí mañana tempranito a las 6. Muy buenos días.
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3: Grandes noticias en la recuperación de la capa de ozono. Los informes trimestrales de 2026 consolidan un cambio estructural sin precedentes en la producción de electricidad limpia dentro de la Unión Europea. La energía solar ha sido la tecnología clave, la gran protagonista del año, representando el 41% de toda la generación limpia en ese continente, superando a la eólica y a la hidroeléctrica durante los meses de mayor radiación. Este despliegue ha tenido un impacto económico y ha permitido disminuir la dependencia de combustibles fósiles, ahorrando miles de millones de euros en importaciones energéticas y aliviando las facturas en un contexto de alta volatilidad geopolítica. El proceso de restauración de la atmósfera avanza de manera sostenida gracias al histórico Protocolo de Montreal. Aunque la variabilidad climática anual genera fluctuaciones, se están dando pasos positivos. Les saluda Heriberto Vázquez Muñoz.
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0: Son las 7:07 de la mañana con un minuto y es martes 29 de septiembre del 2026. Yo soy Sergio Sarmiento y lo invito a escucharnos a lo largo de las próximas 3 horas. Aquí puede estar muy bien informado, ya sabe que siempre le traemos toda la información para saber lo que está ocurriendo en México y en el mundo. También se la contextualizamos, la analizamos, ya sabe usted, y lo decimos abiertamente para que no haya ninguna duda con los nuevos lineamientos para las audiencias, las llamadas audiencias. Le recordamos, este es un programa de información, de opinión, y es un programa patrocinado, orgullosamente patrocinado. ¿Y por qué? Porque los patrocinios nos dan la independencia económica que necesitamos para darle a usted la información con absoluta autonomía, sí. Y bueno, también ya sabe usted, aquí a lo mejor puede pasar también un rato agradable porque nos gusta darle el lado amable de la noticia, cuando la noticia lo permite, por supuesto. Y bueno, pues siguieron ayer los destapes. Ay, que ya no son destapes. Bueno, son las corcholatas que están destapando. O sea, que qué más le puedo decir. Y bueno, pues ya sabe, por un lado quedó descartada allá en Nuevo León Tatiana Cloutier, que pues mucha gente decía que podía ganar esa contienda, podía ser la candidata de Morena allá en el estado de Nuevo León. Bueno, la gran sorpresa o la gran contienda que todo el mundo esperaba al final del día allá en Chihuahua, donde pues, ¿qué cree usted? No fue la candidata de Adán Augusto López Hernández, Andrea Chávez, sino el presidente municipal con licencia de Ciudad Juárez, Cruz Pérez Cuellar, quien fue elegido por Morena para ser candidato allá en este gobierno que hasta la fecha es panista y que donde seguramente vamos a ver una situación bastante complicada. Pero en fin, son tiempos políticos, Guadalupe. Aunque creo que en México todos los tiempos son políticos. ¿Cómo estás?
1: Con el gusto de saludarte, Sergio Sarmiento. Buenos días para ti, amigos. Muy buenos días. Bienvenidos a la información. Ya es martes. Hoy es 29 de septiembre. Ya nos acabamos septiembre, ¿eh?
0: Híjole.
1: Fue tanta la información, Sergio, que
0: ni cuenta nos dimos
1: que se nos acabó el mes de bolón ping-pong. Y bueno, Manuel Cote en Baja California Sur, Cruz Pérez Cuellar en Chihuahua, Yasmín Bugarín en Nayarit, aunque ganó otro, pero bueno, pues por cuestión de género, se dio a conocer que ella sería la que ocuparía el lugar. Clara Luz Flores en Nuevo León. Eli César Cerván, otra vez, va de nuez 2021, perdió frente al actual gobernador Samuel. Y bueno, pues Eli Cervantes en San Luis Potosí no van en alianza. Acuérdate que va el verde solo. Morena va por su cuenta. Lorena Valles allá en Sonora. Hubo lágrimas, hubo algunas decepciones, algunas muecas de inconformidad. Muchos se aguantaron de decir lo que querían decir. Algunos dijeron, bueno, pues solamente vamos a apoyar el proyecto de la 4T, de la presidenta. Estamos con el proyecto. Analía Rivera allá en Tlaxcala. Fíjate que el día de hoy, importante, Ariadna Montiel, la presidenta nacional de Morena, dijo que este día se va a revelar de manera detallada las encuestas de la selección de coordinadores estatales del partido. Ayer se dio por concluida esta selección para coordinador estatal de la defensa de la transformación y la soberanía nacional de 7 estados, con lo que se suman a los 10 que ya se conocían previamente. Así que, pues ya, finalmente son estos 17. Y bueno, también otro tema importante: tras 12 años de la desaparición de los normalistas de Ayotzinapa, se presentó el informe sobre las nuevas líneas de investigación con base en nueva metodología y análisis de los teléfonos utilizados la noche de los hechos, entre ellas la posible participación de empresarios funerarios en la desaparición de los estudiantes de la escuela rural Raúl Isidro Burgos, como lo dice nuestro sacapuntas esta mañana. El subsecretario de Gobernación, Arturo Medina, afirmó que este caso sigue siendo prioridad para el gobierno. Claudia Sheinbaum, la presidenta, aclaró que las investigaciones no se dan por concluidas. Y bueno, pues también, Sergio, hay que estar pendientes. Vamos, de hecho, de manera directa en unos momentos más con información de Polo, que pues ya desde esta madrugada estuvo golpeando por ahí Baja California y se encuentra en categoría 1, se encuentra en el Golfo de California, 145 kilómetros al sur suroeste de Guaymas, Sonora. Aquí Sofi, que es de Sonora, ha estado muy pendiente y nos dice que ya está lloviendo, ¿verdad?, desde la madrugada. Así que, bueno, le tendremos toda la información.
0: Vamos con un resumen. Música, maestro. Desde el World Trade Center de la Ciudad de México, la Dirigencia Nacional de Morena llevó a cabo la última ronda de designaciones de los llamados coordinadores de defensa de la transformación en los estados que tendrán cambio de gobierno en 2027. Solo quedaban pendientes Nuevo León, Chihuahua, Sonora, San Luis Potosí, Baja California Sur, Nayarit y Tlaxcala.
1: La líder nacional de Morena, Ariadna Montiel, presentó a Elí César Cervantes Rojas como coordinador en San Luis Potosí. Explicó que su designación fue un acuerdo de consejo entre la militancia de la entidad, donde el partido competirá sin coalición. Cabe mencionar que Elí pues ni siquiera se había registrado para este proceso.
0: En su discurso, Elí César Cervantes se pronunció en contra de los lazos familiares, el nepotismo y el clientelismo. Reconoció que originalmente no se inscribió al proceso interno, pero dijo que está dispuesto a colaborar donde se le requiera.
2: Quienes crean que los recursos económicos serán definitivos, o el clientelismo o los lazos familiares. Coincido plenamente con nuestra presidenta de México y estoy convencido que también lo estará la gran mayoría del pueblo potosino en rechazar el nepotismo y a la clase política que hace negocios al amparo del poder. Nuestra tarea como coordinadores nos compromete a buscar la unidad con todas aquellas y con todos aquellos que luchan porque a San Luis Potosí llegue a plenitud la verdadera cuarta transformación.
1: La dirigencia de Morena anunció que la senadora con licencia, Ana Lilia Rivera, fue nombrada como coordinadora de la defensa de la transformación en Tlaxcala, mientras que Clara Luz Flores fue designada como coordinadora en Nuevo León.
0: La extitular de la Secretaría de Economía, Tatiana Cloutier, quien también aspiraba a la coordinación de Morena en Nuevo León, fue cuestionada sobre si respaldará a Clara Luz Flores. Respondió que su apoyo es al proyecto de la presidenta Sheinbaum.
3: ¿Va a acompañar a la luz?
4: Yo acompaño el proyecto de nuestra presidenta. Entré a esto desde que entré en el 2011 acompañando el proyecto de la Cuarta Transformación con el presidente Andrés Manuel. He continuado con el proyecto de nuestra presidenta, la doctora Claudia Sheinbaum, y tengo la firme convicción de que a México le vaya bien y que el segundo piso con la doctora le vaya mejor.
1: Oye, los hermanos, ¿cómo se llevan a veces, no?
0: Sí, ya viste lo que lo que escribió Manuel Cloutier, lo tienes
1: doy gracias a la presidenta de Morena y a la 4T por no permitir que mi hermana Tatiana continúe ayudándolos en la destrucción del país. Híjole, pues, ahí durísimo, durísimo.
0: Eso que son hermanos, ¿eh?
1: Eso que son hermanos. Bueno, la senadora con licencia por el Partido Verde, Yasmín Bugarín, fue designada coordinadora en Nayarit por los criterios de paridad de género, ya que el ganador de la encuesta interna fue el alcalde de Bahía de Banderas, Héctor Javier Santana García. Ya ganó el Javier, hombre, pero pues por temas de género y por estos criterios se determinó que la senadora del Verde, Yasmín Bugarín, fuera la coordinadora en Nayarit.
0: Cuota de género. Es humillante, ¿no? Me escogieron, pero por cuota de género, no por ser la mejor. Pero en fin, la senadora con licencia, Lorenia Valles San Pedro, fue nombrada coordinadora de la Cuarta Transformación en Sonora. Hubo gritos de fraude por parte de los simpatizantes de Zélida López.
5: El pueblo de Sonora decidió que sea la compañera Lorenia Valles.

0: Bueno, algunos no quedaron muy conformes, hubo lágrimas, por supuesto. Bueno, y en otras cosas, Manuel Alejandro Cota Cárdenas, diputado federal con licencia por el Partido Verde, recibió la constancia como coordinador de defensa de la transformación en Baja California Sur de cara a las elecciones del 2027.
1: Y finalmente, ya tarde, ayer por la noche, el alcalde de Ciudad Juárez con licencia, Cruz Pérez Cuellar, fue confirmado como coordinador de la Cuarta Transformación en Chihuahua, tras superar en la encuesta, así nos dijeron, a la senadora con licencia Andrea Chávez.
0: Posteriormente, Andrea Chávez evitó responder si va a apoyar a Cruz Pérez Cuellar en las próximas elecciones por el gobierno de Chihuahua. Dijo que ella respalda a todas las personas que le abrieron sus puertas.
2: No comen ansias, a ver, todavía no hay ni pláticas en materia de las alianzas, tranquilos, démosle la confianza a nuestras dirigencias partidistas a hacer lo que les toca.
3: Pero respalda la candidatura de Cruz, senadora.
2: Yo respaldo a todos los chihuahuenses que me abrieron sus puertas y también a los que abrieron la posibilidad de acompañar otros esfuerzos. Tienen que estar tranquilos, contentos, porque el movimiento de la Cuarta Transformación pues tiene mucho largo aliento en el estado de Chihuahua.
1: El coordinador de Morena en la Cámara de Diputados, Ricardo Monreal, llamó a todos los aspirantes a las coordinaciones estatales de la Cuarta Transformación a respetar los resultados de las encuestas.
4: Deseo que todo sea aceptado y que la encuesta sea respetada. De quien resulte. Solo cuidando la unidad, que es lo que tenemos que lograr.
0: Su excuñada quedó como coordinadora ya en Zacatecas, ya así no es. Tiene nada que ver con la familia, pero bueno, eso es su excuñada. No vayas a pensar mal. Bueno, en otras cosas, Jorge Romero, líder nacional del PAN, informó que este lunes sostuvo una reunión de trabajo con el expresidente del Senado, Santiago Creel, para analizar los escenarios y los desafíos que enfrentará su partido rumbo a las elecciones del 2027.
1: La gobernadora de Chihuahua, Maru Campos, hizo un llamado a la Suprema Corte para que mantenga firme la legislación local que considera anular procesos electorales cuando se compruebe la intervención del crimen organizado.
0: Larry Rubin, el presidente de la American Society of Mexico, reiteró que pues este llamado para los senadores para que voten en contra de la reforma en materia de doble nacionalidad advirtió que esta condición no debe convertirse en motivo de exclusión ni en el establecimiento de una ciudadanía de segunda.
1: Los diputados del PAN, Federico Dorin, Paulina Rubio y Raúl Torres Guerrero, exigieron a los senadores con doble nacionalidad, como Javier Corral, Yasmín Bugarín, Cecilia Guadiana y Ricardo Sheffield, renunciar a ella antes de votar la reforma constitucional en la materia.
0: La bancada de Morena citó para este martes a Octavia Hernández, quien es suplente de la senadora Karina Ruiz, quien no se ha presentado en el recinto legislativo desde el 31 de agosto debido a que no ha podido renovar su permiso de residencia en Estados Unidos, por lo que en caso de venir a México no tendría autorización para regresar a vivir en ese país.
1: No, y eso sí sería terrible, ¿no? Para Octaviana Hernández. Entonces,
0: ¿pierde sus derechos allá en Estados Unidos?
1: Ah, pues entonces no puede venir a votar en contra de la doble nacionalidad, que le quita derechos a quienes tienen doble nacionalidad. ¿Cómo se llama esta senadora? Octaviana Hernández. Para que no lo olvide usted. Desde Palacio Nacional, la presidenta Sheinbaum aseguró que el exgobernador de Baja California, Ernesto Rufo, fue trasladado a Ensenada por vía terrestre, porque así lo ordenó el juez que le autorizó enfrentar el proceso en su contra en prisión domiciliaria. A propósito, fue una juez, y los jueces no determinan el modo de transporte, eso le toca al Poder Ejecutivo. Pero en fin, vamos a ver lo que dijo la presidenta.
0: Por otro lado, la presidenta...
1: Vamos a escuchar.
0: Sí, ¿escuchamos? Sí. Ya está el audio, adelante. Sí.
5: Pregunté hoy en la mañana en el gabinete que por qué se le trasladó por tierra si era tan largo el recorrido. Me dijeron que se siguió la orden del juez. Esa fue la contestación que me dieron. De todas maneras, pues la fiscalía podría informar con más detalle. Pero que normal, es sí, un procedimiento que se ha hecho en otras ocasiones. Porque sí, pues es un trayecto muy largo. Pero dicen que es el procedimiento que normalmente determina el juez, a menos que haya alguna cuestión de riesgo adicional.
1: Bueno, yo creo que sí vale la pena señalar que no son los jueces los que determinan el modo de traslado de un procesado. Es el órgano administrativo desconcentrado, prevención y reinserción social de la Secretaría de Seguridad Pública. En otras palabras, es un órgano del Poder Ejecutivo.
0: Bueno, el huracán Polo tocó tierra en la comunidad Las Barrancas, municipio de Comondú, Baja California Sur, como categoría 2. Y Germán Medrano, nos tienes todos los detalles. Adelante, Germán.
6: Hola Lupita, hola Sergio, ¿qué tal? Muy buenos días. Ha sido una madrugada muy difícil aquí en Baja California Sur, principalmente en el norte, donde se ubican los municipios de Comondú, Loreto y Mulegé, justamente por el paso del huracán Polo, como categoría 2, donde tocó tierra ahí en el sur de Las Barrancas, como bien lo mencionas, Lupita, con una velocidad aproximada en sus rachas de 165 a 175 kilómetros por hora. Tras algunas horas en tierra desde esta madrugada, Polo se ha venido debilitando, dejando a su paso pues los daños que el día de hoy, martes 29, van a ser evaluados, según lo dio a conocer el propio gobernador del estado, Víctor Castro Cosío, durante la última reunión, la más reciente reunión del Consejo Estatal de Protección Civil, que encabeza también la comisionada de Protección Civil Nacional, Laura Velázquez. Las condiciones peligrosas continúan en el norte de Comondú, la Sierra de la Giganta, Loreto y sur de Mulegé. Hay muchos escurrimientos, por lo que van a continuar bajando pues estos laúdes de la zorra, de las zonas serranas, aún después de disminuir la lluvia de Polo. Comisión Federal de Electricidad dio a conocer que tiene 57 plantas de emergencia para las afectaciones que dejó Polo a su paso en las principales poblaciones y centros urbanos. De igual manera, están listos para entrar a Baja California Sur los buques Isla Tiburón, Zapoteco y Usumacinta. Ya están preparados con insumos para atracar en el estado, en tanto las condiciones del mar lo permitan, y lleven estos enseres a las zonas más afectadas. Es apoyo en víveres, despensas, colchonetas y enseres básicos. También el gobierno federal reportó 2,946 maquinarias especializadas que están repartidas en estos tres municipios. Más de 6,000 servidores públicos federales estarán obviamente en estas labores de ayuda a la población después de esta primera evaluación que se haga durante esta mañana. Hay 484 vehículos que también están listos para entrar a las zonas de difícil acceso, donde prácticamente los caminos de terracería y los caminos vecinales han quedado destruidos en su mayor parte por el paso de Polo. En Baja California Sur, también otro sector que ha sido sumamente cuidado y estado pues muy en alerta por parte de las autoridades, son los turistas. Se han contabilizado 60,000 turistas en todo el estado, 40,000 de ellos se encuentran en el municipio de Los Cabos, digamos de una manera ordenada y cuidada, porque allá no hubo un mayor impacto de Polo. Sin embargo, los 20,000 restantes se encuentran en estos municipios, en donde recordemos que Loreto es pueblo mágico, un aeropuerto internacional, y también en Santa Rosalía, pueblo mágico, también se encuentran algunos otros de ellos. Por ello también el Consejo Estatal de Protección Civil está dándose a la tarea, se dará la tarea este día de hacer los recorridos por los principales lugares turísticos de estas zonas, por la zona hotelera, para evidentemente hacer esta evaluación en este sector. Es lo que tenemos hasta este momento, Sergio, Lupita.
0: Muchas gracias por este reporte tan detallado. Muchas gracias. Muy buenos días.
6: Muy buenos días.
1: Bueno, y ante el huracán Polo se han tomado acciones preventivas en lugares como Guaymas y Cajeme, allá en Sonora. José Ángel Burrell Mariscal es coordinador de Protección Civil en Guaymas, allá en Sonora. Señor coordinador, cuéntanos cómo está la situación actualmente allá en Guaymas y en esa zona costera de Sonora.
7: Buen día, un gusto saludarlos aquí desde Guaymas, Sonora. En estos momentos, a partir de las 3 de la mañana, empezaron a llegar las lloviznas ligeras aquí con lo que es Polo, su arribo aquí al puerto de Guaymas. En este momento, pasadas de las 5 de la mañana, en este momento ya estamos sintiendo una lluvia ya moderada en el puerto, con ráfagas de viento arriba de los 40 kilómetros por hora. Se espera que para las 9 de la mañana tengamos la parte más crítica y fuerte del huracán en categoría 1, con vientos arriba de los 120 kilómetros por hora. Nos hemos estado preparando, estamos en sesión permanente en el C5 aquí en Guaymas, con personal del gobierno del estado, Protección Civil Estatal, Protección Civil Municipal, bomberos, Cruz Roja, Comisión Federal de Electricidad, la Conagua, la Comisión Estatal del Agua, Marina, Defensa, la Guardia Nacional y todos los funcionarios del ayuntamiento, que ya estamos activos desde el día de ayer y en espera. Polo se retrasó un poco su entrada a la Baja California, hizo un poco más lento su traslado. Esperábamos que estas lluvias y todo el poder que pudiéramos sentir de Polo fuera en la madrugada, entre las 2 y las 3 de la mañana. Se nos retrasó un poco, algunas horas, pero ya estamos sintiendo el poder de Polo aquí en el puerto.
0: Señor coordinador, el tema aquí son las fuertes lluvias y los fuertes vientos, ¿verdad? La lluvia es lo que podría estar causando afectaciones. ¿Cómo se preparan? ¿Hay refugios? ¿La gente sabe cómo acudir, dónde acudir?
7: Tenemos refugios activos, tanto por el municipio de Guaymas, así como el municipio de Empalme, nuestros hermanos aquí contiguos, y también refugios en el área de los pueblos yaquis, y también un refugio en el área rural del Valle de Guaymas. En este momento tenemos ya en los refugios a 98 personas resguardadas que se movieron de sus lugares de posible alto riesgo a estos albergues para recibir la atención y esperar que pase Polo y empecemos a ver lo sucedido y iniciamos con todo el proceso de recuperación.
1: Bueno, pues yo quiero agradecerte o agradecerle, José Ángel Burrell Mariscal, coordinador de Protección Civil en Guaymas, por habernos traído esta información. Estaremos al pendiente. Pero por lo pronto, todo está bien.
7: Por lo pronto, vamos iniciando y en espera que, con favor de Dios, esto resulte bien. Que
1: en
7: nos caigan.
1: Horas, sí.
7: Esperábamos que nos cayera agua, gracias a Dios nos está llegando, pero los vientos son los que podrían afectarnos un poco más, sobre todo en la infraestructura eléctrica.
1: Muy bien.
0: Muy bien.
1: Bueno, pues ahí está la situación en Guaymas.
0: Gracias, José Ángel.
1: Son las...
7: Gracias, un abrazo.
0: Hasta
7: gracias.
0: Luego, un abrazo, muy buenos días.
1: Son las 7 de la mañana con 22 minutos. Vamos a la frase del día. Vamos a seguir con el humanismo mexicano, con la cuarta transformación. Claudia Sheinbaum, el 1 de octubre de 2024. Y vamos a las preguntas. Ayer preguntábamos, ¿es correcto que se haya trasladado a Ernesto Rufo por carretera del altiplano a Ensenada para su prisión domiciliaria? Sí, nos dijo 9.4%, no 86.6%, quién sabe 4%. Y bueno, esta mañana ya coloqué en mi cuenta personal de X, @ Sergio Sarmiento, la siguiente pregunta: ¿cómo eligió la 4T a sus candidatos para gobiernos estatales? Por encuestas 1.6%, por dedazos 92.6%, quién sabe 5.9%. Vamos a una pausa y regresamos.
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11: Muy buenos días, yo soy Mónica Reyes y te estaré acompañando en el Pulso Vial. Comenzamos. Está prevista una concentración de manifestantes a las 11 de la mañana en Avenida del Taller, en la colonia El Parque, de la Alcaldía Venustiano Carranza. Ten cuidado, servicios de emergencia laboran en José María Isasaga y Simón Bolívar en la Alcaldía Cuauhtémoc. Alternativa vial, Lucas Alamán y 5 de febrero. Escuchemos en este momento el pulso vial de Gerardo Galicia.
12: Y le adelanto que va a encontrar un avance cada vez más difícil sobre la calzada Ignacio Zaragoza. Si deja atrás Avenida Telecomunicaciones con dirección a su entronque con el viaducto Río Piedad, ya va a encontrar un avance casi a vuelta de rueda. Salga con algunos minutos de anticipación. En el sentido opuesto, el avance es mucho más rápido. Zaragoza es una muy buena opción si se dirige al oriente de la capital. Hasta aquí, el pulso vial.
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24: Las infecciones urinarias son un problema de salud que afectan con mucha mayor frecuencia a las mujeres que a los hombres. Especialistas explican que una de las principales razones está en la propia anatomía femenina, ya que la uretra es más corta y se encuentra más cerca de zonas donde pueden encontrarse bacterias. Aunque suelen ser tratables, estas infecciones pueden provocar ardor al orinar, necesidad constante de ir al baño y dolor. Por ello, los especialistas recomiendan no ignorar los síntomas y acudir a valoración médica.
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30: Hola, muy buen día, auditores del Heraldo. Les comento que se registra afluencia controlada y circulación constante de trenes desde las terminales en las líneas 1, 2, 4, 5, 6, 7, 8, 9, A y B. Las líneas 3 y 12 presentan alta afluencia, por lo que los tiempos de espera en andenes pueden aumentar. Para atender la demanda, se envían trenes vacíos a las estaciones con mayor concentración de personas usuarias. Esta información puede cambiar debido a eventualidades en la operación. Tomen previsiones. Si se dirigen a la zona centro de la ciudad, la estación Zócalo-Tenochtitlán de la línea 2 se encuentra abierta y ofreciendo servicio. Y les recordamos que al ingresar al andén, deben resguardar de forma correcta sus pertenencias, principalmente objetos metálicos como latas, termos, paraguas, llaves o teléfonos celulares, así como respetar la línea amarilla de seguridad, a fin de prevenir incidentes y evitar retrasos en el servicio. Ante cualquier eventualidad, atiendan las indicaciones del personal del sistema. Los invitamos a mantenerse informados del estado del servicio en nuestras redes sociales oficiales, @metrocdmx. Reporto Ana Moreno para el Heraldo Radio.
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0: Bueno, en primer lugar, estoy feliz de que estamos escuchando a Alex Syntek. Hoy está muy controvertido, pero a mí me da igual la controversia. Yo la verdad es que lo admiro profundamente, me cae bien, aunque pues algún comportamiento que ha tenido ha sido por lo menos errático, así podríamos decirlo. Pero esta canción me gusta mucho, Duele el amor, y además escucharla con Ana Torroja me parece extraordinario. Yo también soy fragilidad sin ti.
1: A ver ahí.
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1: ¡Hombre!
0: Sin ti, llueve
1: es
0: hasta
1: que
0: mojar.
1: Esa era la parte que teníamos que cantar, Sergio.
0: Qué bueno, veo que hay unanimidad, que todo el mundo está contento. No hubo discusiones, ¿verdad?
1: No.
0: Para nada. Bueno, pues vamos con otros temas, pero rápidamente antes de pasar ahí a las destacadas con Ángel, quiero mandarle un fuerte saludo, una felicitación de cumpleaños a Lorena Velázquez, que nos escucha allá en Guadalajara. Un fuerte abrazo.
1: Lorena Velázquez, como la actriz.
0: Como la actriz, pero esta es otra Lorena Velázquez.
1: Pues un abrazo.
0: Un fuerte abrazo, todo nuestro cariño de todo el equipo, particularmente mío, y saludos de su hermano allá en Tijuana, Baja California.
1: Bueno, y vámonos ahora sí a las destacadas.
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1: Está con nosotros, ya está aquí en la cabina, Ángel Gutiérrez, ¿cómo te va?
5: Lupita, Sergio, muy bien, contentos, porque nosotros sí somos generación Alex Syntek,
0: muy
5: nos
0: bien.
5: Gusta, y pues sí, a lo mejor para los muchachos, los chavos de hoy que no saben que tenía buenas rolas, aquí estamos reivindicando el trabajo de Alex Syntek. Así que, pues vamos a empezar de una vez con las destacadas del Heraldo de México. En primera plana, pega polo a Baja California Sur, Sonora sigue en alerta. País, en el caso Ayotzinapa, siguen 4 nuevas líneas de investigación. Ciudad de México, prevén entregarla en diciembre, lleva avance de 60%, Clínica Condesa en Gustavo Amadero. Estados, 12 horas de lluvia, polo impacta en Baja California Sur y Sonora. Mercados, ventas externas del país se desaceleran en agosto. Orbe, en Estados Unidos, deportaciones provocan una cascada de abusos. Finalmente en deportes, México va por su primera victoria. La selección mexicana afronta su segundo compromiso bajo las órdenes de Rafa Márquez y su rival será el conjunto peruano. Lupita, Sergio, las destacadas del Heraldo de México.
1: Ángel Gutiérrez, muchas gracias, muy buenos días.
0: Vamos con otros temas. Ayer el Comité Ejecutivo Nacional de Morena y la Comisión Nacional de Elecciones presentaron a los nuevos coordinadores estatales de la defensa de la transformación y la soberanía para 7 entidades, las 7 que faltaban. Carolina Rangel, secretaria general de Morena, está en la línea telefónica. Señora secretaria, gracias por tomar nuestra llamada. ¿Qué tanto se logró el objetivo de mantener la unidad? ¿Qué tantas discrepancias o insatisfacciones tuvieron ayer y en otros destapes a lo largo de los últimos días?
6: Buen día, estimado Sergio, Lupita. Un
1: buenos
6: gusto
1: días,
6: estar
1: ¿qué
6: con
1: tal?
6: Ustedes, con su auditorio para poder platicarles. Justamente ayer fue un día pues maratónico, estuvimos más de 15 horas y agradecerles pues a los medios de comunicación y a todas las compañeras y compañeros que estuvieron al pendiente, donde dimos a conocer las 7 coordinaciones estatales en defensa de la transformación y la soberanía nacional que hacían falta. El día de hoy podemos decir que Morena, que la Cuarta Transformación, tiene ya sus 17 coordinaciones que estarán haciendo esta labor de organizar las tareas en el territorio. Desde el sentido que señalas, Sergio, de si hubo o las reacciones de las y los demás compañeros. A ver, primero apartamos que en este proceso donde iban a ser 17 las personas que estarían coordinando las tareas, pues se apuntaron prácticamente 300 personas. Eso significa que iba a haber más de 270 personas que no iban a salir encabezando las tareas, pero creo que lo que sí debo destacar, de los 7 nombramientos de ayer y de los 10 anteriores, es la altura de miras, la capacidad de buscar la unidad y la suma colectiva de los 17 compañeras y compañeros que han quedado como coordinadores.
1: Carolina, preguntarte también, vimos el día de ayer que algunas personas, en el caso de por ejemplo, Nayarit, que no se ganó la encuesta, pero se decidió que por cuestión de género iba una mujer. Se ha mencionado mucho el tema de las encuestas, que si hay transparencia, que si no hay información al respecto, pero platícanos, tengo entendido que hoy se van a dar a conocer todos los detalles de las encuestas.
6: Así es, el día de hoy a la 1:00 p.m. tendremos conferencia de prensa donde vamos a conocer los 17 encuestas. Se buscó que fuera ya hasta el final de todo el proceso. De manera clara, a ver, se han dado a conocer con las y los interesados, o sea, con los aspirantes. Esto, como ustedes lo pudieron ver en las conferencias de prensa que tuvimos todos estos días, incluso que ha habido una claridad pues con todo mundo, con la militancia, incluso con quienes no son militantes, al hacer público desde el registro, que hicimos mesas de registro públicas con presencia de medios de comunicación, y ahora el tema de los resultados. En el caso específico de Nayarit, ustedes, bueno, son, como saben, son 17 estados, buscaremos que en los estados donde, porque sí es una realidad de que es tiempo de mujeres, y el compañero también, nuestro reconocimiento al compañero Héctor, que se habló con él previamente por decisión de la Comisión Nacional de Elecciones, se le mostraron los resultados que los verán el día de hoy, donde él gana las encuestas, donde también hubo encuestas espejo, en todos los estados prácticamente hubo encuestas espejo, en alguna una, en alguna más de una encuesta espejo por petición de los partidos aliados, y en todas ganaba el compañero Héctor, pero Nayarit se encuentra en su dentro de los estados que son más competitivos para la cuarta transformación, por lo que el día de hoy podemos decir que tenemos 10 coordinadoras y 7 coordinadores, y en los estados más de mayor presencia de nuestro movimiento es donde la mayoría son mujeres, prácticamente solo en este bloque de los estados con mayor competitividad solo hay un nombre, que es en Quintana Roo, que es el compañero Gino

0: y que en el momento en el que se te da a conocer que no eres la persona que encabeza, puedas tener pues un sentir, insisto, como humano, pero todas y todos están en la disposición de poner por encima de su propio interés, pues el interés colectivo en todos los estados y también incluso los compañeros que quedaron como coordinadores lo dijeron en sus discursos, en el caso de Baja Sur, el compañero Manuel también refrendó ahí todo el acompañamiento y la necesidad de ir en un proyecto en conjunto con la compañera Milena, lo mismo en el caso de Cruz, con la compañera Andrea. También lo acompaña el caso de la compañera Clara Luz, se dirigió a todas y todos los compañeros, también la compañera Lorenia, también la compañera Ana Lilia, y en los demás estados donde ya han salido los resultados, como Michoacán, Zacatecas, donde ha habido compañeros también que han pedido pues revisión de encuestas, se ha hecho también la comisión, el área técnica de la Comisión Nacional de Elecciones ha estado a disposición de mostrarle a todos los compañeros que lo solicitan, pues nuestro, de los aspirantes, pues el proceso de las encuestas, ¿no? Con total transparencia. Entonces, sí, yo estoy segura que se cerrarán filas, estoy segura que en el momento puede haber malestar, puede haber molestia, pero también la dirigencia nacional y las y los compañeros coordinadores haremos lo necesario para este proceso de unidad.
1: Y en el caso de San Luis, ¿cómo se tomó la decisión? Elis Cervantes pues reconoció ayer incluso en el discurso que no se había registrado para el proceso.
0: Sí, él estaba al frente de las tareas de comunicaciones y transportes. Él tenía mucho entusiasmo de estar en esa tarea por el tema justamente del tren que se estará construyendo ahí en San Luis Potosí. Pero las y los aspirantes a ver en San Luis Potosí se apuntaron más de 20 compañeras y compañeros. Y en trabajos que se hicieron, a ver, se hace una atención constante a los estados, no solamente el día que se registran y el día que se da el resultado, sino durante todo este camino se le da seguimiento y acompañamiento a las y los compañeros que aspiran. Y entre ellas y ellos mismos dijeron que era importante que el compañero Eli, que por esta tarea que él había priorizado, no se había apuntado, pues sea quien encabece los trabajos, es un compañero fundador de nuestro movimiento, es un compañero muy de territorio, es un compañero que entiende que hay mucho que construir por parte de Morena en San Luis Potosí, y en mesas con las y los aspirantes es que se toma esta decisión, se hace esta propuesta. Insisto, en su momento se sabía que Eli podía hacer un buen perfil a participar, a levantar la mano, solo que por esa encomienda no lo había hecho. Y pues ahora sí que, como él lo dijo, es un soldado de la transformación. Él, así los compañeros lo fueron a buscar. Ya después de esta tarea de convencimiento, él aceptó con mucho gusto y pues nos estará apoyando como lo ha hecho desde hace muchos años en San Luis Potosí.
2: Muy bien, gracias a Carolina Rangel, secretaria general de Morena, por conversar con nosotros.
0: Un abrazo grande, Sergio, Lupita.
1: Gracias, buenos días.
2: 7:46.
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1: Bueno, la presidenta Sheinbaum insistió en que es natural que haya desacuerdo por parte de las personas que no fueron designadas como coordinadores estatales de la defensa de la transformación en el proceso interno de Morena. Vamos a platicar con Fernando Dorak, él es analista y consultor político. Fernando, gracias por platicar con nosotros esta mañana. Muy buenos días.
4: ¿Qué tal, Lupita? Muy buenos días. ¿Y qué tal, Sergio? También un gran abrazo para ustedes y para su auditorio y gracias por estar aquí.
1: Oye, pues ya terminó este proceso de designación de los que serán candidatos, de quienes se van a convertir en candidatos en Morena para la gubernatura en 2027. ¿Cómo lo lees? Ayer lo que vimos fue lágrimas, muecas, resistencia a apoyar. En algunas otras designaciones hemos visto abiertamente que hay quienes no han estado de acuerdo con el proceso, aunque luego se ha hecho la operación cicatriz, pero también hemos visto personas que dicen que van a impugnar estas designaciones y bueno, pues se han acercado a Morena para expresar precisamente que no están de acuerdo. ¿Cómo lo lees?
4: Bueno, yo, en mi opinión, todo este proceso fue muy largo, quizás adelantó los tiempos electorales, pero ciertamente aquí la lógica era conocer cuál es la fuerza local de cada candidatura, cuál es su peso específico, qué tan caro o barato

0: resulta hacer un lado o dar el cargo a cada persona para el acomodo. Y en ese sentido, podemos anotar la hipótesis de que muchas de las personas descontentas están manifestando su falta de conformidad con la expectativa de ganar algún acomodo en otros cargos. Es decir, no es necesariamente una ruptura. Para que haya una ruptura necesita ser muy, muy fácil salirse de Morena, y en estos momentos, mientras no hay una oposición competitiva, es muy difícil salirse. Y en ese sentido vamos a ir viendo cómo estos acomodos se van a ir plasmando, ya sea dentro de los equipos de campaña de quienes resulten coordinadores o en cargos como alcaldías, diputaciones.
1: Fue un proceso democrático, como decía López Obrador, que tenían que ser los procesos en Morena.
0: Es un proceso donde se muestra una vida interna naturalmente, pero para que sea democrático necesitaría haber una participación de las bases de Morena, es decir, procesos de selección de candidaturas abiertos, y bajo este precepto, sabiendo que Morena no tiene esa institucionalidad interna, se ha recurrido a este mecanismo de designación por encuestas, tratando de darle un viso o una apariencia de legitimidad a un proceso de negociación que ha sido muy arduo entre grupos de Morena y además en todo entre esos grupos y las cúpulas partidistas del PT y del Verde.
2: Fernando, ¿crees que va a prevalecer la unidad cuando hemos visto este proceso en el que pues muchos no han estado de acuerdo, en que algunos señalan que pues está prevaleciendo el apoyo en algunos puntos para los candidatos del Verde, en algunos pues se ha defendido también del tema o la posición del Partido del Trabajo? ¿Cómo ves tú que se han estado armando las alianzas? ¿Sí van a aguantar?
0: Yo creo que sí van a aguantar. De hecho, en el caso, por ejemplo, de San Luis Potosí, se diseñó esto para que pierda el candidato de Morena, como pasó hace 6 años justamente, cuando se iba a elegir a Gallardo para que Morena no asumiera el costo de imagen. El PT lo postuló y Morena lanzó una candidatura que realmente no tenía mucho perfil. Y en ese también vamos a ver qué tanto poder de chantaje van a tener los descontentos. Por ejemplo, en el caso de Nuevo León, Tatiana Cloutier puede tener una gran prensa, puede tener una gran relevancia en el público nacional, pero no aporta votos. Y vamos a ir viendo qué tanto poder tienen estos grupos descontentos y con qué se van a acomodar. Además de todo, también llama la atención, una buena parte de estos descontentos también forman parte de grupos que ya obtuvieron poder en realidad y que se está desplazando premeditadamente. Me refiero particularmente al caso de Andrea Chávez. Tenía mucha fuerza con el obradorismo, digamos, del primer sexenio vinculado a Andrés Manuel, pero Claudia Sheinbaum está privilegiando más con Cruz Pérez Cuellar una articulación de base, una capacidad para ganar votos que no la tenía Andrea Chávez, por más que haya adelantado su campaña. Y también vamos a ver cómo van muchas personas que pierden a tratar de reconfigurarse rumbo a 2030. Quizás yo no estoy seguro que vayan a cuestionar para salirse, no hay a dónde ir, pero ciertamente están tratando de elevar su peso, se están tratando de inflar un conflicto para tener algún acomodo que quizás pueda ser mejor al que naturalmente aspirarían. Por ejemplo, el caso de Guerrero también me llama la atención, que la actual alcaldesa con licencia, Avelina, se haya realmente quejado y haya logrado un acomodo. ¿Cómo se logrará ese acomodo? Muy probablemente va a volver a ser alcaldesa de Acapulco.
2: Muy bien. Bueno. Pues, Fernando, muchas gracias por platicar con nosotros esta mañana. Muy buenos días.
0: Encantado, Lupita. Encantado, Sergio. Un gran abrazo para ustedes y para el auditorio.
2: Hasta luego.
1: ¿Cómo estuvo ese comentario que escuché? Que Andrea se la llevó a la barredora, ¿o cómo estuvo?
2: Pues leíamos esta mañana, ¿no? Sí, una nota ahí que se publicó que, pues, la barrieron, ¿no? Ahí, sí. Aplicaron la barredora,
1: aplicaron,
2: dice.
1: La barredora. Bueno, son las 7:52 a.m. Vamos a un corte. Les recuerdo, nuestro número de WhatsApp es el 55 2010-9647, repito, 55 20 10 96 47. Nosotros también nos puede dar seguimiento en nuestra cuenta en X, a nosotros. La cuenta es @SergioyLupita. En fin, vamos a una pausa. Estamos escuchando a Alex Sintek. Alex Sintek, quien nació el 29 de septiembre de 1969, allá en Mérida, Yucatán. Patria de muchos compositores, aunque claramente Alex Sintek es una generación distinta a la de, por ejemplo, Armando Manzanero, ¿no es así? O Luis Arcaraz u otros grandes compositores yucatecos. Vamos a una pausa.

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1: Te aviso que buen avance lleva Congreso de la Unión de Fray Servando Teresa de Mier hacia Eje 2 Norte. El avance sigue constante en Abraham González de Chapultepec hacia Avenida Morelos. Hay un reporte de incendio en Calzada General Mariano Escobedo cerca de Campos Elíseos. Servicios de emergencia ya laboran en el lugar. Tránsito que fluye muestra Eje 6 Sur de Avenida Vértiz hacia Calzada de Tlalpan. Circulación constante lleva a Isabel la Católica de Viaducto Miguel Alemán hacia Fray Servando Teresa de Mier. Circulas por Ricardo Flores Magón, lleva buen avance de Paseo de la Reforma hacia la zona de Insurgentes. Este martes no circulan los autos con engomado rosa, terminación de placa 7 y 8, holograma de verificación 1 y 2.
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0: Pues esto es Sexo, Pudor y Lágrimas. Es la canción que le da nombre al álbum y que surge de la película que se llaman igual Sexo, Pudor y Lágrimas, la película de Antonio Serrano, que tuvo un impacto muy fuerte en México allá a fines de los años 90. También la canción, me parece, Guadalupe, dejó una huella profunda.
1: Para esa generación, sí, mi querido Sergio, la seguimos recordando, por supuesto. Y bueno, pues un abrazo al gran Antonio Serrano. Antonio Serrano, que sí, gran, yo la verdad como lo quiero y lo admiro, sí. Y bueno, Alex Sinte, que estamos escuchando hoy por su cumple. También este es uno de los grandes, grandes éxitos de su carrera, sin duda alguna. Vámonos a los mensajes. Fructífero martes para todos. El que todavía se crea que los candidatos de Morena son elegidos por encuesta, solo necesita ver las reacciones de los que no llegaron. Poco les faltó para escupir el hígado. Saludos cariñosos.
0: Dice otra persona, buen día, apreciado Sergio y Lupita. Dices bien, en México todos los tiempos son políticos. Desafortunadamente, la seguridad, justicia, las familias, la educación y la religión nunca jamás deberían ser temas políticos. Saludos, María M. Bueno, son las 8 de la mañana con 3 minutos. Ayer hubo un partido de fútbol en Chicago, vale la pena señalarlo. Perdón, fue un partido... Bueno, aparte de que ganaron mis ositos de Chicago, que eso es completamente aparte y ya hablaremos del tema, se interpretó el himno nacional de Estados Unidos, como se hace habitualmente en todos los partidos de fútbol americano, en casi todos los eventos deportivos, pero la interpretación fue distinta. Vamos a escucharla.

0: Pues se podrá usted imaginar que pues fue una sorpresa para muchos. El mariachi Herencia de México interpretó el himno nacional de los Estados Unidos en el Monday Night Football de la NFL, en el partido entre los Águilas de Filadelfia y los Osos de Chicago. El público lo aceptó muy bien, lo cantó, lo aplaudió, y esto es parte de la celebración del mes de la herencia hispana y latina. Se hizo con naturalidad, como debe de ser. Yo lo único que pensé, sin embargo, cuando vi esto, es que en México, si alguien hubiera tenido esta misma idea al respecto de la interpretación del himno nacional mexicano, pues estarían en la cárcel o les habrían metido unas multas que para qué le cuento a usted. ¿Qué es la diferencia, no, de vivir en un país con libertades y en un país que, pues, que piensa que los
1: Pues aquí los
0: símbolos
1: símbolos
0: patrios
1: patrios, ¿no? No los
0: no
1: puedes
0: puedes,
1: tocar.
0: así es,
1: O sea,
0: no puedes
1: allá
0: cambiar
1: puedes traer
0: nada?
1: la bandera en la playera,
0: Claro.
1: en
0: En
1: los
0: los shorts,
1: shorts,
0: sí,
1: ¿no?
0: claro.
1: Pero aquí no.
0: Pues
1: Aquí es
0: bueno, ahí
1: totalmente
0: está. Y
1: distinto. Oye, qué bueno,
0: a mí
1: ¿no?
0: sí me
1: Además,
0: dio mucho orgullo, porque además en un
1: en un
0: momento,
1: momento tan complicado allá
0: con
1: en
0: la
1: Estados Unidos,
0: actitud
1: con
0: de
1: las
0: Donald Trump.
1: redadas, ¿no? Que no pueden ir ni los paisanos a veces se la piensan
0: Así
1: para ir a
0: es.
1: los estadios porque afuera están las redadas.
0: Imagínate la
1: Híjole.
0: decisión del estadio, del equipo, porque
1: Sí.
0: el equipo anfitrión eran los Osos de Chicago,
1: Qué bien.
0: de decir, ah, no, pues vamos a poner el himno nacional de los Estados Unidos en
1: Sí.
0: interpretación
1: ¿A quién le
0: mariachi.
1: irá Jesús Javier, el meteorólogo del Servicio Meteorológico
0: ¿Quién
1: Nacional de
0: sabe?
1: la
0: ¿Le gustará el
1: CONAGUA?
0: fútbol americano?
1: No
0: No
1: lo
0: sé.
1: sé. Vamos al pronóstico.
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1: Jesús, ¿cómo estás? Qué gusto saludarte esta mañana. Te vamos a preguntar el pronóstico, pero del tiempo. ¿Cómo te va? Buenos días y cuéntanos cómo nos sigue tratando Polo y Rachel y todo lo que se acumula.
4: Hola, ¿qué tal, Sergio y Lupita? Muy buenos días. Es un placer informarte desde aquí, desde el Servicio Meteorológico Nacional. Y sí, el huracán Polo ha tocado tierra en la noche, aproximadamente a las 12 de la noche, como un huracán categoría 2, en las inmediaciones de la localidad de Las Barrancas, en el municipio de Comondú, con vientos máximos sostenidos de 175 kilómetros por hora, con rachas de 205. De acuerdo al último informe, el huracán Polo ahorita se encuentra sobre el Golfo de California y continúa desplazándose hacia el noroeste. Se encuentra a 105 kilómetros al noroeste de Loreto y a 145 kilómetros al suroeste de Guaymas, Sonora. Todavía presenta vientos máximos sostenidos de 120 kilómetros por hora con rachas de 150 kilómetros por hora. Esperamos que en las próximas horas tenga su segundo impacto en el estado de Sonora. Por otro lado, la tormenta tropical Rachel continúa su desplazamiento paralelo a las costas de México. En estos momentos se desplaza a 20 kilómetros por hora al oeste, noroeste, con vientos sostenidos de 95 con rachas de 110 kilómetros por hora. Esperamos que paulatinamente se vaya fortaleciendo y se convierte en un huracán, alcanzando la categoría de huracán en las próximas horas y como una gran categoría 2 en el fin de semana. Esperamos que estos sistemas estén reforzando las lluvias, sobre todo en el noroeste, occidente y sur, con lluvias puntuales intensas en lo que es el estado de Sonora, por Polo, en Michoacán y Colima por Rachel. Además, tenemos otros sistemas como canales de baja presión, en el interior del país y una vaguada en altura que estará provocando lluvias intensas en la península de Yucatán. Para la Ciudad de México, en el Valle de México, esperamos una temperatura entre 25 y 27 grados y probabilidad de chubascos para la tarde.
1: Muy bien, pues tomamos nota. Entonces, Jesús, muchas gracias. Muy buenos días.
4: Claro que sí, que tengan un excelente día.
1: Hasta luego.
0: Expertos de las Naciones Unidas señalaron que los acuerdos que utiliza Estados Unidos para trasladar migrantes y solicitantes de asilo a terceros países los exponen a la tortura, a la persecución y a la desaparición forzada. El doctor José María Ramos es profesor en el Colegio de la Frontera Norte. Lo tenemos en la línea telefónica. Doctor Ramos, gracias por hablar con nosotros. Estamos viendo, de hecho, una actitud cada vez más agresiva, o ha sido muy agresiva desde el inicio del gobierno de Donald Trump. ¿Está violando la ley el propio gobierno de los Estados Unidos?
5: Hola, Sergio y Lupita, ¿qué tal? Buen día.
1: Buenos días.
5: Sí, mira, ha habido algunos litigios que han encabezado algunas organizaciones de la sociedad civil para suspender esas deportaciones a terceros países, básicamente con el argumento de que ese destino implica riesgos a la propia integridad personal, derechos, violaciones a su integridad y la posibilidad de ser sujetos a una serie de actos de inseguridad y delincuencia en los países a los cuales se envían a esas personas. Siguen los litigios, sin embargo, el gobierno de los Estados Unidos ha dado una interpretación diferente a la denuncia de suspender esas deportaciones con el hecho de que esas personas pueden obtener alguna opción de asilo, y bajo esa interpretación pues básicamente se siguen lamentablemente deportando a terceros países, ¿no? Será el caso de algunos mexicanos. Se estimaría que cuando mexicanos han sido entre 5,000 a 7,000 personas, y eso sin duda alguna pues genera una serie de efectos lamentablemente para estas personas.
1: Doctor, ya se ha mencionado, ya se ha dicho aquí desde México, pero ¿qué tendría que estarse haciendo para que esto ya no ocurra más? Hemos visto personas que terminan en Guatemala, que terminan en otras partes del mundo, ¿no? No tan cerca, a lo mejor Guatemala nos puede sonar cerca, pero para estas personas una situación que es bastante compleja. Pero bueno, terminan incluso hasta más lejos. ¿Qué más tendría que estar haciendo el gobierno de México?
5: Creo que la vía, además de la vía judicial que se ha fortalecido en esta administración, es seguir trabajando la parte bilateral. El canciller Velasco ha hecho una serie de pronunciamientos al embajador Johnson en el marco precisamente de algunas reuniones que ellos han tenido. Creo que el tema debe abarcar fortalecer más la negociación política. Tenemos una serie de acuerdos en la materia. Este tema entra dentro de esa negociación. Recordarás que en su momento México pues recibía también a otros migrantes de otras nacionalidades, sobre todo en la pasada administración con el presidente Biden, pero es un tema que se tiene que seguir fortaleciendo, particularmente porque las implicaciones de trasladar o deportar a los migrantes en situación irregular a otros países tiene implicaciones muy serias, sobre todo cuando aquellos países puedan tener problemas de inseguridad.
0: ¿Ha funcionado de alguna forma la política de Donald Trump en contra de los migrantes? Sabemos que ya están entrando muchas menos personas a los Estados Unidos, pero se había planteado, por ejemplo, que las expulsiones de migrantes que ya viven en Estados Unidos iba a generar una escasez de mano de obra. ¿Ha ocurrido esto o la economía ha seguido funcionando tal como siempre?
5: Yo considero que los indicadores que tenemos que se sigue funcionando, sobre todo porque recordarás, Sergio, que hay también migrantes en situación irregular que también son de origen mexicano, latinoamericano, que de alguna manera están sustituyendo esa mano de obra. Lo que estamos viendo es que la mayor parte de esas deportaciones se han dado en aquellas ciudades santuarios, es decir, donde existe una gran afluencia de gobiernos demócratas. No necesariamente en Texas, por ejemplo, el caso de Texas, un gobierno republicano con cerca de 1,300,000 migrantes irregulares. A ese estado solamente hemos visto que ha sido una deportación mínima, con lo cual la economía regional, que es de las más importantes a nivel mundial en la relación comercial con México, no se ha visto afectada. Entonces, sí ha habido una sustitución. Yo más bien diría, Sergio, que el impacto que lo vamos a ver en las elecciones de noviembre es un impacto en el que el sentido es que en la medida que estas medidas han generado una gran polarización, ello va a implicar una gran movilización política, ideológica, electoral en las próximas elecciones. Es decir, vamos a ver que se va a incrementar la votación migración de nuestras comunidades migrantes regulares en Estados Unidos y quizás también de algunos ciudadanos de Estados Unidos anglosajones que consideran que estas deportaciones, en vez de beneficiar a la economía, están generando polarización y algunos efectos locales específicos en estas comunidades.
1: Doctor, si pierde Trump, esperemos que se va a endurecer las acciones. ¿Eso es lo que vamos a ver, las acciones en contra de las personas migrantes?
5: Es posible, Lupita, sobre todo porque recordarás cuando se dieron los hechos muy lamentables de Minneapolis en febrero-marzo de este año, que llevaron a la destitución de la secretaria Kristi Noem, dado los excesos de esta polarización y de estas deportaciones. Creo que el tema electoral está generando una mayor movilización. Recordarán que en el primer periodo de Trump el tema de migrantes fue un tema fundamental. Para que ganara el segundo periodo también lo fue, pero ahora los excesos que ha generado esta política de deportaciones, este control migratorio, creo que sí le va a pasar de alguna manera factura en el tema electoral.
0: Yo quiero agradecerte, doctor José María Ramos, profesor en el Colegio de la Frontera Norte, el haber conversado con nosotros esta mañana.
5: Encantado, Sergio y Lupita. Hasta pronto. Buen día.
1: Buenos días. Sí, el representante del Partido Republicano en México y también presidente de la American Society de México, Larry Rubin, pidió al Senado votar en contra de la reforma de nacionalidad única. Larry Rubin, presidente de la American Society de México. ¿Cómo estás? Qué gusto, como siempre, Larry, poder saludarte. Muy buenos días.
6: Buenos días, Lupita. Muchas gracias.
1: Larry, tú has fijado tu posición desde hace ya varias semanas sobre este tema de la doble nacionalidad y has mencionado que pues no debe haber ciudadanos de segunda. Platícanos.
6: Claro, pues esta propuesta que mandó el Ejecutivo, la verdad, nunca debería haber pasado por los diputados sin haber hecho un foro, un parlamento abierto para hablar con especialistas, ¿no? Con los afectados, pero está afectando a 15 millones de ciudadanos mexicanos que tienen doble nacionalidad y que automáticamente se les está llamando traidores, ¿no? Y eso nos preocupa muchísimo porque no debe haber distinción entre mexicanos con un pasaporte y los que tienen dos, ¿no? Entonces, esa es la preocupación máxima. Hoy en el Senado se vota y lo que estamos pidiendo, Lupita, es que los senadores voten con la conciencia, pensando en todos los mexicanos y no voten porque el partido los instruye o los forza.
0: Larry, ¿cuál es la situación en la legislación de Estados Unidos? ¿Puede un México americano llegar a ser presidente de los Estados Unidos o gobernador de Texas?
6: Sí, definitivamente, como está hoy escrita, se parece prácticamente idéntica a la de México, Sergio. Tiene que haber sido nacido en el país, como es actualmente en México, y puede tener doble nacionalidad. Entonces, y la mayoría de los países no prohíben que los candidatos y los funcionarios tengan doble nacionalidad. Entonces, vemos esto como como un gravísimo error, para empezar, y una aberración por pareciera, pues, impedir que unos cuantos opositores lleguen a ser candidatos, ¿no? La realidad es que en muchos casos ciudadanos que tienen doble nacionalidad no pueden rechazar la otra nacionalidad, no es opcional, ¿no? Entonces ponen en una desventaja enorme a millones de ciudadanos.
1: Ahora, Larry, dicen aquí que no puedes servir a dos patrias, que no puedes ser leal a dos patrias si tienes doble nacionalidad. Eso, pero para ciertos cargos, porque, por ejemplo, para legisladores o para presidentes municipales o para regidores, pues no aplica.
6: La realidad es que esa es una falacia, ¿no? Hemos visto muchísimos países en los que doble nacionalidad jamás ha sido cuestionada, ¿no? En el Vaticano, el Papa mismo tiene dos, tres nacionalidades en muchos casos, ¿no? El actual Papa Leo XIV tiene tres, ¿no? Y si nos vamos a lo deportivo, el Tri tiene ciudadanos con doble nacionalidad y jamás se cuestiona si van a jugar para México o van a jugar para el país donde nacieron, ¿no? Entonces, realmente esta discusión es fútil porque la verdad no tiene ningún mérito y daña a 15 millones de mexicanos en el país, más todos los paisanos y migrantes que se encuentran fuera de México, que pudieran en un día pues competir y querer ser parte de servir a México, ¿no? ¿Y por qué ponerles un alto? No entiendo la lógica, no entendemos la lógica, y al contrario, perjudicas a millones de personas.
0: ¿Por qué asumiste esta bandera, Larry? O sea, entiendo, tengo entendido que tú eres binacional, pero hay algo que va más allá de eso, ¿no? Entiendo que no quieres ser candidato a un puesto, por lo menos no lo he visto así. Pero ¿por qué asumiste esta bandera? Porque la has asumido con un gran ahínco.
6: Claro, Sergio. Primero porque está mal, ¿no? Y algo que no me parece que esté bien, lo platicamos con los directivos del American Society. Tenemos verdaderamente a muchísimos mexicoamericanos representados en el American Society, al igual que la otra organización que presido en Estados Unidos, la Mexican American Society, y está perjudicando directamente a nuestros socios, ¿no? Entonces, realmente, pues tenemos, alguien tiene que alzar la voz, alguien tiene que asegurar que este tipo de propuestas nefastas no lleguen a ser ley, ¿no? Y ya hemos visto otras leyes que fueron promulgadas y que han afectado a México. Entonces, realmente, pues pocas personas han alzado la voz, lo cual le agradezco a los que sí lo han hecho. Y definitivamente, pues hablando por 15 millones de ciudadanos que viven en México con doble nacionalidad, pues ¿por qué quitarles una oportunidad si ellos gustaran de ser candidatos y futuros gobernantes de la República Mexicana?
1: Larry, ¿has podido acercarte con algunos de los legisladores? Por cierto, que algunos de los que van a votar se han señalado, pues tienen doble nacionalidad.
6: Claro, sí nos hemos acercado con legisladores y senadores de los diferentes partidos políticos, incluyendo Morena. Ellos entienden y en muchos casos no están ni de acuerdo, pero pues como ellos dicen, esta es una instrucción que viene de arriba, ¿no? Entonces están siendo forzados. Algunos de ellos tienen doble nacionalidad, ¿no? Pensando, por ejemplo, el senador Sheffield, el senador Corral, la senadora Cecilia, ¿no?, que nació en Laredo. Entonces, realmente hay varios que tienen doble nacionalidad. Estos son de Morena nada más, ¿no? Y pues se les está afectando. Y las posibilidades que ellos tengan un cargo como gobernatura o la presidencia, pues evidentemente en estos casos se disipa porque ellos fueron nacidos en Estados Unidos y no pueden renunciar a su nacionalidad.
1: Muy bien. Pues, Larry, muchas gracias por platicar con nosotros esta mañana. Muy buenos días.
6: Al contrario, Lupita, Sergio, muy buenos días.
1: Hasta luego.
0: Son las 8 de la mañana con 21 minutos y vámonos a las calles de la Ciudad de México. Gerardo Galicia, ¿dónde andas? Cuéntanos.
7: Justo al exterior del Colegio de Bachilleres, plantel número 3, ubicado en Iztacalco, Sergio, Lupita, en este momento los estudiantes están realizando una protesta para denunciar diversos casos de abuso sexual que no habrían sido atendidos, y de hecho lo que denuncian las jovencitas es que los profesores siguen impartiendo clase a pesar de la serie de denuncias que han realizado ante las autoridades. Están exigiendo dialogar con el director, ya han tratado de dar a contacto los estudiantes, han tratado de ingresar por el acceso principal que se ubica sobre el eje 3 Oriente entre la avenida Canal de Patlaco y la avenida Canal de Tezontle. No lo consiguieron, corrieron hacia las zonas de estacionamientos. En este punto también intentaron ingresar, dar por paso. Algunos jóvenes sí lograron ingresar, han dañado por lo menos un vehículo, al parecer de uno de los profesores o personal administrativo, y en ese momento la situación ya es un poco más tranquila, toda vez que se ha anunciado que sí serán recibidos por lo menos una comisión por parte del director en este plantel. Debido a la protesta, tenemos el cierre del eje 3 Oriente a partir de Tezontle con dirección a la zona del viaducto. Habrá que buscar vías alternas, la viga va a ser una excelente opción, y también suspendido un tramo de la línea número 5 del Metrobús, precisamente por esta protesta. Por lo pronto, Sergio, Lupita, el reporte que tenemos.
0: Muy bien, Gerardo Galicia, gracias.
7: Hasta luego.
0: Son las 8:23, nuestro número de WhatsApp para que nos mande mensajes, 55-2010-9647. Vamos a una pausa y regresamos.

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1: Buenos días, servicios de emergencia continúan laborando por caída de rama en Avenida División del Norte y San Borja en la colonia del Valle Centro. Avenida Insurgentes con ligera carga al cruce con semáforos de Eje 2 Poniente hacia Avenida Paseo de la Reforma. Continúa el bloqueo en Eje 3 Oriente, Francisco del Paso y Troncoso, a la altura de Avenida Girasol, Colonia Infonavit Iztacalco de la Alcaldía Iztacalco, alternativa vial Calzada de la Viga. Policías de tránsito realizan dispositivo de seguridad y vigilancia en las inmediaciones del Centro de Estudios Tecnológicos, ubicado en Cuitláhuac, número 50 de la Alcaldía Iztapalapa. Durante este día se espera el arribo de manifestantes en Calle Brasil, Colonia Centro de la Alcaldía Cuauhtémoc. Circuito interior lleva lento avance de Rivera de San Cosme para quien deja atrás Avenida Insurgentes.
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9: La cantante iraní Parastoh Ahmadi fue condenada de manera definitiva a 74 latigazos, además de recibir una prohibición para salir de Irán y un veto de 2 años para realizar actividades audiovisuales. La sentencia se relaciona con un recital que publicó en YouTube en diciembre de 2024, donde apareció sin hijab y con los hombros descubiertos acompañada por músicos hombres. La justicia consideró que la presentación incumplía las normas legales y religiosas del país. La condena también alcanzó a 4 músicos y 4 integrantes de su equipo de producción.
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0: Andrés Manuel López Obrador decía que su movimiento, la Cuarta Transformación, era el único realmente democrático en nuestro país. Sin embargo, nunca aceptó que los candidatos a cargos de elección popular de Morena o de los otros partidos fueran elegidos en elecciones primarias democráticas. Prefirió recurrir a las encuestas de popularidad, las cuales no son democráticas, pero pronto él mismo empezó a violar el procedimiento. En 2021, por ejemplo, escogió por decisión personal, esto es por dedazo, a Rubén Rocha Moya para ser candidato a Sinaloa simplemente porque era su amigo. En este 2026 hemos visto una serie de designaciones de candidatos para las elecciones a gobiernos estatales que tendrán lugar en 2027 por parte de Morena. Ninguna se hizo por un procedimiento democrático, pero en muchos casos ya ni siquiera se utilizaron las encuestas. Las designaciones vienen de las alturas por dedazo. Cada vez los que no son iguales se parecen más a aquellos contra los que lucharon en el pasado. Yo soy Sergio Sarmiento y lo invito a reflexionar.
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0: ver qué te gusta, mi querida Guadalupe. Me ¿quieres gusta, que te dejemos cantando por favor, volverte a ver?
1: A ver, Osby.
0: Si no está... A ver, el coro.
1: Ay, no, no quiero que nuestros amigos del auditorio se nos vayan. Mejor aquí los dejamos con Alex Sintek. Este es uno de los grandes éxitos, mi querido Sergio, que te acordarás, originalmente lo cantaba Diango, que fue muy famoso en los años 80.
0: No me acuerdo,
1: 80.
0: Pero lo que sé es que la canción la escribieron Amado Jaén y Ray Girado. Eso sí. Es lo que sé, porque Alex Sintek compone casi todas sus canciones.
1: Ajá, pero esta no es sí. De él, esta lo que le cambió, que fue la musicalización, los tonos, el ritmo, la verdad es que le quedó padrísimo.
0: Estoy viendo que es un homenaje a Django, y trata sobre la emoción de volver a ver a alguien que se ama después de...
1: Sí, Diango, que fue muy famoso aquí también en México, en los años 80. Bueno, vámonos a los mensajes. Nos dice una persona de nuestro auditorio, buenos días para ambos, dos o tres con la producción. Dos opiniones. Alex Sintek nos la aplicó a todos y lanzó un sencillo en reggaetón con un mix de sus canciones en colaboración con Mocho. La canción se llama... Mazepum. Y otra opinión, en política es que la oposición no existe, siguen dormidos mientras Morena sigue con sus precandidaturas. Muchos saludos.
0: Dice otra persona, buenos días, favor de felicitar a mi esposa Socorro Vázquez, hoy es su cumple, atentamente Víctor Sánchez. Con mucho gusto, don Víctor, aquí le mandamos un fuerte abrazo de felicitación a Socorro Vázquez.
1: Y Luis de Catepec, buenos días a Sergio Sarmiento, Lupita Juárez. El día de ayer en el Hospital de la Raza se cayó el sistema, dejaron de atender a muchos pacientes después de 8 horas sin sistema. Dice, varios enfermos se sintieron, incluso pues estaban muy mal, algunos se desmayó. Es increíble que un hospital de especialidades no pueda atender a personas que sufren enfermedades que son delicadas. Gracias, Luis, por informarnos.
0: Son las 8:37. Vamos por un recorrido informativo. Vamos a un recorrido informativo por el país. Empezamos allá en Puebla. Adelante, Claudia Espinosa.
2: ¿Qué tal, Sergio y Lupita? Los saludo con gusto para darles a conocer que la Fiscalía General del Estado me informó sobre resoluciones judiciales y operativos de impacto que incluye la vinculación a proceso de un sujeto por abusar de su hija menor de edad en Teciutlán, la captura de un prófugo buscado por homicidio desde hace 11 años en la Ciudad de México y penas de casi 24 años de cárcel contra dos hombres por el asesinato de una mujer en Coetzalan. En el primer hecho, la autoridad judicial dictó prisión preventiva oficiosa contra Luis N. de 67 años por violación agravada en Teciutlán. Por otra parte, en colaboración con la Fiscalía de la Ciudad de México, agentes poblanos aprendieron en San Felipe Tepatlán a Abel N. de 31 años, requerido por homicidio calificado. Finalmente, la Fiscalía obtuvo sentencias condenatorias de 23 años y 9 meses de prisión contra Ángel N. de 42 años y Artemio N. de 33 por el homicidio calificado de una mujer en Coetzalan del Progreso. En la información que les tengo desde Puebla, vamos con mi compañero José Luis López hasta Oaxaca.
3: ¿Qué tal, Sergio y Lupita? El secretario de Seguridad y Protección Ciudadana del Estado de Oaxaca, el almirante Félix Quiroz Javier, señaló que el armamento que se resguardó tras el operativo realizado en la comandancia de la Policía Municipal de Juchitán se encuentra bajo el resguardo de esta autoridad estatal. Indicó que esta medida se tomó luego de la detención de Miguel Sánchez Altamirano, alcalde de este municipio, quien actualmente se encuentra en prisión preventiva. En total, fueron resguardados 28 armas largas, 27 armas cortas y 2,029 cartuchos útiles de diferentes calibres pertenecientes a la corporación municipal. Como trámite administrativo, el armamento permanecerá bajo custodia del Depósito General de Armamentos de esta Secretaría de Seguridad Pública, ubicado en el Cuartel General de la Policía Estatal en Santa María Coyotepec, en Valles Centrales de Oaxaca. La devolución del armamento a la comandancia de la Policía Municipal será posterior a la firma del resguardo que deberá hacer Francisco Vázquez Jiménez, quien es el comisionado del municipio de Juchitán, Oaxaca. Informó que permanecerán activos todos los policías municipales de esta ciudad, pero únicamente serán para labores de proximidad social y patrullaje de vigilancia en diversas zonas y colonias, además de desempeñar actividades complementarias que realizará la autoridad en turno. Mientras tanto, las tareas de seguridad están a cargo del personal de la Marina, Guardia Nacional, 250 efectivos de la Policía del Estado y elementos de las Fuerzas Especiales BINIZA, quienes se encuentran haciendo los patrullajes en toda la ciudad. Además, se dio a conocer que se creará una nueva policía municipal para la seguridad del municipio, por lo que se prevé que se lleve a cabo la depuración de esta corporación. A menos de una semana de que las fuerzas federales tomaran el control de las medidas de seguridad, no se ha presentado ningún homicidio en esta población. Además, bajaron las extorsiones y el cobro de piso que tanta zozobra generaba a los ciudadanos. Para El Heraldo Radio, desde Oaxaca, José Luis López.
4: ¿Qué tal, Sergio y Lupita? Un saludo para ustedes y para todo el auditorio. Pues comentarles que elementos de la Secretaría de Seguridad Pública de Hidalgo aseguraron más de 20.900 litros de hidrocarburo robado ubicado en un predio de la localidad de Santiago Tlapacoya, en el municipio de Pachuca. Y es que, de acuerdo con el reporte estatal, se efectuó un cateo con el apoyo de la Procuraduría General de Justicia del Estado de Hidalgo, así como de la Guardia Nacional. Sin embargo, en el lugar no hubo detenidos. Comentarles que las autoridades estatales detallaron que en el predio se localizaron 32 contenedores con capacidad para 1.000 litros cada uno, así como 100 metros de manguera de alta presión y una serie de herramientas empleadas para la extracción de hidrocarburo de las tomas clandestinas. Por el otro lado, elementos de la Fiscalía General de la República aseguraron más de 7.600 litros de hidrocarburo en dos cateos efectuados en el municipio de Tlahuelilpan. No obstante, tampoco hubo detenidos por parte de las autoridades federales y, bueno, se mantiene ese municipio como una de las regiones de mayor presencia y comercialización de hidrocarburo, principalmente por su conexión con los ductos subterráneos de Petróleos Mexicanos. Comentarles que el secretario de Gobierno del Estado, Guillermo Olivera Reina, mencionó que se han reforzado los operativos principalmente para desarticular a las organizaciones locales que operan para comercializar hidrocarburo en los municipios del sur de la entidad. De acuerdo con datos de Petróleos Mexicanos, Hidalgo se ubica entre los primeros cuatro lugares a nivel nacional en cuanto al número de tomas clandestinas que se han confirmado en el territorio nacional, específicamente en las laderas de las demarcaciones de la región Tula. Es la información que tenemos hasta el momento desde el estado de Hidalgo.
5: Sergio, Lupita, buen día, los saludo con gusto a ustedes al auditorio, informarles que la caravana denominada Esperanza y Fe con Dios partió la noche del pasado domingo de Tapachula, Chiapas. Retomarán la ruta migratoria e intentar llegar como destino final a Estados Unidos. Dentro de los 400 migrantes de El Salvador, Honduras y Guatemala van algunos que fueron ya deportados del vecino país. Quieren reintentar entrar, pues dejaron familia allá en el vecino país. Caminan bajo la lluvia, pues quieren llegar pronto a su siguiente parada, que es el municipio de Huixla. Los migrantes, quienes salieron de San Pedro Sula, Honduras, el jueves pasado, no quieren quedarse en México, pues aseguran que la situación es complicada. Hasta este momento, las autoridades del Instituto Nacional de Migración no los han abordado para ofertarles documentos provisionales. Esta caravana va integrada por hombres, mujeres e infantes que están soportando las inclemencias del tiempo. Este fin de semana descansaron en Tapachula y algunos fueron atendidos por personal de Protección Civil, pues necesitaban hidratación. Se espera que esta semana recorran de Tapachula a Arriaga 247 kilómetros para salir a Oaxaca y continuar su camino si no se entrega.

0: De Miguel Sánchez llega pues ya con la desaparición de poderes, un nuevo encargado ya en Juchitán, y bueno, pues ¿cómo ve las cosas Movimiento Ciudadano?
1: Sí, bueno, pues antes que nada, muchas gracias por el espacio para compartir la postura de Movimiento Ciudadano. Fue el día viernes el que sesionamos de manera extraordinaria aquí en la Cámara de Diputados y pues realmente fui la única persona que posicionó el tema en la tribuna. Había un acuerdo pues del bloque de y aliados, que pues prácticamente son todos los diputados, de 42 diputados pues de oposición, solamente hay un diputado del PRI y yo, que soy la diputada de Movimiento Ciudadano. El tema pues generó mucha polémica y molestia por parte de los diputados del régimen, porque pues yo mencioné dos cosas. En primer lugar, pues que teníamos que solidarizarnos y que teníamos que ofrecer una disculpa pública al pueblo de Juchitán por haberlos dejado en el abandono durante tanto tiempo. Y en segundo término, porque cuestioné dónde estuvo el gobernador este tiempo. ¿Cómo es posible que el presidente municipal participaba activamente en las mesas de seguridad que venían funcionando pues prácticamente desde el año 2023 a la fecha, y que nadie se hubiera dado cuenta? Entonces, o tenemos un gobernador que no sabe o que no conoce la realidad del estado, o bien pues que era cómplice de esto. El primer responsable de la política de seguridad sin duda es el gobernador, y se tiene que asumir la responsabilidad con todo lo que conlleva. Y bueno, pues los diputados pues se molestaron, gritaron, me agredieron verbalmente. Pero pues a mí lo que me toca pues es representar a la ciudadanía. Hay una confusión aquí en Oaxaca, el que existe esta mayoría aplastante de ellos. Ellos piensan que su papel es defender al gobernador y no ponerse en los zapatos de la gente y hablar en representación de la ciudadanía. Pero bueno, pues pasó por mayoría absoluta, todos votamos a favor. Y bueno, hay un encargado ahorita de la administración del municipio, el cual estará durante 90 días, en tanto el gobernador pues manda una propuesta de consejo municipal, que será pues quien termine pues el mandato hasta el próximo año, que pues hay elecciones.
2: O sea que ya habrá este gobierno interino y ya será hasta las elecciones del próximo año para cuando se escogerá el nuevo presidente municipal.
1: Así es, de momento es una persona de la sociedad civil. Es la ley marca que en 90 días estará el encargado de la conducción del municipio, y después entrará un consejo municipal, el cual tiene que ser aprobado por el Congreso del Estado, y pues bueno, pues ya quien terminará pues el mandato constitucional. Pero bueno, ahorita lo importante pues es darle estabilidad al municipio, que todo funcione pues lo mejor, lo más normal posible, los servicios públicos, y priorizar sobre todo el tema de la seguridad, ¿no? Más de 350 homicidios se han contabilizado desde que entró el gobernador a la fecha. O sea, es un foco rojo lo que tenemos en Juchitán. Y bueno, pues esperamos de verdad que pues por el bienestar de las familias de Juchitán, pues quien está ahí pues pueda darles tranquilidad, paz, y sobre todo pues tener un acompañamiento permanente del gobierno federal, ¿no? Esto sucedió pues hasta que el gobierno federal intervino, porque pues prácticamente el gobernador del estado, Salomón Jara, pues está rebasado.
0: Ahora, Alejandra, efectivamente ya llegó la seguridad, llegaron los refuerzos. ¿Desde cuándo se sabía? ¿Desde cuándo tenían ustedes conocimiento? ¿Había información real, contundente de lo que estaba pasando, este tema de las extorsiones? ¿Se sabía, se conocía?
1: Mira, el secretario general de gobierno ayer declaró que ellos tenían conocimiento ya de mucho tiempo atrás, que había, pues ya se estaba construyendo una carpeta de investigación, pero pues ellos esperaron hasta último momento para reaccionar, y fue pues hasta que hubo una intervención, repito, del gobierno federal. Yo podría decir que más bien pues fue una instrucción que le dieron al gobernador, o que ellos llegaron a tomar el control, pues, de la seguridad y de la política interior, al menos del municipio de Juchitán.

0: Y pues era un tema, o sea, habían ya muchas denuncias, por supuesto que sí. Sin embargo, pues fue igual lo que detonó todo esto. Fue hace una semana aproximadamente que a la artesana Mushe, pues llegaron a balear su casa, lo cual ya era permanente en el municipio. Esto. De las balaceras, de las extorsiones, cobro de piso, y bueno, hasta que le sucedió a ella por la relación cercana que tuvo con la presidenta de México, porque fue quien le diseñó la ropa que utilizó en el grito de independencia, se acercó a ella y entonces al siguiente día pues fue que ya se dio la detención del presidente municipal. Entonces sí, por supuesto que ya el gobierno tenía conocimiento de esto y sin embargo pues estaban mudos.
1: Muy bien. Pues Alejandra, muchas gracias por conversar con nosotros. Muy buenos días.
0: Gracias, Lupita, Sergio, que tengan buen día.
1: Hasta luego.
2: Son las 8:49. La editorial Penguin Random House está acusando de censura al Instituto Mexicano de la Propiedad Industrial. Dice que el IMPI emitió una orden sin pasar por un juez, sin nada de nada, pidiendo que se retire de la circulación un libro sobre el caso Trevi Andrade. Ese libro, Todo a la Luz, un texto sobre el abuso de menores relacionado con la cantante Gloria Trevi y el productor Sergio Andrade, que ocurrió a fines de la década de los 90. La casa editorial dice que es un intento de censura y se ha negado a retirar este libro.
1: Bueno, y continuamos con la información. La Secretaría de Gobernación, su titular, Rosa Isela Rodríguez, manifestó su disposición para acudir a comparecer en la Cámara de Diputados como parte de la glosa del segundo informe de gobierno. Misael Zavala, nos tienes los detalles. Adelante.
3: Muy buenos días, Sergio Lupita. Los saludo, saludo también al auditorio. Pues les comento que la titular de la Secretaría de Gobernación, Rosa Isela Rodríguez Velázquez, comparecerá el próximo lunes ante la Junta de Coordinación Política del Senado. Como parte de la glosa del segundo informe de labores del gobierno federal, la titular de gobernación acudirá a responder preguntas de los senadores ante la Junta de Coordinación Política y no ante el Pleno del Senado de la República. Así lo informó el coordinador de Morena, Ignacio Mier, quien detalló el calendario de comparecencias del Gabinete Federal. En este sentido, se espera la comparecencia de la Secretaría de Gobernación el lunes 5 de octubre. El 6 de octubre comparecerá ante el Pleno del Senado el secretario de Hacienda, Edgar Amador Zamora, y el 12 de octubre comparecerá ante la Comisión de Energía la titular de Energía, Luz Elena González, mientras que el 13 de octubre comparecerá ante la Junta de Coordinación Política el secretario de Seguridad y Protección Ciudadana, Omar García Harfuch. Asimismo, el 14 de octubre acudirá ante el Pleno del Senado el titular de Relaciones Exteriores, Roberto Velasco, y el 20 de octubre comparecerá el secretario de Economía, Marcelo Ebrard, ante diversas comisiones del Senado de la República. Mier Velasco indicó que hay otros funcionarios federales que también comparecerán, pero están pendientes las fechas, como la secretaria de Bienestar, el secretario de Medio Ambiente y también el secretario de Educación Pública. Sergio Lupita, hasta aquí mi reporte.
1: Muy bien, pues Misael, muchas gracias por esta información. Muy buenos días.
2: La presidenta del Comité Ejecutivo Nacional de Morena, Adriana Montiel Reyes, y la presidenta de la Comisión Nacional de Elecciones, Citlali Hernández, van a ofrecer hoy una conferencia de prensa en donde dicen que van a presentar las encuestas de las coordinaciones estatales en defensa de la transformación y la soberanía nacional. La cita para los medios es hoy a las 12:30 horas en el World Trade Center en la colonia Nápoles, y la conferencia de prensa se va a llevar a cabo a las 13 horas, de manera que pues al parecer van a dar a conocer ya las encuestas ya después de que eligieron a sus no candidatos.
1: Efectivamente, vamos a estar ahí pendientes, vamos a estar atentos porque se exigió mucho, ¿no?, que se transparentara, que se diera a conocer la información. Ellos dijeron que sí, pero que pues hasta el último, hasta el final. Gerardo Galicia, con otros temas en el oriente, ¿qué nos tienes?
4: Sergio, Lupita, excelente mañana. Continúa la protesta por parte de estudiantes en el Colegio de Bachilleres número 3, justo a las afueras de su plantel, que se ubica sobre el eje 3 Oriente, entre las inmediaciones de la avenida Canal de Apatlaco y Tezontle. Por esta situación continúa el cierre de la circulación sobre esta importante arteria y también la suspensión parcial de parte de la línea número 5 de la Metrobús. El sentido afectado es el que se dirige hacia la zona del viaducto Río Piedad. En ese perímetro no hay paso para los automovilistas, habrá que buscar vías alternas, en este caso Churubusco puede funcionar como alternativa y la calzada de la Viga. Y el eje 3 Oriente con dirección a la zona sur está completamente abierto, sí se puede utilizar, y ya en sus momentos se conforma una mesa de diálogo para tratar de dialogar con las autoridades del Colegio de Bachilleres el número 3 por los casos de acoso y abuso sexual. Y por lo pronto, el reporte que tenemos.
1: Muy bien, tomamos nota entonces. Muchas gracias, Gerardo.
4: Excelente mañana.
1: Hasta luego.
2: Son las 8:53, regresamos.
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6: Te aviso que buen avance mantiene Avenida Chapultepec desde Insurgentes hacia la zona de Cuauhtémoc. Ten cuidado, hay un corte preventivo a través de Eje 3 Oriente, cerca del Metro Escuadrón 201 por manifestantes en la zona. Alternativa vial, circuito interior y calzada de la Viga. Escuchemos ahora el pulso vial de Gaspar Betancourt.
7: Ahora encontrarás un desplazamiento aceptable a través del eje central Lázaro Cárdenas, por lo menos desde José María Isasaga ya hasta el cruce con Ricardo Flores Magón. El paso únicamente será interrumpido por la luz roja de algunos semáforos. A pesar del incremento en el aforo vehicular, el desplazamiento por momentos llega a promediar 50 kilómetros por hora, que es la velocidad máxima permitida en esta arteria. Hasta aquí el pulso vial.
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6: Respeta las señales e indicaciones viales. 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

0: Corazones Invencibles. Seguimos escuchando a Alex Syntek. Son las 9:02.
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0: Morena nombró a Clara Luz Flores como su coordinadora de la defensa de la transformación y soberanía nacional en Nuevo León. Y precisamente tenemos aquí en la cabina del Heraldo a Clara Luz Flores, coordinadora de esta defensa de la transformación. Pues, ¿lo lograste? Primer paso.
2: ¿Qué
0: ¿Cómo
2: tal?
0: ¿Te sientes?
2: Muy bien, muy contenta. Hola, ¿cómo están?
0: Muy bien.
3: Bienvenida,
0: bueno,
3: buenos días.
2: Gracias, buenos días. Un saludo a todos quienes nos están escuchando. Pues muy contenta y muy comprometida, Sergio, porque el proceso interno que tenemos en nuestro movimiento es un proceso que atiende a lo que diga las encuestas, a lo que diga el pueblo. Y pues imagínate que la gente de Nuevo León me escogió a mí. No solo los morenistas, sino la gente de Nuevo León. Y entonces esa es una gran responsabilidad, muy comprometida, porque también hay que sumar todos los esfuerzos, hay que trabajar de la mano, hay que sumar todas las ideas. Lo dije aquí la vez pasada que a Nuevo León nos necesita a todas y a todos, porque necesitamos gobiernos que sean de verdad y cercanos a la gente, con experiencia. Y bueno, pues esa es mi tarea ahora.
3: Clara Luz, unidad, a ver, platícanos, hay que sumar a todas y a todos. Ayer veíamos que algunos pues decían, sí, estamos, pero con el plan de la presidenta, ¿qué va a pasar con la unidad? Algunos no estaban muy contentos. ¿Cómo ves tú a tus compañeros?
2: Fíjate que yo creo que sí, que todos estamos en el proyecto de la presidenta, todos estamos en, y el proyecto de la presidenta es el pueblo de México y es México, ¿no? Uh-huh. Todos quienes formamos parte de este movimiento estamos con ella y estamos en el con México y con la gente. Creo que pues es lógico, todos y todas nos inscribimos para ganar, ¿verdad? Para trabajar, claro. para coordinar, pero también es cierto que la definición de coordinación es la suma de todas las ideas, de todos los valores, del trabajo, del esfuerzo y de lograr que haya esa inclusión. Y yo te voy a decir una cosa, todos y todas mis compañeras y mis compañeros son valiosísimos. Hoy tuvimos fuertes valores, personajes que participaron y la verdad es que todos han hecho, vimos también en las encuestas, además del resultado que me favorecía a mí, vimos que Morena está muy fuerte en Nuevo León. Y eso es gracias al trabajo que todos y cada una de los que participamos en el proceso hicimos, a la gente que saludamos, a la gente que convencimos. Entonces, es muy importante que estemos todos, lo platicamos ahí. Yo les dije a todos y a todas que estaré ahí, que al contrario, que a mí me toca la responsabilidad de estar atendiendo las necesidades y las ideas de todos y de todas, y que soy su humilde servidora, que ahora a mí me toca estar viendo qué necesitan y qué ideas tienen para poder lograr que llegue la transformación a Nuevo León.
0: ¿Has hablado con Tatiana Cloutier?
2: ¿Sí?
0: ¿De alguna forma? Sí. ¿Qué te
2: sí,
0: dijo?
2: Sí, sí, sí. Bueno, pues me felicitó ahí.
0: ¿Sí?
2: Ahí me felicitó, bueno, en la reunión privada sí. que tuvimos. Hablé con todos los demás, con la propia Tatiana, y fíjense que lo que pasa es que hemos tenido muchas más reuniones de las que fueron públicas, todos las y los aspirantes. Y les tengo que contar que antes de entrar a la reunión de los resultados, donde nadie sabíamos cuál era el resultado, estuvimos bromeando muchísimo porque se retrasó el estado de Tlaxcala y entonces estuvimos ahí casi 40 minutos en donde estuvimos bromeando muchísimo, Tatiana y yo sentadas juntas. Entonces, no hay tema. Creo que el tema más importante es que realmente se incluyan las ideas, las propuestas, lo que la propia Tatiana recogió en sus recorridos y lo que la propia Judith, lo que Felipe de Jesús, lo que Andrés Mijes y lo que Waldo Fernández recibieron y vieron en el Nuevo León que quiere esa esperanza.
3: Clara Luz, ¿qué es lo que sigue ahora para los coordinadores? ¿Qué es lo que pasa una vez que obtienen ya esta designación? ¿En dónde o en qué se trabaja?
2: Se trabaja en tareas organizativas del movimiento, del partido. Se trabaja en la unificación, en estas ideas, buscar cómo sumar este proyecto, cómo lograr que este proyecto llegue y cómo hacer entender y ver por parte de nosotros que esto no se trata de una sola persona, sino que se trata de que sumemos al mayor número de personas que queremos que a Nuevo León le vaya bien y que tenga gobiernos a la altura de los nuevoleoneses.
0: Ya fuiste candidata una vez, Andrés Manuel fue dos veces antes de ganar la presidencia.
2: O sea, fue tres en total.
0: Sí, yo sé, tres en total.
2: Pero yo voy a hacer dos.
0: Muy bien. ¿Qué aprendiste?
2: Aprendí muchísimo, Sergio, muchísimo, muchísimo, muchas cosas. Fíjate que es bien importante. El aprendizaje tiene que ver con cosas que hiciste que no debes de hacer y cosas que no hiciste que debes de hacer, ¿no? Entonces, aprendí muchísimo, muchísimo y creo que esos aprendizajes hoy son los que me llevan a estar donde estoy. Pero ¿sabes qué? También quien eligió aprendió mucho. Y también ellos ahora en este proceso, en las visitas, me decían... Me agarraban las dos manos, con sus dos manos, y me decían, no me vuelvo a equivocar, Clara. Entonces, no me vuelvo a dejar llevar por información que no necesariamente es la correcta. Entonces, pues yo insisto, hay esperanza. Creo que Nuevo León nos necesita a todos. Ya no quiere excusas de tú, quién fue, no. Lo que quiere es resultados y lo que quiere es una calidad de vida que se la merecen los nuevoleoneses.
3: Ayer hablabas de corrupción.
2: Sí. Creo que una de los daños más grandes que tenemos en Nuevo León es precisamente que tenemos muchos años, no solo estos últimos, sino muchos años en Nuevo León de gobiernos del estado que desgraciadamente han dejado mucho que desear y que no son transparentes, que no han estado a la altura de los nuevoleoneses, y creo que lo que más merece Nuevo León son gobiernos honestos y que garanticen resultados. Tenemos 19 años con temas pendientes gravísimos. Y fíjate, los problemas que teníamos en el 21 son exactamente lo mismo, nada más que muchos de ellos ya se convirtieron en crisis. Entonces necesitamos urgentemente atacar, atender, incluir y sumar a todo el mayor número de personas a que se sumen a este gran proyecto que, insisto, no se trata de una persona, se trata de todo Nuevo León, se trata de nuestros hijos y de las siguientes generaciones.
0: En 2021 hubo una campaña en contra tuya por presunta participación en una secta. Sé que has dicho exactamente lo que pasó y lo que no pasó, pero a veces, sobre todo ahora que estamos empezando un nuevo proceso, como decía André Gide, el filósofo francés, todo se ha dicho, pero como la gente no escucha, hay que repetirlo. ¿Qué pasó?
2: ¿Quién sabe cuántas veces dicen que hay que repetirlo? Sí. ¿No? Como 40 o como 80 o no sé cuántas.
0: Nunca se sabe cuántas, pero sí, perfecto. Es importante porque estás empezando una.
2: Claro, vez. claro. Es muy importante. Fíjate que lo he dicho mucho, lo voy a volver a decir, eso es, pero algo no he dicho.
0: A ver.
2: Algo no he dicho.
0: O sea, es exclusiva para este espacio.
2: Sí. Así en algunos lugares, pero no así.
0: Sí, bueno, a ver, te escuchamos, que eso es lo importante.
2: Sí, gracias. El tema es que hay que separar, ¿no? Que claro que hubo un error en una declaración que hice yo, pero un error no te define, ¿sí? Que eso no tiene nada que ver con lo que esta persona estaba haciendo. Yo solo fui a unos cursos, eso es lo que he dicho, y como miles de mexicanos que
0: para
2: fueron...
0: Que la gente que nos está escuchando que no conoce el caso, tú dijiste que no conocías a esta persona, sí la conocías y, sin embargo, no tuviste una relación más que estos cursos.
2: Sí, por eso digo que es un hay que separarlo, ¿no? Sí. Es un error en una declaración. El tema está en la definición de conocer o no conocer, pero es un error en la declaración. Y otra cosa es lo que me define con principios, etcétera. Yo fui a unos cursos en los que muchos nuevoleoneses fuimos, en los que muchos mexicanos fuimos, hasta descuento me hicieron porque eran cursos caros, y fui, y lo tengo que decir, tampoco lo he dicho mucho. Yo fui víctima de 13 atentados por pelear con la delincuencia organizada. Y mi hijo, el hijo de mi esposo, también fue secuestrado por presionarnos. Entonces, cuando dejé de ser presidenta municipal, tuvimos una crisis fuerte emocional y decían que estos cursos eran buenísimos, y entonces fuimos los dos juntos. O sea, no hay, y a él también lo grabaron en esas cosas. El tema es que no conocen, o sea, la definición y el error estuvo en la contestación, porque pues yo dije, no lo conozco porque no conocía su vida, porque precisamente no sabía que hacía esas cosas. Pero bueno, ese fue el error. No fue una situación que me defina, que hay que decir que lo utilizaron para confundir a las personas. Pero la verdad ya salió a la luz. Bueno, ya, Nuevo León ya lo sabe. Sí. Ya sabe que muchos fuimos.
3: Qué bueno que lo dices, porque ayer justamente se retomó toda esta información pues que habías participado con Ranieri, esta en Nexium, ¿no? Estuvo todo en redes sociales ayer.
2: Sí, pero fíjense algo bien importante. Dos cosas, ¿no? Uh-huh. La primera es, claro que lo vuelven a sacar porque pues lo que quieren es seguir inventando y recordando y confundiendo a la gente, y que la gente dijo, ya, no me vuelvo a equivocar. Hace 6 años. Claro, porque tuvo un efecto hace 6 años, y porque mi reacción hacia eso fue una reacción que fue equivocada. Pero también hay que decir que en ningún momento me dicen que fui presidente municipal 3 años, fui titular del Secretario Ejecutivo del Sistema Nacional de Seguridad, estuve en asuntos religiosos. ¿Ustedes creen que todo eso hubiera podido ser yo si hubiera sido algo de cierto de haber participado en eso? Claro que no. ¿Y cómo? Solo eso dicen, y no me señalan de algún acto de opacidad, ni algún acto de corrupción, ni mucho menos, solo lo mismo. Entonces yo creo,
0: o sea,
2: que...
0: no te señalan una falta, te nunca. Señalan en realidad haber asistido a un curso.
2: Un error.
0: Uh-huh. O haber dicho que no conocía.
2: Exacto,
0: a ese
2: señor. Un error. Uh-huh. Eso es lo que me... Y todos tenemos errores, y si no hubiera errores no aprendíamos, Sergio. Claro. Uh-huh. Entonces vengo mucho más fuerte, mucho más preparada. Nuevo León mucho más fuerte, mucho más aprendido. Yo también mucho más aprendida, y entonces es el momento perfecto.
3: Muy bien, pues muchas gracias.
0: Gracias, Clara Luz, por estar con nosotros.
2: Al contrario, muchas gracias.
0: Estaremos al pendiente de todo tu trabajo.
2: Así será. Muchas gracias.
0: Son las 9:14 a.m.
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3: Bueno, ya está con nosotros aquí en el estudio Julio Federico Romero, ¿cómo estás?
9: Muy bien, mi querida Lupita.
3: Bienvenido.
9: ¿Cómo estás? Amigos del auditorio, qué placer saludarles. Estamos en un martes donde hay un montón de cosas que platicar, pero me tengo que arrancar con esta nota porque si no, corro el riesgo de ser regañado.
0: A ver, pero como es una nota muy importante, sí. Lleva himno y todo, a ver.

0: A ver, ¿cuál era la nota que ibas a dar?
1: Bueno, antes, así es que así empezó todo. Así empezó todo el asunto. Resulta que el día de ayer,
0: la historia,
1: en el lunes por la noche, que puso fin a la semana 3 en el fútbol americano de la NFL, el mariachi Herencia de México interpretó el himno de los Estados Unidos, que es lo que estamos escuchando de fondo. ¿Se oye bonito?
2: Muy bonito.
1: Se oye bonito, aunque...
0: Qué bonito himno tenemos, ¿no?
1: Nosotros sí, los de ellos ya ven, bueno, que hasta con rap y todo.
0: Y el de ellos también es muy bonito.
1: Sí, claro.
0: Pero qué bonito se oye con mariachi, es lo que quise decir.
1: Sí.
0: Perdón, andaba yo...
1: No, y bueno, aquí hubiera causado polémica y multas, ¿no?
0: Aquí
1: allá lo toca,
0: multas.
1: Lo ha tocado Metallica, Jimi Hendrix, el mariachi, sí, en rap,
0: es.
1: Se toca como pueden. Pero así empezó todo el asunto, ¿no? Porque es el mes de la hispanidad allá en los Estados Unidos. Y pues la gente en Chicago decidió...
0: Chicago es ya en el norte de Estados Unidos la ciudad con mayor número de mexicanos. O sea, fuera de Texas y California.
1: Sí, y aparte están de fiesta, ¿no? Porque los Cachorros, las Medias Blancas,
0: sí, bueno,
1: los Osos están en un plan grande, y los Blackhawks han arrancado muy bien en la NHL. Así es que, llamó mucho la atención, sobre todo en la Casa Blanca, ¿no?
0: No debe haber caído bien, gratamente, ¿no?
1: Llamó mucho la atención, ¿no?
2: Ese Julio,
1: bueno,
2: Romero.
1: Ya sobre el emparrillado, qué triunfo ayer de Chicago, 27-7 sobre las Águilas de Filadelfia. Hay que recordar
0: que mandamos
1: al tercer del tercer equipo. Bueno, estaba sustituyendo a Caleb Williams, que sigue lesionado. Oye, pero qué juego, veteranazo además, ¿no?
0: Sí, Case sí, Keenum. Que, sí.
1: 247 yardas, 2 pases de anotación, 1 por tierra, no le interceptaron. En fin, se tiró un juegazo ayer Case Keenum, demostrando que pues es un gran mariscal de campo con mucha experiencia. Y bueno,
0: tiene
1: los 38
0: osos años, ¿no? De edad,
1: sí.
0: Lleva no sé cuántos jugando.
1: Sí, y son un montón de equipos por los que he estado. Pero ahora...
0: Pero qué bien jugó, ¿eh? Jugó por nota.
1: Pero por nota, ¿eh? Por nota. Y la verdad es que Chicago, qué equipo más equilibrado, por lo menos en el juego de ayer. En la defensiva, bueno, estuvieron implacables, a la ofensiva efectivos. Bueno, por el otro lado, Jalen Hurts, 153 yardas, una intercepción, no tiró pase de anotación y sufrió 2 capturas, además de una lesión que lo hizo salir del terreno de juego. Y Andy Dalton, otro veteranazo, ¿no? Ese sí lo me acuerdo con los Bengalíes de Cincinnati, pues solamente sufrió una intercepción, o sea, tampoco tiró mucho y sufrió una intercepción. Bueno, así las cosas con lo sucedido ayer por la noche en el cierre de la semana 3 en la NFL. Bueno, y la selección mexicana de fútbol se mide esta noche a Perú en el segundo juego amistoso dentro de la fecha FIFA. El duelo arrancará a las 7 de la noche en Nueva Jersey y se esperan varios cambios en la alineación titular con relación a lo que se vio el pasado sábado ante Ecuador. El jugador, ante Colombia, quise decir. El jugador más asediado es el joven Gilberto Mora, al cual pues llevarán con calma, por lo menos así lo señaló el técnico del tricolor, Rafael Márquez.
3: Tiene una muy buena base de valores, creo que tiene una gran familia, el papá fue futbolista y lo ha llevado bastante bien, así que no me preocupa en que todo lo que se dice o lo que se viene alabando a Gil o vaya a hacer creerse que lo que todavía no ha conseguido, ¿no?
1: Van a que recordar que Gil Mora anotó el gol del empate el pasado sábado y bueno, ha recibido elogios por todos lados. Puso una comparación Rafael Márquez que a mí me llamó mucho la atención. Él dice, bueno, tengo que tratar a Gil Mora por lo menos en la selección como traté a Lamine Yamal cuando lo tuve en el Barcelona B, ¿no? En las inferiores del Barcelona, y me parece muy interesante porque, pues, dice Rafa Márquez, tuve un mes a Lamine Yamal cuando luego lo jalaron al primer equipo, pero había que controlarlo porque pues allá la prensa sí es, de repente es más brava todavía, ¿no?
0: Uh-huh.
1: Entonces me llamó mucho la atención esta declaración de Rafael Márquez, y sí, me acordé de un video cuando Javier Aguirre dirigía, ¿no? Le gritaron desde la tribuna, Javier, no permitas que Gil conozca el ron, ¿no? Bueno, la marca del ron, eso me dio mucha risa. Pero bueno, así las cosas, hoy 7 de la noche, México contra Perú. México salta como favorito para esta noche, a pesar de que va a presentar varios cambios en la alineación titular. Bueno, en más del fútbol, jornada 2 en la Nations League allá en Europa, y el día de ayer, Francia, con gol de Michel Olise, al minuto 88, Francia venció 1 por 0 a Bélgica. Qué manera de celebrar de Zinedine Zidane el gol de Francia. Italia venció 4-1 a Turquía. Roberto Mancini pues quiere darle pues una nueva cara al fútbol italiano después de que no lograron clasificarse a la pasada Copa del Mundo. Y la verdad es que están curando sus heridas los italianos. Otro duelo que llamó la atención, Suecia venció 3-1 a Polonia. Para el día de hoy, el campeón del mundo, España, estará enfrentando a Croacia en el Sánchez Pizjuán allá en Sevilla. El duelo arranca a las 12:45. A la misma hora, Chequia contra Inglaterra y Escocia contra Suiza. Son los duelos que llaman la atención en esta jornada 2 de la Nations League allá en Europa. Y también el día de hoy arrancan los playoffs en el béisbol de las grandes ligas. Estamos bien felices y con tenis, porque a las 12 del día los Phillies de Filadelfia estarán enfrentando a los Bravos de Atlanta. Para las 3 de la tarde, las Medias Blancas de Chicago contra los Astros de Houston. Este duelo pues tendrá pues el atractivo, tendrá la actividad del tercera base mexicano Isaac Paredes, que terminó con .262 de promedio de bateo, 25 cuadrangulares y 94 carreras producidas.
2: Hacer los ajustes que se tengan que hacer para ganar juego por juego. Muy bien, me siento contento por eso, pero bueno, lo principal era ayudar al equipo a clasificar al playoff. Ahora estamos aquí y bueno, mi primera experiencia aquí con los Astros en el playoff y tratarlo, disfrutarlo al máximo.
1: Mucha suerte para Isaac Paredes, que está convirtiendo en un peloterazo, en verdad, para los Astros de Houston. Para las 6 de la tarde, el Boston contra Yankees. Uf, y para las 8 de la noche... nuestros
0: super,
1: cachorros.
0: Súper buen, pero además contra los Padres. Allá sí, en San Diego, ¿no?
1: En sí. San Diego, sí, es a las 8 de la noche, tiempo en la Ciudad de México, 10 sí. De San Diego. Ya arranca tarde. Aquí es a las 8
0: sí,
1: de la noche.
0: Aquí es a las 8, hasta las 7 de la tarde uh-huh. En San Diego.
1: Y entonces, Chicago contra San Diego, nuestros cachorros de toda la vida. Nuestros claro, cachorros sí. De toda la vida. Por cierto, mandamos a la loma a Matthew Boyd. Matthew Boyd tuvo récord de 10 ganados, 5 perdidos, 3.91 en efectividad. Es nuestra carta fuerte para el día de hoy. Importantísimo ganar el primer juego en todas las series, porque es a ganar 2 de 3 estas series de comodines. Y el que pega primero, pues pega dos veces.
0: Oiga, son en un mismo lugar, ¿verdad? No se mueven.
1: No se mueven.
0: Esta va a ser toda la serie en San Diego.
1: 2 de 3, exactamente. Mira, los mexicanos en esta postemporada, Jonathan Aranda y Manuel Rodríguez estarán con las Mantarrayas de Tampa Bay. Tampa que terminó como líder de división y estará hasta la serie divisional. Es el infielder y pitcher Jared Durán y Patrick Sandoval con las Mediarrojas de Boston. Estos dos mexicoamericanos que tuvieron participación con la selección en el Clásico Mundial. El propio Isaac Paredes con los Astros de Houston. Y Javier Assad, el pitcher relevista con los Cachorros de Chicago. Son los mexicanos que llaman la atención para esta postemporada. Mucha suerte para todos ellos. Favorito, híjole, creo que los Dodgers otra vez levantan la mano durísimo. Bueno, y ya para despedirnos, solamente faltan detalles por parte del gobierno para que se haga oficial el showrun de Sergio Pérez, Checo Pérez, el 28 de octubre en Paseo de la Reforma. Se esperan más de 100,000 aficionados, solamente faltan detalles para que se haga ya el anuncio oficial de que el Cadillac de Checo Pérez va a rodar en Paseo de la Reforma. Sergio, Lupita, amigos del auditorio, los deportes este martes, que tengan todos un extraordinario día.
4: Muchas gracias, Julio Romero. Muy buenos días también para ti.
1: Saludos para todos.
0: Y nosotros vamos a una pausa y regresamos.

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1: El tránsito sigue abundante en Eje Central desde Fray Servando Teresa de Mier hacia Plaza Garibaldi. Ten cuidado, servicios de emergencia laboran en circuito interior a la altura de Eduardo Molina. Alternativa vial Eje 3 Norte. Escuchemos el pulso vial de Gerardo Galicia.
2: Le recuerdo que sigue completamente cerrada la circulación del eje 3 Oriente a partir de la avenida Canal de Apatlaco. Va a encontrar filtros que realizan los elementos de la policía capitalina debido a una protesta de estudiantes que se realiza frente al colegio de bachilleres número 3 de preferencia. Si se dirige hacia la zona del viaducto o la avenida Canal de Tezontle, utilice vías alternas. El circuito bicentenario le va a ser de gran ayuda, al igual que el eje 2 Oriente, la calzada de la Viga. El eje 3 Oriente, por su parte, hacia la zona sur, está completamente abierto. No hay presencia de manifestantes y lo puedo utilizar con toda confianza para poder llegar a la zona de Ermitista para la Pasta. Aquí, el pulso vial.
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0: parece Alex Syntek, ¿verdad? Pero sí, sí lo es Alex Syntek con Los Ángeles Azules, los favoritos de Guadalupe Juárez, cantando Tu Recuerdo Divino.
1: Pues me encanta esta combinación, Sergio, me parece sensacional. Inmediatamente identificas a Alex Syntek, por supuesto, porque tiene su sello ahí muy, muy bien definido. Y fíjate que Charlie Medel nos dice, Sergio y Lupita, a mí me gusta la versión de Tu Recuerdo Divino donde canta con Los Ángeles Azules. Si la pudieran poner, un abrazo, siempre, siempre, siempre los escucho. Pues, querido Charlie, ahí está.
0: Se ve que la productora anda en ánimo de complacencias.
1: ¿Qué tal? ¿Eh? Oye, por cierto, que nuestro reconocimiento a Fernanda García, que ha hecho un trabajo impecable en estas semanas. Productora. Qué bien, Fer, muchísimas gracias por todo tu trabajo.
0: Realmente, sí.
1: Un aplauso, muy bien. Muy bien. ¿Y qué más?
0: Dice otra persona, hola, muy buen día, muy buenos días a todo el equipo, saludos y bendiciones, estimado Sergio y Lupita. Respecto a la doble nacionalidad, la cosa está muy fácil. No es cuestión de que se pueda o no se pueda, como dijo el legislador entrevistado, porque sí se puede, la cuestión es si se quiere, así de sencillo.
1: Buen martes, Sergio Lupita, otra explosión de pirotecnia en las fiestas patronales en Ixtapaluca, Estado de México, con varios lesionados, entre ellos, como siempre, niños. ¿Hasta cuándo los párrocos y las autoridades harán labor de convencimiento para cambiar esta costumbre? Soy José Ricardo García Camarena, del Estado de México. Sergio, y hay una versión que queremos compartir con nuestros amigos del auditorio, que ha llamado mucho la atención, es del New York Times. Está revelando que agencias de los Estados Unidos analizan vínculos de Andrés López Beltrán con el crimen organizado. Es lo que dice esta información periodística. The New York Times está publicando nuevos datos sobre señalamientos que apuntan hacia el hijo del expresidente López Obrador. De acuerdo con esta información, dos agencias de seguridad de Estados Unidos analizan alegatos sobre posibles vínculos con el crimen organizado y el contrabando de combustible. Y bueno, pues se habla de que esto sería previo a una investigación formal allá en los Estados Unidos. También esta versión da a conocer que Andrés López Beltrán buscó contacto con autoridades de los Estados Unidos mediante intermediarios en varias ocasiones durante este año. Y hay que recordar que hace unos meses se dio a conocer la información de que se había quitado la visa a López Beltrán, aunque no se dio a conocer información de cuáles habían sido las causas.
0: Sí, efectivamente fue el propio Andrés Manuel López Beltrán el que dio a conocer esa información, pero ni él ni el gobierno de Estados Unidos han señalado por qué se le retiró. En fin, son las 9:35.
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0: El gobernador de Baja California Sur, Víctor Manuel Castro Cosío, y la Coordinadora Nacional de Protección Civil, Laura Velázquez, informaron que el huracán Polo dejó saldo blanco tras su paso por la entidad.
4: Pero a quien quiero reconocer esta mañana es a la gente de Baja California Sur, que se portaron extraordinariamente bien, siguieron las indicaciones y en los tres municipios que amenazó el huracán, que fue Comondú, Loreto y Mulegé, el saldo es blanco, presidenta, la gente es atendida, aún siguen algunos refugiados, no tuvimos mayores problemas para atender a toda la gente que quiso refugiarse.
1: Grupo Aeroméxico anunció que debido a las condiciones de mercado y para maximizar su red de rutas a partir del 30 de septiembre suspenderá todos sus vuelos, tome nota, al Aeropuerto Internacional de Tulum, Quintana Roo, sin fecha definida para regresar sus operaciones.
0: Mauricio Pasarán Álvarez, titular de la Unidad de Investigación y Litigación para el caso Ayotzinapa, y Arturo Medina, subsecretario de Derechos Humanos, presentaron los avances en distintas líneas de investigación relacionadas con la desaparición de los 43 estudiantes de Ayotzinapa en Iguala el 26 de septiembre del 2014.
1: La Asociación Nacional de Universidades e Instituciones de Educación Superior llamó a las autoridades de Morelos a fortalecer las acciones de prevención y seguridad tras el asesinato de dos estudiantes de la preparatoria número 2 de la Universidad Autónoma del Estado de Morelos, dos jóvenes de 17 años.
0: Ana Carmen Sosa Cravioto, hija del exrector de la Universidad Autónoma del Estado de Hidalgo, Gerardo Sosa Castelán, fue detenida en un aeropuerto de Argentina debido a una alerta roja de la Interpol por presunto lavado de dinero.
1: El Departamento de Estado de la Unión Americana canceló las visas de jueces, altos funcionarios y empresarios de Bolivia, Colombia, Ecuador y Perú, a quienes acusa de corrupción, vínculos con el narcotráfico o de conspirar contra sus respectivos gobiernos.

En redes sociales se hizo viral un video grabado en los pasillos del Mercado Cuatro Centenario, ubicado en un barrio de la Capilla de Jesús en Guadalajara. Ahí se observa a un hombre conocido como el Chullón interpretando Nessun Dorma, la célebre aria de la ópera Turandot de Giacomo Puccini. Los locatarios afirman que el Chullón recorre el lugar solicitando una aportación voluntaria a cambio de sus interpretaciones, las cuales contrastan con el bullicio cotidiano del mercado.

0: pues hermosa aria y se oye muy bien la interpretación, fíjate.
1: La verdad es que sorprende esta persona con esa voz sensacional ahí en los mercados, llama mucho la atención. Bueno, y vamos a otros temas, vamos a platicar con Lorena Villavicencio. El Sistema Nacional de Protección de Niñas, Niños y Adolescentes publicó el Manifiesto Nacional Niñas Sí, Madres No. Vamos a platicar con la Secretaria Ejecutiva del Sistema Nacional de Protección Integral de Niñas, Niños y Adolescentes. Lorena, gracias por conversar esta mañana con nuestro auditorio. Muy buenos días.
2: Muchísimas gracias, Lupita. Sergio, un saludo muy
0: gracias,
2: grande.
0: Gracias, Lorena.
1: A ver, danos la información. ¿Es una estrategia contra la violencia sexual infantil y también los embarazos infantiles en México? ¿Qué es lo que se está viendo? ¿Qué información tienen ustedes? ¿Qué datos, Lorena?
2: Bueno, el dato principal que tenemos es que en 2025 tuvimos casi 8,000 niñas de entre 10 y 14 años que fueron madres en México. Esto quiere decir que hay 22 niñas cada día. Y bueno, pues ya se ha disminuido este porcentaje en años anteriores. Disminuimos un 24% estos nacimientos. Sin embargo, nos parece que esta cifra no la podemos permitir. Necesitamos hacer una campaña, movimiento, una estrategia nacional para erradicar estos embarazos que vulneran derechos fundamentales de las niñas en este país, y por eso tomamos la decisión CIPINA Nacional con los CIPINAs estatales de armar esta estrategia con la finalidad de hacer un cambio cultural en este país, porque lamentablemente lo que estamos viendo en el trabajo territorial en los propios municipios es que las niñas siguen siendo vistas como la extensión de los cuidadores, del padre, de la madre, no se ven como sujetos de derechos niños y niñas, y tenemos que hacer una labor muy, muy grande, no solo con los gobiernos municipales, sino también con las escuelas, con los padres y madres de familias, los cuidadores, los estudiantes, y también con los hombres, porque queremos también marcar una diferencia, involucrar a los hombres que sí los hay, que también están a favor de la protección de los derechos de las niñas en este país, y queremos también hacer un reconocimiento a los municipios protectores de derechos de niñas y niños en el país, y con esta campaña pues podemos avanzar muchísimo si logramos penetrar en esos sectores y convencerlos de que no podemos seguir permitiendo que el abuso sexual se naturalice, se normalice, y además que tengan claro que es un delito. No puede haber consentimiento en una niña menor de 15 años. Normalmente se trata de contextos violentos y por lo tanto estamos hablando de delitos y tienen que ser castigados.
0: ¿Ha habido una disminución en las cifras o están aumentando, permanecen estables? ¿Qué sabemos de eso? ¿Tenemos esa información?
2: Sí, sí la tenemos. Tenemos el dato que entre 2018 y 2025 se logró la disminución del 25% de este tipo de nacimientos. Sin embargo, en el 2025 tuvimos 8,000 nacimientos de niños y niñas con madres entre 10 y 14 años. Y esto para nosotros es un motivo suficiente para emprender una gran campaña y esa estrategia, porque ninguna niña merece ser madre, no tiene condiciones, además corre riesgo su vida, el propio embarazo. Y entonces tenemos que generar las condiciones desde CIPINA, que además es el Sistema de Protección Integral de Niños, Niñas y Adolescentes, y tenemos que trabajar seriamente para que evitar justamente que se den este tipo de embarazos, y esto implica involucrar a muchos sectores, al sector educativo, al sector salud, que también están trabajando por su cuenta otros programas, pero tenemos que enfocarnos para erradicar este fenómeno que lastima seriamente a todas estas niñas a las que hago referencia, que fueron casi 8,000 en el 2025.
1: Lorena, desde CIPINA, ¿cómo es el contacto? ¿Cómo se pueden acercar las personas a recibir orientación?

0: mayor número de niñas con esta, en estas condiciones, niñas madres. A partir de ahí lo que estamos es bajando esta información, estamos hablando directamente con los presidentes municipales para que adopten esta estrategia y que pongamos también los carteles por todos lados para que la gente empiece a entender que la violencia sexual contra las niñas no es normal, primero. Y segundo, que es un delito. Y que en consecuencia, pues tenemos que evitar ese tipo de conductas y que en caso de que ocurra, pues se tiene que sancionar. No habrá no hay ninguna justificación para que se apele a los usos y costumbres para embarazar a una niña de 11 años. Entonces, tenemos que hacer un trabajo también muy importante con las propias comunidades, en caso de los municipios, con usos y costumbres, para que quede perfectamente claro que los derechos humanos son de cumplimiento obligatorio en cualquier espacio donde habite una niña, un niño, y una persona en general, y una mujer. Entonces, justamente esta es la labor que estamos haciendo, estamos yendo a territorio, estamos acompañados por las secretarías ejecutivas del CIPINA, también tenemos CIPINAs municipales, tenemos una red muy importante que nos permite bajar políticas públicas y en este caso estamos bajando la política pública que nos parece fundamental, que es la erradicación del matrimonio infantil, donde estamos articulándonos con todas estas instituciones del Estado mexicano a nivel federal, estatal y municipal. Muy Esperemos bien. Que tengamos muy buenos resultados porque esto sí implica un cambio cultural, insisto, porque no, yo no sé si ustedes lo sepan, hasta hace poco tiempo los propios códigos civiles establecían que la manera de reparar la violación a una niña menor de edad, pues era se reparaba a través del matrimonio. ¿Qué puede haber? ¿Qué concepción hay atrás de todo esto? Que la niña pues es prácticamente, forma parte del patrimonio de las familias y esa concepción ya cambió y tenemos que hacer valer que las niñas y los niños en este país son sujetos de derechos.
1: Muy bien, pues Lorena, gracias como siempre, que tengas muy buen día, hace mucho que no platicábamos.
0: Sí, un saludo muy grande a los dos y que tengan muy buen día.
1: Gracias.
2: Bueno, y vamos a regresar allá a la zona que está siendo afectada por el huracán Polo. Vamos con Gerardo Moreno, corresponsal del Heraldo de México en Sonora. Gerardo, cuéntanos qué está pasando por allá.
3: Muy buenos días, Sergio, Lupita, qué gusto saludarlos. Efectivamente, acá en el estado de Sonora todavía nos mantenemos en alerta por la entrada ya inminente del huracán Polo como huracán categoría 1. Les platico que en punto de las 8 de la mañana, tiempo local, que serían las 9 de la mañana de ustedes, el huracán ya se encontraba frente a las costas de playas de San Carlos, donde estaría ingresando en tierra en unos minutos más, según el reporte oficial. Y al tocar tierra traerá vientos sostenidos de 120 kilómetros por hora, con ráfagas superiores a este nivel, además acumulados de lluvias torrenciales de 75 a 150 milímetros acumulados. De momento les platico, son 14 los municipios que en estos momentos nos encontramos en alerta naranja, que representa ya un riesgo alto, donde se incluye, por supuesto, a la ciudad capital Hermosillo, así como a Ciudad Obregón, Sonora. Protección Civil nos informa que las precipitaciones pueden generar un incremento en niveles de ríos y arroyos, desbordamientos e inundaciones urbanas durante las próximas horas. Les platico rápidamente las acciones preventivas concretas que se hicieron, es que se cerró totalmente la navegación en el Golfo de California, desde ayer por la tarde se suspendieron las clases en todos los niveles educativos y se recomendó suspender todas las actividades no esenciales, incluyendo por supuesto el comercio. Por último, Protección Civil habilitó un total de 144 refugios temporales en todos los municipios de Sonora y se solicita a la población estar atentos a los llamados que se realicen las autoridades a través de sus canales oficiales. De momento ya nos está lloviendo en lo que es el puerto de Guaymas, aquí en la ciudad de Hermosillo todavía no comienzan las lluvias, pero se espera que conforme ingrese Polo y se vaya trasladando sobre el estado de Sonora haya más precipitaciones generalizadas, además de los vientos, que es lo que es más peligroso en este tipo de fenómenos meteorológicos, compañeros.
2: Bueno, pues estaremos muy atentos, espero que todo salga bien, que haya saldo blanco y que sí llegue esa lluvia que es tan importante en el estado de Sonora.
3: Claro que sí, aquí estaremos atentos y reportando todo.
1: Gracias, hasta luego.
2: Son las 9:48.
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0: conferencia matutina, Marat Bolaños, el secretario del Trabajo y Previsión Social, confirmó que en 2027 iniciará la reducción de la jornada laboral de 48 a 46 horas por semana. Vamos a platicar con Eduardo Hernández Ángeles, él es director jurídico de Manpower Group México y Caribe, además de Centroamérica. Eduardo, ¿cómo te va? Buenos días.
1: ¿Qué tal? Buenos días. Muchas gracias por la invitación. Buenos días a toda tu audiencia. Y pues aquí estamos para platicar este tema de interés ahora.
0: Oye,
1: para todos, que es la reducción de la jornada.
0: ¿Esto beneficia a los trabajadores? ¿Podrán las empresas con este nuevo encargo?
1: Por supuesto que a los trabajadores nos va a beneficiar en su calidad de vida, es lo que se espera, y es una tendencia global la reducción de la jornada. Y precisamente la gradualidad en la reducción es la oportunidad que van a tener las empresas para preparar bien el cambio. Recordemos que esta reducción gradual empieza el siguiente año bajando de 48 a 46, en 20, 28, 44 horas, en 2029, 42, para finalmente alcanzar en las 40 horas en 2030. Así que esta gradualidad va a permitir que los ajustes se realicen de manera progresiva. Por eso desde Manpower Group hemos recomendado que las empresas comiencen desde ya a revisar diferentes escenarios de acuerdo a su operación, ver cuántas horas necesitan cubrir, si habrá personal que trabaje algunas horas extras, si se requiere contratar más personal, redistribuir turnos, y en base a esto, pues hacer los ejercicios financieros que reflejen el impacto de estas alternativas.
2: ¿Hay alguna idea de si esto va a hacer que se incremente el número de personas contratadas? Había funcionarios públicos que decían que eso pasaría, que las empresas contratarían más gente para reemplazar a quienes ya no trabajarían 48 horas.
1: No es para todos, pero sí en algunos casos. Algunos sectores será necesario que revisen esquemas operativos y modificar turnos o ampliar su plantilla. Si es una alternativa, hablarle a ampliar la plantilla, pero otra alternativa también puede ser modificar los turnos que se tengan actualmente, pero depende mucho de la empresa. Por ejemplo, un corporativo que tenga su jornada laboral de lunes a viernes de 9 a 6, con una hora de comida y 2 días de descanso, no tendrá un impacto absoluto en esta reforma. Pero una empresa manufacturera o de logística, o aquellas que buscan dar un servicio de 24/7, sin duda tendrán que revisar los diversos escenarios para ajustar esta plantilla. Puede haber incremento de horas extras sin superar los límites establecidos, o bien contratar más personal, por supuesto que se puede dar.
0: Eduardo, tenemos entendido, va a ser sin disminuir los salarios y tampoco afectar las prestaciones, ¿no?
1: Correcto. Si alguien pensaba que por la reducción de la jornada laboral en automático iba a reducir el salario de la gente, esto está completamente prohibido. La ley expresamente establece que en ningún caso la reducción de la jornada laboral implicará la reducción de salarios o prestaciones. Por lo que habrá empresas, principalmente del sector PYME, que van a enfrentar aumentos en sus costos laborales, ¿no? Porque sí está prohibido que hagan una reducción del salario con motivo de la reducción de las horas.
2: Veremos que cierren empresas. ¿Habrá empresas que no puedan soportar este incremento en sus costos?
1: Mira, no queremos que el impacto sea tal. En los ejercicios que hemos realizado en Manpower Group, estimamos que el impacto económico para las empresas podría representar un incremento que oscila entre un 22% a un 35% de sus costos, su nómina, pero esto dependiendo pues de las necesidades operativas de cada organización y el escenario que adopte, ¿no?, para hacer frente a esta reducción de horas. Por ejemplo, si va a contratar más personal para tener la cobertura de horas que necesita, si va a incurrir en el pago de horas extras, tener muy claro los topes. Por ejemplo, ahora las horas extras triples pues ya están permitidas, se puede pagar hasta 4 a la semana nomás. Sujetarnos a estos topes y también la inversión que se puede hacer en tecnología, muy importante, para ser más eficiente en la operación, o bien para cumplir con este registro electrónico de la jornada laboral que ya será obligatorio a partir del próximo año. Entonces, sí habrá inversiones que tienen que hacer las empresas, pero pues dependerá mucho de la operación y de las necesidades que tenga cada compañía.
0: Muy bien, Eduardo, muchas gracias por platicar con nosotros esta mañana. Muy buenos días.
1: Un gusto, un saludo a todos. Muchas gracias.
0: Gracias a ti.
2: Bueno, pues se nos acabó el tiempo, Guadalupe.
0: Vámonos entonces, que la pasen todos muy bien, disfruten este día y nos escuchamos mañana, que ya será qué rápido miércoles.
2: Bueno, pues hasta mañana. Gracias de todo corazón.

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3: Continúan los asentamientos en la luz roja de los semáforos en Avenida Pino Suárez desde Carranza hacia Isasaga. Todavía tenemos tránsito lento en Avenida Paseo de la Reforma desde Ricardo Flores Magón hacia Manuel González. La carga continúa en Avenida Niños Héroes desde Arcos de Belén hacia Eje 2 Sur. Te recuerdo que hay reducción de carriles por obras en Avenida Sur 122 de Poniente 85 hasta Río Tacubaya hacia el sur. Continúa el bloqueo en Miguel Ángel de Quevedo al oriente a la altura de Pacífico, Colonia El Rosedal de la Alcaldía Coyoacán. Alternativa vial, Eje 10 Sur y Circuito Interior. Tu camino es Eje Central, te aviso que lleva tránsito abundante desde Fray Servando hacia la Plaza de Garibaldi.
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0: Hola, hola, muy buenos días. ¿Cómo están todos ustedes? Bienvenidos. Yo soy Blanca Becerril. Esto es Ponte al Día. Son las 10 de la mañana con 2 minutitos de este martes 29 de septiembre del año 2026. Yo deseo que tengas un gran día y que te quedes con nosotros esta mañana porque tenemos un gran programa preparado para ti, para que pues tengas la mejor información, información de utilidad, información que a ti te sirve. Justamente para eso trabajamos nosotros todos los días, para conseguir también a los mejores, a los expertos y también, por supuesto, a todos aquellos tomadores de decisiones que literalmente están desde el gobierno de la metrópoli, pues ideando muchísimas cosas para que tú pues tengas una mejor calidad de vida. Y si no, no te preocupes, mándanos un mensajito, ya te lo sabes, al 55 20 10 96 47, que nosotros le damos voz también a tus denuncias. Oye, hoy tenemos un gran programa, estaremos platicando con Rosario Castro Escorcia. Ella es directora general del Metrobús, uno de los medios de transportes más importantes de la capital del país, que mueve a cientos de miles de pasajeros todos los días, porque ahora se está modernizando y gran parte ya de su flotilla es completamente eléctrica. Tienen hasta estas estaciones electrolineras para evidentemente mejorar también la calidad del servicio, pero también darle una gran ayudadita al medio ambiente. Vamos a platicar hoy justamente con la directora general del Metrobús para que nos diga también sobre las ampliaciones, sobre los proyectos que vienen y sobre todo lo que se ha logrado a través de este medio de transporte muy emblemático y muy socorrido por muchos capitalinos. Oigan, además también está esta mañana con nosotros Alejandra Gutiérrez. Ella es presidenta municipal de León por pues en reelección, literalmente. Quiero que nos platique un poquito de todo lo que se ha hecho en este estado de la República Mexicana, sobre todo en este municipio del Bajío Mexicano, porque quiero que nos cuente un poquito sobre varios programas: Médico en tu Casa, Participa León, sobre el Hospital de Mascotas de León, que es el primer hospital veterinario público de todo el Bajío, además de toda esta red de consolidación y de renovación de parques, que es la más grande de México, el Pásale Gratis, que es este apoyo para el transporte, y por supuesto la Feria Internacional del Globo, que es uno ya de los eventos más importantes a nivel internacional. De esto vamos a platicar al ratito con Alejandra Gutiérrez, presidenta municipal de León, Guanajuato. Y también estará con nosotros hoy el doctor Álvaro Gómez. Él es director de Asuntos Médicos en Teva Pharma México, para que nos cuente un poco cuál es la situación de las enfermedades cardiometabólicas en México, pero sobre todo, cuáles son estas, cómo detectarlas, qué onda con los síntomas, qué onda con el tratamiento. De todo esto va el programa del día de hoy. También vamos a ir a la mañanera con Carlos Navarro y el reporte vial con los motorreporteros del Heraldo de México, así que quédate esta mañana con nosotros. Tenemos un gran programa muy variadito para ti, para que estés bien informado. Y ya está aquí con nosotros, con lo mejor de la música, Ángel Gutiérrez. ¡Qué buena rola! Tenía años que no le escuchaba, Ángel. ¿Cómo estás?
1: ¿Verdad que sí? Hola, muy Blanca. Buena. Muy bien. Estamos súper contentos porque hoy es una fecha bastante especial. Yo no sabía mucho sobre esta fecha, pero resulta que es el día de Shakira.
0: ¡Ay, órale! ¿En dónde?
1: En todo el mundo. Y es que, fíjate, wow. Esto es una iniciativa que surgió en 2023 meramente en redes sociales, principalmente en Colombia, con el hashtag. Empezaron a publicar muchos fans de Shakira el hashtag Shakira merece un día.
0: ¡Wow!
1: Esto fue en 2023.
0: Increíble. Oye, que ahorita le está yendo impresionante en su, literalmente residencia que tiene allá en España.
1: Sí,
0: con
1: sí,
0: llenos
1: sí.
0: Totales.
1: El concierto, el estadio Shakira, literalmente, sí, le construyeron un estadio para que se justo presentara. Y bueno, ¿por qué se estableció esta fecha? El 29 de septiembre de 1998 se lanza al mercado ¿Dónde están los ladrones?, que es el cuarto álbum. Sí, buenísimo. El cuarto álbum de Shakira. Y pues, ¿por qué este álbum? Porque se cree que fue el que lanzó la carrera de la colombiana al éxito. Y pues si nos ponemos a repasar un poquito las canciones que venían en ese disco, pues tienen todo el sentido, porque fíjate, aparece Ciega Sordomuda, Si Te Vas, Moscas en la Casa, Inevitable, Tú, ¿Dónde están los ladrones?, Ojos Así.
0: No, o sea, ya puras me antojaste canciones, justamente escucharla ahorita que salga.
1: ¿Verdad que sí?
0: 100%, en la hora que me resta de tráfico.
1: Ajá, entonces pues desde 2023 se estableció esta fecha y estamos celebrando el Día de Shakira.
0: Oye, está espectacular, porque además ustedes sabían que Shakira se llama Shakira Isabel Mebarak Ripoll y nació justamente allá en Barranquilla en 1977. Oye, yo pensé que era más joven.
1: Es que, ella, más es joven. Que ella es eterna, la verdad es que sí.
0: Te amo, ella es eterna.
1: No, la verdad es que sí, la verdad es que sus últimas presentaciones en el Mundial, sobre todo en la clausura del Mundial, pues a todos nos impresionó, ¿no? Se ve radiante, se ve atlética, se ve ágil, baila, sí. canta.
0: O y sea, además, qué todo. Resiliente por todo lo que le ha pasado en cuestiones amorosas.
1: Oye, sí. Y sobre todo bien bonito que, hablando de cuestiones amorosas, ahora que fue la final del Mundial, su esposo, ex esposo ahora, bueno, nunca fueron, nunca se casaron, su expareja, estaba ahí en el estadio con sus hijos. Clara.
0: Ah, yo pensé que ibas a decir con Clara Chía.
1: No, estaba ahí con sus dos hijos y pues muy bonita esa escena.
0: Oye, que por cierto, hay información importante de Shakira porque va a tener próximamente una transmisión global y es que el próximo 3 de octubre de este año 2026, Amazon Music transmitirá en vivo y de manera gratuita y para todo el mundo, literalmente, su primer concierto completo en televisión streaming desde su escenario allá en Madrid, en esta residencia que tiene de 12 fechas.
1: No,
0: así que hay que anotarlo en la lista si tú eres fan de Shakira el próximo 3 de octubre.
1: Somos. Eso. Apuntado.
0: Gracias por estar aquí. Ángel, yo soy Blanca Becerril. Esto es Ponte

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3: Oigan, y aquí les presentamos un primer resumen informativo con lo más importante de este 29 de septiembre del año 2026. Y es que la Dirigencia Nacional de Morena llevó a cabo la última ronda de designaciones de coordinadores de defensa de la transformación y la soberanía nacional en estos 17 estados del país, donde el próximo año habrá elecciones. Solo quedaban pendientes Nuevo León, Chihuahua, Sonora, San Luis Potosí, Baja California Sur, Nayarit y Tlaxcala. Pero ayer ya se dieron a conocer los nombres de estos coordinadores de defensa de la transformación y la soberanía nacional, que por cierto hubo muchas sorpresas. Oigan, y desde Palacio Nacional, la presidenta Claudia Sheinbaum aseguró que el proceso interno de Morena para definir a los coordinadores estatales de defensa de la transformación fue una etapa de mucha unidad, sobre todo para el partido. Oigan, también hay información importante del Poder Judicial del Estado de México, porque fue seleccionado como sede del encuentro de capacitación especializada a jueces nacionales sobre sustracción internacional de niños. El evento fue organizado con el respaldo de la Conferencia de la Haya de Derecho Internacional Privado. Y al participar en la séptima reunión de coordinación interestatal de paz y seguridad, la jefa de gobierno de la Ciudad de México, Clara Brugada, aseguró que el trabajo en equipo entre los gobiernos estatales ayuda a construir la paz en toda el área metropolitana. Y por último, el gobierno capitalino informó que la nueva clínica especializada Condesa en la alcaldía Gustavo Madero registra un avance superior ya al 60% y podría quedar lista para finales de noviembre de este año. Este centro está dedicado a la prevención, detección y tratamiento integral del VIH y otras infecciones de transmisión sexual.
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3: Y justamente vamos a las calles de la capital del país y de todo el Valle de México, a las calles y a las principales avenidas, para saber cómo está, pues, allá afuera. Gerardo Galicia está en la alcaldía Iztacalco porque hay manifestación, híjole, la manifestación nuestra de cada día, de padres de familia y alumnos del Colegio de Bachilleres 3. ¿Qué está pasando por allá, mi Jerry? Buenos días, ¿cómo estás?
4: Muy bien, Miguel Blanca, excelente mañana. Una protesta que están realizando los estudiantes precisamente de este plantel, el Colegio de Bachilleres número 3, que se ubica en la alcaldía Iztacalco. Es una protesta por presuntos casos de abuso sexual al interior del plantel y también acoso por parte de algunos profesores. Por esta situación, los estudiantes están pidiendo ya de plano la destitución del director Víctor Hugo Chávez. A lo largo de esta mañana, los jóvenes han intentado dar portazo al plantel, andaban muy molestos porque lo que refieren sobre todo las estudiantes es que han denunciado los casos de acoso o presunto acoso por parte de los profesores, pero nadie les hace caso, los profesores siguen impartiendo clase y por ello realizan esta protesta. Ya la mayoría de los estudiantes se han retirado, pero quedan algunos cuantos, por ello el cierre a la circulación que realizan los elementos de la Policía Capitalina sobre el eje 3 Oriente. Este plantel se ubica entre Apatlaco y Tezontle, es justo el tramo que está completamente cerrado hacia la zona del viaducto, de preferencia hay que buscar vías alternas. Churubusco y la Calzada de la Viga van a funcionar como excelentes opciones para poder evitar los cierres a la circulación, y ya en estos momentos hay mesa de diálogo con directivos y estudiantes esperando que salgan con una respuesta favorable, sobre todo para el caso de denuncias por acoso hacia las estudiantes. Por lo pronto, Miguel Blanca, el reporte, nosotros seguimos muy pendientes.
3: Pues ahí lo tenemos, mi Jerry, muchísimas gracias.
4: Hasta luego.
3: Gracias. Y mi compañero Israel Lorenzana está en la Terminal 1 del Aeropuerto Internacional de la Ciudad de México porque se tiene previsto manifestaciones por parte de taxistas. Cuéntanos, Israel, cómo van las cosas por allá y si hay que tomar un poquito más de previsiones para poder llegar y tomar nuestros vuelos.
5: Sin duda alguna, Blanca, un gusto saludarte. Y efectivamente la recomendación para los usuarios de la Terminal 1 del Aeropuerto Capitalino es llegar con mucho tiempo de anticipación, y es que se tiene previsto una protesta exactamente antes de ingresar a la Terminal 1 del aeropuerto sobre el circuito interior. Ya ha llegado ya un grupo menor de manifestantes, quienes estarán aparentemente bloqueando la vialidad. Por ello, elementos de la Secretaría de Seguridad Ciudadana han instalado ya un operativo discreto con los elementos de tránsito para evitar, por supuesto, que haya cierres en este punto. Hay que utilizar en estos momentos para quien viene de la zona de viaducto, los carriles centrales del circuito, para evitarse contratiempos. Ya te reitero, Blanca, ha llegado un grupo menor, están en espera, por supuesto, de más agremiados para llevar a cabo su protesta, y si me lo permites, Blanca, si ya ocurre eso, te estaremos dando detalles. Es la información que te tengo, Blanca.
3: Pues ahí lo tenemos, Israel, muchísimas gracias por la información.
5: Hasta luego.
3: Hasta luego. Oigan, y por supuesto, como todos los días, cuéntanos, por favor, qué tal está el tráfico en tu zona, si encontraron pues algún accidente, un bache, una calle cerrada, una obra que se esté complicado o que esté complicando incluso la circulación o cualquier situación, tus denuncias ciudadanas también, si hay baches, si hay estos famosos ya socavones, si te falta algún servicio público, mándanos un mensajito al 55 20 10 96 47, que nosotros aquí te leemos y también le estamos mandando todas estas denuncias a las autoridades para que lo más rápido posible te solucionen tus problemas. Recuérdalo, 55 20 10 96 47.
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3: Oigan, ¿y quién no ha utilizado en algún momento de su vida o todos los días el Metrobús, uno de los principales medios de transporte aquí en la capital del país, que es bueno, bonito y barato y además muy ágil para pues usarlo? Hoy me da mucho gusto estar pues platicando esta mañana con Rosario Castro Escorcia. Ella es directora general del Metrobús y una mujer súper chambeadora que siempre está súper al pendiente de todo lo que necesita este medio de transporte y sobre todo de todas las necesidades de los usuarios para dar un mejor servicio. Rosario, ¿cómo estás?
7: Muy bien, Blanca, mucho gusto. Te saludo a ti y a todo el auditorio. Gracias por
3: venir. Oye, cuéntanos un poquito sobre el éxito del Metrobús en la Ciudad de México. ¿Qué lo hace tan utilizado por todos nosotros?
7: Mira, parte del compromiso desde Metrobús es brindar un servicio de calidad, seguro, eficiente. Y bueno, déjame contarte que uno de los componentes más importantes de Metrobús en la infraestructura es el carril confinado, ¿no? Claro. Operamos sobre estos carriles exclusivos para brindar un servicio mucho más rápido con pues unidades de alta capacidad y bueno, buscando en todo momento informar a nuestros usuarios de las condiciones de la vialidad, cómo está operando nuestro servicio.
3: Totalmente. Oye, Rosario, cuéntanos con cuántos Metrobús, cuántas líneas tenemos, porque además hoy en cada uno de los rincones de la Ciudad de México y sobre todo en las principales avenidas de la capital del país, encontramos un camioncito rojo del Metrobús.
7: Sí, Metrobús, mira, este año cumplimos 21 años de ¡órale! Servicio, entonces es un sistema ya muy consolidado, muy importante en la Ciudad de México. Estamos transportando al día más de 1.6 millones de personas usuarias que prefieren nuestro servicio para llegar de manera segura a sus destinos. Y algo que nos permite transportar a estos usuarios es que operamos como red, tenemos transbordos, tenemos estas 7 líneas y esta operación la damos de manera eficiente con más de 800 unidades que están en operación diariamente.
3: Ok, oye, decías algo importante, los transbordos. Hay muchas líneas del Metrobús que conectan a otros medios de transporte. Y eso facilita muchísimo la movilidad en la capital del país.
7: Sí, la cobertura que tenemos, sobre todo como parte de la red de movilidad integrada, es que tenemos transferencias con metro, cablebuses, trolebuses. Entonces, bueno, como parte de esta familia buscamos que también estas transferencias siempre estén muy bien señalizadas para que los usuarios sepan a dónde dirigirse y cómo transferirse a otro sistema de transporte.
3: Totalmente. Oye, Rosario, ¿y cómo le han hecho para tener uno de los mejores medios de transporte en el país y que sea tan barato?
7: Mira, algo que nos ha permitido dar esta calidad del servicio es este compromiso con nuestros usuarios, entendiendo las distintas necesidades que se presentan. Somos los preferidos de mujeres, personas adultas mayores, sobre todo también porque garantizamos una infraestructura muy accesible y una vigilancia y atención en tiempo real. Parte de la pertenencia que ya tienen nuestros usuarios en el servicio es que saben que los podemos atender, que se pueden comunicar con nosotros de manera directa, que nuestro sistema está vigilado, tenemos cámaras en las unidades, en las estaciones y personal dedicado a atender en tiempo real cualquier incidencia.
3: Totalmente, además es un medio de transporte muy accesible incluso para las personas que tienen algún tipo de discapacidad.
7: Sí, y algo que estamos haciendo ahorita como parte de nuestros programas de mejora constante y mantenimiento para mantener esta calidad del servicio muy alta es... En este momento nos encontramos renovando todas estas guías podotáctiles. Okay. Estos auxilian pues a las personas con alguna discapacidad visual, pero el sistema plataformas, si bien las tenemos implementadas en toda la red, uh-huh. algunas ya son obsoletas o requieren algún cambio. En este momento nos encontramos dándole mantenimiento bien. A esa infraestructura. Son estas franjas, estas líneas amarillas uh-huh. que suelen ver en las estaciones. Algunas ya están fracturadas o requieren alguna sustitución. Estamos haciendo una actualización también para cumplir con la norma de uh-huh. accesibilidad y estos usuarios se sientan seguros de poder usar nuestro transporte público.
3: Totalmente. Oye, Rosario, y también es muy fácil acceder a este medio de transporte por diferentes medios de pago. Me acuerdo que una vez, pues tú y yo fuimos a hacer un reportaje justamente a este, como CETRAM, que estaban inaugurando allá por Indios Verdes, donde incluso con el celular, que antes era súper novedoso pagar algo con la tarjeta que traías en el celular, o hasta con estos reloj inteligente.
7: Sí, mira, algo que nos permite a Metrobús dar este servicio de calidad es también que lo hacemos muy accesible, es decir, justo. Puedes entrar y acceder al sistema con lo que traigas, ¿no? Aceptamos sí. el efectivo para recargar esta tarjeta de movilidad integrada, pero esa innovación que tenemos, que muchos todavía no lo saben, que en Metrobús puedes entrar con tu tarjeta contactless directamente bien. Al validador, o con esta tarjeta contactless también puedes recargar la tarjeta de movilidad bien. Integrada, pero si tienes un reloj inteligente, lo puedes vincular a tu cuenta bancaria y también puedes entrar directamente con este reloj o celular por el torniquete, uh-huh. Validando ahí directamente.
3: Claro. Oye, ahora quiero que nos cuentes un poquito sobre estas nuevas unidades que son, pues, eléctricas. Tienes electrolineras donde se cargan y esto también, por supuesto, favorece que este medio de transporte sea más seguro, menos ruidoso y más amigable con el medio ambiente por el asunto de las emisiones.
7: Sin duda. Estamos comprometidos desde Metrobús en brindar uh-huh. un servicio no solo cómodo y accesible, sino también reduciendo estas emisiones contaminantes. Con este plan de sustitución de flota vehicular, uh-huh. ya hemos avanzado, sobre todo en nuestra línea 3, nuestra línea 4. Un reto importante que tenemos, ahorita ya las pueden ver circulando también porque están en pruebas, unidades biarticuladas eléctricas, que son las que circulan en la línea 1. Estas uh-huh. unidades son únicas en el mundo porque se diseñaron de acuerdo a la infraestructura también de la ciudad. Somos pocas ciudades en el mundo ¡Órale! Que utilizamos este tipo de vehículos, que son de entrada alta, biarticuladas, con una capacidad de 250 pasajeros.
3: Okay.
7: Ya las estamos estrenando, bien. Son 100% eléctricas, entonces próximamente estaremos haciendo esta sustitución gradual y bueno, verla circular en nuestra avenida emblemática Insurgentes, transformando claro. también la calidad del viaje con un impacto muy positivo sí, en cierto. La calidad del aire.
3: Oye, además es muy cómodo viajar en el Metrobús, hasta televisiones tenemos.
7: Sí, también. Digo, y algo que tenemos también sobre todo es esta información al usuario, ¿no? Exacto. Todo el tiempo le estamos mandando
3: bueno.
7: información al usuario del uso de nuestro servicio, del buen uso, ¿no? Uh-huh. De las instalaciones, de la infraestructura.
3: Exactamente. Oye, y por 6 pesitos el viaje, porque además los transbordos no los cobran.
7: Así es, la tarifa es 6 pesos y si tú te transfieres entre las distintas líneas, uh-huh. ese transbordo es gratis.
3: Y también hay pues esta modalidad de el pase gratis a ciertas a cierta población, o por ejemplo adultos mayores. ¿A quiénes más no les cuesta subirse al Metrobús?
7: Mira, beneficiamos a la población usuaria, personas con discapacidad. Ellos entran de manera uh-huh. gratuita, hay una tarjeta que emite el DIF, también los adultos mayores de 70 años y los niños menores de 12 años. Esto pues es una de las poblaciones que son nuestras preferidas, porque como sabes, Metrobús también tenemos espacios exclusivos para mujeres y niñas, sí, para brindarles este espacio mucho sí. más seguro en sus viajes.
3: Totalmente. Oye, y tienes por 30 pesitos que pueda llegar cualquier persona a través de una ruta especial, me parece que es la línea 4 o la 5, al aeropuerto, ¿no?
7: Sí, este es otro servicio que tenemos, pues exclusivo sobre todo para aquellos usuarios y visitantes que quieran llegar directamente uh-huh. a las terminales 1 y 2 del aeropuerto de la
3: y
7: Ciudad
3: no pagar
7: de México.
3: 200 o 300 pesos de un viaje.
7: Sí, aparte que lo sacamos de esa zona con nuestro carril exclusivo, sí, pues de una manera mucho más rápida, a veces está muy congestionado entrar al aeropuerto, entonces por estos 30 pesos te comunicamos desde las terminales hasta la estación Amaja, que ya está en reforma. Bien. Es decir, te conectamos también con las cercanías de la claro. línea 1.
3: Oye, ¿y qué viene para el Metrobús en los próximos meses?
7: Pues mira, algo que estamos haciendo ahorita y es muy importante comunicarlo a los uh-huh. usuarios como parte de esta mejora constante y como el programa que tiene la jefe de gobierno Clara Brugada de mejora la infraestructura vial es el mantenimiento al carril confinado.
3: Bien.
7: Es muy relevante porque es uno de los principales componentes de nuestra infraestructura.
3: Sí,
7: entonces, un carril confinado en buenas condiciones pues nos permite también dar viajes mucho más rápidos, más cómodos, a una velocidad programada. En este momento nos encontramos en un proceso de mantenimiento en conjunto con la Secretaría de Obras y Servicios. Uh-huh. Estamos dándole mantenimiento a la carpeta asfáltica que se encontraba uh-huh. dañada y a las losas de concreto. En total estaremos interviniendo más de 70,000 metros wow. cuadrados. Este mantenimiento inició en el mes de septiembre. Uh-huh. Ya llevamos un avance del 30%. Uh-huh. Lo estamos considerando concluir al mes de diciembre. Vamos avanzando muy rápido. Pero algo muy importante que sepan los usuarios uh-huh. es que mientras se realiza estas labores de mantenimiento, tenemos algunas afectaciones en el servicio, sobre todo por los desvíos y los tramos en los cuales se está haciendo esta intervención. En este momento, por ejemplo, tenemos cerrada la estación Potrero en dirección al Caminero, y esto porque muchas veces la losa que se daña es la que está ahí contigua a la estación. Entonces tenemos claro. que cerrarla un par de días, pero les estaremos avisando a nuestros usuarios uh-huh. por redes sociales, en pantallas, con lonas, para que se prevengan y claro. sepan que esto pues forma parte de una mejora continua para Metrobús.
3: Totalmente, por eso en estos momentos yo me atrevo a decir que uno de los mejores medios de transporte que tenemos en la capital del país es justamente el Metrobús, liderado por una gran mujer, Rosario Castro Escorcia, directora general del Metrobús. Gracias por estar esta mañana con nosotros, como siempre.
7: Al contrario, mucho gusto.
3: Gracias,
7: muchas gracias.
3: Y gracias por dar un gran servicio a través del Metrobús.
7: Gracias,
3: gracias.
7: El compromiso.
3: Oigan, vamos rápidamente a una breve pausa. Yo soy Blanca Becerril, esto es Ponte al Día, no te vayas, que yo regreso con más.
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8: Un grupo de manifestantes procedentes de Felipe Carrillo Puerto han arribado a la alcaldía Coyoacán. De momento no afectan la vialidad. Sigue el bloqueo en Gabriel Mancera, cerca de la calle San Lorenzo, en la colonia del Valle. Alternativa vial, Avenida Insurgentes. Escuchemos el pulso vial de Israel Lorenzana.
9: Comienza a llegar un grupo de manifestantes a las inmediaciones de la Terminal 1 del aeropuerto sobre el circuito interior, aunque tenemos ya un operativo por parte de elementos de la Secretaría de Seguridad Ciudadana, se tiene previsto que en los próximos minutos comience esta protesta antes del ingreso a la Terminal 1 del aeropuerto con dirección hacia la Avenida Oceanía. Hay que utilizar los carriles centrales como alternativa para los automovilistas que vienen de la zona de viaducto y van con dirección hacia la zona de la Raza. Este fue el pulso vial.
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Hola, hola, ya estamos de regreso. Yo soy Blanca Becerril, esto es Ponte al Día. Son las 10 de la mañana con 31 minutos de este martes 29 de septiembre del 2026. Deseo que tengas un gran, gran día, una excelente mañana y que te quedes con nosotros, por supuesto, los próximos minutos. Recuerda que me puedes seguir en todas mis redes sociales. Estoy en Instagram como Blanca Becerril Anchor, en X y en Facebook como Blanca Becerril con B de bono, C de casa y doble R. También te invito a que sigas todas las redes sociales de El Heraldo de México. Estamos en Instagram como @El Heraldo Radio, Facebook Heraldo Radio y X como Heraldo Radio.

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2: Y aquí les presentamos un segundo resumen informativo con lo más importante de este 29 de septiembre. Durante la séptima reunión interestatal de coordinación por la paz y la seguridad, los gobiernos de Morelos, Ciudad de México, Estado de México, Guerrero e Hidalgo acordaron fortalecer su coordinación en materia de seguridad, intercambio de inteligencia y combate al delito. La Secretaría de Seguridad del Estado de México informó que entre el 23 y el 27 de septiembre detuvo a más de 450 personas por su probable participación en diversas conductas delictivas. Esto como parte del operativo Otomí, el cual se lleva a cabo en coordinación con fuerzas federales y municipales. Además, aquí en la capital del país, la jefa de gobierno de la Ciudad de México, Clara Brugada, firmó un documento denominado Nuestro Compromiso, impulsado por el Alto Comisionado de Naciones Unidas para los Refugiados, en el que refrenda su compromiso con las personas en situación de movilidad que han decidido quedarse en la capital del país. El gobierno de la Ciudad de México también declaró patrimonio natural a 10 árboles históricos ubicados en las alcaldías Benito Juárez, Coyoacán, Magdalena Contreras, Azcapotzalco, Xochimilco y Tlalpan, con el objetivo de preservar el legado ambiental para las próximas generaciones. Y por último, el Congreso de la Ciudad de México informó que analiza una propuesta para reconocer a las ferias populares como patrimonio cultural inmaterial por sus aportaciones para preservar las tradiciones de los pueblos y barrios de la ciudad. Oigan, ¿y qué pasó hoy en la mañanera de la presidenta Claudia Sheinbaum? Mi compañera Noemí Gutiérrez nos tiene toda la información. Noemí, buenos días, ¿cómo estás?
3: Hola, muy buenos días, Blanca, a ti y a todo el auditorio. Pues comentarte que la mañanera arrancó con un informe de que ya se degradó el huracán Polo, pasó de categoría 3 a categoría 1, se declara saldo blanco en Baja California Sur y ahora se está alertando en Guaymas, Sonora, ya que entrará en categoría 1 durante esta mañana. Pero hoy en la conferencia de prensa matutina que encabeza la presidenta Claudia Sheinbaum Pardo, pues se presentó un informe muy detallado en materia de salud. David Kersenovet, que es el secretario del ramo, dijo que se han aplicado en lo que va de este actual gobierno 149 millones de vacunas, en tanto que Eduardo Clark, que es el subsecretario de salud, dijo que también se está ampliando la infraestructura hospitalaria y en estos 2 años se han inaugurado 33 nuevos hospitales. También Zoé Robledo, que es el director general del IMSS, dijo que avanza esta investigación luego del fallecimiento de estos 5 bebés allá en Durango. Dijo que los primeros informes se les entregará primero a los padres y después a los medios de comunicación, ya que ese fue el acuerdo que llegaron la semana pasada. Blanca, pues parte de la información que tenemos este martes.
2: Pues ahí lo tenemos, Noemí. Gracias por la información.
3: Buenos días.
2: Buenos días. Oigan, y tenemos por supuesto muchos reportes ciudadanos. Recuerda que nos puedes enviar pues un mensajito con tu denuncia al 5520109647. Nos escriben desde Nezahualcóyotl. Nos dicen: buenos días, Blanquita, quiero comentarte, aprovechando que anda por ahí el alcalde. Ven que ayer estuvimos platicando con el alcalde de Nezahualcóyotl. Soy vecina de la colonia Ciudad del Lago. Para comentar que donde hay unas vías no hay luz, siempre está mucha basura y genera inseguridad, aprovechando lo que dice el presidente municipal. Ojalá hagan caso, igualmente muchos baches en Avenida Central. Gracias y bendiciones. También nos dicen por acá: buenos días, para reportar bache y falta de línea blanca en Río San Joaquín. Además, aquí en Gustavo Madero nos dice otro vecino: toda la asfáltica donde pasa el Metrobús justamente está llena de baches, así no dura la suspensión y los automovilistas están peor acá en la otra vía. Los baches son excesivos. Rosario Villa de Aragón y Luis Arévalo nos escribe: hola Blanca, yo te quiero reportar que afuera del Metro Miguel Ángel de Quevedo están parados los camiones y muchos puestos de comida, impiden el paso peatonal normal y hay mucha acumulación de cucarachas, ratas y basura. Espero que dejen a la gente seguir trabajando, pero puedan reubicarlos mejor, dice Luis Arévalo.
4: Hoy, en Sacapuntas Metropolitano, alistan ejército electoral. El Instituto Electoral del Estado de México prevé contratar hasta 5.000 plazas eventuales por la elección del 6 de junio de 2027. La Secretaría Ejecutiva, a cargo de Javier López Corral, designará vocalías y consejerías, así como capacitaciones y supervisores electorales, aunado a capturistas. Todo un ejército para llevar a buen puerto la elección. Respaldo blanquiazul. Luego de que sus adversarios políticos se han reunido para calentar el escenario político electoral en Metepec, el senador de la República, Enrique Vargas del Villar, se tomó la foto con su compañera de partido, Iraí Albarrán Segura, eventual aspirante a la alcaldía, y emitió el mensaje de que en Metepec van con todo y más. Legado ambiental. La capital del país, encabezada por la jefa de gobierno Clara Brugada, avanza en la protección de árboles históricos. Declaró 10 ejemplares de Benito Juárez, Coyoacán, Magdalena Contreras, Azcapotzalco, Xochimilco y Tlalpan como patrimonio natural de la capital. La meta es preservar el legado ambiental para las próximas generaciones. Regresamos a cabina. Muy buenos días.
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2: Oigan, hoy me da muchísimo gusto platicar esta mañana con Alejandra Gutiérrez Campos. Ella es presidenta municipal de León, Guanajuato. Además, es presidenta reelecta, ¿eh? Hola, ¿cómo estás?
5: Blanca, qué gusto estar nuevamente aquí contigo y gracias con todo el auditorio. Venir. ¿Cómo has estado?
2: Muy bien, muchas gracias. Oye, cuéntame cómo va León. Hay grandes avances.
5: Mira, León hoy es otro, es mejor, y es gracias al trabajo de ciudadanía y gobierno con objetivos muy claros. Les digo que siempre hay que preguntarnos por qué, para qué y por quién. Y nuestra razón de ser es la gente. Entonces, hemos avanzado en varios temas. Acabamos de tener nuestro informe, nuestro segundo informe del segundo periodo. Son 5 años ya los que tenemos ahí. Muy contentos y con retos, porque tampoco, les digo que el que diga que está al 100 ya no debería de estar, porque es echarnos a la maca. Hay muchos retos. Es una ciudad muy grande, es la tercera más poblada del país. Pero, sin embargo, León ha cambiado y hoy es mejor.
2: Totalmente. Y tú también eres una mujer, una presidenta municipal muy comprometida con los ciudadanos. Tan es así que te volvieron a votar, Ale.
5: No, yo estoy muy agradecida con la gente de León, porque la verdad la gente de León es trabajadora, es generosa, hace comunidad y es bien apasionada y trabaja en equipo con nosotros.
2: Totalmente. Oye, cuéntame en materia de seguridad, ¿cómo vamos?
5: Mira, en materia de seguridad es uno de los temas más importantes y en otros lugares muchos políticos le sacan la vuelta al tema de seguridad. No quieren hablar del tema, incomoda para mí, ¿no? Porque es un tema que la gente nos pidió desde el primer momento. Yo les dije que yo tomaba el toro por los cuernos y que ahí me habían puesto para poderles dar resultados. Y uno de los temas más importantes es justamente depuramos a la policía de manera permanente. En mi primer gestión fueron más de 1,000 policías que se depuraron. Hacemos una depuración de manera constante. Se ha capacitado. Cuando entramos, nos comprometimos a hacer una universidad metropolitana de seguridad pública. Las universidades las tienen los estados. No hay ningún otro municipio que tenga una universidad más que León ahora. Y la armamos con 5 carreras. Tiene reboe, tiene todo, salen con título. Y ya tenemos a los primeros titulados como abogados con enfoque en seguridad. Y tenemos criminología, tenemos también en temas de ciberseguridad, entre otras cosas. Pero yo creo que es importante darles las herramientas para que sean los mejores. Sí. Equipamiento. Importante el equipamiento que hemos venido dotándole. Claro. El 57% de todo el presupuesto de León se va a seguridad y a prevención social del delito, porque no solamente son patrullas, no solamente son policías, hay que prevenir.
2: Totalmente, Ale, y en esto has hecho un trabajo extraordinario, sobre todo para reestructurar el tejido social con la consolidación incluso de la red de parques más grandes de México. Tienes un hospital veterinario que es el único, el primero en todo el Bajío.
5: Fíjate que está padrísimo el hospital. Empiezo de atrás para adelante. El hospital veterinario acaba de cumplir 1 año.
2: Wow.
5: Lo votó la gente en presupuesto participativo. ¡Órale! Hay 230 millones que la gente decide año con año qué obras se hacen. Y el hospital fue una de las obras que decidió la gente. Tiene tomógrafos, tiene quirófanos, tiene de todo. Ha sido ejemplo, han ido de todos los municipios a ver cómo opera. Y muchos le apostaban a que no iba a funcionar. Pues hoy está al 100 trabajando con cada vez más atenciones. Por ejemplo, muchas especialidades. Tenemos especialidades incluyendo trauma, porque llegan muchos perritos atropellados, gatitos que se cayeron. Entonces tenemos especialidades y paga de acuerdo a tu bolsillo. Bien. Si tú tienes para pagar, pagas al 100. Claro. Si no tienes, se hace estudio socioeconómico y pagas de acuerdo a tu bolsillo, porque hoy las mascotas se convirtieron en parte de nuestra familia. Yo que tengo ahorita casi 300 en adopción, para quien quiera adoptarse, los traemos hasta la ciudad de México. Sigan a Amo a Virulais. Pero aparte también decirle que en otro tipo de, con lo que tú decías, el sistema de parques, cuando estuvimos en campaña, nos pedían espacios públicos. Sí. Espacios públicos que ellos diseñaran, no lo que se nos ocurriera a nosotros en el escritorio.
2: Claro.
5: Es un niño quería juegos, los adultos mayores querían espacios para hacer ejercicio. Y lo que se hacen son talleres para que la gente decida qué hacer. Bien. Hoy tenemos una red de parques impresionantes, tenemos nuevos parques metropolitanos. Cuando llegamos había uno solo.
2: ¡Órale!
5: El parque metropolitano, donde se hace lo del globo. Hoy ya estamos ahora sí que tenemos 3 ya listos y 2 que están ya por entregarse. Que un parque metropolitano tiene que ser de más de 10 hectáreas. Sí, hoy vamos a arrancar uno que son 74.7 hectáreas, que vamos a ir en etapas, va la primera etapa, pero los parques lo que queremos es que sean educadores, que gente pueda disfrutar, que pueda hacer comunidad, y el pásale gratis. Esto sí es importante destacar. Ajá. Hoy ya tenemos más, desde que arrancó, más de 9 millones de personas que entran gratis los fines de semana al zoológico, a Explora, al Metropolitano, y eso hace que la gente pueda disfrutar su ciudad. Hay gente que no tenía para pagar. Cierto. Y hoy ahí puede hacer comunidad.
2: Totalmente. Oye, cuéntame del programa Médico en tu Casa, que ha sido un exitazo en León.
5: Fíjate que Médico en tu Casa, también nos dijeron que no iba a aguantar, que no íbamos a poderlo sostener.
2: Es que qué mala gente de poca fe.
5: Hay mucha gente que...
2: ¿Y tú tan chambeadora?
5: Fíjate que hay muchos gobiernos y mucha gente que le tiene miedo a hacer cosas nuevas, innovadoras. Y nosotros escuchamos a la gente y nos atrevemos, bien pensado, con estrategia, tampoco al aventón, y ha funcionado.

0: de 1,5 millones en lo que van desde que arrancó Médico en tu Casa, y es todo un éxito. Nos piden
1: Claro.
0: más, y no solamente eso, tú sabes que a los municipios no nos toca ni la educación
1: Sí, es cierto.
0: ni la salud, y le estamos entrando. Hubo un gobernador que dijo, pues eliminen los municipios, esas áreas, y
1: Qué
0: destínenselo a
1: bárbaro.
0: obra. Pues no, la
1: Sí,
0: gente
1: claro,
0: necesita.
1: obvio.
0: Por ejemplo, había escuelas que se estaban cayendo las bardas, que no tenían techado, que los baños, y es un tema de salud también los baños de las
1: Sí,
0: escuelas,
1: es
0: y le
1: cierto.
0: hemos entrado.
1: Bien.
0: Ya llevamos 488 millones de pesos en escuelas, aunque no nos toquen ni nos den un peso para ello. Entonces yo creo que es dedicarle cada peso a donde más lo necesita la gente. Y nuestros
1: Sí.
0: niños y nuestras niñas son lo más importante. Acabo de asumir la presidencia de la red de ciudades amigas de la niñez, y yo creo que la educación es algo primordial, básico.
1: Claro,
0: Respetarles sus derechos, que
1: sí.
0: tengan lugares donde jugar,
1: Sí, es
0: donde
1: cierto.
0: divertirse, y la educación.
1: Totalmente. Oye, conectividad ha mejorado muchísimo en León, la seguridad que nos dices, y además, evidentemente, ahora es la capital de eventos y de turismo familiar. Todo el mundo queremos ir a León.
0: Y allá te esperamos. Ya viene el globo en noviembre, que no te
1: Sí,
0: lo puedes perder. Maca
1: claro.
0: ya me dijo que está lista
1: Por
0: para ir.
1: supuesto,
0: Entonces,
1: yo también me anoto.
0: allá los espero.
1: Porque además vienen de muchos países, ¿verdad?
0: Sí, de hecho, ahorita, en estos momentos, se está llevando un comité internacional de museos de ciencia y tecnología, donde es la primera vez que se lleva en América, y es en León. Y
1: Órale.
0: hay 24 países representados. Hay museos de todo el mundo. La vez pasada se estuvo llevando en Dubái, y hoy lo tenemos aquí en León. Y es bien padre el tener eventos. Acaba de pasar el veterinario, que es el más grande de toda Latinoamérica, y escogen León porque se llega muy fácil, hay
1: Sí.
0: infraestructura, hay servicios, hay hoteles, hay restaurantes, hay para todos los bolsillos, y hay una infraestructura también para recintos, para llevar los
1: Sí,
0: eventos
1: claro.
0: importantes, y se llevan con saldo blanco, que eso es importante.
1: Eso está buenísimo. Alejandra Gutiérrez Campos, presidenta municipal de León, gracias por estar esta mañana con nosotros y mucha suerte en lo que resta de tu mandato.
0: Muchísimas gracias, Blanca. Los esperamos en León, una ciudad
1: Sí.
0: viva y vibrante que los recibe con los brazos abiertos, y nosotros seguimos trabajando por la gente, que es nuestra razón de
1: Sí,
0: ser.
1: absolutamente. Además, me consta que esta mujer trabaja día y noche. Además, es una apasionada del servicio público. Así que gracias por estar aquí.
0: No, gracias a ti. Les mando un abrazo a todos, y allá los esperamos en León.
1: Exactamente. Continuamos con más porque hay información importante, sobre todo en materia de salud, porque lleva un avance del 60% a la clínica especializada Condesa en la alcaldía Gustavo Madero. Fernanda García nos tiene la información. Adelante, Fer.
2: Blanca, ¿qué tal? Te saludo a ti y a tu auditorio, y te comento que la tercera clínica especializada Condesa, ubicada en la alcaldía Gustavo A. Madero, presenta un avance de la obra del 60%, y se tiene previsto que se inaugure el 1 de diciembre del 2026. Luego de un recorrido por la zona, la jefa de gobierno, Clara Brugada, detalló que el objetivo de esta clínica es ampliar la detección y avanzar hacia una ciudad libre de contagios por VIH en 2030. Acompañada de autoridades capitalinas de salud, la mandataria adelantó que la clínica especializada Condesa GAM, la más grande de toda la Ciudad de México, contará con 17 servicios especializados de atención, prevención y de salud sexual. Brugada también informó que, hasta ahora, las estaciones Condesas, ubicadas en distintos puntos en la capital, han brindado al menos 2,000 atenciones a personas con VIH-Sida, y aseguró que el objetivo es llegar a construir por lo menos una estación de este tipo en cada una de las 16 alcaldías que conforman la Ciudad de México. Asimismo, en este recorrido, destacó que los avances científicos y el acceso a los tratamientos permiten que las personas con VIH, que se mantienen con una carga viral indetectable, no transmiten el virus, por lo que llamó a combatir el miedo, los prejuicios y la discriminación asociadas con esta condición. Y bueno, Blanca, aparte de la información. Hasta luego.
1: Pues ahí lo tenemos, mi Fer. Muchísimas gracias. Oigan, ¿y qué onda con la situación de las enfermedades cardiometabólicas en México? ¿Qué son estas? ¿Los síntomas? ¿El tratamiento? De esto vamos a hablar el día de hoy con el doctor Álvaro Gómez. Él es director de Asuntos Médicos en Teva Pharma México. Doctor, buenos días. ¿Cómo está?
3: Hola, ¿qué tal, Blanca? Muchas gracias por la invitación y muchas gracias también al Heraldo Radio por este espacio.
1: Gracias por estar aquí con nosotros, doctor Álvaro. Cuéntenos un poquito, ¿qué es esto de las enfermedades cardiometabólicas?
3: Claro, Blanca. Pues mira, creo que escuchando justo las noticias del día de hoy, lo que has tenido en tu espacio.
1: Gracias.
3: Y aprovechando el marco del Día Mundial del Corazón, que se celebra precisamente hoy, pues nos recuerda la importancia de cuidar nuestra salud cardiovascular, ¿no? Y tomar conciencia realmente sobre todos los factores que ponen en riesgo nuestra salud. Hablamos de salud ya no solamente cardiovascular, incluso cardiorrenometabólica como un concepto pues que se ha manejado ahora frecuentemente. Nos referimos pues a enfermedades que estoy seguro que tu audiencia ha escuchado.

0: presión arterial, la hipertensión, obesidad, dislipidemias o el colesterol alto, como lo conocemos, y la diabetes. Todas estas enfermedades en conjunto representan un desafío enorme para la salud pública en nuestro país y en el mundo.
1: Totalmente. Doctor, ¿cuáles son sus síntomas? Pero sobre todo, lo más importante, ¿cómo las tratamos?
0: Claro, pues mira, yo creo que esta es una de las preguntas más importantes. Algo que hay que decirlo es que desafortunadamente muchas de estas enfermedades al principio al menos no se sienten. Una
1: Exacto.
0: persona puede tener el colesterol alto, por ejemplo, puede ser hipertensa, puede tener diabetes y no sabemos que lo tiene, ¿no? Entonces, por eso es muy importante que antes de tener síntomas tengamos la conciencia de revisarnos. Y la buena noticia es que para poder detectar estas enfermedades, pues es relativamente sencillo, ¿no? Y creo que los médicos estamos muy al tanto y al contexto de esta situación. Tú sabes, la presión arterial la podemos medir rápidamente con un baumanómetro, podemos hacer estudios específicos de sangre para saber cómo están nuestros niveles de glucosa o de colesterol. Pero es muy importante que nosotros como personas, como pacientes, también tomemos conciencia y conozcamos a profundidad realmente cómo están nuestros números de presión, nuestros números de glucosa, nuestros números de colesterol, porque esto nos da un indicador, una fotografía muy clara de cómo está
1: Claro.
0: nuestro cuerpo en ese momento.
1: Totalmente de acuerdo con lo que dice, doctor, porque a veces habemos muchas personas que no nos checamos. Bueno, ¿qué decir de irnos a hacer por lo menos una vez al año un examen de sangre de estos básicos, un check-up básico?
0: Sí, totalmente, totalmente. Y esto que dices es muy importante, si me dejas
1: Sí,
0: situarlo
1: sí, sí.
0: solamente en contexto para que lo podamos dimensionar. Las enfermedades cardiovasculares provocan más de 190 mil fallecimientos, las derivadas
1: Wow.
0: del corazón, y aproximadamente 112 mil al año las causas de diabetes. Entre las dos, tenemos como responsabilidad prácticamente un tercio de la mortalidad total de nuestro país. Y esta cifra, como tú bien dices, es aún más importante en temas, por ejemplo, con el colesterol. A pesar de que sabemos, según los datos que arrojó la última Encuesta Nacional de Salud, que aproximadamente 18% de los adultos mexicanos tiene algún problema de colesterol alto, la cantidad de personas que se han hecho un diagnóstico o un examen para detectar esto durante el último año solamente es un 15%. Entonces, con esto podemos dimensionar que estas enfermedades están ahí y que nos
1: Claro.
0: están afectando, que nos están dañando, que están poniendo en riesgo nuestra salud
1: Claro.
0: y que hay muchas cosas que aún podemos hacer.
1: Totalmente, doctor Álvaro, también hay que decirlo, hay también muchos avances en materia médica, sobre todo estos avances que tienen justamente Teva Pharma en México.
0: Es correcto, es correcto. Blanca, creo que así como el paciente y nosotros como personas tenemos una gran responsabilidad en esto, pues también lo tiene la sociedad, ¿no?
1: Claro.
0: Y así como la industria farmacéutica, nosotros en Teva particularmente nos sumamos a tener pues productos, investigación y todo un ecosistema directo para poder ayudar a los médicos, a los pacientes a tener mejores soluciones metabólicas. También es cierto, ¿no? Que creo que a nivel país estamos teniendo muy buenos avances. Te comento que a mí en lo personal me da mucho gusto que hace apenas unas semanas se formalizó una ruta para establecer de manera integral esta parte del síndrome cardiorrenal
1: Bien.
0: metabólico y que es realmente un parteaguas para poder tener desde el nivel de la salud pública
1: Sí,
0: general,
1: exacto.
0: pues un esquema para poder optimizar los tratamientos, los diagnósticos y
1: Claro.
0: pues atender de manera oportuna a cada vez más personas.
1: Totalmente, doctor Álvaro Gómez, ¿dónde podemos encontrar más información de Teva Pharma en México? Porque además, o sea, ustedes están entre las 15 mayores farmacéuticas del mundo y líder en genéricos y están en más de 60 países. ¿Dónde podemos encontrar información?
0: Es correcto, pues mira, yo le diría a tu audiencia que si tienen más interés en conocernos, pues nos sigan a través de nuestras redes, ¿no? También nuestra página oficial es tevaméxico.com.mx, también nos pueden encontrar en LinkedIn, nos pueden encontrar
1: Claro.
0: en Instagram, en Facebook también. Y bueno, más que esto también yo les pediría, si me permites, pues también siempre tener muy consciente de que estas enfermedades
1: Claro.
0: tienen solución
1: Sí, es cierto.
0: cuando las detectamos a tiempo.
1: Totalmente. Pues ahí lo tenemos, doctor Álvaro Gómez, director de Asuntos Médicos en Teva Pharma México. Gracias por estar esta mañana con nosotros.
0: Blanca, muchas gracias.
1: Gracias. Yo soy Blanca Becerril y esto fue Ponte al Día. Te espero el día de mañana en punto a las 10. Oigan, mañana vamos a transmitir completamente en vivo desde el Estado de México.
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4: Un grupo de manifestantes procedentes de Felipe Carrillo Puerto han arribado a la alcaldía Coyoacán. De momento no afectan la vialidad. Sigue el bloqueo en Gabriel Mancera cerca de la calle San Lorenzo en la colonia del Valle. Alternativa vial, Avenida Insurgentes. Escuchemos el pulso vial de Israel Lorenzana.
5: Comienza a llegar un grupo de manifestantes a las inmediaciones de la Terminal 1 del aeropuerto sobre el circuito interior, aunque tenemos ya un operativo por parte de elementos de la Secretaría de Seguridad Ciudadana, se tiene previsto que en los próximos minutos comience esta protesta antes del ingreso a la Terminal 1 del aeropuerto con dirección hacia la Avenida Oceanía. Hay que utilizar los carriles centrales como alternativa para los automovilistas que vienen de la zona de viaducto y van con dirección hacia la zona de la raza. Este fue el pulso vial.
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0: 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Hola, muy bien, ¿cómo están? Muy buenos días, me da mucho gusto saludarlo. Muchas gracias, gracias por acompañarnos y sobre todo por estar en una emisión más de las noticias con Javier Alatorre a través de la señal de Heraldo Radio y por supuesto a través de Heraldo Media Group. Recuerde que también nos puede escuchar y ver a través de nuestra página del Heraldo de México. Ahí se va usted a la opción de la radio en vivo y pues prácticamente desde donde usted se encuentre, desde cualquier parte de México, del mundo, ahí nos está escuchando, además de los diferentes sistemas de la radio digital como Alexa, Google Home, Twin Radio. Ahí estamos, las noticias con Javier Alatorre a través de Heraldo Radio. Muchas gracias. En este martes, complicado en algunas partes del país, complicado, vamos a estar viendo lo que ocurrió en la zona de Baja California Sur con el paso del huracán Polo y que, bueno, pues ya cruzó. Hasta este momento, las autoridades de Baja California Sur dicen que es saldo blanco, una cantidad de agua importante. Ahora, atención en Guaymas, vamos a estar en vivo con nuestros compañeros en la zona de Guaymas, en Sonora. Polo está ingresando o estará ingresando en cualquier momento a la zona de Guaymas y ahí estaremos precisamente completamente en vivo. George Michael, si usted tiene un poquito de 40 años en adelante, seguramente le trae muchos recuerdos Faith, esta canción de George Michael, sin duda uno de los éxitos, grandes éxitos en la década de los 90 de la música pop. Y curiosamente, sigue siendo uno de los artistas con mayores ventas en todos los tiempos y los chavos, los jóvenes también están buscando y escuchando las canciones de George Michael. Este fin de semana se llevó a cabo la entrega de los MTV Awards 2026 y se le realizó un homenaje especial al legado de George Michael. Como usted bien sabe, hace exactamente 10 años George Michael falleció, pero bueno, sin duda son de esos artistas que su música quedará. Unas melodías, en aquella época les llamábamos la música fresona, la música fresa, pero la verdad es que también en todos los, no eran antros en aquella época, eran discotecas, la verdad, allí era como se le llamaba en los 80, 90, también sonaba George Michael y muchos de sus éxitos. Bueno, le recuerdo nuestro número de contacto, 5514904012, 5514904012, el licenciado Javier Alatorre. Ahorita ya estará con nosotros en cualquier momento. ¿Qué tráfico hay en la Ciudad de México? Cuidado con el tráfico porque también habrá algunos problemas ahí con protestas. También hace aproximadamente 40 minutos las autoridades del Aeropuerto Internacional de la Ciudad de México emitían por ahí un comunicado en donde decía: si tienes programado un vuelo para hoy martes 29 de septiembre, anticipa tu llegada porque vamos a tener manifestaciones, vamos a tener bloqueos. ¿Y de qué se trata? Los taxistas tenían programado en las inmediaciones de la Terminal 1 llevar a cabo ahí algunas manifestaciones en donde son los taxistas que están operando en el aeropuerto. Dicen que con la nueva remodelación y con las nuevas ubicaciones que les dieron, pues simple y sencillamente pues los dejaron aislados. Están ahora pidiendo una mejor asignación de puntos de venta y nuevos contratos en espacios más visibles. Pero bueno, ¿en qué aeropuerto de este país no existe un problema con los taxistas? ¿En qué parte de este país la movilidad, cuando usted llega al aeropuerto o cuando usted sale del aeropuerto, no tiene ningún problema? Compártalo con nosotros. ¿Qué complicaciones por todos lados, eh? En el Aeropuerto Internacional de la Ciudad de México es un pleito eterno este asunto de los taxistas. Ahí hay medidas, hay control de precios y todo, aún así siguen siendo sumamente caros. El pretexto es porque se trata de una operación en zona federal, pero ya ve el tema que existe con los taxistas, con los operadores de aplicaciones, y así en varias partes del país, ¿eh? Acá en Quintana Roo ni le platico. Uno de los principales problemas que enfrentan los turistas tiene que ver precisamente con los taxistas. Con los taxistas gandallas que hacen lo que quieren y que no hay autoridad, sinceramente, que ponga orden. Entonces, bueno, pues el tráfico, ya lo saben, en la Ciudad de México, pues está bastante complicado. Así que, bueno, pues hay que tomar precauciones y estaremos revisando lo que ocurre en estas partes en donde el huracán Polo se ha hecho presente. Vamos a platicar también acerca del caso de Amílcar Olán, esta investigación especial
1: nuestros compañeros y amigos de Azteca Noticias. Anoche lo veíamos también con Javier Alatorre. Ayer la presidenta Sheinbaum decía que, pues, que no hay investigación contra Milcar Online, este contratista, pues del contratista favorito, predilecto del gobierno de la Cuarta Transformación, que se le ha vinculado con muchos negocios, desde Balastro y minas y venta de no sé qué tantas cosas. O sea, resulta que en su empresa se vende todo, o tiene empresas que absolutamente venden todo, y además, pues, tiene la fortuna de que es asignado y que tiene cualquier tipo de negocios. Bueno, pues el día de ayer la doctora Sheinbaum decía que no hay ninguna investigación. Bueno, pues el día de ayer algunos representantes del PAN fueron a la Fiscalía General de la República para ampliar sus declaraciones y para ampliar sus denuncias, y ahora sí ya presentaron una denuncia en contra de Amílcar. Ahora, ¿cuál va a ser el tema? Pues ver si solamente es necesario o con eso es suficiente para que se lleve a cabo la investigación, o, como ha ocurrido con el caso de Rubén Rocha Moya, la Fiscalía General de la República alegará de que no, pero necesitamos pruebas. Aunque también hay muchas pruebas documentadas, ¿eh? Ahí están las llamadas telefónicas, que ahorita ya no sé cuántas son. Son decenas de llamadas telefónicas en donde ahí se escucha la voz de Amílcar Online haciendo negocios. Hay una frase muy célebre que decían acerca del Balastro, de que, pues, ya que se descarrile, ya veremos algo por el estilo con el tema del Balastro que fue utilizado y que se vendió para la construcción del Tren Maya. También vamos a revisar lo que está ocurriendo en los Estados Unidos. Hoy algunos medios de comunicación en Estados Unidos, específicamente el New York Times, saca por ahí un reportaje en donde asegura que, después de haber consultado fuentes fidedignas, fuentes cercanas a dos agencias de seguridad de los Estados Unidos, supuestamente hablan de una investigación en contra de Andy López Beltrán, el hijo de Andrés Manuel López Obrador. Es una publicación que sale hoy en el New York Times y que, por supuesto, ha causado mucho revuelo, ha causado muchas reacciones y también, bueno, pues muchas especulaciones en el ámbito político. Y en cuestión de política, el día de ayer, finalmente ya Morena, en un proceso más largo de lo que se tenía previsto inicialmente, que fue de diferentes etapas, ya tiene sus 17 corcholatas. Aunque le quieran llamar como le quieran llamar, la realidad es que esos defensores de la Cuarta Transformación territoriales y no sé qué tantas cosas son los futuros candidatos de Morena para buscar las gubernaturas en junio del 2027. Son 17 gubernaturas las que se van a disputar en la elección del próximo año. Más de 2.000 municipios se van a renovar. Tanto, bueno, pues todo lo que tiene que ver el ayuntamiento, presidencias municipales, 31 congresos, Coahuila es el único que no, y por supuesto 500 diputados federales. El día de ayer, pues, ya se dieron a conocer las últimas corcholatas, ya tienen sus 17 candidatos a la gubernatura. Ellos no le quieren llamar así, de repente como que le faltan un poquito al respeto a la inteligencia de la gente. Le llaman coordinadores territoriales de no sé qué cosa, aunque a sus propios candidatos, que no quieren llamar candidatos, pues se les ha barrido, ¿eh? Ayer una de las elegidas, me parece que fue la de Nayarit, Nayarit o Sonora, decía: sí, y es que durante la gira que he hecho en esta campaña, ellos mismos han reconocido que están en campaña, que están haciendo giras, y por supuesto, todo esto violando los procesos electorales. Bueno, yo no sé si de verdad existe ya una ley para tratar de detener y controlar todos estos actos anticipados de campaña, pero de eso también vamos a platicar el día de hoy. Y bueno, también, mucha atención, la COFEPRIS, que es la Comisión Federal para la Protección contra Riesgos Sanitarios, emitió una alerta por falsificación y también por adulteración de cuatro medicamentos que podrían representar un riesgo para la salud de aquellas personas que lo consuman. Vamos a platicar y le vamos a decir de qué se trata, qué es lo que está ocurriendo, y bueno, la COFEPRIS los ha identificado. Así que de esto también vamos a estar revisando. Mire, entre los medicamentos está la bedoyecta y la buscapina compositum, Y esto, por supuesto, al ser falsificado, adulterado,
0: Horror,
1: pues
0: ¿no?
1: sería un riesgo. Así que vamos a revisarlo y lo vamos a identificar. Señora La Torre, ¿cómo estás?
0: Sí, estaba ahí, estábamos escuchando lo de los medicamentos. Oye, son de uso muy común, la
1: Sí,
0: buscapina
1: claro.
0: para el dolor, la bedoyecta, que es este coctelito ahí de vitaminas y demás. La duda es, a ver, la gente, pues se lo venden y ya tú no vas a estar investigando, a ver, déjame ver la caja, déjame ver esto. Tú consideras que es bueno. Y déjame decirte que son los laboratorios los que dan la señal de alerta. Y luego ya entra la COFEPRIS, que no sé qué. Imagínate la cantidad de medicinas falsas, adulteradas, que están vendiendo. Y además la complejidad para hacer un medicamento falso. Pues no es, yo me imagino que no es tan sencillo hacer la tableta, hacer el empaque, hacer esto, hacer el otro. O sea, es toda una industria con el objetivo deliberado. No son medicinas robadas, de estas medicinas que se roban ahí en las carreteras y demás, sino que son medicinas falsas, adulteradas, y eso pues es doblemente, doblemente criminal. Bueno, te estaba escuchando. Ah, cómo hay novedades hoy, Miguelón. Vamos a ver qué es lo que sucede con. Bueno, primero, pues este hombre que es pues un personaje cercano a Landy López Beltrán, a Milcar Olán, pues ya se les peló de Suiza. Nuestro compañero Irving Pineda, el reportero de Televisión Azteca, fue, lo buscó, lo encontró en Lugano, que es un sitio así muy exclusivo de Suiza. Mira, irte a vivir a Suiza, pues nada más porque le pagan todos los gastos a López-Gatell, pero es carísimo, carísimo. Y entonces,
1: Por ahí estábamos viendo que el costo de la renta de ese departamento era de más de 300 mil pesos, Gabriel. 15 mil
0: sí.
1: francos suizos.
0: Entonces, pues el gobierno, por alguna razón, se niega a investigar a Milcar Olán. Ahorita vamos a retomar a dónde se fue, cómo vivía. Hay imágenes por ahí también muy inquietantes, que al parecer pues es consumidor de drogas, se la pasa encerrado en su oficina, ayer en su casa, perdón. Ayer estuve platicando con Irving Pineda, como dio, dice que pues que en toda una semana de que le estuvieron dando seguimiento y vigilancia a la casa, pues no salía, no salía, salió en una ocasión ahí una banquita, se le notaba alterado haciendo llamadas telefónicas, hasta que después pues lo encaró, lo enfrentó, se enojó, se fue y se peló rápidamente. La pregunta es si nuestro compañero Irving Pineda, con todo pues el trabajo periodístico de él y de muchos periodistas en nuestro país, puede dar con él, porque la autoridad no. Yo quiero suponer que la autoridad tiene bien investigado ya a este señor, pero evidentemente sería como una ficha de dominó, ¿no? En el momento en que el gobierno mexicano, la fiscalía, quisiera no solo investigar, sino sancionar a Milcar Olán por la cantidad de señalamientos, vamos a ponerlo en el caso de señalamientos, que hay en su contra por un montonal de delitos, pues se revienta toda la pudrición, como dice el Pepín, como dice el hermano de López, ¿no? Se revienta la pudrición de empresas que está el epicentro del mal, ¿no? Es Tabasco. A ver, mire, se le acusa de muchos delitos a la Mircar Olán, que no podía haberlos hecho él solo. Evidentemente se requiere una palancototota y la complicidad de las autoridades, si es que efectivamente quieren señalar toda la cantidad de delitos que se le imputa, ¿no? A ver, Miguel, este señor, con todo respeto, que es muy buen negocio, tener un negocio de azulejos y excusados, pues debe de vender mucho, ¿no? Vendía ahí accesorios para baño, pisos, excusados, azulejos en Villahermosa, y de ahí brincar a convertirte en uno de los hombres más ricos y poderosos del país, pues digo que
2: ¿no? Quien lo pueda lograr por la ruta adecuada, pues me parece muy bien. Pero cuando se trata de hacer negocios con el gobierno, pues me imagino que se requiere una palancota enorme, y eso de la corrupción que tanto quería combatir López Obrador, pues fue una verdadera mentira. Y él evidentemente pues no trabaja solo. ¿Y por qué se fue? Yo no sé si se fue por ser miedo a ser investigado, porque pues la fiscal ha dicho no, le preguntaron todavía la semana pasada, oiga, ¿están investigando a la Mirka Rural? No, para nada. ¿Están investigando a Landy? No, para nada. Entonces, tal vez, ¿no?, se sentía protegido al estar haciendo todos sus negocios, él, su hermano, que también presumía vínculos con un poderoso líder criminal que lo protegía, etcétera, etcétera. Hasta que, mira, la gente se va del país por dos cosas. O porque lo vaya a investigar la justicia, digo, se puede ir, evidentemente emigrar con libertad, pero cuando están escapando, cuando están escondiendo, cuando están huyendo, se pueden ir o porque la fiscalía o porque la autoridad te puede investigar y te van a meter a la cárcel y se destapa ahí toda una trama de corrupción, o porque te da miedo que tus socios poderosos te quieran callar. Y eso ya lo hemos visto, aunque no digan nada de México, lo hemos visto en el caso del huachicol. Miguel, la cadena de muertes que fueron asesinatos y que les decían, ay, se dio un balazo en una práctica, ay, se murió en no sé qué, ay, le explotó el carro. Todo el tema del huachicoleo fiscal, desde que estaba la denuncia, hay marinos muertos, el que lo denunció dijo, ahorita vengo, voy de vacaciones a Manzanillo, lo mataron. Una agente de investigación de la fiscalía también en Manzanillo lo mataron. Al representante, al delegado de la fiscalía en Tamaulipas, que estaba también en el caso de la investigación del huachicoleo fiscal, del robo y la entrada del combustible, también lo mataron de una manera terrible, le explotó el carro, se bajó y luego lo remataron ahí en la calle. Otros marinos en Sonora, otros marinos en Veracruz, son, si no me equivoco, como 9. Y todo misterioso, accidental, aquí no ha pasado nada. A ver, más que evidente que alguien con mucho poder, es más, la misma muerte del rey del huachicol, Carmona, que sabía demasiado, en donde vamos a hacer un corte porque seguramente el robo y huachicoleo de combustible viene desde hace antes, pero vamos a poner ahí en el gobierno de López Obrador para acá, pues el responsable de todo eso, involucrando a gobernadores, el financiamiento de campañas, etcétera, etcétera, pues era el mismísimo Carmona y su hermano, que escapó y se fue allá a Estados Unidos. Y, ay, no, pues se fue a la peluquería y pues alguien lo mató y ya nada más. Toda la serie de ejecuciones, de asesinatos alrededor del huachicoleo fiscal, evidentemente fueron señales de alerta para este personaje, Amílcar Olán, muy cercano a los hijos de López Obrador. Si no, no podía haber operado. A ver, como digo, es muy respetable y es muy buen negocio el vender tazas de baño y pisos y demás, es súper buen negocio, pero de ahí a brincar a hacer negocios con el gobierno en los trenes, en el Tren Maya, en el tren interoceánico, en la refinería de Dos Bocas, en la venta de medicinas, y él mismo así se pitorreaba, ahora soy un experto en medicinas, en el balazo del tren, aunque se descarrile, y él lo decía, no, pues ya si se descarrila va a ser otra bronca. Solito no iba a poder, y lo que ahora se sabe que están investigando en Estados Unidos, el huachicoleo fiscal, que lo están investigando desde hace rato, ¿no? Porque, y en Estados Unidos sí han agarrado a varios personajes involucrados en todo esto, pues tampoco se iba a mandar solo. ¿Tú crees que Amílcar Orán iba a tener el control de las aduanas, de los puertos para la entrada de combustible? Y ojo, a ver, dice, corrígeme si me equivoco, Miguel, el New York Times hoy publicó que las agencias de investigación de los Estados Unidos, por lo menos dos agencias de investigación de los Estados Unidos, están investigando al mismísimo Andy López Beltrán. Lo dice el New York Times. Yo no sé, al ratito el gobierno va a querer desmentir al New York Times, y que ya ves, pues solo porque lo diga el New York Times, no los van a investigar. Bueno, pues ya es demasiado ruido alrededor de todo esto. Vamos a estar atentos, sobre todo porque estas son declaraciones importantes de este diario, ¿no? De que es investigado por dos agencias de inteligencia de los Estados Unidos sobre sus vínculos con el crimen organizado y el huachicol. ¿Qué es el huachicol? La entrada de, ¿cómo se llama? La entrada de combustible, ¿no? Y lo declaran de otra forma. A ver, muy rápido, así nada más, sencillito para ponerlo en contexto de qué estamos hablando. Tres días antes de que se fuera, ¿cómo se llama? Andrés Manuel López Obrador, le dieron permiso, salió la autorización para una empresa que se llama Portacelis. Pusieron como apoderado a un personaje cercano a ¿cómo se llama? A Andy López Beltrán, ¿no? Déjeme darle ahorita el nombre. Cercano a Amílcar Olán, y evidentemente, y por lo tanto, a los hijos de López Obrador. Usted se imagina.
1: Perdón que te interrumpa, Javier, para ir teniendo los nombres. El administrador inicial es Juan Carlos de la Cruz Murillo, quien trabajaba como contador de Jorge Amílcar Olán.
2: Exactamente. Él era el contador de Amílcar Olán. ¿Usted se imagina que al contador de Amílcar Olán, con su negocio de... ¿Cómo? Ya nos pusieron la guitarrita. Válgame. Bueno, a ver, esa es la parte que están investigando. Tres días antes de que se fuera López Obrador le dieron permiso, y ahorita le contamos más.
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11: Continúa el cierre parcial de circulación por atención a accidente en la autopista México-Cuernavaca, kilómetro 63, dirección Cuernavaca. Escuchemos ahora el pulso vial de Gerardo Galicia.
12: Le tengo buenas noticias en la zona oriente de la capital. Si desea utilizar el eje 3 oriente, fue reabierto. Los estudiantes del Colegio de Bachilleres número 3 que realizaban una protesta al exterior del inmueble se han retirado casi en su totalidad. Hay una comisión de estudiantes dialogando al interior del plantel, y esto permite a los elementos de tránsito reabrir la circulación del eje 3 oriente a partir de la zona de Apatlaco con dirección a Tezontle, o bien para continuar hacia el viaducto Río Piedad. Incluso se ha normalizado el servicio de la línea número 5 del Metrobús. Hasta aquí, el pulso vial.
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18: ¿Te imaginas tener sueño durante el día y no poder controlar cuándo te quedas dormido? Eso puede ocurrir con la narcolepsia. Se trata de un trastorno del sistema nervioso que provoca una somnolencia diurna extrema y ataques de sueño que pueden aparecer incluso mientras una persona está trabajando, hablando o realizando alguna actividad. No es simplemente tener mucho sueño. En algunos casos también puede presentarse cataplejia.
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1: Muchas gracias, continuamos con más información. La Fiscalía de Sinaloa confirmó la identidad del cuerpo hallado al interior de una camioneta abandonada sobre un camino rural del municipio del Fuerte. Se trata de Juan Carlos Ochoa Gil, ex candidato del PRD a la presidencia municipal de Choix en 2021. La víctima, de 47 años de edad, tenía una ficha de búsqueda activa luego de que sus familiares reportaron su desaparición el pasado 5 de junio. Policías estatales de Chiapas detuvieron al director de la Policía Municipal de Suchiapa, Jesús Antonio, acusado del delito de evasión de un detenido. La Fiscalía del Estado detalló que el pasado 25 de septiembre, arrestaron a 4 personas por narcomenudeo y posteriormente se fugó uno de ellos, identificado como Humberto, alias La Gretel. Una persona murió tras el colapso de una vivienda y una joven de 23 años quedó atrapada en un negocio inundado por las lluvias en Xalapa, Veracruz. Las precipitaciones provocaron inundaciones, desbordamientos de ríos, derrumbes y afectaciones en viviendas y vialidades de la capital veracruzana. El pronóstico meteorológico contempla nuevas lluvias durante las próximas horas, con especial atención en regiones montañosas. Y hoy el dólar se compra en 17 pesos con 54 centavos y se vende en 18 pesos con 12 centavos.
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2: Bueno, muy bien. El asunto, ya le decía, es que están haciendo las investigaciones. Yo quiero suponer, Miguel, ni modo que aquí no estén haciendo ninguna investigación. Es más, el exfiscal Gertz Manero, pues seguramente por eso lo sacaron ahí de la fiscalía, digo, lo premiaron, yo quiero suponer que bien, no lo sé, lo enviaron de embajador allá a los Estados Unidos, pero el hecho es que sí están investigando a Landy, de acuerdo al New York Times. Dicen también que el hijo de López Obrador estaría buscando tener algún contacto con las autoridades o por lo menos con algunas de las agencias de inteligencia de los Estados Unidos y que no ha tenido éxito. Eso es lo que dice el reportaje. ¿De qué lo están investigando? Pues de todo esto, a ver, de todo esto que ha hecho muchísimo ruido, que quiero yo suponer que hay también, pues por lo menos está tomando nota en México de todo esto que de todos estos señalamientos, de todos los audios que se han filtrado, en fin, pero básicamente es sus vínculos con el crimen organizado, y crimen organizado puede ser alguno de los cárteles que han sido declarados como terroristas, y huachicoleo fiscal. A ver, ¿por qué el huachicoleo? Porque el resto de los asuntos de corrupción pues competen, me quiero yo imaginar, a México, ¿no? Estados Unidos, pues no, quiero suponer que no va a estar investigando qué participación tuvieron estas empresas en la construcción del tren Maya, ¿no? En la construcción de que ya se fue el tren Maya, ¿se fue a qué? A 500 mil millones de pesos, si no me equivoco, ¿no? Y cómo era, qué participación tenían, qué ponían, en fin, su participación en Dos Bocas, su participación en el Transísmico, que dejó 14 muertos, un número importante de lesionados, la participación en la compra o en la venta, más bien, de medicamentos, pues eso lo debe de tener documentado y debería de tenerlo sancionado en un tema de corrupción y una serie de delitos el gobierno mexicano. El gobierno de Estados Unidos dice, no, yo quiero saber los vínculos con el crimen organizado, porque acuérdese que para el gobierno de Estados Unidos son organizaciones terroristas. Y segundo, porque está investigando el contrabando de combustible. ¿Cómo es este contrabando de combustible? A ver, le decía que 3 días antes de que se fuera López Obrador, le dieron autorización, se fincó una empresa que se llama Portacelis Gas and Oil, ¿no? Portacelis combustibles. Y esta empresa podía comprar el combustible en los Estados Unidos y distribuirlo aquí en México. Le dieron ese permiso, que debe de ser peleadísimo. Yo me imagino que muchas empresas serias les dan este permiso. le autorizaron la comercialización de aproximadamente 50 más o menos millones de litros de combustible, que es un friego en millones de litros de combustible. Sin embargo, comercializaron, hazte cuenta, creo que 90, hasta que el SAT los cachó y ya ya les quitaron el permiso. Hasta ahí voy bien, ¿no, Miguelón?
1: Sí, señor.
2: Titubeaste un poquito.
1: No, sí, correcto. Es que te iba a decir que en medio de todo esto es tan la defraudación fiscal que desde agosto del 2025 el SAT les retiró el sello para facturar y le pidió a la Fiscalía General de la República que investigaran a esta empresa. Y me llama la atención porque lo de comentar al principio, la doctora Sheinbaum dice pues que no ha habido ningún indicio y que no ha habido ningún motivo para poder investigar a Amílcar Olán. Pero el caso más cercano y sobre todo el más reciente, porque este es del año pasado, Javier, esta defraudación se detecta y se giran estas órdenes y solicitudes en agosto del 2025, hace un año, y no ha pasado absolutamente nada.
2: Y entonces, imagínate, ¿qué es lo que hacían? Ellos le compraban a varios negocios que están siendo investigados allá en Estados Unidos, en particular un negocio que se llama Icon, en Texas, y ya los metieron a la cárcel allá en Estados Unidos, ¿no? Ellos allá sí están actuando. Entonces le compraban a Icon y a otra más, una que se llama Bronzeville GTR y MG Energy. En fin, esas, los que despachaban el combustible, sí están identificados y todo, ¿no? ¿Cuánto combustible metió esta empresa Portacelis? No aparece como apoderado el Landi, pero pues no podían haber operado sin la anuencia de un personaje poderoso como ellos, me supongo. 83 millones de litros, tenían permiso para 50, metieron 83 según el SAT. ¿Y sabes cuál es la otra cosa? No se sabe el destino. ¿A dónde fueron a dar 83 millones de litros? Se sabe que le vendían una parte de combustible, ya sea diésel o gasolinas, que no lo declaraban, no decían, oye, ¿cuánto combustible traes en tus ferrotanques? No, pues traigo como 2 millones, ¿no? Y metían 20 millones. Oye, que en los barcos estos que desembarcaste, ¿cuánto? No, pues traigo nada más esto. Y entonces ahí estuvo la defraudación. Declaraban menos de lo que en realidad traían, o podían también haber dicho que era otro tipo de que era como algún aditivo o algo más barato. ¿A dónde fue a dar? Ese es el otro misterio. Lo dice, porque ¿qué vas a hacer con 83 millones de litros? El escándalo que hubo en Guanajuato, porque era el decomiso más grande, 59 millones de litros, que eran así como 3,000 pipas formadas en fila, no sé qué tanto. Ahora imagínate meter de manera ilegal y comercializar 83 millones de litros. Eso es lo que el SAT sabe. Vaya usted a saber cuánto más metieron también de manera adicional. Bueno, eso es lo que está investigando, más los vínculos con el crimen organizado en las agencias de inteligencia de los Estados Unidos. ¿Se tendría que investigar aquí? Pues yo creo que sí. Si el SAT, como muy bien lo señalas, Miguel, lo detectó, lo denunció y le quitaron el permiso para seguir operando, y se lo quitaron rapidísimo, porque 3 días antes de que se fuera López Obrador le dieron la autorización. A ver, ¿a qué empresa, a qué persona que tenga experiencia? Porque además no tenían ninguna experiencia en esto, Miguel. Se dedicaban a la venta de materiales, de pisos de baño, y le dan un permiso de ese tamaño para poder importar 50 millones de litros de gasolina. ¿En serio? sin tener ninguna experiencia, sin tener ninguna referencia, pues se necesitaba una palancototota, y por más que nieguen que ahí están los hijos de López metidos en el ajo, pues ¿quién más les iba a dar esa autorización? ¿Quién iba a poder doblegar a los directores de aduanas, de los puertos, de los trenes? Y la otra cosa, ¿quién iba a poder colocar todos esos millones de litros de combustible sin un rastro? Es decir, no se lo vendieron a una empresa de gasolinerías. Entonces, seguramente, bueno, esto te lleva a suponer que el crimen organizado les ayudó a colocar esos millones de litros de combustible con una ganancia adicional. Simplemente en la defraudación, en poquitos meses, al SAT, lo que está investigando el SAT, fueron casi 900 millones de pesos de haber declarado poquito. Ahora imagínate la ganancia de venderlo en las gasolinerías. Pues ¿en dónde más? ¿En dónde más lo van a vender? ¿Y a poco puede llegar el Amílcar Olán y su apoderado a una gasolinería? Oye, tú me tienes que comprar esto. No, pues seguramente lo hacen en complicidad con un grupo criminal que les dice, a ver, tú vas a vender esto, tú esto y tú esto otro. ¿Se debería de investigar? Pues usted díganos qué opina. ¿O deberíamos de hacer como que nada pasa y que sigan las elecciones y que porque el costo político y porque se... A ver, es descarado, Miguel. Nos dijeron que se iba a acabar con la corrupción y de que iba a haber unos ahorros impresionantes. Y resultó, nada más le rascas tantito y sale una pudrición espantosa. Y no se quiere... Digo, yo dudo que no se quiera investigar. Ahí me queda claro que se tiene muy bien investigado. Que se quiera hacer público y que se quiera ejercer una acción penal, pues eso definitivamente va a ser otra cosa. Lo vamos a retomar en un momento más, porque cada vez es incontenible, cada vez va surgiendo más información sobre este tema. Bueno, a ver, ya que estamos hablando de que se vende el huachicol, de que uno no tiene la certeza de qué es lo que te están vendiendo en la gasolinería, Miguel, tú llegas, te formas y póngale tanto de tal o de cual, y pues tú supones que te están vendiendo por lo que estás pagando, no sabes que si es gasolina robada, si es huachicol, en más no sabes si es, ¿cómo se dice? La premium, la magna, la roja, la verde, la... Pues ya no sé, ¿no? Tantas referencias. La verdad es que no sabes qué te están vendiendo. Los coches están hechos una garra. Ahora imagínate en algo más serio, como la salud, que llegues a la botica, que llegues a la farmacia y que digas, oiga, pues necesito que me den, pues no sé, una buscapina, por decir algo, ¿no? Y que de pronto te des cuenta de que ese medicamento es falso o es adulterado. Pues yo creo que además de que no te cura, no lo sé, le vamos a preguntar o

0: van los medicamentos en las carreteras y luego van y aparecen allí en algunos tianguis y demás. ¿Es este el caso en el que están haciendo la alerta? ¿Es medicina hecha con todas las de la ley en los laboratorios y que después se revende, o es falsa?
1: No, en este caso, Javier, estamos hablando de productos falsificados. Entonces, ahí sí no es un producto, bueno, que fue de alguna manera fabricado en una planta de medicamentos, que eso lo que pasa es que realmente lo que tú comentabas hace un momento, pues se lo roban y al final, como un producto robado, pues lo insertan en el mercado. Esta alerta estamos hablando de productos falsificados y ahí es donde, pues, es muy importante, ustedes como medios de comunicación, sobre todo, comentarle muchísimo a todos los clientes y los pacientes y al público en general, que realmente ponen en riesgo su vida al tomar este medicamento, ¿no? La verdad es que no sabemos, salvo cuando la autoridad investiga, en muchos de los casos es placebo, es decir, almidón comprimido, en otros, pues, inclusive pueden ponerle otro tipo de sustancias que sí pueda ser más tóxico. Entonces, la verdad es que no se sabe exactamente cómo es que en el tema de la falsificación, si llevan algún componente o simplemente es placebo. La verdad es que no sabemos, porque solamente las personas que lo fabrican saben cómo lo hacen, pero pues bueno, al final, en muchos de los casos, si fuera placebo y te estás tomando un medicamento para tu corazón, pues, obviamente es como si no te tomaras nada y entonces pones en riesgo tu vida, ¿no? Entonces, todos los tratamientos de los que hacen, se falsifican y se clonan, pues realmente se pone en riesgo la vida del paciente. Y la verdad es que, pues, exhortamos muchísimo a la población a que, pues, no compren tianguis sobre ruedas, que no compren algunas páginas de dudosa procedencia en el tema de hoy, también con la situación del internet, donde de repente abren una página de 24 horas y el gancho ideal, Javier, de todos esos medicamentos es el costo, ¿no? Entonces, tiene la población que no se enganche por el costo, que es preferible que vaya a una farmacia establecida y que pregunte por una opción genérica que es mucho más económica, pero que además tiene la eficacia, la calidad y la bioequivalencia, pues, para que se pueda curar su enfermedad. Entonces, la verdad es que ahí el exhorto es a que la población no los consuma, no los compre.
0: A ver, estás tocando cosas, puntos muy importantes. Uno, y que te quería preguntar si estos medicamentos adulterados habían llegado a las farmacias o no, si se habían quedado por ahí en un tema de tianguis o las compras por internet, ¿no?
1: Sí, justo esto se quedaron entre los tianguis y en las compras por internet, y obviamente en el caso de las farmacias establecidas como nosotros, como UNEFAR, y obviamente todas las de cadenas, hacemos esta trazabilidad con la autoridad, en este caso con la COFEPRIS, donde se mandan estas alertas e inmediatamente se revisan todos los medicamentos, porque además, algo que sí es importante comentar es que cuando hacen la falsificación y clonan, muchas veces sí tocan o compran medicamentos originales para que la fecha de caducidad y el lote coincidan. En este caso no, y por eso fue más rápido detectarlo. Entonces, hay como muchas variantes. En este caso, afortunadamente, fue mucho más rápido para el laboratorio identificar que ese lote y esa fecha de caducidad nunca se fabricó en ninguna de sus plantas. Y al final, con toda esta trazabilidad que hay de información a través de la COFEPRIS, con todas las cadenas de farmacias donde tenemos esta página y nos llegan vía correo electrónico de manera inmediata las alertas, y nosotros también a todas las farmacias detonamos las alertas para que inmediatamente se revisen los anaqueles de las farmacias.
0: ¿Y cómo los revisan? ¿Cómo sabe un dependiente de una farmacia o quién tiene que hacer esa tarea?
1: Sí, el dependiente de la farmacia está capacitado, Javier, mira, solamente por un protocolo. En el caso de los farmacéuticos, y que la mayoría, la verdad es que ya tenemos muchos años como farmacéuticos, a simple vista identificamos que un blister no es original, identificamos que un holograma no es original, identificamos que el suajado y los colores de la caja no son originales, pero la primera alerta en estos casos, por ejemplo, falsificado, pues lo primero que recurrimos es saber la fecha de caducidad y el lote. ¿Por qué verificamos esto, Javier? Porque justo cuando tú iniciamos esta plática y me decías, cuando hay un medicamento robado, ese medicamento sí es original. ¿Qué sucede? Que esos, el lote y la caducidad sí puede coincidir, que una farmacia sí lo tenga y que es un producto que no ha robado, que llegó directamente del laboratorio.

0: al distribuidor y el distribuidor a la farmacia, y ese llegó bien, pero como el lote son, no sé, 100,000 unidades, pero solamente 20,000 fueron robadas, ahí es donde la farmacia sí tiene mucho cuidado de decir, ah, sí, no, yo aquí tengo mi medicamento, se lo compré a tal distribuidor y aquí tengo mi factura, tengo mi seguimiento. Entonces, al final, de eso se trata el tema de buscar la trazabilidad, y nosotros inmediatamente avisamos a la autoridad.
1: Oye, ahorita que decías el tema de Internet, si una persona quiere comprar a distancia en algún portal de un negocio, de alguna de las farmacias, de las cadenas de farmacia ya conocidas, ¿te da certeza o es preferible ir personalmente?
0: No, mira, Javier, sí, si estamos hablando de una de las farmacias que son reconocidas, la verdad es que también son páginas que la autoridad también las no las verifica, las autoriza, y tienen todos los candados de seguridad. Entonces, en ese sentido, sí es seguro comprar con las farmacias de nombres y de cadenas establecidas, uh-huh, que ya tenemos muchos años en el mercado.
1: Oye, ¿son muchas las medicinas que han encontrado adulteradas o falsas?
0: Pues mira, estamos hablando, Javier, que ya estamos por ahí más o menos del 5% entre medicinas falsificadas, medicinas robadas y medicamentos también que están caducos, que les hacen un nuevo empaque y que los reinsertan al mercado. Y esto estamos hablando ya de una cantidad anual de 38,500 millones de pesos, y esto es, wow, más o menos entre un 5 y un 6%. Sí, es un tema en el que un poquito elevó la cuestión de las páginas de Internet.
1: 38,500. ¿En dónde falsifican todo esto? ¿En México?
0: Mira, hay partes, sí, en México, otras detectamos que son productos inclusive que ya vienen falsificados desde China, la India, y que entran por la frontera sur por México, y obviamente pues tenemos identificados pues los famosos santuarios, sobre todo en Michoacán, en Guadalajara, obviamente la Ciudad de México, el Estado de México, lo que es la zona metropolitana y Monterrey, y es donde...
1: ¿Por qué santuarios? ¿Por qué santuarios?
0: Porque hay literalmente tianguis que se dedican a la pura venta de medicamentos. O sea, tú puedes encontrar, por ejemplo, en Santa Cruz me llegó algo, a lo mejor una calle con productos. La verdad es que se han hecho varios operativos, han incautado muchísimas toneladas la autoridad, pero bueno, pues al final no se extinguen por completo, se las vuelven a salir, ¿no? Es un tema ahí un poco complicado. Y en el tema de Internet, algo que comentarte es, pero también tenemos que cuidar mucho el tema de que ya están con la inteligencia artificial suplantando identidades, sobre todo especialistas, sí, donde claro, recomiendan un producto milagro que dice que cura
1: todo. Me ha pasado todo el tiempo.
0: Todo el tiempo
1: me pasa y me pregunta la gente, oye, que tú recomendaste. No, yo no puedo hacer eso. Es peligrosísimo, es delicadísimo. Que una medicina para esto, que una medicina para el otro, y pues está ahí mi imagen y mi voz, y no nos oyes. Es un asunto terrible, del cual pues nos gustaría seguir la conversación contigo cuando nos lo indiques, Juvenal, porque pues hay muchas aristas alrededor de todo esto. Por lo pronto, pues estar alerta, y lo más recomendable es en establecimientos formalmente establecidos adquirir las medicinas.
0: Claro que sí, Javier, con muchísimo gusto.
1: Te lo agradezco mucho. Gracias, Juvenal. Es Juvenal Becerra, el presidente de la Unión Nacional de Empresarios. Sí, aprovecho, Miguelón, de una vez. Yo no recomiendo ninguna medicina, ninguna inversión, ninguna de estas cosas que aparecen ahí, terrible en algunos temas de las redes, utilizando inteligencia artificial. No haga caso de eso. Vamos a hacer una pausa y volvemos inmediato.

0: 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Sigue con nosotros. Volvemos con más noticias. Antes que los demás. 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
1: Continúa el bloqueo en la antigua calzada de Guadalupe al poniente, cerca de Avenida Las Granjas, en la colonia Santa Catarina de la alcaldía Azcapotzalco. Alternativa Vial Real de San Martín. El avance continúa bueno en Valderas desde Juárez hacia la zona de Chapultepec. Escuchemos el pulso vial de Gaspar Betancourt.
2: Se ha incrementado rápidamente el aforo vehicular a través de 20 de noviembre para quienes procedentes de Izasaga se dirigen hacia Venustiano Carranza. Muchísimo cuidado, ya que además encontraremos cruce intempestivo de peatones. En el sentido opuesto, para quien se desplaza a través de Pino Suárez, también el avance ya complicado en algunos puntos para incorporarse hacia José María Izasaga o continuar hacia la calzada San Antonio Nevada. Hasta aquí el pulso vial.
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1: Respeta la preferencia en glorietas. Debes ceder el paso a quienes ya circulan en ellas.
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14: Muy bien, muchas gracias. Entramos ya a nuestra segunda hora de información. La presidenta Claudia Sheinbaum indicó que el objetivo de México con el tratado con Estados Unidos y Canadá es reducir los aranceles que actualmente tienen productos como el acero y los vehículos. En la conferencia matutina sostuvo que con este nuevo acuerdo el gobierno trabaja conjuntamente para que no se vulnere la soberanía y la visión de desarrollo del país. Finalmente señaló que las conversaciones continuarán esta semana y reconoció que todavía no se ha alcanzado un acuerdo de mayor importancia. El fiscal de Oaxaca, Bernardo Rodríguez, informó que hay carpetas de investigación contra 6 presidentes municipales por posibles nexos con el crimen organizado. Esto tras la captura del alcalde de Juchitán, Miguel Ángel Altamirano. Indicó que hay orden de aprehensión pendiente contra el exsecretario municipal, Mariano Rosado López, quien era cómplice del hoy exalcalde preso. El desplazamiento interno provocado por la inseguridad y la violencia se concentra en 662 municipios del país, de 2.500, donde se ubica el 93% de los hogares que reportaron que al menos uno de sus integrantes tuvo que dejar su vivienda por estas causas, de acuerdo con un análisis del Programa de Derechos Humanos de la Universidad Iberoamericana. El estudio realizado a partir de los resultados de la encuesta intercensal 2025 del INEGI identifica algunos de los mayores niveles de afectación en municipios rurales. En Chicomucelo, Chiapas, 24% de los hogares reportó desplazamiento por inseguridad o violencia, mientras que en Tumbiscatío, Michoacán, el porcentaje fue del 16.4%. La deuda bruta del sector público federal pasó de 11 billones de pesos en 2018 a 20.6 billones en el 2026, de acuerdo con la Secretaría de Hacienda. Especialistas advierten que el problema no es solo el crecimiento nominal, sino su relación con la economía. La deuda pasó de representar alrededor del 45% del PIB a acercarse al 60% por factores como déficits recurrentes, bajo crecimiento económico, gasto rígido y los apoyos a Pemex y CFE. El costo financiero de la deuda también aumentó de 615 mil millones de pesos en 2018 a 1.5 billones en el 2026.
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0: Bueno, pues hemos escuchado en muchas ocasiones estas referencias del gobierno mexicano desde Palacio Nacional, que si la soberanía, lo más reciente era que no se tenía que hacer juicios desde el extranjero sobre todos los procesos aquí en México. Pues sí, me parece muy bien, el asunto es actuar, ¿no? Hay muchos cabos sueltos, desde el Rocha, el Insunza, todo el resto del equipo, porque pues ahí se habla mucho de todos estos personajes señalados de tener vínculos con el narco, y no nada más con el narco, sino vínculos terroristas, por lo tanto, y que salvo los que se entregaron allá en Estados Unidos, acá, Miguelón, yo no he escuchado ninguna investigación del que era el fiscal, del que era el alcalde, del que era el jefe de la policía. Esto, pues, en el caso de Sinaloa, ya hay muchos otros, incluso el Departamento del Tesoro ha señalado a personas, ha señalado a empresas por sus vínculos con el Cártel Jalisco, cuyas ganancias criminales o ganancias ilícitas pues iban y financiaban también a los partidos políticos. Ahorita vamos a retomar este tema junto con nuestro invitado. Vamos a hablar también de otros señalamientos que está dando a conocer el Departamento del Tesoro. Son, si no me equivoco, como 20, 21 mexicanos que, si bien no tenían cargos públicos directamente, pues no se mandaban solos, ¿no? Tenían ahí unos cargos, una posición de poder desde cual realizaban pues diferentes delitos. Pero en un ratito más lo vamos a retomar, porque ya estamos entrando a la segunda parte del programa, Miguelón, y luego se nos quedan los comentarios, se nos quedan las llamadas. ¿Qué te parece si avanzamos un poquito?
1: Perfecto, señor. Dice, el que está hablando debería ir a los gimnasios y ver a los que traen maletas con muchos medicamentos, que se roban los medicamentos para hacer ciclos y ponerse alterado de músculos, de excesos de hipertrofia, dice Ramiro López.
0: Ah, de que algunos entrenadores llegan y tómate esto, tómate aquello, tómate el otro. Sí,
1: sí, claro. Sí, hay que tener mucho cuidado también con eso.
0: No, y sentido común, pues no se ponga usted a tomar cosas que le dé una persona que puede ser profesional para el uso de ejercicios, el uso de aparatos y demás, pero no en las cuestiones médicas. O sea, mucho cuidado también con eso, ¿no? Y, ay, es que me lo dio el entrenador. Pues sí, pero ve y cómpralo en la farmacia, y siempre bajo supervisión médica. ¿Qué más, Miguelón?
1: Buenos días, Javier Miguel. Con Morena vemos que en todo hacen trampas, desde la designación de sus políticos y jueces para ocupar cargos, en lo de Huachicol, en lo de Segalmex, en lo de Birmex, sí, en la desaparición de los fideicomisos, en la megafarmacia, en lo de la barredora, medicinas adulteradas, etcétera, etcétera. No tardaría en enumerar los cientos o miles de asuntos donde han hecho trampas. En vez de gobierno, es una bola de bandidos. Soy el señor Julio desde Monterrey. Muchas gracias. ¿Qué tal, Alejandro Velasco de Guadalajara? Un saludo para los dos acá en Guadalajara. Se llama El Santuario, porque es el Santuario de Guadalupe. Por ahí está la zona de las medicinas. Saludos. Ah, de la zona en donde también allá se comercializan en vía pública.
0: Pues volvemos al caso del de la maleta en los gimnasios. O sea, yo sé que las medicinas están lo que le sigue de caras, carísimas. Pero pues de ahí a poner en riesgo su salud o la de algún pariente por comprar en un tianguis, pues la verdad hay que tener muchísimo cuidado con todo eso, ¿no cree? ¿Qué más, Miguelón? Perdón.
1: Así es. Aquí, bueno, nuevamente también nos hablan de Guadalajara y nos dicen exactamente de esta zona del Santuario. Carlos Nieto, Javier Miguel, con Morena. Dice, las cosas no han funcionado como deberían de ser. El problema es que ya vienen las elecciones, nos dice aquí el señor Ricardo. Muchas gracias. Señores, Javier Alatorre, Miguel Aquino. Otra cosa que no se ha investigado, Amílcar y Alardi también deben estar metidos en la adquisición de los vagones del Tren Maya, dice Rafael Reyes. Buenos días, señores. ¿Qué saben de que el huachicol lo están adulterando con etanol? Dice Ernesto García, sí, pues a mí no me sorprendería, ¿no? Más que el huachicol, que el combustible lo estén alterando, además, ¿no?
0: el combustible lo alteren, bueno, yo creo que hasta agua le echan, o sea, verdaderamente no tienes ninguna certeza de que lo que te despachan en la gasolinería sea el combustible por el cual estás pagando, Miguel. Te pueden
1: Sí,
0: dar lo que
1: claro.
0: sea. Lo que sea, y tú vas y pagas, ¿no? Pero pues, ¿cómo le vas a hacer? Ni modo que, pues los ciudadanos, pues no somos expertos en esto, ni tenemos ahí alguna forma. A ver, primero déjame hacer una prueba de pureza y de saber cuál es el combustible que me estás dando. Y pues los vemos también en el funcionamiento de los automóviles, ¿no? Que son una desgracia por el combustible, chafa que le estás poniendo, ¿no? Y luego te regañan en las agencias. Es que usted le está poniendo guachicol, ah, qué la fregada, así deliberadamente voy en un tambo a la esquina. No, pues es que esas gasolinerías, todo el mundo sabe, pues no, yo no sabía, ¿no? Sí, en esa venden guachicol, en esta, ah, bueno, y te regañan a ti como si los ciudadanos tuviéramos la certeza en cuál venden combustible chafa, adulterado y robado, o en cuál te venden el combustible por el cual estás pagando. No, es una tranza enorme la que se lleva a cabo con todo eso. ¿Qué más, Mielón?
1: Javier Miguel, muy buenos días. Una pregunta. La gente de a pie, común y corriente, ¿podemos juntar firmas y demandar a Andy, a Mirka Lolán por daños patrimoniales,
0: Muy
1: algún
0: buena
1: otro daño a la
0: pregunta.
1: sociedad? O como los narcomorenos, dicen el pueblo, pregunta el señor Hilario.
0: Hilario, ¿sabes qué, Hilario? Ahorita le vamos a preguntar a Jorge Triana, legislador que hace que le ha puesto una denuncia también a Milka Rolán. Le vamos a preguntar si quién tendría que poner o quién podría poner esa denuncia. Tienes toda la razón.
1: Muy bien,
0: ¿Qué
1: oye, a
0: más?
1: ver, aquí estábamos comentando de una protesta que iba a haber de los taxis y de todos los problemas que hay con los taxis. Me dice, aparte de admirarlos por ser personas serias, por favor, no hable de los taxistas, yo lo escucho en
0: ¿Por
1: mi
0: qué?
1: taxi. Aquí en Chiapas, puntualmente en Tuxtla Gutiérrez, tenemos un problema que ya nos dejaron fuera. Y no se trata de actualizar, pero las plataformas son de funcionarios de la Secretaría de Transporte. Somos 6.000 taxis para 18.000 en plataformas. Hay funcionarios con más de 100 vehículos de plataformas, por eso no les interesa hacer nada. Nosotros pagamos un seguro caro, concesión o renta de placas, pago de piso o frecuencia si perteneces en algún radiotaxi, un tarjetón emitido por la Secretaría, que es un gran negocio. Soy José Luis Pérez Pérez. Eso es precisamente lo que estamos hablando, don José Luis, que el problema de los taxis en todo el país no parece tener orden. No parece tener orden y hay quienes no les interesa resolverlo precisamente porque hay intereses. Eso precisamente es a lo que
0: Sí.
1: nos estamos refiriendo.
0: Pues mire, muy rápidamente, porque ya está nuestro siguiente invitado, déjeme decirle que parte de la cancelación de Aeroméxico a sus vuelos a Tulum, eso fue un golpazo además para Tulum, que luego vamos a hablar de ese aeropuerto, de los millones que le metieron también a el aeropuerto. Bueno, pues Aeroméxico decidió cancelar ya las frecuencias. Tenía, si no me equivoco, uno o dos vuelos diarios, no lo sé, ahí a la Riviera Maya, al aeropuerto de Tulum, desde la Ciudad de México, y otros que salían desde el AIFA, pues ya los canceló todos, y entre los motivos, pues son muchos, la verdad, que se puedan solucionar, algunos sí, otros dependen de este tema de la naturaleza, como el sargazo, que es una ribazón de sargazo impresionante, y pues a todos los prestadores de servicios, pues no pueden engañar a su clientela en otras partes del mundo, ¿no? Le dicen, oye, hay sargazo, pues sí, sí hay. Pueden hacer otras actividades, sí. Pero además se quejaban, ¿no? Entre los argumentos de la línea aérea de Aeroméxico está que en la transportación, ¿no? Que llegaban los pasajeros y luego ya no había forma de moverse, o les cobraban unos dinerales durísimos, y la percepción desafortunada también de violencia. Esto no es privativo de Tulum, no es privativo de la Riviera Maya. Tenemos un problema serio, muy serio, en la percepción de los visitantes a México, un asunto que vamos a tomar Desde luego. Bueno, nos está preguntando nuestros amigos, ahorita que estábamos hablando de Amílcar Olán, que le estábamos explicando la operación esta de Portacelis, y evidentemente Amílcar Olán, con todo respeto, pero no iba a poder hacer todas esas, todas esas, de estructura de negocios criminales él solo. Pues cómo iba a poder tener control de aduanas, de puertos, de policías, distribución de combustible, la entrada y salida, reportar menos al SAT, y eso es en el huachicoleo. ¿Cómo iba a poder ser proveedor del Tren Maya, del Tren Interoceánico, de Dos Bocas? ¿Cómo iba a estar en el...? Bueno, y así hay otro montón de negocios, de ropa, de restaurantes, el negocio de los vinos, en fin, muchísimas cosas. ¿Se puede denunciar? Nos pregunta nuestro amigo Hilario, dice, oiga, ¿y una persona de a pie, un ciudadano común, puede también presentar una denuncia? Le vamos a preguntar a Jorge Triana. Él, además de ser el vocero del Partido de Acción Nacional, le ha dado seguimiento. Ya precisamente le ha tomado la palabra al Palacio Nacional en el sentido de presentar una denuncia que dicen en el gobierno no existe. Qué gusto saludarte, Jorge. ¿Cómo estás? Buenas tardes.
2: ¿Qué tal, Javier? Buenas tardes. El gusto es mío. Gusto en saludarte.
0: Oye, que no hay denuncia, entonces, dice, pues, ¿cómo podemos proceder si no hay denuncia?
2: No, mira, esto es un completo engaño. Nada más nosotros estamos presentando denuncias por el tema de huachicol fiscal desde finales del año 2019. El tema ha ido evolucionando. El tema de Sergio Carmón, el rey del huachicol, la relación con Mario Delgado, hoy secretario de Educación, antes presidente de Morena, con el gobernador Américo Villarreal, el dinero para Rocha Moya, la trama del huachicol fiscal en la Marina, y esto ha llegado hasta el clan de Andy, es decir, a Amílcar Olán, este personaje que acaba de ser descubierto oculto por allí en Suiza, compadre, padrino de bodas, Andy, de este señor, y socio de varios negocios, y todo está documentado, radicado en expedientes, radicado en juzgados. Hay elementos de sobra para poder armar una buena carpeta de investigación. Lo que no hay, Javier, es voluntad política, eso queda claro. Están tapando a sus impresentables.
0: ¿Y por qué? ¿Por qué estarían tapando esta...? Me queda claro que, Jorge, que investigar, yo quiero suponer que desde Gertz Manero, ¿no? Se debe de... Quiero suponer que las agencias de inteligencia e investigación de México, sea la Fiscalía, sea el Ejército, sea quien tú quieras, pues yo creo que ellos sí tienen la investigación. De que quieran proceder es otra cosa.
2: Mira, ha habido asomos de indagatorias, de pesquisas. No podemos olvidar en esta conversación que el nombre de Andy López Beltrán, de Bobby López Beltrán, Gonzalo López Beltrán, su hermano, del propio Adán Augusto López Hernández, aparece en la carpeta de investigación del huachicol fiscal, carpeta que fue filtrada de la Fiscalía a los medios de comunicación en tiempos de Gertz Manero, precisamente, y que le costó la chamba, Javier. Por eso lo mandaron, digo, terminó siendo un premio, ¿verdad? Lo mandaron a Londres, pero la realidad es que esa carpeta de investigación fue filtrada. Cualquier viso, cualquier dejo de investigación es de inmediatamente atajado por razones políticas, y la razón es clara, pues no quieren que se toque ni con el pétalo de una rosa a todo lo que huela Andrés Manuel López Obrador. Se investiga a la barredora, pero no se llega en esa investigación hasta Adán Augusto. Se investiga el huachicol fiscal, pero llega hasta los marinos, hasta los sobrinos, no llega al malmirante Ojeda. Se investigan todos los temas que tienen que ver con corrupción, con vínculos y nexos criminales, pero cuando llegan a uno de los intocables, de los potentados del obradorato, pues se extinguen y viene la amnesia selectiva. Cuanti más, Javier, si se trata del Junior, del hijo del expresidente, que parece que son capaces de vender al país, Javier, con tal de no tocarlo.
0: Oye, Jorge, la revelación que hace el New York Times, en el sentido de que agencias de inteligencia de los Estados Unidos estarían investigando por nexos con el crimen organizado, me imagino algún cártel, y el huachicol fiscal, Andy López Beltrán, ¿ayudaría en esa pinza, en esa presión para iniciar una investigación?
2: Mira, 2 más 2 es 4, Javier. Nada más hay que hacer memoria. El clan de Andy, Amílcar Olán, que Amílcar Olán es una pieza clave en este tema, porque él, a través de sus socios, de su contador, formó apenas en 2025 una empresa llamada Portacelis. Esta empresa hizo negocios con una empresa tejana que está en este momento tomada por autoridades estadounidenses por vínculos con el cártel Jalisco Nueva Generación.
0: Entonces, Icon se llama, ¿no?
2: Hay elementos de sobra, hay mucha carnita, como usted dice coloquialmente, para poder hacer algo. El nombre de estas personas aparece en el expediente criminal del huachicol fiscal, pero eso no es todo. Hay muchísimos temas que se pueden abordar y que se pueden investigar,
0: y que tendrían que ser
2: crimen organizado.
0: Lo que comentaba yo hace unos momentos, Jorge, es que Estados Unidos le pone énfasis a este tema del huachicol fiscal porque los involucra a ellos y le pone tema a los cárteles del narco, señalados como terroristas, porque ha sido también una meta que ha propuesto el presidente Trump a su electorado con el tema de fentanilo y demás. Los demás casos, el tren, la corrupción, Dos Bocas, eso compete a México, ¿no? La venta de medicinas, todo en lo que estaría involucrado a Amílcar Olán y desde luego los hijos de López.
2: Sí, aunque también hay un hilo conductor muy peligroso, Javier. Recordemos que el gobierno de Estados Unidos declaró organizaciones terroristas a todos los cárteles de la droga en México, incluyendo al cártel Jalisco Nueva Generación. Esta empresa que yo te refería, Portacelis, está acusada de lavar dinero para el cártel Jalisco Nueva Generación, de traficar combustible de manera ilegal, y esta empresa está formada por los socios de Amílcar Olán y pues seguramente de Andy López Beltrán. Hay un hilo conductor muy claro. ¿Recuerda tú también estas grabaciones que se filtraron hace apenas cerca de un mes, donde el propio Amílcar Olán, hablando con su hermano, habla de la protección que les brinda el mismo grupo criminal, el cártel Jalisco Nueva Generación, para explotar una mina de balasto en Oaxaca y en Veracruz, y eventualmente vender este material para el Tren Maya? Entonces, si hay un hilo conductor muy peligroso, elementos sobran. No es extraño que en este momento trascienda que hay investigaciones alrededor del hijo del expresidente, porque todos los caminos llevan a él.
0: Finalmente, Jorge, vas a presentar una nueva denuncia, vas a ampliar la denuncia que has presentado. ¿Qué vas a hacer?
2: Vamos a ampliar la denuncia porque hay nuevos elementos. Nosotros entendemos que la presentación de denuncias puede resultar obsoleta en este país. Imagínate, con esto te digo todo. La fiscal general de la República es una senadora de Morena con licencia. Con eso te digo todo, ¿no? Es realmente inverosímil lo que estamos viendo.
0: Y te preguntaba uno de nuestros amigos en Jalisco si como ciudadano alguien puede ir a presentar una denuncia.
2: Cualquier persona puede presentar una denuncia. Mira, hay dos formas de hacerlo. Tú puedes presentar una denuncia en contra de una persona. Hasta el momento, hay que decirlo, no hay un elemento, una prueba tangible de la comisión de algún delito. Pero sí puedes presentar lo que se llama una denuncia de hechos. Yo vi esta nota periodística, yo vi este trascendido en medios de comunicación, yo vi esta grabación en los medios de comunicación de Amílcar Olán, y te pido a ti, Fiscalía, que en tu facultad monopólica de investigación integres una carpeta de investigación a este respecto. Cualquier ciudadano,
0: como ha sucedido en otros casos que nos gustaría repasar contigo, ¿no? Como sucedió en Tequila, Jalisco, como acaba de suceder en Oaxaca, en Juchitán, ha sucedido en el Estado de México, en Morelos, en Puebla, en muchos estados, sin la necesidad, sin la resistencia a investigar, ¿no? Simplemente es actuar ante las solo señalamientos de ciudadanos, ¿no?
2: Sí, me enteré de esto, investiga, por favor. Yo no lo puedo hacer porque soy un ciudadano de a pie, no tengo facultades. Tú sí lo puedes hacer, pero mira, qué bueno que me recuerdas este tema, Javier. Hace unos momentos, porque acaba apenas de subirse al portal de Internet, el Departamento del Tesoro de Estados Unidos anuncia una investigación amplia sobre el gobierno de Baja California y el exesposo de Marina del Pilar.
0: Jorge Triana, te agradezco muchísimo y continuaremos esta conversación, si nos lo permite.
2: Gracias, Javier.
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3: Ya volvemos.
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6: Toma en cuenta, sigue afectada la circulación por manifestantes en Avenida del Taller, cerca de calle Navojoa, en la colonia El Parque. Alternativa vial Fray Servando. Te recuerdo que se prevé afectación vehicular en las inmediaciones de la Arena México, ubicada en Doctor La Vista, en la colonia Doctores, por evento a las 19:30 horas. Precaución, servicios de emergencia laboran en Isaac Costero Tutanca y Vasco de Quiroga, en la alcaldía Álvaro Obregón. Continúa el bloqueo en Antigua Calzada de Guadalupe al poniente, a la altura de Avenida Las Granjas, colonia Santa Catarina, alternativa vial Real de San Martín. Avenida Valderas lleva buen avance desde Juárez hacia la zona de Chapultepec.
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6: En zonas escolares, hospitalarias o de albergues, extrema precauciones. La velocidad máxima es de 20 kilómetros por hora.
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12: Buenos días, este es el pronóstico del tiempo para los próximos días en México. Después de que tocara tierra anoche el huracán Polo en Baja California, se espera que el día de hoy toque tierra como también un huracán, una tormenta tropical en el estado de Sonora, y va a estar generando mucha lluvia. También Rachel, la tormenta tropical Rachel, pasando cerca de las costas occidentales de México, y tenemos mucha inestabilidad en estado del sureste del país por vaguadas. Esto va a generar lluvias torrenciales en Sonora y Michoacán, lluvias densas en Sinaloa, Guerrero, Oaxaca, Campeche y Yucatán, lluvias muy fuertes en Baja California Sur, Chihuahua, Nayarit, Jalisco, Colima, Chiapas, Quintana Roo, y lluvias fuertes en Baja California Sur, Coahuila, Durango, Estado de México y Veracruz. Las lluvias vendrán acompañadas de actividad eléctrica abundante, algunas granizadas podrían darse, y el riesgo de encharcamientos e inundaciones es muy alto. Hay que estar pendientes de los avisos que emitan las autoridades. Para Noticias con Javier Alatorre, meteorólogo Juan Antonio Palma de Meteorred México.
13: Alrededor de las 9 de la mañana, tiempo de Sonora, el huracán Polo tocó tierra sobre las playas de Guaymas como categoría 1, trayendo vientos sostenidos de 120 kilómetros por hora y algunas ráfagas superiores, además lluvias torrenciales de entre los 75 y 150 milímetros acumulados. De momento son 14 los municipios que se encuentran en alerta, siendo Guaymas y Empalme quienes mayor afectación están presentando por las lluvias, viento y oleaje de entre 4 a 5 metros de altura. El reporte oficial de la Conagua es que al corte de las 9 de la mañana ya se acumulaban más de 70 milímetros de lluvias en la comunidad de Las Guásimas, en Empalme, y en Guaymas se reportó 45 milímetros acumulados. Aunque todavía no se presentan lluvias intensas, también están en alerta municipios de Álamos, Bacum, Cajeme, El Chojoa, la capital Hermosillo, Guatabampo, Navojoa, Pitiquito, Quiriego, Rosario, Benito Juárez y San Ignacio, Río Muerto. Como medida preventiva, se recomendó suspender temporalmente todas las actividades no esenciales y permanecer en casa evitando traslados innecesarios. El Comité de Operaciones de Protección Civil se encuentra instalado de forma permanente en el C5I. Además, elementos del Ejército, Guardia Nacional, Marina, Policía Estatal y Municipales se encuentran desplegados brindando atención a la ciudadanía. El pronóstico para Polo es que se interne a territorio sonorense, siga presentando lluvias y vientos, pero se irá degradando para las próximas horas. Informó desde Sonora Gerardo Moreno Valenzuela.
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16: Muy bien, muchas gracias. Continuamos con más información y sí, muy pendientes del paso del huracán Polo por la zona de Baja California Sur. Y dando seguimiento precisamente a su trayectoria, estamos aquí siguiéndolo a través de la página de Zoom Earth, pues se prevé que en estos momentos, si no está ya muy cerca, pues prácticamente cuestión ya está prácticamente en la ciudad de Sonora. Ya estamos aquí revisando la información. Ya está aquí precisamente la trayectoria como huracán categoría 1. Es en este momento la fuerza que tendría este fenómeno natural. Y precisamente vamos a esta zona, vamos hasta Sonora con Gerardo Medrano. Ya lo escuchábamos ahorita en su avance. Perdón, a Gerardo Moreno, nuestro compañero corresponsal de Heraldo de México en Sonora. ¿Cómo están las cosas por allá, Gerardo? Buenos días.
17: Muy buenos días, Miguel. Un gusto saludarte y también al auditorio. Y

0: viajes de entre 4 y 5 metros de altura. También zonas del Palma están afectadas y las lluvias torrenciales se registraron precisamente más en las Guásimas, donde es un reporte todavía preliminar, falta ver el reporte oficial de Conagua, pero se estaría hablando de cerca de 300 milímetros acumulados solo en esta región que se encuentra al lado de Vica. El coordinador de Protección Civil, Daniel Abraham Gámez Martínez, destacó la importancia de mantener monitoreo constante de todas las corporaciones y la principal recomendación a la población es mantenerse informada a través de canales oficiales y en la mayoría, la mayor forma posible, mantenerse resguardada en los hogares. Te platico, como te comentaba, el pronóstico de Polo es que comience a degradarse mientras más interna territorio de Sonora y también estaría provocando lluvias intermitentes, algunas fuertes puntuales ya en otros municipios del estado de Sonora. Hoy en la mañana la capital Hermosillo presentó algunas lloviznas ligeras. En estos momentos no hay precipitaciones, pero se mantienen en alerta a 14 municipios del estado de Sonora. Así la situación, estamos viendo las afectaciones ya del huracán Polo acá en el estado de Sonora.
1: Cuando hablamos de algunas de las previsiones en estos 14 municipios, ¿qué hay de las actividades, de las actividades económicas, la escuela? ¿La gente salió como todos los días o hoy fue un día donde tenían que quedarse en sus domicilios?
0: La recomendación específica de Protección Civil fue cancelar y suspender todas las actividades no esenciales. En todos los municipios de Sonora hoy se suspendieron clases, se espera que se mantenga así por lo menos hasta el turno matutino del día de mañana, y también muchos de los comercios decidieron no abrir en este día, se suspendieron actividades en las maquilas, principalmente en esta zona de Guaymas y Empalme, también aquí en la ciudad de Hermosillo, y toda la mayoría de los comercios, sí hubo varios que pues estuvieron abriendo, estuvimos haciendo varios recorridos aquí por las zonas de la ciudad. Sin embargo, pues la gran mayoría sí cerró, sobre todo los considerados no esenciales, pero la recomendación fue que no abrieran y la mayoría acató. Entonces, ha sido un día donde la mayoría de los sonorenses, por lo menos en estos 14 municipios que están alertados, pues decidieron resguardarse en su hogar.
1: Oye, ¿no hubo las famosas compras de pánico? Es decir, ¿tuvieron sus previsiones desde días antes o ayer y todavía a partir de la mañana hubo por ahí alguna reacción en los supermercados?
0: De hecho, hubo algunos supermercados que el día de hoy también decidieron cerrar. Estuvimos viendo algunos comercios importantes totalmente cerrados. Entonces, no hubo esta situación de compras de pánico. Sin embargo, pues desde el día de ayer, sobre todo, como te comento, en la zona de Guaymas y Empalme, los comercios cerraron desde ayer a las 8 de la noche y hasta estos momentos permanecen todavía cerrados, ya que los efectos siguen todavía sintiéndose en esta zona. Aquí en la ciudad de Hermosillo fue bastante tranquilo, hay que decirlo la verdad, y en esos momentos pues permanecemos a las expectativas de que si se reactiva o no la lluvia acá en esta zona.
1: Muy bien, pues vamos a estar muy pendientes, aquí estamos siguiendo la trayectoria y literal, bueno, pues va a llegar hasta la zona de Chihuahua, va a alcanzar ahí a entrar a territorio en Chihuahua, ya como ciclón post-tropical, pero todavía con vientos de aproximadamente 75 kilómetros por hora. Y en este momento que Polo ya tocó tierra y que literal está adentrándose en Hermosillo, bueno, pues todo puede suceder, ¿eh? Todo puede suceder. Normalmente terminan debilitándose y esperemos que así continúe. Por lo pronto, pues ahí está el aviso, ahí está la previsión y sobre todo podemos decir que en este momento saldo blanco, Gerardo.
0: Así es, hasta estos momentos, afortunadamente, por lo menos aquí en el estado de Sonora, saldo blanco en cuestión de vidas, aunque habrá daños materiales que se habrán que cuantificar. De momento, pues afortunadamente los operativos preventivos funcionaron y los albergues se activaron a tiempo.
1: Oye, perdón, ¿la energía eléctrica en estos lugares normalmente se quita, normalmente la cortan para que no vaya a haber un incidente mayor? ¿Hay energía eléctrica?
0: Hubo algunas interrupciones, sobre todo en algunas colonias de Empalme y también de Guaymas, donde, como bien comentas, de forma preventiva, pero el reporte hasta ahorita, ya casi llegando a mediodía aquí en el estado de Sonora, es que se encuentran bien las instalaciones.
1: Muy bien, perfecto. Muchas gracias, Gerardo. Cuídense, por favor, Gerardo Moreno, nuestro compañero corresponsal en Sonora. Gracias.
0: Gracias, buen día.
1: Muchas gracias, así es. Y, por cierto, también es que hay varios fenómenos, ¿eh? Acá en el sur del país, en el sureste, desde muy temprano aquí en la zona de Quintana Roo también.

pues se vinieron lluvias con tormenta eléctrica. Esto, bueno, pues ahí hay varios fenómenos que se encuentran en este momento alrededor del país. La verdad es que para muchos fue sorpresa la fuerza con la que llovió. Pero también en la Ciudad de México, atención a tus amigos de la Ciudad de México, sobre todo en la alcaldía Benito Juárez, está llegando en este momento. En este momento que estoy platicando con usted, nos está llegando la alerta, alerta amarilla por viento, por fuertes vientos en la zona de la alcaldía Benito Juárez. También en Iztapalapa, ah, no, ya me lo cambiaron a rojo, ¿eh? Ya me lo cambiaron a rojo, así que por favor hay que tener muchas precauciones. Y pues sí, parte de los fenómenos naturales que tenemos hacia la zona del Pacífico. Así que la recomendación, hay que seguir las medidas y las recomendaciones de las autoridades. Bueno, ya le adelantábamos de esta nueva sanción que emite el Departamento del Tesoro de los Estados Unidos contra líderes y empresas ligadas a una red de corrupción vinculadas con el cártel de Sinaloa, sobre todo en la zona de Baja California, en las plazas fronterizas de Baja California, dice el documento. La Oficina de Control de Activos Extranjeros del Departamento del Tesoro sancionó a casi 50 personas que actúan como líderes o facilitadores del cártel de Sinaloa. Entre las 21 personas y 25 entidades designadas se encuentra el líder del cártel, Ismael Zambada Siqueiros, el hijo del Mayo Zambada, el actual líder de esta facción del cártel de Sinaloa, también a quien se le identifica como el Mayito Flaco, y quien está pues en guerra pues con los hijos de Joaquín el Chapo Guzmán, ¿eh? Hijos del Chapo Guzmán, con quienes de niños crecieron juntos, jugaron juntos. Y ahora que ya asumieron el control de las organizaciones criminales de sus padres, pues se han convertido en enemigos. El secretario del Tesoro, Scott Bessent, dice, es un mensaje claro, la administración Trump identificará y desarticulará a cualquier miembro de un cártel que amenace nuestra seguridad o la integridad de nuestro sistema. Y bueno, empieza con el Mayito Flaco, con el principal, que por cierto es norteamericano, ¿eh? No sé si usted sabía que el hijo de Ismael el Mayo Zambada nació en Anaheim, California, en 1982. Pues él es uno de los que se encuentra encabezando esta lista de sanciones de parte del Departamento del Tesoro. Y ahí, bueno, pues vienen varios personajes. Uno de los hombres más cercanos, señalado también como uno de los principales líderes que opera en la zona de Mexicali, en unas ciudades fronterizas de Baja California, es identificado como Juan José Ponce Félix. A este sujeto le dicen el ruso. Lo identifican como el ruso y precisamente líder de un grupo criminal, los rusos, que es uno de los aliados de la facción del hijo de Ismael el Mayo Zambada. Y ahí, pues, hay varios de sus lugartenientes, jefes de plaza, sicarios.

Aquí aparentemente les envían dinero desde el sur de California y recolectan grandes cantidades de dólares provenientes del narcotráfico desde los Estados Unidos, y que están utilizando esta casa de cambio. También hay otro sujeto, Marco Antonio Moreno Gómez Santelices y Carlos Villela Gómez Santelices, también primos, aparentemente, aquí son primos, y que ellos también, bueno, pues se dedican a las empresas de seguridad privada en Tijuana, a las bienes raíces y al entretenimiento. Y a través de estas empresas también han lavado mucho dinero para el cártel de Sinaloa. Otros socios comerciales, Jerónimo Javier Vera Ayala, también a través de diferentes negocios conjuntos. Y hay un apartado especial que dice: la narcocorrupción se afirma en la capital de Baja California. Aproximadamente, leo textualmente el documento, aproximadamente a 90 millas al este de Tijuana se encuentra otra ciudad fronteriza estratégica y la capital del estado de Baja California, Mexicali. Esta plaza está actualmente dominada por los rusos. Esta facción del cártel de Sinaloa, comandada por Juan José Ponce Félix, en las zonas aledañas, la violencia y la corrupción de funcionarios estatales que protegen las actividades delictivas del grupo de la intervención policial ha llegado hasta los más altos niveles, dice el documento del gobierno del estado de California. Y aquí viene, bueno, pues también una lista de algunos funcionarios. Aquí se habla, textualmente dice: en el centro de esta trama de narcocorrupción se encuentran el exesposo de la gobernadora de Baja California, Carlos Alberto Torres Torres, y su hermano, Luis Alfonso Torres Torres. Carlos Torres es un operador político vinculado al cártel de Sinaloa. Hacen mención que le revocaron la visa estadounidense en mayo del 2025. También señalan al exdirector de Seguridad Pública de Mexicali, Pedro Ariel Mendívil García, quien señalan que tiene una alianza directa con este líder criminal conocido como el ruso. También Rafael Buenrostro Martín, conocido como un buen rostro. Es un exfuncionario, dice el documento, originario de Mexicali, del gobierno mexicano que se desempeñó como funcionario de aduanas en Chihuahua, como asesor legislativo del gobierno del estado y también estuvo como encargado en una oficina de aduanas en Ciudad Juárez. Pero bueno, también aquí hablan de diferentes casas de cambio. Bueno, pues al final todo este documento, ¿en qué implican las sanciones? Todos los bienes e intereses patrimoniales de las personas designadas o bloqueadas, descritas anteriormente, que se encuentren en Estados Unidos o en posesión o bajo el control de personas estadounidenses, quedan bloqueadas. Asimismo, cualquier entidad que sea propiedad directa o indirectamente, individualmente o en conjunto, en un 50% más de una o más personas bloqueadas, también queda bloqueada. Así que, y también le informan a cualquier ente, cualquier persona de los Estados Unidos, que hacer negocios o algún tipo de operación con estas empresas y estos personajes, evidentemente estarían incurriendo en un delito. Un documento largo que sale hoy de parte del Departamento del Tesoro de los Estados Unidos, para esta facción del cártel de Sinaloa, que opera en la zona de las ciudades fronterizas de Tijuana y Mexicali, en Baja California, ligada a la organización del hijo de Ismael el Mayo Zambada. Pues este documento ahí se lo estaremos compartiendo también en nuestras redes sociales. Muy bien. Tenemos todavía unos minutos, vamos a leer algunos de sus comentarios. Muchas gracias, muchas gracias por su participación. Dice: excelente día, me llamo Ricardo Leal. Sobre el tema de la doble nacionalidad, según Morena, no pueden ser presidente ni gobernadores por las facultades que tienen y las tomas de decisiones. ¿Y qué pasa con los generales, almirantes o cualquier soldado de la Sedena, secretarios, subsecretarios, directores de empresas paraestatales y la Policía Estatal, Federal y Municipal, y sobre todo con Pemex, la CFE y Conagua, no deberían de ser más delicados? Pregunto porque al presidente y gobernadores todos los ven y a estos, ¿quién dice?

0: Ricardo Leal. Por cierto, una de las designadas de Morena para buscar la candidatura de Nayarit, si mal no recuerdo, resulta, es una senadora que, por cierto, tiene doble nacionalidad. Y ayer le cuestionaron de esto y dijo que, bueno, pues que ya va a empezar el trámite para renunciar a su doble nacionalidad y solo quedarse con la mexicana. Así que, bueno, pues ahí está un ejemplo ya, ¿no? Hola Javier, hola Miguelón, buenos días, saludos desde la calurosa Tuxtla Gutiérrez, Chiapas. Ayer, por cierto, Miguelón, no nos dijiste que te iban a dar de comer. Nos dejaste con el lápiz y el cuaderno en la mano para apuntar la receta. No te vayas a olvidar hoy de ello, nos dice Pablo Gómez. Muchas gracias, Pablo. No, prometido. Aquí ya ahorita ya le mandé mensaje a mi esposa. Desconfía de las gasolineras que tienen los precios muy bajos, dice Juanjo. Puede ser un tip, aunque ahorita con la estabilización de los y el acuerdo que hay de 24 y 27, cosa que no ocurre acá en el sureste, acá hoy salió el reporte Profeco, ayer salió en Quintana Roo, la gasolina más cara del país, creo que junto con Baja California también. Las gasolinas más caras están pues en las diferentes puntas del país, en el norte y en el sur. Y la Profeco para lo del huachicol, para las bombas de las gasolineras. Eugenio Marín dice, desde Zapopan, Jalisco, ¿qué pasa con la Profeco? La ley dice que aquel ciudadano que le conste que existe la probable comisión de un delito está obligado a denunciar. Y para los servidores públicos tienen la obligación de denunciar por principio. Aquí nos comenta nuestro amigo Amador. Buenos días, mis estimados Javier Miguel. Hoy tan solamente los quiero saludar y desearles un excelente martes. Solo por hoy soy feliz, pero voy a ser más feliz el día de las elecciones, que salga a votar, a encontrar de estos malos gobiernos de Mugrena, dice. Por otro lado, les mando un fuerte abrazo y que Dios los bendiga hoy y siempre. Ernesto Covarrubias, a la torre desde Tecámac. Muchas gracias, Ernesto. Sí, me parece que este tema es bien interesante, el de salir a votar el 6 de junio. Hay que salir a votar bien informado. Vote por quien usted quiera. Dele la confianza a quien usted quiera. ¿Está contento con el actual gobierno? Bueno, pues vote por el candidato que usted desee. ¿Cree que es momento de un cambio? Bueno, pues también hágalo. Pero aquí lo más importante, salgamos a votar. Salgamos a votar. Eso es primordial. Si no salimos a votar, sinceramente, nosotros mismos estamos boicoteando. Hay que hacer valer nuestro voto. 100 millones de mexicanos, de acuerdo con el último reporte del INE, tenemos credencial para votar. 100 millones de mexicanos tenemos esa oportunidad de darle un giro diferente o de continuar con con la misma ruta en nuestro país. Pero salgamos a votar. El 60% de la gente con una credencial salió a votar en la última elección, en la del 2024. Para la del 2027, aunque no hay presidencial, es muy, muy importante porque se tiene que renovar el Congreso y ya ve todo lo que pasa cuando tienen la mayoría en los congresos. Hay que salir a votar para que la cosa sea pareja. Muy bien. Bueno, pues el día de hoy vamos a comer albóndigas con chipotle. Rellenas por ahí de huevito con un poco de frijoles en la olla y ese es el menú que tenemos para el día de hoy. Creo que por la tarde voy a tener que salir a correr para bajar las albóndigas. Así que bueno, pues ahí está. Continúe con la señal de Heraldo Radio a nombre de Javier Latorre y todo el equipo. Muchas gracias y hasta mañana.
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5: Buenas noticias, ya se normalizó la circulación de Avenida Niños Héroes a la altura de Doctor Lavista en la Colonia Doctores, luego del paso de manifestantes. Un grupo de personas de Antigua Calzada de Guadalupe ha ingresado a la calle Tlatenco en la colonia Santa Catarina de la Alcaldía Azcapotzalco, alternativa vial Real de San Martín. Escuchemos ahora el pulso vial de Israel Lorenzana.
6: Ya va a encontrar usted carga vehicular a través del Paseo de la Reforma, y es que se está movilizando una marcha que sale del Monumento a la Revolución con dirección hacia el Congreso de la Ciudad de México. Ya tenemos algunos carriles de Reforma cerrados, esto al paso de la marcha. Van a seguir a través de la Avenida Juárez, cruzarán Valderas hasta el Central Lázaro Cárdenas y de ahí se van a incorporar a Allende y Donceles. Tome usted previsiones si su destino son las calles del Centro Histórico. Este fue el Pulso Vial.
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0: México quiere que no haya más aranceles para los autos y llegar a la siguiente etapa de negociación del T-MEC con dos objetivos bien claritos. Uno, que Estados Unidos reduzca algunos de los aranceles que ya aplica a productos mexicanos y, sobre todo, que no imponga nuevos. Por eso, Marcelo Ebrard va de nuevo a Estados Unidos para seguir por toda esta semana las conversaciones con funcionarios de ese país. Eso es lo que informó la presidenta en la mañanera de hoy.
1: Vamos bien, todavía no cerramos un acuerdo mayor. Nuestro objetivo obviamente es disminuir aranceles de acero y vehículos y que no haya más aranceles. Y para ello pues son una serie de acuerdos en los que estamos trabajando conjuntamente, donde en ningún caso se vulnera la soberanía o nuestra visión del desarrollo.
0: Actualmente, Estados Unidos mantiene un arancel del 50% sobre el acero y el aluminio, mientras que los automóviles están sujetos a un arancel del 25%. México ha insistido en que estas tarifas tendrían que reducirse por el nivel de integración de las cadenas productivas de ambos países. En el caso del acero, por ejemplo, Ebrard incluso ha dicho que México compra más acero estadounidense del que vende a ese país. En fin, seguimos con lo del T-MEC. Y aparte, un auto fabricado en México y en Estados Unidos, ¿saben cuántas veces cruza la frontera en lo que están haciéndolo y armándolo? Muchísimas. Imagínense ir grabando cada vez que va cruzando la frontera. En fin, por eso arrancamos hoy con I'm in love with my car de Queen. Y pues nada, arrancamos Maca Diario a la 1, a las 2 y a las 3, es 29 de septiembre. Yo soy Maca Garrido, 1 de la tarde ya con 3 minutos. Vamos a tener mucha información, pero antes la pregunta del día. ¿Cuál era la pregunta del día? ¿Cómo le va a ir a México contra Perú? No, bueno, si no le ganamos, o sea, perdón, Perú. Perdón. Sí le ganamos a Perú hoy, ¿no? Bueno, denme su, pues, su pronóstico en el 5580-68-1158, 5580-68-1158. Mucha información. Ya vi que ayer entrevistamos a Sandra Cuevas en el Macanazo Informativo. Qué pasiones despierta Sandra Cuevas, ¿verdad? Risas mentadas. Alejandra Roja de la Vega enojada. Que no se enoje y que trabaje, ¿no? Sinceramente no puede andar una funcionaria pública regañando a los medios de comunicación. Mejor que haga lo que le toca. Así arrancamos este Maca Diario del día de hoy. Como ya se los dije, yo soy Maca Carriedo y estas son las voces que ya hicieron historia.
2: Encontramos en todo Nuevo León un estado con muchísimas necesidades.
3: Apoyo a lo que tenga que apoyar con la doctora Claudia Sheinbaum.
4: Que tengo plena conciencia de la enorme responsabilidad que hoy estamos adquiriendo.
5: Allí me van a seguir encontrando. Reclamo.
6: Con Morena seguramente no.
7: La fiscalía tiene que agotar todas las líneas de investigación.
8: Que no se quede como se han quedado muchos casos parados.
1: No está cerrada la investigación.
0: Ay, hay muchísima información. Vámonos, que luego se nos va el tiempo. Morena anunció ya a sus 17 coordinadores estatales de la defensa de la transformación y la soberanía nacional rumbo a las elecciones del 2027. Ya están todos los unboxings, todos los destapados. Fue una jornada maratónica, ¿eh? Clara Luz Flores fue designada como coordinadora en Nuevo León. Ella hizo un llamado a la unidad, dijo que su responsabilidad va a ser trabajar en los problemas del Estado que continúan desde el 2021 cuando compitió por la gubernatura de ese Estado. Esto es un poco de lo que dijo.
2: Esta responsabilidad no me da derecho a hablar por todo Nuevo León. Me obliga a escuchar y a hablar y a trabajar coordinando. Así es como se construye la democracia. Encontramos en todo Nuevo León un Estado con muchísimas necesidades, los mismos problemas del 21, pero mucho más grandes y potencializados.
0: Eso dijo Clara Luz. Tatiana Cloutier, que aspiraba, ¿no?, a la misma posición, pues fue cuestionada evidentemente sobre si respaldaría a Clara Luz. Flores respondió que respeta el resultado y que apoya el proyecto de la presidenta Claudia Sheinbaum. Esto dijo Tatiana Cloutier.
3: Lo que respalda la doctora Claudia Sheinbaum está al frente de México y respaldo el proyecto de la doctora Claudia Sheinbaum.
9: ¿Apoyará en la campaña de Claudia
3: Sheinbaum? Apoyo a lo que tenga que apoyar con la doctora Claudia Sheinbaum.
0: Bueno, pues ahí está, fue bien clara, ¿no? Eso en Nuevo León. Luego, el del prime time era Chihuahua, era qué va a pasar en Chihuahua, ¿no? O sea, era como el final de novela de viernes, porque aparte nos lo dejaron hasta el último, porque aparte ya era tardísimo, se les fueron atrasando todos los anuncios. Bueno, pues ahí Cruz Pérez Cuellar es designado como coordinador en Chihuahua, deja fuera a la senadora con licencia Andrea Chávez. Él reconoció el trabajo de Andrea y se comprometió a trabajar por la unidad del movimiento.
4: Que tengo plena conciencia de la enorme responsabilidad que hoy estamos adquiriendo. Que me queda claro que tenemos que recorrer todo el territorio del estado de Chihuahua. Que me queda claro que tenemos que sumar a todas y a todos para sacar esta victoria histórica adelante y propinarles esta derrota ejemplar.
0: Eso dijo Cruz Pérez Cuellar, y al igual que Tatiana Cloutier, Andrea Chávez refrendó su respaldo a la presidenta Claudia Sheinbaum, dijo que continuará recorriendo distintos puntos de Chihuahua. Tengo un comentario al respecto, pero antes escuchemos lo que dijo Andrea Chávez.
10: Por mi parte, tengo prisa para seguir recorriendo el estado, para seguir recorriendo los municipios, para seguir en el encuentro. Así es que allí me van a seguir encontrando. La doctora Claudia Sheinbaum Pardo tiene un soldado en una servidora. El movimiento de la Cuarta Transformación cuenta con una servidora.
0: Bueno, pues ahí está. Yo tengo información de que se portó de altura Andrea Chávez, ¿no? Lo que parecía que iba a ser una, pues bueno, todos pensábamos que iba a ser un escándalo, ¿no? Que iban a haber gritos y sombrerazos. Lo que a mí me dicen mis fuentes es que se portó de altura Andrea Chávez, y la verdad es que estas declaraciones, pues así lo demuestran. Ahora, curioso que ha sido más nota que bajaron a Andrea Chávez a que subieron a Cruz Pérez Cuellar, ¿no? O sea, impresionante, la verdad, y pues no estoy emitiendo ningún tipo de juicio, solo estoy haciendo una observación. O sea, al terminar el evento, las entrevistas eran para Andrea Chávez, no eran precisamente para Cruz Pérez Cuellar. Bueno, Eli Cervantes vino aquí, ¿no? Alcanzó a venir el día de ayer. Eres el coordinador ahora en San Luis Potosí. La senadora del Partido Verde, Ruth González, descartó evidentemente una alianza con Morena rumbo a las elecciones del próximo año. ¿Por qué la descarta? Porque Morena ya está siguiendo los estatutos, ¿no?, de su partido, en donde está prohibido el nepotismo. Y Ruth González es esposa del actual gobernador de San Luis Potosí.
11: Y bueno, pues Morena ya anunció el suyo. Seguramente, lo que desconozco es si vaya en coalición con el PT. La verdad es que no lo sé. Si no, el PT en su momento sacará su candidata y el Verde sacará su candidato. Sí,
12: o sea, no van en alianza definitivamente en San Luis.
11: Con Morena seguramente no. ¿Y PT? Hay que ver el PT. No sé, habrá que preguntarles a ellos.
0: Bueno, pues ahí está. Básicamente diciendo su perro, ¿no? Ustedes lo bañan. En otros temas, la Fiscalía de Morelos va a coordinar la investigación para esclarecer el homicidio de dos estudiantes de la Universidad Autónoma del Estado asesinados el sábado en la colonia Chulavista, en Cuernavaca. El fiscal Fernando Blumenkron sostuvo que las indagatorias deben de desarrollarse sin descartar ninguna hipótesis, y esto luego de que circulara la versión de que los jóvenes estaban vinculados con un grupo delictivo, por lo que rechazó que la institución esté criminalizando a las víctimas, que esa parece que es luego la de, pues, la de cajón, ¿no? Revictimizar.
7: Bueno, no, la Fiscalía tiene que agotar todas las líneas de investigación de manera oportuna, profesional, como te comentaba. Para nosotros es importante, pero también debemos decirlo, para la Fiscalía del Estado no criminalizamos, la idea no es criminalizar a las víctimas. Sin embargo, tenemos que atender todas las líneas de investigación precisamente para dar con los responsables de estos hechos.
0: Bueno, por su parte, Rogelio Arce Morales, padre de uno de los jóvenes asesinados, rechazó que su hijo estuviera involucrado en actividades delictivas y exigió justicia en este caso.
8: La exigencia es que no se quede como se han quedado muchos casos parados. Son dos jóvenes de 17 años que les truncaron el futuro. Truncaron las carreras, los sueños. ¿Y por qué? ¿Porque traen una moto? ¿Entonces no somos libres de traer una motocicleta? ¿No somos libres de estar parados en una esquina? ¿O ya no somos libres ni siquiera de salir? Es lo que yo no entiendo. Porque si están hablando de seguridad, ¿dónde está la seguridad?
0: Pues totalmente de acuerdo, ¿eh? O de tener un celular como... razón por la cual asesinaron a Claudia Tacoronte, esta estudiante española. La presidenta Claudia Sheinbaum advirtió que las investigaciones por la desaparición de los 43 normalistas de Ayotzinapa no se van a detener hasta llegar a la verdad y saber qué sucedió con los estudiantes. Esto después del nuevo informe que ofreció ayer el gobierno de México, donde se anunciaron nuevas líneas de investigación y es importante que las mencionemos, también nuevas detenciones. La presidenta dijo que ninguna hipótesis está descartada en este punto, incluso aquellas que pudieran alcanzar exfuncionarios de alto nivel del gobierno de Enrique Peña Nieto.
1: Evidentemente se sigue investigando. No está cerrada la investigación. Esto es, y no se va a cerrar hasta que no se encuentre la verdad, se haga justicia y encontremos dónde están los jóvenes. Eso es nuestro compromiso con madres y padres de familia y con el pueblo de México.
0: Polo se ha convertido en huracán categoría 1 después de tocar tierra en el municipio de Comondú, en Baja California Sur. Llegó como huracán categoría 2 con vientos sostenidos de 175 kilómetros por hora y rachas de más de 200, hasta 205 alcanzó. ¿Qué dejó su paso? Pues inundaciones en comunidades costeras, árboles derribados, cortes de energía y afectaciones en caminos solamente. En información internacional nos vamos del otro lado y OpenAI les cuento que canceló el lanzamiento de su nuevo modelo de inteligencia artificial GPT 6.1 Astra después de que detectó problemas de seguridad durante las pruebas internas. ¿Qué pasó? Bueno, el modelo no logró superar los estándares de seguridad porque presentaba dificultades para mantenerse dentro de las tareas que tenía autorizadas. O sea, podía sobrepasar los límites establecidos por el usuario y realizar acciones que no formaban parte de lo que se le había comandado. Ya pensar por sí mismo, pues, y tomar decisiones. También encontraron problemas para comunicar correctamente las acciones que realizaba y un nivel de comportamiento engañoso. Ante todo esto, pues la compañía decidió cancelar, al menos por ahora, el lanzamiento previsto para octubre.
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0: Y como se los mencionaba en el resumen, pues ya. Ya están todos los que son y son todos los que están para el próximo proceso electoral que vendrá el próximo año. Morena ya ha designado a todos los coordinadores de la defensa de la transformación y la soberanía nacional en los estados que se van a elección la próxima semana. Pues ya está todo listo. Manuel Cota va para Baja California Sur, Clara Luz Flores, Nuevo León, Yasmín Bugarín, Nayarit, Manuel Cota, ya se los había dicho, para Baja California Sur, Eli Cervantes para San Luis Potosí, Cruz Pérez Cuellar en Chihuahua. En Sonora fue designada Lorena Valles San Pedro, es originaria de Hermosillo, licenciada en Administración de Empresas Turísticas, además de que tiene una maestría en Administración Pública y tiene estudios en Democracia y Parlamento. Ha tenido distintos cargos a lo largo de su carrera. Fue diputada federal ya en tres ocasiones, del 2001 al 2024. Fue directora del DIF en Sonora. Ha tenido distintos cargos. El último fue senadora de la República. Hoy tiene licencia. Vamos a hablar con ella en un momento. Nos estamos enlazando con Lorena Valles para que nos cuente, pues, qué viene para Sonora. Antes de hacer contacto con ella, para ya sacar el tema de la mañanera, vámonos con mi querida Noemí Gutiérrez, por favor, para que nos diga qué sucedió hoy en la mañanera del pueblo. Adelante, Noemí, ¿cómo estás?
13: Bien, Maca, muy buenas tardes. Pues comentar de que la conferencia en Palacio Nacional arrancó con un balance del paso del huracán Polo por Baja California Sur, que ya se degradó de categoría 3 a 1. También se informó que Polo va a impactar en categoría 1 en Sonora, por lo que le piden a la población de Guaymas y zonas aledañas pues tener precauciones. Pero escuchemos cuál fue el balance que dio el gobernador de Baja California Sur, Víctor Castro, tras el paso de este fenómeno meteorológico.
14: El saldo es blanco, presidenta, la gente es atendida, aún siguen algunos refugiados. No tuvimos mayores problemas para atender a toda la gente que quiso refugiarse. Se refugiaron alrededor de 700 personas y todas han sido atendidas. Hoy te van a empezar seguramente a regresar a sus hogares.
13: Bueno, Maca, también comentarte que se presentó un informe en materia de salud en donde se reveló que por primera vez se registra una disminución en el consumo de refrescos en niñas y niños en casi tras una revisión en 84,000 primarias públicas. También se informó que ya suman 7 personas credencializadas para el Servicio Universal de Salud. También el director general del IMSS, Zoé Robledo, dijo que se tienen 3 investigaciones en diversas materias para conocer el fallecimiento, las causas del fallecimiento de 5 bebés en el área de cuidados intensivos neonatales del Hospital General de Zona Número 1 del IMSS en Durango. Pues parte de la información que tuvimos este martes, Maca.
0: Gracias, Noemí. Nos quedamos pendientes.
13: Buenas tardes.
0: Muchas gracias. Y ahora sí ya tenemos a Lorenia Valles en la línea. Nos vimos hoy en la mañana porque nos encontramos aquí por el Heraldo y dijimos, hay que platicar, y pues ya estamos en esas. ¿Cómo estás, Lorenia?
15: Muy bien, querida Maca, qué gusto saludarte. Ya nos saludamos personalmente, como tú bien comentas, y muy contenta de estar aquí contigo en tu espacio para platicar de todo lo que ha pasado en estos días.
0: Y vaya que han pasado cosas, ¿no? Yo te preguntaba un poco en la mañana de, oye, qué intenso se vio todo, ¿no? Y es que desde fuera se ve, pues, yo te lo decía, como un reality show. Y en ese sentido te quiero hacer algunas preguntas, Lorenia, porque hemos visto mucho de este proceso, pero hay una parte que no hemos visto y es cuando los reúnen a ustedes. Yo quiero saber qué pasa en ese momento en donde todos los aspirantes están reunidos con la dirigencia, con Citlali Hernández, la presidenta de la Comisión de Elecciones. ¿Qué sucede en ese momento?
15: Sí, bueno, pues primero decirte, sí, hemos vivido muchas emociones, particularmente el día de ayer, que como tú bien comentas, bueno, pues fueron 7 estados de la República que nombraron su coordinación de los comités de la defensa de la transformación, y hay 2 momentos muy importantes en esa jornada. Una, que es la convocatoria para la reunión previa, en donde conocemos los resultados de la encuesta, en donde nos presentan una a una las láminas que explican la metodología que se utilizó para definir la responsabilidad en cada uno de los casos. Es un espacio donde hay diálogo, donde hay preguntas, donde se revisan los datos, en donde se pueden hacer pues una serie de comentarios, de despejar dudas y poder con ello pues concretar esta reunión, que es, creo que es muy importante, es lo más importante, porque finalmente de eso depende lo que sucede después, cuando ya se pasa al área pública, donde se desarrolla el protocolo y donde previamente tuvo que haber certeza para todas las partes del resultado. Y creo que fue una reunión, en el caso particular de Sonora, que es por la que me toca hablar, fue una reunión muy, muy productiva, fue una reunión donde se hicieron reflexiones, donde se revisaron todos los datos y bueno, en el espacio también de diálogo y de confianza que generan nuestras presidentas, tanto Ariadna Montiel como Citlali Hernández, muy dispuestas, un equipo técnico que tenía toda la información, un proceso que creo que nos garantiza a todas y a todos transparencia. Y así se vivió el día de ayer y ya después uno pasa a esta parte pública que también es muy relevante, muy importante, y yo estoy muy contenta en el caso particular de Sonora que hayan estado ahí los 5 aspirantes que junto conmigo vivimos este proceso interno. Ayer cerramos una etapa de ser aspirantes cada quien en lo individual para hoy ser un solo frente, un solo equipo para que quien gane sea Sonora.
0: Y eso justo te quería preguntar, Lorenia, ¿qué sigue ahora, no? O sea, porque los hemos visto en este recorrido, ¿no? De arriba abajo por cada estado, pero ahora, ¿no? Ya tú siendo oficialmente la coordinadora en Sonora, ¿qué viene?
15: Bueno, primero viene la tarea de concretar pues todo el trabajo territorial. El partido va a ser muy, muy específico en esta tarea y nos va a dar los lineamientos que deberemos de seguir, así como hubo algunos para el proceso interno, ahora habrá para esta etapa de la coordinación territorial de los comités. Estamos a la expectativa para una convocatoria nacional en donde todas y todos nos sujetaremos a estos lineamientos, pero esencialmente es fortalecer el trabajo de territorio, el fortalecer las estructuras del partido, de Morena, de los partidos aliados, del Verde, del PT, en el caso de Sonora, también del PES y de Nueva Alianza, y en ese camino poder ir consolidando esas estructuras de militantes, de simpatizantes, hablando con los sectores, encontrándonos con todas y todos para seguir avanzando en la construcción del segundo piso de la cuarta transformación. La verdad es que luego los tiempos se van muy rápido y será una agenda muy intensa que obviamente vamos a hacer un trabajo en equipo y esa tarea la vamos a cumplir entre todos y entre todas.
0: Ya, y ver cómo se agrupan, ¿no?, las otras fuerzas políticas por allá también, Lorena.
15: Sí, fíjate que justamente pues hay que esperar. Algunos ahí andan pensándola, no sé, han definido. Y bueno, a esperar, sin que eso signifique que en función de ello nos organicemos. Nosotros tenemos una ruta muy clara de trabajo, de cercanía con la gente. Hay un antes y un después para Sonora con la llegada de la cuarta transformación. Y bueno, a cumplir la tarea. Y a mí personalmente me gusta mi trabajo. Yo soy licenciada en turismo. Y me gusta, por supuesto, la carrera que yo estudié, pero no te imaginas, Mac, lo que yo disfruto, estar aquí, hacer los recorridos casa por casa, calle por calle, comunidad por comunidad, cómo la gente nos recibe, nos acompaña. Y bueno, en este trabajo lo vamos a seguir haciendo así, a ras de suelo, como lo hemos hecho durante muchos años y en equipo, acompañada de todas, amigas, amigos, compañeros, y para quienes tengo un gran reconocimiento. Particularmente quisiera reconocer a todos los aspirantes, a Celeda López, a Javier Lamarque, a Dolores del Río, a Omar del Valle Colosio y también a Froilán Gámez. En equipo vamos a hacer esta tarea.
0: Pues lo estaremos comentando, y si eres una gran promotora de tu estado, cada vez que te veo, hablamos de San Carlos y de otros puntos del estado, ¿eh?
15: Ya nos iremos. Vemos por allá, Maca, ya sabes que tienes que ir a San Carlos, que tienes que ir a comer mariscos, carne asada, la mejor del mundo.
0: Pues está. Te mando un abrazo con mucho cariño, Lorena, ya lo sabes, y nos vemos
15: gracias.
0: Pronto.
15: Hasta muy pronto, gracias por el espacio.
0: Gracias, ahí está Lorena Valles, coordinadora estatal de los comités de la defensa de la cuarta transformación en Sonora. Será la candidata, pues, de Morena para esa gubernatura. Nos vamos a una pausa. Me negaba, pero ya me dijeron que la música de hoy es Alex Sintek, que porque es su cumpleaños. Entonces aquí estamos cayendo en su mercadotecnia de subirle las reproducciones de música, de otras ya no sé. Ya volvemos.
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17: Ten cuidado, servicios de emergencia laboran en calle Carmen, a la altura de Avenida La Turba, en la Alcaldía Tláhuac. Alternativa Vial, Avenida Hernani. Un grupo de personas procedentes del Monumento a la Revolución han arribado a la calle de Donceles de Allende, en la Colonia Centro. Alternativa Vial, calle Palma y 5 de Mayo. Luego del paso de un grupo de personas, se ha normalizado la vialidad en Antigua Calzada de Guadalupe y calle Tlatenco, en la Colonia Santa Catarina de la Alcaldía Azcapotzalco. Sigue bloqueado Congreso de la Unión por un grupo de personas de Avenida del Taller y calle Navojoa, en la Colonia El Parque de la Alcaldía Venustiano Carranza. Alternativa Vial, Eje 3 Oriente. Buenas noticias, ya se normalizó la circulación de Niños Héroes cerca de Doctor La Vista, en la Colonia Doctores, luego del paso de manifestantes.
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0: Me choca que me guste Alexis. No él, claramente, o sea, y menos cuando puso su foto sin peluquín, o sea, su música. Y estas no son de las mejores, pero hay una que se llama Bienvenido a la Vida, que no sé si fue para uno, seguramente fue, no sé si para sus hijos o cuando se convirtió en tío, que es hermosa esa canción. Bueno, la respuesta a la pregunta de hoy, ¿no? ¿Cómo le va a ir a México contra Perú? Estamos hablando de fútbol. Oscar León de Tuxtla dice, no, qué mal cayó tu producción poniendo a Alex Sintek. ¿Qué relevancia tiene que cumpla lo que cumpla? Tiene un punto Oscar León, cabina. Pero Oscar, si vieras nuestras efemérides musicales de hoy, estaban pa'l perro, la verdad. Y al final no es tan malo, solo en su música. Beto González, qué decepción, creíamos que conocían a la gente, qué decepción, Citlali Hernández, creíamos que conocía a la gente que se la ha partido por Morena, como Waldo y Tatiana, escogió a quien no tiene nada que ver con la izquierda. Eso es lo que dice Beto González. Y hay audios, nuestro amigo Jesús Ávila, que siempre tiene una opinión desde Baja California Sur, pero sí, qué bueno que ya estén hablando del México-Perú. O sea, los amo. Podemos hablar de lo que quieran, pero pues les hice una pregunta. Adelante con Jesús.
1: Hola, Maca, buenas tardes. ¿Por quién te conocí el otro día? Por YouTube. Pues claro que México, traemos buen equipo. Traemos buen equipo y esperemos que cada vez vaya agarrando más confianza en él. Van a agarrar más confianza entre ellos. Sí, se van a ir conociendo más y van a empezar a producir un fútbol mucho mejor. Ok, saludos desde Baja California Sur, señor Jesús Ávila. Hoy es mi cumpleaños. No se olviden de felicitar.
0: Feliz cumpleaños a Jesús Ávila. Mira, comparte cumpleaños con Alex Sintek. Y pues sí, o sea, no es que México traiga muy buen equipo, es que va contra Perú, también hay que decirlo, aunque se enojen en Perú. Tonatiuh Flores habla del México-Perú también.
2: ¿Qué tranza la banda? Yo soy Tonatiuh Flores y yo pienso que la neta, hoy mi México querido gana 2-1. 2-1, ese es el pronóstico para hoy. Hoy vamos a ganar con todo nuestro poderío azteca, con todo nuestro poderío mexa, así que vamos a darle. Y pues nada, un saludo a Maca.
0: Gracias, Tonatiuh, te mando saludos de regreso. Bueno, según Polymarket, México tiene, ya, es que no está difícil. ¿Por qué no nos tocó un Perú en el Mundial? Bueno, pues porque no pasó Perú, ¿no? Sí podríamos haber tenido un mejor camino. La neta no nos tocaba, carnales. Bueno, según Polymarket hay 66% de probabilidades de que gane México, 23% de que sea un empate, no manchen, y 12% de que gane Perú, dicen algunos optimistas. Por último, Diego Ramírez también habla de este tema.
3: Hola, Maca, soy Diego Ramírez, te escucho en la Ciudad de México y yo creo que hoy la selección mexicana le mete 3 a Perú, 3-0, 2 de Morita y 1 del Piojo.
0: Estoy contigo, quiero goles de Morita, voy a ver el partido de hoy. Vamos a cambiar de tema, es martes de Puente Político.
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0: Y pues sí te han dado bastante carnita, Laura Puente, ¿no? Ayer el reality show de Morena en sus designaciones por los coordinadores que faltaban, ¿no? ¿Cómo estás?
5: Hola, Maca, ¿cómo estás? Yo muy bien, estuvo buenísima, una jornada de 13 horas, un contenido espectacular nos dieron en Morena.
0: De ni la Casa de los Famosos, bueno, especialmente la Casa de los Famosos no da ese contenido, pero sí estuvo bueno, interesante, ¿no? Ver cómo llegaban todos, con quién llegaban, cómo se iban.
5: No, y deja tú, creo que la verdad nos tuvieron en ascuas, no es porque yo sea chihuahuense, pero todo el mundo queríamos saber qué pasaba con Chihuahua.
0: Oye, lo dejaron para al final. Prime time, horario estelar le dieron a Chihuahua para que estuviéramos ahí desvelándonos, ¿no?
5: Exactamente, yo me desvelé, pero como nunca. Fíjate que estuvo bien interesante, Maca, porque la verdad es que varios nos llevamos muchísimas sorpresas, ¿no? A ver, empezamos con San Luis Potosí. O sea, con este hombre, Eli.
0: Sí, que lo googleamos todos después de que lo anunciaron.
5: Sí, claro,
0: ¿no?
5: Yo así como que dije, ah, caray, espérame, no lo traía en el radar.
0: Sí, sí, sí.
5: O sea, yo digo, ya sabíamos que era muy probable que el verde pues rompiera en San Luis Potosí con Morena, pero luego nos mandan a Eli César Cervantes, tal cual, mira, aquí ya lo tengo. Me quedé sorprendida, la verdad. Me quedé sorprendida porque dije yo, bueno, pues bueno, hay candidato. Mínimo tenemos candidato.
0: Mínimo tenemos candidato y es un perfil que está curioso, Laura, porque aparte, pues tiene como al magisterio que lo apoya, ¿eh? O sea, pareciera
5: ver, sí, no
0: que se... Sí, o sea, pareciera que se pone por trámite porque pues ni modo que no pongan a nadie, pero si analizamos el perfil, de dónde viene, dices, ah, a ver.
5: Sí, o sea, Manco no está, ¿verdad? Uh-huh, digo, al final del día le están dando una candidatura, pero bueno, vamos a ser realistas, yo creo que sí va a estar... Sí, va a estar, esa va a estar compleja porque digamos que pues la senadora Ruth González, que digamos es la candidata ya desde hace mucho tiempo, pues no va a ser un, no es un contrincante fácil, ¿verdad? Entonces, vamos a ver, se va a poner interesante en San Luis. Luego llega Tlaxcala, que esto sí me emocionó mucho porque Tlaxcala estaba súper, súper, súper reñido, ¿no? Y la verdad es que ahí vimos una de las tantas inconformidades que se dieron en estas 17 designaciones, pues porque Alfonso Sánchez, el alcalde de Tlaxcala Capital y del grupo de la gobernadora, pues salió molesto de la reunión y no estuvo en la presentación en donde quedó la senadora Analía Rivera. Ojo, ellos dos sí estaban, pues en las encuestas estaban a par, la verdad. Entonces... Híjole, pues ahí se va a poner también interesante porque a pesar de que todos son integrantes de Morena, pues no son del mismo grupo político, ¿verdad?
0: Pues es que y es luego, lo que estamos viendo, ¿no? O sea, vamos viendo quién puso a quién, cómo se acomoda.
5: Claro. ¿Sí? No, y aparte te voy a decir una cosa. Como en las primeras 10 designaciones, si nos percatamos que los candidatos estaban muy afines a los gobernadores, yo sí juraba que en Tlaxcala iba a pasar lo mismo.
0: Sí.
5: La verdad. Sí creí que Tlaxcala
0: sí,
5: se le iba a llevar
0: a poner la gobernadora.
5: Exacto, sí lo creí. Luego viene Nuevo León, le dan otra oportunidad a Clara Luz, que ya compitió en el 2021.
0: Otra oportunidad.
5: Exacto, otra oportunidad. Que ahí, bueno, empiezan, creo que ahí, digo, si tú lo estuviste viendo en redes, me imagino también que fue donde empiezan muchísimos memes y demás con Clara Luz. Pues fíjate que... Yo en esta ocasión la veo más confiada y yo creo que en estos años pues hizo su trabajo y muchas encuestadoras la ponían arriba. Aquí lo que llama la atención pues es que a la tía Tatis, como le dicen en redes, pues me la despacharon y no quedó ahora como candidata y se mostró inconforme.
0: ¿Faltará? No, dijeron que van a mostrar los resultados de las encuestas.
5: Pues
0: la verdad es que, o sea, a mí no me sorprendió el resultado, es más... En Nuevo León, ¿eh? Yo no pensaba, o sea, estaba entre, bueno, quizás Waldo, ¿no? Y Clara.
5: Sí.
0: Y un poco más Andrés Mijes. La realidad es que Tatiana Cloutier, y no sé si tú tengas esa misma impresión, se mantuvo bien alejada del proceso, de todo. Mientras hablaban, pues todos los aspirantes, mientras hablaban del gobierno actual en Nuevo León, de Adrián de la Garza, mientras estaban bien aguerridos, Tatiana, por ejemplo, ni siquiera se atrevió a dejar claro si es amiga o no de Adrián de la Garza. No dijo absolutamente nada de él. Ahí medio tiraba, ¿no? A Samuel y a Mariana, pero no tocó nunca a Adrián.
5: ¿Y sabes qué es lo que yo creo? Que se tenía como que esta expectativa o se empezó a generar este sinfín de comentarios sarcásticos porque pues a lo mejor pensaron que porque había sido integrante del gabinete presidencial, que era muy cercana al expresidente, que también, digamos, tiene su relación con la presidenta, pues seguramente se le iban a dar, ya que Clara en la elección pasada había quedado en cuarto lugar. Sí, tengo la impresión, coincido contigo en esa impresión de que se mantuvo muy alejada
0: de los medios
5: del proceso,
0: incluso, ¿no?
5: Sí, claro, y pues a ver, si quiere ser candidato de un estado, digo, todos los estados son importantes, pero Nuevo León, que ahorita lo está gobernando Samuel y todo, pues tienes que estar pilas. No sé qué tanta chamba haya hecho ella, pero sí se veía por sus declaraciones, ahí inconforme y todo, nunca dio su respaldo a Clara Luz. Pero
0: sí a la presidenta, ¿no?
5: Exacto, exacto. Sí. Yo digo como que te vas por las...
0: Como
5: por
0: Andrea Chávez, ¿no? De yo soy una soldada de Claudia Sheinbaum. Ahora, no sé qué pienses también Te quiero hacer esta pregunta, porque se va construyendo, ¿no? Cada aspirante iba construyendo esta narrativa o su equipo, o a veces incluso por percepción de, no, este es el candidato de la presidenta, este es muy cercano de la presidenta.
5: Sí.
0: Y de pronto, pues te das cuenta que, o sea, o no es muy cercano a la presidenta, o no se metió la presidenta en eso, ¿no? O sea, el caso de Milena Quiroga, por ejemplo, ¿no? Que decía, no, es que es muy
5: claro.
0: cercana. Pues será muy cercana, pero hay otros datos.
5: No, y lo vimos en las elecciones pasadas. O sea, también en Guerrero todo el mundo daba por ganadora a Estela por su cercanía, uh-huh. y no pasó. Entonces yo creo que, mira, les guste o no, para todos aquellos que decían que iba a haber dedazo presidencial, pues yo creo que ahorita las cosas no son así. Y mira, en el caso de Milena, a mí me sorprendió que se quedó también el verde con esa. O sea, sí. Creo que el ganador fue el verde.
0: El verde,
5: ¿eh?
0: No,
5: ¿qué onda?
0: No así el PT, ¿no?
5: Bueno, el PT yo creo que está en el fondo de la alberca, del mar, de todo, pero el verde se fue en grande,
0: sí,
5: la verdad.
0: Sí, sí.
5: Como aliado de Morena se fue en grande, se lleva la candidatura el alcalde que tenía licencia, Alejandro Cota, uh-huh. y pues fíjate que ahí justo como fue la penúltima designación, yo dije, híjole, como ya un hombre, muy seguro si se la dan a Andrea, por cuestiones de género.
0: Uh-huh.
5: Y nada que dejaron al final a Chihuahua, y es cuando designan a Cruz.
0: Oye.
5: Donde sí aplica la de género es en Nayarit, que uh-huh. también gana el verde.
0: Interesante eso, ¿eh?
5: Muy interesante, uh-huh. y debo decir que aquí pues Héctor Santana como, es decir, como soldado de Morena. No, dio su respaldo, muy decente, muy correcto, no respingó, y pues es la Yasmín Bugarín quien uh-huh. se queda con
0: para
5: la candidatura.
0: También.
5: Del verde,
0: uh-huh.
5: que todavía no les llaman candidaturas, ¿no? Tienen un nombre ahí,
0: no, pero van a ser tus coordinadores,
5: sí,
0: ¿no?
5: Pues, sí, ajá. Coordinadores, tal cual, y bien interesante, porque aquí sí lo hacen por temas de competitividad y de género.
0: Sí,
5: entonces,
0: o sea, porque
5: por eso que lo bajan.
0: Lo que explicaban es que, bueno, tenía que haber mínimo 9 mujeres, ¿no? Y entonces
5: sí.
0: la explicación que dieron aquí fueron muy puntuales en decir, es un estado en donde estamos muy competitivos y aunque uh-huh. Héctor haya ganado la encuesta, sabemos que nos va a ir bien, ¿no? Y vamos a poner a una mujer. Yo sentí cosas de Omar García Harfuch. En el proceso por la Ciudad de México, Laura. O sea,
5: exactamente.
0: Un poco esa premisa, ¿no?
5: Exactamente. ¿Sabes? Yo creo que, y se percibe de esa forma por la forma tan bien que la llevó Héctor, ¿no? O sea, vimos algunos que no quisieron dar su respaldo, o en el caso de Sonora, que luego vimos ahí como que a Celida pues bien agüitada y demás. Pero yo creo que Héctor pues se comportó muy a la altura. Digo, al final este es el proceso y todo el mundo hizo el compromiso de respaldar las decisiones del partido y del movimiento. Entonces pues habrá quien lo cumpla muy bien y habrá quien realmente no se vaya a alinear en ese sentido. Y bueno, sorpresa para todos que no se la queda digamos que a lo mejor por cuestión de género, pero no se la queda Geraldine y se la dan al verde. Entonces, mira, no me esperaba tampoco yo ese resultado, ¿eh? La

0: estar muy vistos, ya se habrán hecho virales dos que tres veces, alguno ya habrá dicho una barbaridad. O sea, creo que eso también podrían los otros partidos usarlo a su favor y ojalá vean esa área de oportunidad, que yo sí creo que la hay. Ahora, te voy a decir algo, para llegar ya a Chihuahua, a ir cerrando con el tema. A Chihuahua, ya cuando llegaron ese anuncio, ya habían 10 mujeres, ¿no? Se necesitaban 9. Yo dije, con ese dato dije, va a ser Cruz Pérez Cuellar.
1: Pues mira, sí, pero luego como estuvieron dando resultados tan inesperados, yo sí sentía que nada estaba seguro. Entonces dije, bueno, será, no será, será, no será. A ver, recordemos que en las pasadas elecciones, Cruz también había sido uno de los que había salido mejor evaluado. No se queda la candidatura a él y, bueno, se pierde el estado. Sí creo que fue un hombre que siguió trabajando. Y es muy interesante el análisis que haces. Sí, seguramente estos candidatos de Morena van a estar como más vistos, más, digamos, más expuestos, ¿no? Y los otros partidos, la oposición puede hacer un uso adecuado de estos y posiciona perfiles capaces y tienen mínimo una estrategia, ¿no? Y la hacen aquí en México, no en otro país. Pero creo que también juega mucho en estos perfiles que no quedaron tan contentos, que también son parte del movimiento, pues a lo mejor sí mucho para la foto, jijiji, jajaja, pero hay perfiles fuertes que no ganaron y no sabemos si por las de abajo les puedan jugar en contra. Ese es un factor importante.
0: Sí, fue Guamino, ¿no? Hay,
1: exacto, dan más chance a echar al juego amigo, la verdad, muchísimo más.
0: Pues bien interesante, la verdad, esto que sucedió ayer. Interesante cómo, pues todos los medios lo seguimos, la gente también lo siguió. Y yo sí creo, o sea, sí se tienen que cuidar los tiempos, sí todo.
1: Sí.
0: Pero sí deberían de estar haciendo algo los otros partidos también, porque están haciendo justo lo que hicieron en el proceso pasado, quejarse y decir que van adelantados y que van a esperar los tiempos. Y cuando hacen algún anuncio, pues anuncian a Ñorben Guerrero, o sea, ¿sabes?
1: No, todavía, espérame, todavía no se sabe.
0: Bueno, se exacto, pero lo sueltan, ¿no? O sea, pero claro, pues claro. Sí, mucha queja y el eterno debate de las campañas adelantadas, en vez de estar moviendo las piezas y viendo qué sigue, ¿no?
1: Y sin sonar repetitivo, creo que lo hemos dicho mil veces en esta plática, pues es que van tardísimo, Maca.
0: Sí, sí,
1: van. Morena les va marcando la agenda, tal cual. Morena marca la agenda electoral y eso sí está, pues es hasta triste para los ciudadanos, porque a ver, todo el mundo queremos que existan contrapesos, todo el mundo queremos que existan opciones, pero ¿qué opciones le dejan a la gente si hay miles de lugares en donde ni siquiera hay candidatos, donde no hay ni perfil, nadie hace el trabajo, nadie todo, pues ¿sí me entiendes?
0: Sí.
1: Creo que sí, la oposición se ha quedado dormida en sus laureles. Primero en que si van juntos, no van juntos, que si que esto, que si el otro, que si aquello. Y luego pues te sueltan candidatos que poco competitivos, la verdad.
0: Pues sí, vamos a ver qué sucede.
1: Estuvo triste.
0: Pero
1: claro,
0: de que esto estuvo interesante, ¿no? Como proceso.
1: Estuvo muy bien.
0: ¿No? Viéndolo como espectador y analizándolo, pues la verdad es que sí. Y supongo que en Puente Político traes información de esto, ¿o qué?
1: Hoy no, pero el jueves, hoy se publicó, pero el jueves, terminamos muy tarde, el jueves
0: sí,
1: nos vamos
0: sí,
1: con
0: es
1: este tema.
0: ¿Y hoy de qué escribiste, Lau?
1: Hoy se las voy a compartir en un rato porque les hablo un poquito de, a ver, de la industria automotriz y cómo pueden, los retos que vienen para la industria automotriz.
0: Muchos, son
1: entonces,
0: muchísimos.
1: Si quieren, vayan y leanla, porque está muy compleja, pero si quieres eso nos lo echamos.
0: Órale.
1: En otra mano.
0: Ya estás.
1: Otra, ¿sale?
0: Te mando un abrazo. ¿Dónde te pueden seguir, Laura Puente?
1: Ay, arroba Laura Puente con doble A al final, en Twitter X, como le quieran llamar, y así en todas mis redes sociales, y pues leerme en El Heraldo de México, martes y jueves, en la edición impresa y web.
0: Ya estás. Muchas gracias.
1: Sale, abrazo.
0: Bye. Para ti también. Vamos al tiempo extra. Ya vi aquí a César Martínez. Ya se quiere ir desde ahorita porque va a haber partido de la selección, pero pues es hasta la tarde, César Martínez.
2: 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Hola, buenas tardes, un saludo para todos. Pero hay fútbol en este momento. Y
0: ¿quién
2: fútbol
0: está
2: del
0: jugando?
2: Bueno.

0: selección de España, que le va ganando al medio tiempo a la selección de Croacia dentro de la Nation League, dentro de los resultados de esta fecha, FIFA en Europa. España, en caso de ganar, va a llegar a 40 partidos invicto. O sea, lleva esta marca, hace 39 partidos que no pierde la selección campeona del mundo, y me llama la atención porque hay un resultado en otra parte del planeta que no le importa a nadie más que a un servidor, que
1: es?
0: Dice, Tailandia 2, Vietnam 0.
1: No, ya, es no, que tú también, ni Polymarket le entró a eso, César Martínez. No,
0: pero le voy a explicar cuál es la relación, porque después de España, la selección que más partidos llevaba sin perder en el mundo era la selección de Vietnam con 27.
1: Pues, ya, ¿contra quién había jugado?
0: Pues allá en Asia, Vietnam, con sus similares, ¿no? 27 sin perder, hoy pierde la selección de Vietnam y deja sola a España en esta lista de selecciones que llevan mucho, pero mucho tiempo sin perder un partido de fútbol. España podría llegar a 40 en caso de concretarse la victoria en contra de Croacia. Y sí, hoy en la noche México en contra de Perú, muchos cambios va a presentar Rafael Márquez en el 11 titular. Se anuncia la presencia de entrada de Alex Padilla en la portería, Mateo Chávez, Obed Vargas, Álvaro Fidalgo, Santiago Jiménez en el eje de ataque, reaparece Santi como centro delantero titular de la selección mexicana de fútbol después de muchísimo tiempo, y de Orbelín Pineda, el primo que continúa ahí en la selección, pasan los entrenadores.
1: El familiar.
0: Sí. Ahí es un recorrido interminable de entrenadores y Orbelín permanece como seleccionado nacional. Vamos a escuchar palabras precisamente de Orbelín Pineda, quien ha sido dirigido por varios técnicos en selección nacional, y habla en este caso de la diferencia entre Rafael Márquez y Javier Aguirre.
1: ¿O no? Que ya se nos trabó, que le den control al suprimir a lo que dijo. Bueno, ¿qué dijo Orbelín?
0: Bueno, marcó algunas diferencias en cuanto al tema del estilo entre uno y otro entrenador. Digo, nada que no sepamos, ¿no? Es mucho más caliente Javier Aguirre, uh-huh, mucho más pasional, mucho más visceral, mucho más discreto Rafael Márquez, hasta en la manera de dar indicaciones, de interpretar el juego. Y ahora sí escuchamos a Orbelín.
2: Claro que ahora habla más, la verdad que... como jugador era serio, y al final de cuentas ahora su proceso como entrenador creo que le exige estar más en comunicación con el jugador, y bueno, creo que eso lo vemos porque realmente es una leyenda del fútbol mexicano, y bueno, con una gran experiencia que buscamos todos aprenderle de la mejor.
0: Bueno, México frente a Perú, una muy débil selección peruana, es una realidad, está en una reestructuración interminable el seleccionado peruano desde hace tiempo, y por lo pronto pues es una buena oportunidad para que Rafa se estrene como ganador en un partido al frente de la selección mexicana de fútbol. Tenemos información de la comisión disciplinaria, se analizó la conferencia de prensa de Antonio Mohamed el pasado sábado, no hay delito que perseguir.
1: Ah, ¿no? No podía saber. Sí.
0: No habrá sanción para el técnico de Toluca a partir de sus dichos del sábado pasado.
1: No podía saberse, igual que ellos. Gracias, César Martínez. Vamos a una pausa. Volvemos.
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5: Sigue cerrada la vialidad en Calzada Minas de Arena de Sur 122 hasta Avenida de las Torres, y se implementa el carril reversible de Río Tacubaya hasta la calle 2. Ya se normalizó la circulación en Avenida Juárez y Eje Central después del paso de manifestantes. Continúa el bloqueo en Avenida del Taller y Congreso de la Unión en la colonia El Parque de la Alcaldía Venustiano Carranza. No hay paso en Eduardo Molina al norte a la altura de Calzada San Juan de Aragón, alternativa vial Ferrocarril Hidalgo. Ten cuidado, servicios de emergencia laboran en calle Carmen a la altura de La Turba en la Alcaldía Tláhuac, alternativa vial Avenida Hernani. Buena circulación lleva a Antigua Calzada de Guadalupe y calle Tlatenco en la colonia Santa Catarina.
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0: que me choca que me guste. Esta me gusta normal, la verdad. Armando de Ciudad Neza nos mandó un audio.
1: Hola Maca, ¿cómo estás? Aquí tu fiel seguidor Armando desde Ciudad Neza. Oye, bueno, pues yo pienso que hoy México le mete 3 goles a Perú. 3-0. Ni siquiera le vamos a dar chance de meter uno. 3-0, favor México, con 2 goles de Mora. Hasta eso. Saludos, Maca.
0: ¿Qué tal amamos a Mora? Todos amamos a Gilberto Mora. Y al especialista en deportes no le pregunté, a César Martínez, ¿cuánto cree que va a quedar la selección? Yo digo que 3-0 también. Vámonos con información, son las 2 de la tarde. Con 3 minutos aquí les va el resumen. Citlali Hernández, presidenta de la Comisión Nacional de Elecciones, aseguró que el proceso de encuestas para elegir a sus 17 coordinadores fue cuidado tanto por el partido como por las casas encuestadoras. En conferencia de prensa negó rupturas en el movimiento tras este proceso interno.
2: Y vale la pena decirlo porque evidentemente estos procesos generan mucha discusión en nuestra militancia, que es un movimiento vivo, y en quienes observan con buenas y con malas intenciones. Vale la pena decirlo, en ninguna de las 17 mesas que tuvimos con nuestros aspirantes hubo un desconocimiento a la encuesta. Evidentemente es un proceso en el que de 300 personas son 17 las ganadoras solamente, pero yo puedo afirmar sin temor a equivocarme ni a exagerar que hemos terminado este proceso sin ruptura, con la convicción de todas y todos nuestros compañeros de construir unidad, de seguir caminando en los próximos procesos y de llegar cada vez mucho más fuertes al próximo proceso electoral.
0: Bueno, pues ahí está lo que dice la presidenta de la Comisión de Elecciones de Morena. Un grupo de la sociedad civil de Sinaloa, entre ciudadanos, activistas y abogados, entregó en el Senado 23.500 firmas que están exigiendo la separación de su escaño del senador Enrique Insunza, que está acusado por el gobierno de Estados Unidos de tener vínculos con el crimen organizado. Los acompañó la senadora plurinominal del PRI, Paloma Sánchez, y la expresidenta del Sistema Nacional Anticorrupción, Vania Pérez Morales. Los ciudadanos lograron entrar a la Cámara Alta. El presidente de la Alianza Mexicana de Abogados, Ricardo Beltrán Verduzco, estaba ahí exigiendo que el legislador se someta a la ley.
3: Aquí están los elementos necesarios para que él deje de ser senador. Queremos la voluntad de los diputados para que inmediatamente se recepcione y se mande a la comisión, se nombre la comisión instructora para efecto de que inicie, ya el juicio de procedencia en contra de Enrique Insunza.
0: El Departamento del Tesoro de Estados Unidos anunció nuevas sanciones, ahora contra 46 personas y empresas vinculadas al cártel de Sinaloa. Destacan Ismael Zambada Siqueiros, Mayito Flaco, hijo de Ismael El Mayo Zambada, además del exdiputado Carlos Alberto Torres y su hermano Luis Alfonso Torres. Torres, con la designación, se prohíben transacciones con ellos dentro de Estados Unidos.
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0: En Estados Unidos, el futuro contra Lindsey Clancy, quien asesinó a sus 3 hijos, está sin definirse aún. Y es que la Fiscalía de Distrito del Condado de Plymouth, en Massachusetts, aún no ha decidido si va a volver a juzgarla. Un juez fijó para el próximo 2 de noviembre otra audiencia en la que va a tener que resolver si desestima los cargos contra Clancy o si el caso puede avanzar hacia un nuevo juicio. Esta decisión llega después de que su primer proceso terminó sin veredicto. No pudo haber veredicto, esto a principios de septiembre, porque el jurado no logró alcanzar una decisión unánime. Este caso es tremendo, ¿eh? Su defensa alega que Lindsey mató a los menores porque padecía psicosis posparto. Y entonces el jurado no pudo, se declaró incapaz de decidir. Está terrible este caso. Y luego ¿no? Que da un poquito de esperanza. Ya les habíamos platicado, pero en España, Mari Carmen, esta mujer de 87 años, la semana pasada fue desalojada de su departamento en Madrid. Y ahora va a poder regresar después de un acuerdo entre el ayuntamiento, la abogada y la empresa propietaria. Así lo explicó la abogada de Mari Carmen, Beatriz Duro. Dijo que podrá permanecer en la vivienda durante 8 años pagando una renta equivalente al 30% de sus ingresos, de por sí alto, ¿eh? Recordemos que este desalojo provocó movilizaciones impresionantes en Madrid. Llevaron tiendas de campaña a uno de los lugares más simbólicos de la protesta social española. La Puerta del Sol tenía casas de campaña de nuevo, estaba llena de nuevo. Y la imagen inevitablemente nos remite a lo ocurrido hace 15 años. El 15 de mayo del 2011, miles de personas salieron a las calles de España para protestar contra el desempleo, contra la precariedad, la desigualdad y el sistema político económico. Justo así nace el 15M, conocido también como el Movimiento de los Indignados. Ahora, la vivienda fue una de sus principales demandas. España estaba atravesando las consecuencias de la crisis económica. Miles de familias estaban teniendo unos problemas enormes para pagar sus hipotecas, que eran prohibitivas, y estaban siendo desalojados de sus casas. Ahora, ¿qué falta? Bueno, falta que Mari Carmen salga del hospital para que pueda regresar al departamento en el que ha vivido por más de 70 años. Esta mujer hizo una revolución, se le salió de las manos a las autoridades y está por regresar a su casa. Y ojo, porque deja al descubierto pues la crisis que hay de vivienda en Madrid.
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0: Esta es una buena noticia, ¿no? La de Mari Carmen ha sido una buena noticia, pero como ya está la musiquita buena onda, ya está Diana Bautista lista con las buenas nuevas.
5: Las buenas nuevas. Por primera vez, astrónomos lograron detectar señales de radio provenientes directamente de un planeta ubicado fuera de nuestro sistema solar. Se trata de Beta Pictoris B, un enorme planeta gaseoso ubicado a 63 años luz de la Tierra y con una masa de entre 10 y 12 veces mayor que la de Júpiter. Utilizando un radiotelescopio, los investigadores observaron el sistema en 4 ocasiones y detectaron ráfagas de radio rápidas y recurrentes. No se trata de extraterrestres. Los científicos consideran que las señales son producidas por la intensa actividad magnética del planeta, mediante un fenómeno relacionado con las auroras, similar al que también ocurre en Júpiter. Lo novedoso es que los investigadores pudieron ubicar el origen de las ondas en el propio planeta y no en una estrella en órbita, algo que no se había conseguido de manera directa hasta ahora. Científicos mexicanos lograron detectar en el espacio una molécula considerada clave para entender cómo comienza a formarse la química orgánica. El hallazgo fue realizado con participación del Gran Telescopio Milimétrico Alfonso Serrano, ubicado en Puebla. Los investigadores detectaron por primera vez en un filamento interestelar la molécula cianodiacetileno en la región situada a unos 450 años luz de la Tierra. Lo importante es que este tipo de moléculas puede participar en procesos químicos que con el tiempo dan origen a compuestos orgánicos más complejos. El descubrimiento permite estudiar etapas muy tempranas de la química que ocurre antes incluso de que nazcan nuevas estrellas y planetas. La empresa estadounidense Raygun Trucks desarrolló un sistema electrohidráulico capaz de capturar el movimiento vertical, las vibraciones y la presión que genera el peso de los vagones sobre los rieles, para después transformar esa energía de los trenes en electricidad. A diferencia del frenado regenerativo, que recupera energía cuando un tren reduce la velocidad, esta tecnología puede hacerlo mientras los trenes continúan circulando. La electricidad obtenida podría utilizarse para alimentar infraestructura ferroviaria, centros logísticos e incluso instalaciones industriales o centros de datos ubicados cerca de las vías. China acaba de alcanzar un punto histórico en su transición energética. Por primera vez tiene más capacidad instalada de energía solar que de generación con carbón. Durante décadas, la principal fuente de electricidad del país. El avance ha sido especialmente rápido. Tan solo en 2025, China instaló un récord de 315 gigavatios de energía solar y 119 gigavatios de energía eólica, que juntos representaron más del 80% de toda la nueva capacidad eléctrica incorporada en China este año. Para Maca Diario, Diana Bautista.
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0: ¿Qué es la economía plateada y cuál es su potencial en México? Yo no tengo idea, pero tengo amigos que sí saben y saben mucho. Roberto Aguilar, ¿cómo estás?
6: Hola, Maca, muy buenas tardes. Fíjate que vamos a empezar porque el primero de diciembre se va a celebrar el Día Internacional de Personas Adultas Mayores. Hasta el cierre de 2024, en México había 17.7 millones de personas de 60 años o más, y las mujeres son las que representan la mayor parte, más del 50%, 53% para ser exacto, pero fíjate que se concentran entre 60 y 69 años, ahí está la mitad de la población que se conoce como adulta mayor, y de 70 a 79 una tercera parte, y luego ya el 14%, 80 años y más. Pero lo más interesante también es que de las personas adultas mayores, una tercera parte, Maca, realizan ejercicio por lo menos 3 veces por semana.
0: ¡Órale!
6: 27% consumen bebidas alcohólicas y 10% fuman. Y bueno, pues está el tema es que también de la población, estos datos son interesantísimos porque nos dan pie a lo que vamos a platicar, de la población de 60 años o más, 40% estaba jubilada o pensionada y no trabajaba, lo que finalmente también es una fuente de recursos porque reciben una pensión, y 30% todavía tienen un trabajo remunerado. Así es que lo que le sobra a esta generación es tiempo, ¿no?, que es un activo muy valioso, y también recursos en algunos casos y ganas de hacer muchas cosas. De hecho, fíjate que es un tema importantísimo porque estuvimos hace poco en un evento del Banco Interamericano de Desarrollo, que tiene una unidad que apoya nuevos negocios y que ha creado toda una infraestructura para apoyar justamente emprendimientos, empresas que van a atender a esta población. Y esto viene a colación, Maca, porque ya ves que platicamos la semana pasada del dato del número de mexicanos y cómo estamos envejeciendo más rápido, es decir, que hay menos...
0: Es un país viejo, menos, estamos haciendo.
6: Exactamente, y es un tema que está dándose en todo el mundo, así es que justo en tema de la percepción, creo que nos estamos equivocando de manera muy importante. ¿Por qué, Maca? Porque finalmente, te voy a dar un ejemplo que se me hace que pudiéramos ahí como resumir lo que está sucediendo. Fíjate que en Brasil, que es una economía que generalmente se compara con la mexicana, así prácticamente en muchas cuestiones, en Brasil el tema de qué es la mayor preocupación para las personas de 60 años o más, dejó de ser la salud para que en primer lugar sea viajar.
0: Wow, me parece maravilloso, viajar. O sea, increíble.
6: Claro, no, por supuesto. La otra es que el pictográfico para identificar a las personas adultas pasó de una figura encorvada con bastón, ¿no?, a una persona erguida que solo tiene un más 60 años.
0: Pues sí, ¿no?, dignificando la edad.
6: Pero detrás de todo eso necesitamos ver justamente que este es un mercado potencial global de 22 trillones de dólares. Y que todo esto, estamos como viendo que no hay una respuesta todavía muy inmediata de las empresas, de los medios de comunicación, de las agencias de publicidad, para ver cómo ya no se puede reflejar a la persona adulta mayor, porque hoy parece ser que está en la plenitud de la vida, porque tienen más ganas de hacer cosas, porque tienen ese activo que decíamos que es el tiempo, en muchas ocasiones el recurso, y hoy pues están sedientos, están demandando productos, servicios. Bueno, hoy en México, para ponerte un ejemplo, puedes obtener un crédito si tienes 75 años. ¿Por qué? Porque ya identificaron también algunas empresas justamente la fuente de repago de estos créditos, que es tu pensión, ¿no? Así es que hoy lo que pueden hacer es ir adelantando, ir buscando, ya no se conforman. Yo le decía un poco en tono sarcástico, Maca, que pues las personas adultas mayores, pues hay que identificarlas porque tú las ves en una plenitud, o sea, finalmente hoy estamos viviendo una etapa con mejores condiciones de vida, de salud, vamos a vivir más años, y bueno, pues hoy ya quizás los 60 sean los 40 con tiempo, ¿no? O sea, los 40 años con tiempo, y por eso es que justamente lo que hace el Banco Interamericano de Desarrollo, pues este ejercicio de identificar todo lo que tiene que ver con el potencial de negocios, está buscándolos, y hoy lo que dice, hay necesidad. emprendedores volteen a ver ese mercado que tiene un potencial y que lamentablemente en unos años va a ser el común denominador de todo el mundo, no solamente de México, sino de todo el mundo, como tú decías, una población que nos estamos envejeciendo de manera importante. Así es que hay que cambiar esa percepción. Somos también un mercado que está en crecimiento y que requiere pues otro tipo de servicios, de productos, y que hoy, bueno, pues necesitamos como incentivarlos. Y eso creo que finalmente es el mensaje más importante, y qué bueno que hoy coincide con esta conmemoración, diría yo, de la persona adulta mayor, que se va a celebrar el 1 de diciembre, pero bueno, la verdad es que, fíjate, Maca, si tú haces este ejemplo de los 50, ¿no? Esto, refiriéndose, hoy una persona de 50, si tú la comparas con una de 50 de hace 50 años, pues nada que ver. Porque finalmente lo que hacíamos, o lo que se hacía más bien, era vivir una vida mucho más rápida porque tu esperanza de vida era más corta. Entonces llegar a los 50 ya era una edad preocupante. Y hoy, pues la verdad es que muchos están en el esplendor justamente en los 50, en los 60. Y bueno, el dato no nos deja mentir. Aquí de 60 a 69 años es prácticamente la mitad de los que conocemos o se catalogan como adultos mayores en México, pues están entre 60 y 69 años. Así es que yo creo que lo que hay que hacer es un cambio de concepto, hay que hacer un cambio de estos parámetros, porque hoy decían, ¿cómo ilustramos? Fíjate que una anécdota muy interesante es, ¿cómo ilustramos ya en términos mercadológicos, por ejemplo, a una persona adulta mayor? Ya no es un tema de estar con canas, ya te decía, el pictográfico, cómo cambió. Entonces creo que el mensaje es importante y hoy hay que verlo con esos ojos, con un ojo de potencial justamente económico y también de muchos negocios para esta creciente base de la sociedad, que son las personas que todavía se siguen conociendo como adultas mayores.
0: Totalmente. Ahora, otra cosa que también hay que decir es que ojalá que la preocupación mayor, ¿no?, sí sean los viajes siempre, ¿no? O sea, que alcanzáramos ese nivel, Roberto, porque pues yo veo a mi generación y creo que a los 60 no nos va a estar preocupando a dónde irnos de viaje, sino dónde vivir y cómo mantenernos.
6: Sí, sí, sí, yo creo que también ese es un poco el tema generacional, uh-huh, y que a veces es una cuestión que no queremos ver. Nos cuesta mucho trabajo, Maca, cuando estamos en cierta edad, pensar que vamos a llegar a una etapa adulta y que vamos a tener que buscar e ir como formando nuestro capital a lo largo del tiempo para que llegue a esa edad, porque finalmente sí, tú podrás tener muchas ambiciones, muchos proyectos, pero si no tienes el recurso, pues lamentablemente va a suceder un tema pues que vas a estar totalmente limitados. De hecho, en algunos países, hoy escuchaba atentamente este resumen que hacías de la señora en España.
0: ¿Qué cosa,
6: no? En algunos países, fíjate, también se está buscando un modelo de negocios o se está implementando donde si tú eres una persona adulta mayor, dueña de una propiedad, lo pueden comprar y te van a dejar vivir en ese lugar hasta que ya no puedas y ya pasará, pero tú ya recibes anticipadamente un recurso para hacer lo que tú quieras en la vida, para cumplir todos estos sueños, caprichos que tuviste acumulando o estuviste acumulando a lo largo de muchos años, y que bueno, pues eso también te permite pues quizás como no heredar problemas si fuera el caso. En fin, yo creo que eso también está cambiando y hay muchos vientos a favor, pero también hay muchos temas como lo que tú dices. Hoy, si ya tenemos un estrato de la población joven que está desprendiéndose, que no ve en la propiedad de bienes o de algún activo pues un futuro, pues sí había que ver hacia dónde se va o cómo van a financiar esa etapa, que va a ser más duradera en muchos sentidos, porque vamos a vivir en mejores condiciones. Ay, bueno, Maca, esto no es broma, pero ¿te acuerdas que esa plática que hubo entre el presidente ruso y de China y el presidente de China de los 150 años? Bueno, yo no descartaría que estén trabajando en buscar también cuestiones, no solamente desde el punto de vista estético, sino también de salud, que mejoremos, que tratemos de ganarle o avanzar un poco en la carrera justamente de nuestra apariencia en términos de edad, pero no solamente de fuera, sino también de dentro, bueno, y tengamos dentro una mejor, totalmente una mejor percepción o un concepto de la vida distinto cuando llegue esta edad.
0: Totalmente, totalmente. Y eso nos lleva a otro tema, ¿no? Los seguros de gastos médicos mayores, de eso ya hay que hablar también después,
6: ¿eh? Sí, sí, claro. Hay un problema muy grande porque grandísimo. A partir de ajustes que se hicieron en fiscales en México, se dispararon los seguros de gastos médicos mayores, pero también hay que tomar en cuenta que hay hospitales que... Fíjate que yo lo puedo resumir de una manera y aquí lo dejo para que lo podamos platicar en la siguiente semana. El cliente está en medio, Mac.
0: Sí,
6: de
0: sí,
6: un
0: sí.
6: lado están los hospitales
0: en
6: queriendo
0: el desamparo,
6: cobrar todo.
0: Ajá.
6: Sí, pero de un lado están los hospitales queriéndote cobrar todo y del otro lado las aseguradoras queriéndote no pagar nada. O sea, finalmente nosotros estamos en medio y eso es importante porque la inflación, es decir, el precio promedio de los gastos hospitalarios en México es como de 16%. Imagínate el tamaño y obviamente alguien lo tiene que pagar y alguien lo tiene que absorber. Así es que yo creo que ese es un tema. Sí, le vamos a dedicar el siguiente, si nos permites, en el siguiente martes para platicar largo y tendido sobre este tema, Maca.
0: Sí, sí hay que platicarlo porque aparte de que uno como usuario, ¿no? Ya trae un problema, ¿no? Ya seas tú o algún familiar de salud y una preocupación, ¿no? O sea, por ahí dicen, uno tiene muchos problemas hasta que tiene un problema de salud y entonces tiene un problema, ¿no? O sea,
6: Exactamente.
0: Pero con todo eso tienes que estar preocupado porque te acepten los papeles, porque no lo reboten, porque lo acepte el hospital, porque el doctor trabaje con seguros, porque el seguro lo cubra. O sea, en serio es un viacrucis. Me parece perfecto que le hablemos la próxima semana.
6: Por supuesto, Maca. Sí, yo creo que hacer conciencia y bueno, pues sí, vamos a ver, te decía, el 1 de diciembre, Día Internacional de la Persona Adulta Mayor, y ya vemos así el dato importantísimo, 17.7 millones de personas hasta el 2024 en México estaban en esa condición de 60 años y más.
0: No, pues ya todos mis tíos califican, los voy a tener que festejar. Gracias, Robert, te mando un abrazo.
6: Gracias, Maca, muy buena tarde, gracias.
0: Buena tarde para ti también. Nosotros vamos a una pausa y seguimos con más. ¿Cuál vamos a poner? ¿Historias de Danzón y de Arrabal? No, luego hizo esta en una versión increíble con orquesta. Pero, pues ya, para mí ya se fue todo lo que era Sintec, la verdad. Ya parece el Loco Valdés. Vamos a una pausa y volvemos.

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2: Te comento que siguen los asentamientos al cruce con los semáforos de Eje 1 Poniente Bucareli hasta Paseo de la Reforma para quien deja atrás Avenida Chapultepec. No hay paso en Congreso de la Unión a la altura de viaducto por manifestantes. Alternativa Vial Francisco del Paso. Escuchemos el pulso vial de Gerardo Galicia.
3: Continúa completamente cerrada la circulación de la avenida Congreso de la Unión en ambos bloques de carriles, también el eje 2 sur en su tramo avenida del Taller. No hay paso, hay presencia de manifestantes, por ello le pido utilizar vías alternas. Fray Servando 13 de Mier, Lorenzo Boturini le van a ser de gran ayuda, al igual que el eje 3 oriente para poder evitar los cierres a la circulación que deben realizar elementos de tránsito de la policía capitalina. Hasta aquí el pulso vial.
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2: Obedece las indicaciones de agentes o personal de apoyo vial. Ellas tienen autoridad para dirigir la circulación.
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0: que era el Elton John mexicano, ¿no? El Toñón, era el Toñón. Ahí ya se perdió, es como, no, Syntek, no eres el Elton John mexicano, eres Alex Syntek. Y disfruta eso, ¿no? Porque ya también esto de que dicen, no, México no me valora. No, México sí valora a quien se lo merece y le da, o sea, no hay incomprendidos, ¿eh? Hay talento, se hace masivo o no. Elizabeth dice, la realidad es que no deben de adelantarse las elecciones, para eso hay un reglamento y una ley, se tienen que respetar los tiempos, no es correcto, no está de acuerdo a la ley que hayan iniciado la campaña antes los de Morena, que no es campaña, dicen. Bueno, pero es que yo sí creo que debería de haber muchos cambios en muchas cosas, ¿eh? Como la veda electoral, por ejemplo. Nos obligan a los medios de comunicación a dejar de hablar de lo más importante cuando más importa. ¿Y saben para qué sirve? Para que rompan la ley y para que entren los influencers a hacer lo que nunca hacen. Revisar iniciativas, ¿se acuerdan de esa? Yo no sé mucho de este tema, pero estuve revisando las iniciativas. No. Perdón, pero hay que hablar de los temas e invitar siempre a la gente a la reflexión. No callarnos para que reflexionen, o sea, no lo creo, yo creo que todos juntos lo podemos hacer mejor. Jimmy dice, la respuesta a tu pregunta es, depende, ¿va a jugar Morita? Saludos. Pues obviamente va a jugar Morita, ¿y qué tal que me ponen aquí en el guión? Nos manda audio un conductor de deportes, dicen que no le preguntaron, pero que él quiere opinar.
1: Hola, un servidor, César Martínez. Confía en que esta noche México gana 1-0 con anotación de Santiago Jiménez. Santi Jiménez regresa al gol con la selección nacional.
0: Bueno, pues ahí está César Martínez. Sí, yo preguntando eso viene el de deportes y no le pregunto. En fin, oigan, con la Friki Plaza, ¿no? Hubo operativo en la Friki Plaza en el eje central Lázaro Cárdenas contra los videojuegos piratas. Ahí está Israel Lorenzana. Desde temprano andas en el centro, Lorenzana. ¿Qué pasó en la Friki Plaza?
2: Maca, un gusto saludarte. Efectivamente, hemos estado muy cerca de las calles del centro histórico y, como lo señalas, se llevó a cabo un operativo en el interior de la Friki Plaza. Es ubicada sobre el ex central Lázaro Cárdenas, antes de la avenida Juárez. Participaron autoridades capitalinas y personal de la Secretaría de Marina. Estuvo en apoyo exactamente sobre Lázaro Cárdenas. Como lo señalas, Maca, este operativo fue contra videojuegos apócrifos. Este se llevó a cabo en el segundo piso de la plaza. No hubo personas detenidas, ni tampoco se dio a conocer todo lo incautado. Solo vimos que, bueno, pues salían con algunas bolsas, porque era precisamente contra estos videojuegos que son apócrifos. Ha terminado ya este operativo, Maca. Está abierta la Friki Plaza todavía, pero bueno, pues se desarrolló este operativo aquí en la zona del centro histórico. Maca, la información que te tengo.
0: Ya estás, pues muchas gracias, Lorenzana, que no te hayan cachado comprando nada en la Friki Plaza, ¿eh?
2: Ya iba a entrar, Maca, cuando vi el operativo, pues mejor me salí. Exacto,
0: en la Friki Plaza es donde cuando te roban tu celular lo buscas y está ahí, ¿no? O sea,
2: es una de ellas, metes, sí, es una de ellas, hay algunas más que están a los alrededores, pero es una de las principales, Maca.
0: Ya, pues bueno, cuídate, Lorenzana, por favor, no queremos tener un reportero pirata.
2: Estamos pendientes, Maca.
0: Órale, gracias. Ahí está Israel Lorenzana. ¿Podemos escuchar a quien vamos a presentar en este momento? Échenlo.

0: Pues es Ezequiel Ojeda. Se hizo viral cantando en Es un Dorma de Turandot en Guadalajara. Y pues todos queremos platicar contigo. ¿Cómo estás, Ezequiel?
1: Muy bien, Maca, ¿cómo estás? Un placer, gracias por la oportunidad y saludos con mucho cariño a ti y a tu audiencia.
0: Oye, pero qué vocerrón, Ezequiel.
1: Gracias, muchas gracias.
0: A ver, te hiciste viral, ¿no? En las redes. Yo quiero saber, o sea, eso me da mucha curiosidad siempre que alguien se hace viral, ¿no? ¿Cómo te diste cuenta que estaba tu video por todos lados?
1: ¿Sabes? Me lo pasó un amigo y me dijo, oye, mira lo que me apareció. Y de hecho era un amigo que estaba en Atlanta. Y dije, ah, caray. Y en ese momento lleva como unas 200 vistas. Y dije, oye, está súper bien. Pero de repente me empezó, en todo el día me empezaron a mandar muchos conocidos y amigos. E inclusive gente que ya ni sabía que tenía en mi grupo. Empezó a mandar el video y dije, no, esto es una locura.
0: O sea, te llegaba por todos lados. Tú no te diste, a ver, o me imagino que de pronto, pues te graban y es normal. O sea, ya te había pasado antes, pero no que esto sucediera, ¿o cómo fue?
1: Sí, bueno, generalmente cuando uno está haciendo este tipo de presentaciones, pues hay gente que te graba, se lo guarda, hay gente que te graba y lo comparte, pero hasta ahí queda. Entonces, en esta ocasión supe que fue de una persona que recibió el video en un grupo de WhatsApp y él dijo, lo voy a subir a TikTok. Entonces, de ahí lo compartió un chef y bueno, fue una locura. Y realmente no, nunca tiene un alcance pues tanto como hasta ahorita lo ha obtenido, ¿no?
0: ¿Y te están buscando de todos lados o qué? ¿Qué ha pasado? ¿O nomás te cayeron los likes y los follows?
1: Pues ahorita, pues bueno, es como todo, ¿no? Caen likes, caen de repente solicitudes de amistad y desde luego, pues oportunamente, en este caso ya había habido un par de videos virales antes. Uno cantando en Guanajuato y uno cantando, no recuerdo si en Mazatlán, pero solamente quedaba ahí, ¿no? Solamente en algunos seguidores, algunas vistas y ya. Pero en esta ocasión, pues ha hecho como que más eco a nivel nacional y pues ha llegado a personas como tú, por ejemplo.
0: No, pues es increíble tu talento, es espectacular. Cuéntame, ¿te dedicas de lleno a esto o haces otra cosa, Ezequiel?
1: Yo soy 100% concertista, yo me dedico a dar conciertos y lo que pues le comento a mucha gente cuando me pregunta, oye, ¿qué estás haciendo aquí? ¿Te está desperdiciando tu talento o lo que tú quieras? Pero, pues, lo que yo respondo siempre es que en mi casa nadie me va a escuchar, tengo que salir a que me escuche la gente si quiero que mis conciertos tengan éxito, ¿no? Afortunadamente he tenido la oportunidad de hacer esto mismo, por ejemplo, en Mazatlán, y ya tengo un grupo de gente que me ubica, me conoce, y cuando tengo conciertos, pues va a ellos, ¿no? Pero siento yo que como misión humana es compartir esto que tenemos y ya sobre ello, pues viene lo demás, ¿no? El hecho de que la gente te reconozca o que de repente, si estoy cantando en algún mercado, la gente diga, bueno, ¿sabes qué? Toma este apoyo y ya está, ¿no? Y finalmente, pues la gente te ubica, ¿no? Por ejemplo, pues yo soy Ezequiel Ojeda, pero la gente fuera de mi círculo no saben que existo. Entonces, la única forma para mí, además de las redes sociales, que tiene mayor impacto es salir realmente a cantarle a la gente, ¿no? Porque luego pasa eso de que
0: ¿Y
1: la
0: de qué
1: gente no te
0: manera?
1: conoce. Ajá. Y pues uno, pues ya es un estilo de vida el estar cantando completamente a tiempo completo y si no es en conciertos, pues es en la calle, ¿no?
0: Pues Ezequiel, yo te felicito mucho. Digo, no que valga mucho mi felicitación, pero de verdad que qué talento. Implica también mucho valor, ¿no? Pues comenzar a hacerlo y pensar en atrapar a la gente con tu talento en las calles de nuestro país. Y pues te deseo muchísimo éxito, que esta fama que llega, ¿no? Te sirva para seguir impulsando tu trabajo y tu pasión, que es la música.
1: Claro que sí, y bueno, y te agradezco también el apoyo porque, aunque no lo creas, esta plataforma es muy influyente para que otras personas puedan seguir pues lo que hacemos, ¿no?
0: Pues sí.
1: Porque siempre pues buscamos la mejor manera de impactar ante un país en el que nos encontramos que tiene sus complicaciones. Por ejemplo, yo que vengo de Mazatlán, pues la violencia está ahorita en estado crítico,
0: Terrible,
1: ¿no?
0: sí.
1: Entonces estamos buscando siempre hacer la diferencia y buscar que maquillar un poquito de todo esto que esté pasando a nivel nacional, y pues la única forma de hacer la diferencia y de resaltar las cosas buenas es llevando la música a la gente, ¿no?
0: Pues que te sirva esto mucho, que te sirva todos los proyectores, que tengas mucho trabajo. Y mira, yo no soy así, porque yo no soy así de pedinche, pero la cabina dice, no, pues que cante algo. ¿Quieres cantar algo, un cachito, así que te alejes del teléfono, porque pues tienes un buen resonador? ¿Quieres
1: Mira,
0: cantar algo?
1: justamente el miércoles me resfrié, traigo una tos
0: Oh.
1: barbal, pero voy a hacer el intento.
0: Órale, ya vas, mi Ezequiel.
1: ¿Vale?
0: Te escuchamos.
1: A ver.

0: ¡Qué bárbaro! No, lo bueno es que nos dijiste que estaba resfriado. O sea, yo no puedo cantar así ni en mi punto más saludable. Ezequiel, ¿qué te pasa?
1: Pues le hacemos la luchita.
0: Pues se hace muy bien esa lucha.
1: Se hace lo que se puede.
0: Te mando un abrazo. De verdad, muchas gracias. Increíble tu talento. Y estas historias, pues, son las que vale siempre la pena contar. Gracias, Ezequiel. La gente que nos está escuchando, ¿dónde te puede seguir?
1: Pues me pueden seguir en mis redes sociales, así como Ezequiel Ojeda Tenor, en TikTok, Facebook y YouTube. Y en Instagram estoy como Ojeda Tenor. Y bueno, pues muchísimas gracias, Maca, por esta oportunidad, por este espacio y pues por darle más eco a lo que hacemos los artistas en general, ¿no?
0: Al contrario, gracias a ti. El talento es siempre bien emocionante y siempre hay que darle espacio. Te mando un abrazo, Ezequiel.
1: Gracias, igualmente.
0: Ahí está. ¿Qué tal? ¿Y qué tal que nos dice? Ando resfriado. Imagínense si no. Vámonos al story time. ¿Quién se aventó el story time? Diana Bautista. Y es que detrás de uno de los talleres de alebrijes más reconocidos de Oaxaca hay una historia que tardó años en construirse. Jacobo y María Ángeles son una pareja de San Martín Tilcajete que llevaron su arte muchísimo más lejos de lo que ellos dos alguna vez imaginaron.
2: Story time.
3: Hace poco más de 30 años, en San Martín Tilcajete, Oaxaca, Jacobo y María Ángeles tenían un objetivo que parecía bastante complicado: vivir del arte. Los dos venían de familias de artesanos. Jacobo tallaba madera de copal y María pintaba las figuras. Pero en aquella época su trabajo se vendía como un souvenir. Una pieza podía costar 150 pesos, pero el trabajo era de semanas. No les daba para vivir.
4: En ese momento las piezas que hacíamos Jacobo y yo, porque estábamos todavía ahí ya otra vez solos trabajando, pues no nos alcanzaba para mantenernos y mantener ya a Ricardo, ¿no? Y entonces yo le empecé a decir a él, vámonos para el norte.
3: Hasta que apareció una cliente extranjera que comenzó a comprarles piezas y les propuso algo que cambiaría su historia: exponerlas fuera de México. El problema es que Jacobo y María ni siquiera tenían dinero para hacer el viaje. Aún así lo intentaron. Tramitaron sus visas para viajar a Estados Unidos. Se las negaron, pero siguieron insistiendo.
5: En 1997 cruzamos la frontera ya dignamente y fuimos a la exposición que está en Bazar del Mundo, en el Museo del Hombre y Bazar del Mundo en San Diego. Tendíanos en una mesita como esta y lo poníamos sobre la mesita y sencillito. Pero cuando yo llego a su casa de ese doctor y veo mis piezas en unos nichos con lucecitas, yo y María nos quedamos viendo la cara y dijimos, lo que nos cueste hacer esto, lo tenemos que hacer para honrarnos.
3: En 2003...

0: Su trabajo no solo quedó ahí. El Vaticano les pidió que hicieran el nacimiento que se exhibiría en la Plaza de San Pedro.
1: Para mí, estar en la audiencia entregando el nacimiento con el Papa era así como...
2: Imagínate, tonas y nahuales. En este arte representa la parte indígena, la parte prehispánica, la parte de nuestro México antiguo. Y de repente encuentras el mesticismo en la evangelización. Entonces lo que nosotros tratamos de llevar al Vaticano fue el mensaje del sincretismo de los pueblos mexicanos y oaxaqueños y zapotecos.
0: Hoy sus piezas pueden venderse entre 800 y 3.500 dólares, dependiendo de su tamaño y complejidad. Pero hicieron algo más con su crecimiento. El taller Jacobo y María Ángeles se convirtió en varios proyectos. Incursionaron en joyería, crearon una escuela para transmitir el oficio y desarrollaron un programa de bioconservación del copal, su materia prima, con el que llegan a plantar alrededor de 11.000 árboles al año. Esta no es la historia solamente de dos artesanos que consiguieron vender más caras sus piezas. Es la historia de dos personas que pasaron años intentando que alguien viera en sus piezas lo mismo que ellos veían cuando las hacían. Arte.
3: Espectaculeros.
4: Nayeli Ramírez ya está lista. Trae los chismes incontables, incontables.
5: La viralidad.
4: Pero hay otros que sí están buenos para contar. ¿Cómo estás, Nayelita?
5: Muy bien, Maca, ¿y tú?
4: Estoy bien.
5: Oye, ¿cómo viste a Madonna el domingo?
4: La vi con mucho cariño. O sea, no, porque ha dado todo, ha dejado todo en el escenario, es icónica. Y me choca como entrar a redes y solo ver de, ay, ya no puede caminar, tiene la espalda lastimada. Pues, ¿qué creen? Seguro sí tiene la espalda lastimada porque ha dejado cada vértebra en el escenario, aparte.
5: Y, pero
4: entreteniendo
5: creo que...
4: gays como yo.
5: Pero creo que fue buena acción de ella juntarse con Charlie XX.
4: Sí.
5: La verdad, y con Sabrina. Porque ellas, la verdad es que fue como dejarles la batuta, porque estas mujeres también la están rompiendo, con ella la rompieron. Se ganó varios premios, le ganó a Taylor. Entonces yo creo que todavía vamos a tener un ratito a Madonna. Me gustó, ¿sabes qué me gustó? Los jefes de acá arriba, que tú los conoces perfecto, me dijeron, ay, ¿a quién le importan los MTV? Solo a ti y a Madonna.
4: Bueno, es que sí, pero a toda una generación nos importaron, justo por ella. Ella los engrandeció, la verdad. Ahorita sí ya es una decadencia.
5: Ya hacía unos shows padrísimo, pero creo que le dieron una vuelta bastante buena a la ceremonia porque la hicieron súper cortita. Snoop Dogg, lo que hizo a conducir, salió, lo más grande fue lo de Madonna, bueno, lo más largo de show. Todos los demás shows estuvieron bastante movidos. Entonces creo que pueden retomar las premiaciones, pero ya así cortitas. La verdad, y creo que sí fue buen punto lo que
4: yo
5: hicieron.
4: La verdad no las vi, solo vi clips de Madonna.
5: Ya en la red.
4: Me choca, ya parezco yo de esa generación, ya solo veo clips y si están muy largos,
5: lo pasas.
4: Me desespero, no quiero ser esa persona, o sea, no quiero.
5: Pero pues es que la vida así nos va llevando. Así, yo así vi la Casa de los Famosos también, fue en puro clips.
4: Eso estuvo bien, eso sí está bien, no le dediques toda tu vida a ver a alguien encallando. O dormido.
5: Y ya
4: ¿no?
5: El domingo termina, Maca.
4: ¿Ya? ¿Y quién va a ganar? ¿Hay emoción así por alguien?
5: Que dicen que Jair, que es uno de los preferidos. Pero estuvo padre ayer porque fueron las perdidas. O sea, estuvo ya más movido a las 3 horas antes de que termine, porque toda la temporada estuvo bastante aburrida.
4: Ya.
5: Pero ya el domingo ya termina este reality, entonces también nos toca quedarnos a esperar quién gana. Pero yo creo que va a ganar o Jair o... A lo mejor hasta el S. Pérez se cuela por ahí.
4: ¿Crees? ¿Para
5: pues
4: ganar?
5: Pues no sé, pues sí trae muchos muchos fans ahí. Edwin Cass, por ejemplo, le puede meter una lana.
4: Ya, a mí lo que no me gusta es que luego ya dicen que meten bots y así.
5: Pues yo creo que eso es desde la primera, Maca. Yo creo que se ha hecho en varios, pero pues bueno, la gente quiere seguir creyendo. No sé si vaya a pasar un tiempo para que hagan otra temporada, porque creo que con esta ya no les fue tan bien, entonces... Yo creo que se van a esperar un poco porque los realities ahorita yo creo que van un poquito en decadencia.
4: ¿Otra vez?
5: Otra vez. ¿Te acuerdas que fue Big Brother? Dejaron descansar sí. Y después empiezan con el Acapulco Shore y esas cosas. La Casa de los Famosos. Y yo creo que ya la televisión merece un descansito.
4: Pues sí.
5: Oye, pero
4: ya dijo aquí alguien que está escuchando. Ese Pérez, ¿qué programa está viendo?

0: viendo Nayeli Ramírez, oigan. Tranquilos, viejos.
1: Sí, ya me van a poner. Oye, y también el viernes va a estar Elton John. Entonces vamos a verlo, ¿no?
0: Ah, ¿es este viernes?
1: Es este viernes.
0: Ay, no puedo ir, no, voy a estar en Monterrey. No sabía que ya era este viernes.
1: ¿Y regresas cuándo? Porque sábado. Es viernes y sábado.
0: Ah, el sábado sí puedo ir.
1: Ah, entonces para...
0: El sábado sí puedo ir a ver Elton John.
1: Porque yo creo que
0: nuestro ya... Alex Sintek inglés. Ah, no es cierto.
1: Yo creo que es la última vez que va a venir, ¿eh? Porque...
0: Yo creo que sí. Yo cuando lo vi aquí en México, pensé que era la última vez que lo iba a ver. Pero, de cómo ya se veía Elton John.
1: Pero acuérdate que todo el principio de año estuvo muy enfermo y estuvo
0: Y está mal, ¿no? De la vista.
1: Y ya está mal. Y entonces él también ya dijo que ya quiere descansar. Entonces vale la pena y va a ser en el Estadio Azteca también para que... Bueno, el de Banorte, perdón.
0: Bueno, en el Estadio Ciudad de México.
1: Vamos a tener mucho. Iron Maiden también viene el sábado.
0: Ah, no, pero esa sí está bien. Iron Maiden sí está bien, pero Elton John, conciertas.
1: Conciertas.
0: La verdad.
1: Y dos fechas vendidas.
0: Ya, pues a ver si voy el sábado.
1: El sabadito.
0: Muchas gracias Nayeli Ramírez. Gracias a Nayeli, pero sobre todo gracias a ustedes, al equipo que está del otro lado, a Jorgito aquí que está en la transmisión en YouTube y en Facebook. Si está mal el audio, es con él, ¿eh? Es con él siempre. Ya a mí no me digan, es con Jorge Gutiérrez Chamorro, productor de este espacio. A todos los que lo hacen posible, Luisito, pero Miranda, pues sí, luego la mano levantada. Pero Miranda, pero Diana, Angelito, todos, pero sobre todo a ustedes, que gracias a ustedes podemos llegar cada día a la 1 de la tarde y acompañarlos a lo largo de 2 horas. Disfruten su tarde, tengan buen provecho. Yo soy Maca Carriedo, esto es El Heraldo Radio, es Maca Diario y nos escuchamos mañana. Bye.

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4: Continúa una marcha procedente de Donceles y Allende que arriban a Pino Suárez cerca de Venustiano Carranza, alternativa vial República del Salvador. Buenas noticias, se ha restablecido la circulación de Congreso de la Unión y Avenida del Taller en la colonia El Parque, después de la presencia de manifestantes. Te recuerdo que Eje 5 Sur se habilita en modo reversible de Gabriel Mancera hasta Canal de Río Churubusco de lunes a viernes de las 18 a las 21 horas. Sigue cerrada la circulación en Congreso de la Unión a la altura de Viaducto Miguel Alemán, alternativa vial Francisco del Paso y Troncoso. Buenas noticias, se ha restablecido la circulación en la autopista México-Cuernavaca, kilómetro 63, dirección Cuernavaca, el tramo ópera, de manera normal. Que tengas excelente tarde, te saluda Mónica Reyes.
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6: Uno de los retos de la narcolepsia es que puede confundirse con otros problemas. 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

de este martes 29 de septiembre del 2026. Estamos escuchando a India con esta maravillosa canción pegajosa, pegajosa y de salsita, ¿no? Sí, sería salsita, ¿no? Bueno, pues se llama Mi Mayor Venganza. Ay, escuchen.

0: mayor venganza y bueno, pues así estás, cañón. Bueno, pues así es. Pues sí, bueno, a ver, vamos con la información. La presidenta de México, Claudia Sheinbaum, enfatizó que la investigación por la desaparición de los 43 normalistas sigue abierta y no se cerrará hasta conocer la verdad y localizarlos. Destacó que tras la llegada del nuevo fiscal se detectó una serie de llamadas telefónicas de la noche del crimen entre personas hoy detenidas, una funeraria y un médico legista nutriólogo que no habían sido analizadas a fondo. Y también recalcó este tema, confirmó que continúan las gestiones para lograr la extradición de Tomás Cerón desde Israel. Bueno, pues acompañada por los titulares del sector salud, David Kersenovich, secretario de salud, Zoé Robledo, director de el Instituto Mexicano de Seguro Social, y Martí Batres y Alejandro Schwartz, se presentó un balance sanitario. La mandataria reconoció que existen problemas en el abasto de medicamentos. ¿Quién le falló a México? ¿Quién le falló a Claudia Sheinbaum? Habría, porque pues en esto ya no hay culpables, ¿no? Ya hay que resolver el problema. Bueno, advirtió que se implementarán medidas enérgicas para que los proveedores incumplidos regularicen el servicio. Pues es que acuérdense que todo este tema derivó de lo del INSABI. Pues esta mala estrategia en el gobierno, en materia de salud, en el gobierno de Andrés Manuel López Obrador, pues provocó esto. Bueno, y se está monitoreando el tema del huracán Polo. Se estableció un enlace en vivo con la Coordinación Nacional de Protección Civil para revisar las afectaciones del huracán Polo. Y la presidenta pidió a la población extremar precauciones, particularmente ante los impactos previstos en Baja California Sur y Sonora. Las imágenes son terribles de personas huyendo de sus viviendas, de la zona donde de las zonas pues que pueden ser impactadas por el huracán Polo. Y bueno, también la presidenta habló de esta ley anti-memes y defendió la necesidad de regular y proteger la integridad de los símbolos gubernamentales. Eso me parece muy bien. No así a los políticos. Los políticos son figuras públicas. Y se deben, pues, a la información, a la comunicación. También es importante que ellos sepan cómo los ve la mayoría de los ciudadanos mexicanos y mexicanas. Yo no creo que sea un tema, y ahí sí lo digo, de deslealtad, que se haga un meme de un político. Es una figura pública, sí, de los símbolos patrios, estoy totalmente de acuerdo. Bueno, el secretario Marcelo Ebrard viajará esta semana a Estados Unidos para sostener reuniones claves con las autoridades de este país respecto al tema de aranceles. Pues, ay, Marcelo. ¿Qué les digo?
1: ¡Marcelo!
0: Bueno, pues
1: ¡no!
0: Sí, Marcelo, otra vez. Bueno, nos vamos con Patricia Alvarado, corresponsal del Heraldo Media Group en España. A ver, tiene una nota importante para nosotros.
2: En la Plaza de la Puerta del Sol, en pleno centro de Madrid, centenares de ciudadanos han protestado con una acampada contra los desahucios y el grave problema de los precios de la vivienda en España, que en 10 años se han incrementado 80%. Jóvenes y mayores han dormido durante 3 noches en casas de campaña para rebelarse contra el desahucio de Mari Carmen Abascal, de 83 años, que fue desalojada la semana pasada por la policía tras vivir 70 años en su departamento por no poder pagar una subida abusiva de la renta. La presión social desde el corazón de Madrid ha tenido eco internacional. El Papa León XIV, a la pregunta de un periodista, se pronunció al respecto en el avión que lo llevó a Roma tras su visita apostólica a Francia.
3: Tenemos que buscar soluciones más justas para que no sucedan estos casos. No conozco el caso al cual usted se refiere, pero me parece que sería un caso donde los vecinos, la comunidad, la parroquia, la diócesis o el Estado tendría que acercarse a decir cómo es posible que un caso así suceda.
2: Hoy el Consejo de Ministros aprobó dos decretos para dar respuestas a las demandas de la ciudadanía por el problema de la vivienda. Patricia Alvarado, Heraldo Media Group.
1: Pues sí, lo mismo sucede en México, ¿eh? A muchas personas, adultos mayores, pues los corren de su casa prácticamente. Ahí vivieron, ahí crecieron sus hijos. Y ya, pues finalmente, el tema inflacionario pues no les permite seguir pagando las rentas y más en Madrid. Aquí en México, en zonas que ya eso le llaman gentrificación, pues expulsan a los habitantes de esa ciudad, originarios de ese país, a las zonas conurbadas, porque pues ¿quién puede pagar las rentas en estas zonas que pues, se llenan de restaurantes, de antros, ahora se llaman antros, y muchos gimnasios y todo esto, y pues resulta que nadie controla esto. Pero bueno, pues así es el libre comercio, ¿verdad? Bueno, fíjense que el día de hoy la Oficina de Control de Activos Extranjeros, OFAC, del Departamento de Tesoro de Estados Unidos sancionó a casi 50 objetivos que según la dependencia actúan como líderes o facilitadores del cártel de Sinaloa. Las 21 personas y 25 entidades designadas incluyen al líder del cártel Ismael Zambada Siqueiros, alias Mayito Flaco, integrante de su círculo más cercano, así como líderes de células con base en Tijuana, lavadores de dinero y políticos señalados por corrupción que, de acuerdo con el Tesoro estadounidense, permiten que el cártel de Sinaloa opere con impunidad a pocos kilómetros de la frontera de Estados Unidos y México. Las medidas que hoy subrayan que ningún capo del cártel, funcionario corrupto del gobierno mexicano o facilitador financiero está fuera del alcance de las autoridades del Tesoro. Esto lo declaró el secretario del Tesoro, Scott Bessent. Nuestro mensaje es claro. La administración de Trump identificará y desarticulará a cualquier actor de los cárteles que amenace nuestra seguridad o integridad de nuestro sistema financiero. Y fíjense qué interesante, porque precisamente uno de los que están señalados es esposos y esposas de políticos allá en Baja California, pero uno de los que está señalado es Rafael Buenrostro Martín, que es un exfuncionario federal mexicano y exasesor legislativo de Baja California, recientemente sancionado por el Departamento del Tesoro de Estados Unidos por sus presuntos vínculos con el cártel de Sinaloa, y de acuerdo con los reportes oficiales emitidos el 29 de septiembre de 2026, la Oficina de Control de Activos Extranjeros lo acusa de formar parte de esta red de corrupción. Este señor es originario de Mexicali, se desempeñó previamente como subdirector de operación aduanera y encargado de la aduana de Ciudad Juárez, nada más. ¿Cómo la ven? Así como asesor legislativo, mientras hacía pues todos sus truquiñelas con los del cártel Jalisco Nueva Generación. Pero nadie se dio cuenta, ¿verdad? Porque así pasa. En círculos locales se le identificaba como cercano al entorno de gobernantes en Baja California. Las autoridades estadounidenses lo señalan como muy amigo, cercano al líder criminal José Ángel Rivera Zazueta. La OFAC afirma que Buenrostro Martín otorgó favores políticos, protección e influencia institucional para facilitar las operaciones del narcotráfico a cambio de sobornos, ¿verdad? Pero este señor tenía una empresa que se llama Publicidad e Imagen Integral en la C, donde pues ahí encubría sus nexos financieros con la organización delictiva. Y pues le congelaron, según la OFAC, ya le congelaron todos sus activos y bienes en el suelo estadounidense, además de la prohibición para que ciudadano
0: para que ciudadanos o empresas de ese país se realicen transacciones con él. Paralelamente, la Unidad de Inteligencia Financiera, aquí la UIF, procedió al bloqueo preventivo de sus cuentas financieras. Pues ya hizo todas las maldades, ¿verdad? Pues ya después de que sale Estados Unidos, pues ya hay que darle el seguimiento, ¿verdad? Pues es lo que debería de ser. Bueno, este señor, no saben la lista, dentro de la misma redada y expediente de sanciones, la empresa de Buen Rostro Martín compartía el entramado de lavado con los siguientes negocios vinculados al mismo grupo político y criminal en Baja California. Y son 7 empresas que nadie sabía en Baja California que existían y que lavaban dinero y que, pues, manejaban todos este volumen de dinero. Así las cosas en Baja California. Dice la OFAC que van a seguir pues con estos, con estas investigaciones y que van a caer muchos más. Vamos a esperar. Y bueno, a ver, hay un tema muy interesante. Ustedes se acordarán que hace unos meses, bueno, serán como 2 meses. A ver, aquí tengo la fecha exacta, el 10 de junio. Bueno, 3 meses, ¿no? Yo escribí una columna que se llamó Sargazo, aquí en el Heraldo de México, Sargazo, la marea de la negligencia. En este artículo hablaba del problema terrible ambiental que están pasando las personas que viven pues en toda esta parte de Cancún, Tulum y Playa del Carmen. Y pues que este problema ya tenía 10 años y que no había una estrategia articulada para combatir el sargazo y aminorar la contaminación. Pues bueno, pues esto ya llegó en esta columna. Cuestioné que no se había hecho nada, que el sargazo, el gobierno pues presumía las grandes obras, pero en los 1,170 metros de costa afectados solo había 4 estaciones para monitorear la concentración de los gases. Mientras que en otros lados pues los tienen cada 19,350 kilómetros, o sea, mucho menos que nosotros, ¿no? Y claro, pues tienen más controlado este tema. En esto decíamos que la gente ya no estaba yendo a Tulum, porque pues, precisamente por la contaminación y el daño en la salud que provoca el sargazo, porque es un olor penetrante a huevo podrido, altamente corrosivo y venenoso, además de amoníaco y metano, gases capaces de causar daños respiratorios, cardiovasculares, neurológicos y hasta la muerte si la exposición es prolongada. Esto lo dijimos el 10 de junio. Bueno, pues ayer Aeroméxico anunció que va a cancelar todas sus rutas a Tulum. Y tengo en la línea a Carlos Torres, analista de industria aérea. ¿Cómo estás, Carlos?
4: Bien, querida Adriana, gusto saludarte, muy buenas tardes.
0: Pues era ya era casi, estábamos a nada que esto pasara, ya pasó.
4: Definitivamente, creo que tú lo mencionabas ahora muy bien, es uno de los varios problemas que está sufriendo, digamos, toda la Riviera Maya, como bien lo decías, no solo el caso de Tulum, sino también de Cancún y Playa del Carmen. Pues es un tema que, como lo decías, desafortunadamente no se ha atendido todavía a la fecha de manera integral. Recordarás que apenas hace algunas semanas, incluso en la mañanera, se presentó todo un programa en el que participarían incluso algunos empresarios locales, hoteleros, para poder no solo financiar, sino tratar de profundizar, digamos, la solución de largo plazo sobre este tema. Desafortunadamente, como bien lo dices, pues en este caso Aeroméxico, pero no ha sido la única aerolínea, han tenido que suspender y llegamos operaciones, porque mezclado al tema del sargazo, te diría yo, Adriana, que hay otros 2 puntos importantes que están marcando, pues seguramente lo has leído por ahí, una baja importante en el tráfico de pasajeros internacionales en toda esa zona, que ha resentido el aeropuerto de Cancún también, que como tú lo sabes, pues es uno de los aeropuertos con mayor tráfico de pasajeros.
0: Así es, además había miles de quejas de que era un abuso lo que les cobraban los taxistas. Y nadie hizo nada. O sea, un viaje hasta $300, $400, $500 por un kilómetro, 2 kilómetros, 3 kilómetros. O sea, una barbaridad.
4: Incluso a pesar de haberse inaugurado el aeropuerto de Tulum, que recordarás que también fue otro de los aeropuertos que en la administración pasada se inauguró por parte, digamos, del gobierno, es propiedad estatal, a pesar de que tuvo un muy buen arranque con combinación de vuelos de aerolíneas nacionales y también de Estados Unidos y de Canadá, paulatinamente este encarecimiento, como dices, de los servicios, del transporte, y sumado, hay que decirlo también, desafortunadamente, a varios de los problemas de inseguridad, hicieron, digamos, esta mezcla para que las aerolíneas paulatinamente fueran retirando vuelos de este aeropuerto, que como lo decía, pues había iniciado con el pie derecho y que desafortunadamente, pues ahora, pues ya, pues también corrió, digamos, una aerolínea nacional adicional a las que ya de Estados Unidos y Canadá habían dejado de volar a esta zona.
0: Además, también fíjate que se duplicó el costo de atracciones, y recalcaban los turistas el tema de la zona arqueológica. O sea, fíjate cómo dobletearon o triplicaron el costo para entrar a las zonas arqueológicas y también otras atracciones. Entonces, pues ya no dejó de ser atractivo. Además, la playa llena de sargazo, el costo, el olor horrible y todo, pues todo se juntó para este desenlace.
4: Claro, ¿no? Y tú como turista, digamos, internacional, que tienes otras opciones también, digamos, en el Caribe, como las Bahamas, República Dominicana.
0: Totalmente.
4: México deja de ser, digamos, en ese sentido, por la combinación de todos estos factores, deja de ser competitivo frente al turista internacional y particularmente frente al estadounidense. También hay que decir, y déjame agregar otro elemento, el tema de que hoy el tipo de cambio, pues digamos, el peso esté relativamente más fuerte que en otros momentos, también encarece el servicio para los estadounidenses. Claro. Y teniendo esa oferta de valor en otra zona que es muy similar a la zona de la Riviera Maya, pues insisto, hace que las aerolíneas, por un lado, comiencen a mandar oferta de aviones a estos destinos y quitarlo, pues, de los destinos donde tienen menos rentabilidad y donde se está fijando que hay varios problemas por los cuales los turistas no deciden venir. Y creo que es un foco rojo importante a nivel, digamos, de todo el tráfico de pasajeros internacional que hay en el
0: claro,
4: país.
0: Claro, es un golpe terrible, Carlos Torres, porque pues la gente vive del turismo. Toda esa zona vive del turismo.
4: Es una zona que vive del turismo, tú sabes bien, la conoces bien. Es una zona pues que en los últimos 20, 30 años se ha desarrollado de manera importante. Y yo, a mí siempre me gusta poner este dato de ejemplo. Posterior a la pandemia, el aeropuerto de Cancún fue el aeropuerto de todo el país con mayor tráfico de pasajeros internacionales, con el mayor volumen de aerolíneas internacionales volando a nuestro país. De tal suerte, pues que esto definitivamente pues no es una buena noticia.
0: Un golpazo. Fíjate, el flujo mensual de pasajeros en el aeropuerto cayó drásticamente de 107 mil a 47,353 en junio de este año. Pues y además se han registrado que las ocupaciones hoteleras están en declive. O sea, qué mal, porque no a todo mundo no todo mundo vive pues de todo este apoyo social que da el gobierno, sino mucha gente tiene que ir a trabajar, y ahora con esta situación, pues se les va a complicar. La situación en Tulum viene grave.
4: Viene grave, y como bien lo señalas tú, hay una gran cantidad, digamos, de población que, independientemente de los apoyos gubernamentales, pues trabaja en la zona hotelera, tanto en la parte, digamos, de servicios, como también en los negocios que se desarrollan colateralmente, que hacen tours, en fin, que hacen toda esta actividad económica, de tal suerte que creo que si no se corrige esto en los próximos meses, que tú como bien lo sabes, también la época de invierno es una época en la que muchos de los turistas internacionales llegan al país porque pues hay mejor temperatura en esta zona, ahí hay una oportunidad que ojalá que con el esfuerzo gubernamental, en este caso, y de la mano de los propios empresarios locales, se puedan revertir algunos de estos efectos. Claro. Algunos están en manos del gobierno local, como es el tema de seguridad, el propio Sargazo, y otros pues llegamos ya más a nivel federal.
0: Se les dijo, se les anunció las quejas de los turistas, el cuestionamiento sobre los cobros indebidos del transporte, sobre los cobros, de veras no había manera en los restaurantes. Me contaron, fíjate, que un gin tonic llegaba a costar hasta $30-$40. Es una locura. Así que se les dijo, ahí está una zona turística en declive en este país.
4: Y con un potencial enorme y con una, pues en su momento, con una alta competitividad, no solo con la parte, digamos, del Caribe mexicano, sino también, como lo sabes, pues de otros destinos en el sur de Europa, que pues son muy clásicos para que también muchos turistas pues deciden ahora optar por ello y no por el caso de la Riviera.
0: Pues a ver qué dice la Secretaría de Turismo, vamos a esperar qué dice. Para qué van a hacer para solucionar esta situación. Primero tienen que solucionar el Sargazo. Pero muchas gracias, Carlos Torres, gracias.
4: Como siempre, un gusto, Adrián, un fuerte abrazo para ti y para todo tu auditorio.
0: Bueno, pues ahí tienen el resultado de malas estrategias. Nos vamos a un corte y regresamos.
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3: Bueno, regresamos al Dedo en la Llaga. Rápidamente les informo que los municipios de Puerto Vallarta y Talpa de Allende no se recuperan de los estragos causados por el huracán Polo el pasado fin de semana, cuando ya se preparan para los efectos que podría traer la tormenta tropical Rachel. Rachel o Rachel, o como quieran decirle. Sergio Ramírez, director de Protección Civil en Jalisco, dijo este martes que en Talpa de Allende se mantiene personal para labores de saneamiento y destacó que el domingo se localizaron lamentablemente 3 cuerpos, el de 2 menores y la mamá, y aún está pendiente el del papá. Extremen precauciones. Una turista, fíjense, nada más se metió al mar en Puerto Vallarta y pues está desaparecida. Extremen precauciones, no está de más. Y bueno, ayer, no sé si vieron estas imágenes de un señor en las redes sociales que estaba robando estas autopartes, ¿no? Sí, el espejo lo quitó de una camioneta de una manera impresionante. Creo que se tardó como 15 segundos. Pues el señor es conocido por el Gargamel, por robo de autopartes en la Narvarte. Pues ya, fíjense que la Secretaría de Seguridad Ciudadana, un delincuente menos en la calle, la Secretaría de Seguridad Ciudadana y elementos de la estrategia Blindar BJ360 detuvieron a Everardo N., alias el Gargamel, de 53 años, mismo que se dedicaba al robo de autopartes en esta colonia. Pues por lo menos hoy van a dormir medio tranquilos los de esta colonia Piedad Narvarte, porque ya el Gargamel ya está en la cárcel. El sujeto ya había sido detectado a través de los seguimientos de las cámaras de seguridad. Yo me pregunto, o sea, qué bueno que ya lo arrestaron, pero si ya había sido detectado, ¿por qué no lo detuvieron? Nos hubiéramos ahorrado, por ejemplo, esta camioneta que le fue y le quitó su espejo, ¿a dónde va a reclamar? Ahorita va a ir allá donde lo tienen a este señor, y le va a decir dónde está mi espejo o cómo. Porque un espejo de esas camionetas, ¿cuánto cuesta, Pavel? Como unos 10,000. Sí, porque tienes que poner la pieza completa, ni modo que la pegues ahí con cola loca. Pues sí, bueno, pues muy bien, Pablo. Muy bien, al secretario de Seguridad, ¿no? Pública de la Ciudad de México. Bueno, nos vamos, tengo en la línea a Ramsés Pech. Hola, Ramsés, ¿cómo estás?
4: Buenas tardes, ¿cómo estás?
3: Y hoy leía en un periódico muy importante de circulación nacional que diste tu opinión sobre esto, que es lo que nos está costando el subsidio que aplica el gobierno al impuesto especial sobre productos y servicios del diésel y la gasolina. Y nadie habla de eso, porque pues nomás lo pagamos, pero nadie hace cuentas. ¿Nos puedes contar?
4: Sí, hicimos un análisis y es una pregunta que me surgió en estos últimos días, que si era más factible dejar que el precio del diésel, el mercado pagara tal cual era, sin darle un subsidio adicional que el gobierno ha dado en estas últimas 3 semanas. Y esto hicimos un cálculo que más o menos, si continuáramos con la tendencia de 1.10 a 1.50 pesos por cada litro que daría el gobierno para mantenerlo en 27, estamos hablando que el gobierno estaría dando más o menos a diciembre entre 17 y 25 mil millones de pesos para poder mantener el precio del diésel en 27 pesos. Entonces, la pregunta que me surge, y digo, bueno, y si lo dejamos y que el gobierno no pague este estímulo adicional, ¿qué pasaría con la inflación? Bueno, lo que hicimos con el cálculo después de varios análisis es que la canasta solo se incrementaría 0.23% si el diésel subiera 29 pesos. Eso quiere decir que aumentaría 58 pesos al mes la canasta básica. ¿Qué significa estas dos variables que estoy dando? Bueno, una es que nosotros tendríamos que pagar 58 pesos los que vamos al súper y todo, y el gobierno, en vez de dar ese dinero al diésel, que realmente mejor lo metería en programas, en salud, educación en el último trimestre, y con el dato que ha dado hoy la Secretaría de Hacienda y Crédito Público de una menor recaudación, pues creo que hay que empezar a revisar si realmente vale la pena, en este sentido, estar subsidiando adicionalmente para mantener el precio del diésel en 27, a sabiendas que nomás nos queda este último trimestre, y ahorita a ver cómo va a quedar el presupuesto de 2027 con estas todas variables que están viniendo en estos meses.
3: Híjole, no se escucha nada ventajoso para aquellos que pagamos impuestos, ¿no?
4: No, porque los que se pagamos impuestos y todo lo demás, preferiría yo que ese dinero se utilizara de esto que estamos dando para el diésel, que simplemente se utilizara para ayudar sobre todo a la parte de salud y educación. Y mucha gente diría, no, es que va a aumentar el transporte. Pero si tú le dieras al subsidio, un subsidio a los transportistas, más o menos calculamos, serían 2.100 millones de pesos en lugar de los 17.884 que calculamos que estarían en diciembre, 37 y 25 mil, que es 87% menos y el efecto del precio sería el mismo. Entonces yo creo que tendría que estar revisando la Secretaría de Hacienda de Crédito Público si realmente este último trimestre es bueno dar el estímulo para mantenerlo a 27 o dejar el libre albedrío que sube el precio del mercado, que lo que estamos viendo que se puede mantener hasta 29. Totalmente. En Estados Unidos y Canadá no hay subsidios.
3: Pues no, pero pues es que vamos a entrar, mi querido Ramsés, ya estamos en la época electoral. Ya estamos, básicamente, no es sexy para un gobierno decir que va a dejar de no subsidiar estos combustibles y que la gente se empiece a enojar porque ya subió de precio. O sea, nada más lo estamos tapando.
4: Sí, y realmente creo que hoy en día una de las cosas que hemos platicado tú y yo en los últimos días es la falta de infraestructura de almacenamiento. Ya sabemos que, bueno, ya se dijo que fue un problema de la investigación que se tuvo, que fue mal planeada, pero estamos viendo hoy, la semana pasada que estuvo, y en estos días, los mensajes que salieron de la reunión que tuvo el presidente de Estados Unidos con el presidente chino. Lo que sí me deja sin lugar a dudas es que hay un nuevo orden geopolítico energético, en donde vamos a ver que el hemisferio occidental, donde estamos nosotros, donde está Europa y toda la parte de América Latina y el continente americano, por llamarlo así, va a haber un orden de reagrupación y vamos a ver un Medio Oriente que va a quedar una parte neutral y los países asiáticos van a depender mucho, sobre todo de los países del Medio Oriente, para que les puedan mandar, sobre todo a China, petróleo crudo y la India, que con las restricciones que Estados Unidos está dando a Rusia en los próximos meses, vamos a ver un Rusia mermado, y lo que estoy viendo es un nuevo orden geopolítico donde México, una de las características que adolecemos hoy en día es que no hay una seguridad energética, derivado sobre todo con el ejemplo ahorita del diésel, que solo tenemos 5 días, que en un momento dado, si en Estados Unidos se dejara de exportar, pues estaríamos muy expuestos porque no somos autosuficientes, todavía seguimos importando.
3: ¿Cuánto tenemos de reservas? ¿Cuántos días?
4: 5 días nada más tenemos de reservas de acuerdo a los últimos cálculos.
3: Oye, y esto del orden geopolítico, qué interesante que lo tocas, porque antes China también recibía petróleo y combustible de Venezuela. Ahora con todo esta incursión de Estados Unidos a Venezuela, pues ya no hay petróleo venezolano. Incluso toda esta colusión entre Alex Saab, que ya está detenido en Estados Unidos, y los mexicanos, se me fue el nombre de este empresario de Tabasco, que comercializaba con Alex Saab a cambio de maíz. pues supuestamente nos llegaba petróleo, pero pues no nos llegaba nada, sino que iba a dar, ni siquiera entraba a México, e iba a dar a China. ¿Qué va a pasar?
4: Bueno, con todo esto que acabas de comentar, bueno, ya vemos en las reuniones que ha tenido el secretario Rubio, y bueno, ya vimos que el presidente Trump lo acaba de nombrar una de las personas políticamente y estructuralmente Estados Unidos la más fuerte, el secretario Rubio. Pues estamos viendo las reuniones que han habido de países de América Latina donde México no está. Ajá. ¿No te acuerdan de la reunión de,
3: ¿sí?,
4: de todos los
3: que
4: países que están yendo
3: y seguridad, creo, y todo eso? Que ni siquiera fuimos invitados.
4: Exactamente. Entonces, si tú te das cuenta, ahorita nomás están esperando las elecciones de noviembre. Y hoy escuchamos que el presidente Trump dijo que va a hacer muchas acciones después de las votaciones. Y sin lugar a dudas, yo creo que el mes de diciembre, ajá, va a ser uno de los más caóticos que puedo yo haber visto en las últimas décadas, derivado de que dependerá mucho de cómo queden las votaciones. Esa es una. Dos, cómo queden los almacenamientos de, sobre todo de Europa, del gas natural, que lleguen al 90%. Tres, la presión que se tiene sobre el diésel. Acuérdense que el diésel se utiliza no solo para el transporte terrestre, en muchos lugares por las cuestiones de IMO 2020 se utiliza diésel de bajo azufre en las embarcaciones para transportar. Y vamos a ver un Medio Oriente que va a depender mucho de Estados Unidos y sobre las alineaciones que se van a tener sobre Irán. Ya vimos que en Yemen ya ahorita ya están haciendo los Emiratos y Arabia están poniéndose de acuerdo para poder sacar una mayor cantidad de petróleo crudo. Y la realidad es que vamos a ver un noviembre y un diciembre muy caótico, y creo que hoy en día no perdamos también la vista nosotros aquí en México, porque aunque la inflación esté controlada, recordemos que también importamos ciertos productos que dependen del costo del transporte y sobre todo la lejanía totalmente que podemos tenerlos en un momento dado.
3: Totalmente, totalmente, Ramsés. Y bueno, pues no se ve el panorama, panorama bien para México, ¿o sí?
4: No, y creo que lo voy a decir en ese sentido. Espero que los representantes de cada estado, los diputados que están en y que representan ciertas legislaturas y todo eso, estén revisando con lupa su presupuesto, porque si no lo hacen, a saber cómo les va a quedar el presupuesto del 2027, porque como tú lo comentaste al inicio, vienen las elecciones intermedias en nuestro país. Va a haber una de dineros que no sabemos cómo van a estar repartidos con los diferentes partidos políticos, cómo van a quedar en el sentido de cuánto dinero van a llegar a los estados y municipios. Y eso va a ser muy complicado, porque con los datos que dio la Secretaría de Hacienda de Crédito Público, con la falta de ingresos petroleros que se están cayendo, la parte no petrolero donde viene el IVA y el ISR y todos los impuestos tributarios que se tienen, que no han sido los esperados, pues yo veo muy complicado el gasto para el 2027, el ingreso del 2027 y el déficit presupuestal que se amplía, y con esto nos aumenta el costo. Recuérdate que el dinero en Estados Unidos ya cuesta más, y en algunos bancos centrales ya van a aumentar las tasas de interés, aunque el Banco de México lo mantuvo en 6.50, sí, pero bueno, en otros lugares el dinero va a costar más y dependerá mucho sobre la deuda que coloque México, cuánto le va a costar el interés.
3: Así es, Ramsés. Muchas gracias, querido Ramsés. Gracias por tomarnos la llamada para El Dedo en la Llaga.
4: Gracias, que tenga buen día. Cuídate. Un abrazo.
3: Bueno, el Tribunal Supremo de Estados Unidos, o Corte Suprema, permitió este martes que la administración del presidente Donald Trump continúe deportando personas a países distintos al suyo por el momento, mientras los magistrados estadounidenses consideran si la política es legal. Pues si no es legal, pues ya los deportaron, ¿verdad? La Corte Suprema declaró que escuchará los argumentos sobre si los migrantes deben tener una oportunidad real de oponerse antes de ser enviados a países con los que no tienen ningún vínculo. La aparente decisión de 6-3 suspende, bueno, de 6-3 por ahora, el fallo del Tribunal de Apelaciones. Los fiscales federales dijeron que la decisión del Tribunal Inferior obligó a cancelar un vuelo de deportación que transportaba unas 70 personas con destino a tres países. Aquí han deportado a todo mundo, ¿verdad? Los mandan a Chiapas, y de Chiapas pues los cruzan a Guatemala, los que son para allá, ¿no? O los avientan. Porque pues pues somos tercer país seguro, así lo aceptó Marcelo Ebrard en el gobierno.

0: MTV Video Music Awards. No
1: ¡Wow!
0: sabes, o sea, fue muy padre volverla a ver después de 23 años que no se presentaba en unas premiaciones así y con tanta nominación. Obviamente, pues la edad, o sea, ya pasaron muchos años, Adri, pero ella sigue siendo la reina del pop. Los movimientos ya no son los mismos porque
1: Obvio.
0: había muchos comentarios como malintencionados
1: A
0: ya
1: ver,
0: sabes,
1: yo
0: en las redes
1: quisiera,
0: sociales.
1: ¿qué edad tiene Madonna?
0: 68
1: A ver, yo
0: años.
1: quisiera ver una mujer de 68 años
0: Bailando así.
1: bailando como Madonna y cantando como Madonna. Así que antes de hacer sus burlas y sus juicios, primero véase usted.
0: Ajá.
1: A ver si usted puede levantar la pierna como Madonna.
0: Me acuerdo cuando
1: A ver.
0: vino, tenía más de 50 años Madonna y andaba en patines en el Foro Sol, o
1: Margarita, por Dios, o sea,
0: esa es la reina.
1: claro, pues a ver, ya sabes que hay muchos, ¿cómo se les llaman? Funar,
0: Ajá.
1: funan
0: Que fue un el...
1: y haters. Así que pues ni los pele, ni los
0: No.
1: lea. No, ella sigue como ella es, la gran estrella para adelante. ¿Sabes quién hizo un video muy parecido al que hizo Madonna? ¿Te acuerdas ese de gimnasia? Que
0: Ajá.
1: fue un disco maravilloso.
0: Hang up.
1: Miley Cyrus, ¿no?
0: Ah, sí, pues al fin y al cabo ellas se inspiran en Madonna, o sea,
1: Sí, pues
0: y
1: sí.
0: aparte son sus amigas. Ella salió con Sabrina Carpenter esa
1: Ajá.
0: vez y salió con Charli XCX, que son estas chavas, pero están muy chavitas, que vienen a revolucionar también, pero y que vienen de la mano también de Madonna, porque Madonna sabe la industria. O sea, ella siempre ha sido muy inteligente, entonces obviamente salió con ellas para que
1: Claro.
0: las nuevas generaciones, que a lo
1: Quiso
0: mejor no saben,
1: impulsar mucho, ¿te acuerdas? A
0: a Britney.
1: Cristina Aguilera, pues ella solita, ¿no?
0: Ajá.
1: Y, pero que no nos dejó buen sabor de boca cuando vino
0: Cuando vino
1: Cristina Aguilera
0: apenas,
1: aquí,
0: ¿no?
1: ya no la queremos. Y
0: Ajá.
1: a Britney.
0: A Britney Spears. Y a Britney le decían la princesa del pop, porque dicen que era
1: Sí.
0: lástima que
1: Todo
0: Britney
1: mundo
0: tuvo.
1: la imita a Britney.
0: Sí.
1: O sea, como la voz así, ¿no?
0: Y lo malo fue de Britney de que pues sufrió muchas cosas, un desorden,
1: Difícil.
0: ajá, mental y todo, entonces pues, pero era la princesa del pop, o
1: Así
0: sea.
1: es, ¿no? Maravillosas, maravillosas,
0: Y
1: guapísimas. Miley Cyrus está
0: no,
1: que te
0: Miley.
1: dices, no, está hermosa. ¿Hermo qué? ¿Por qué a ustedes no les gusta o qué? Se están
0: Ajá.
1: re... ¿No te gusta Miley? ¿Sabes qué? Fuera de lugar. Fuera de lugar.
0: Y por,
1: A ver,
0: también
1: ponme una de Miley Cyrus
0: la
1: para que
0: nueva,
1: sepa. Sí,
0: está
1: ponme
0: muy
1: la nueva
0: padre.
1: para que se te quite, Pavel.
0: Oye, también, ¿sabes quién? Taylor Swift también ganó. Taylor también es como, bueno, Taylor
1: Hizo
0: ya no es tan joven,
1: hizo
0: pero
1: ese video que tiene
0: sí.
1: con esta niña hija
0: Con
1: de
0: Dakota Johnson.
1: Dakota, que es un video de la canción.
0: Es un video de la que
1: ¡Ah!
0: y lo estrenaron el
1: ¡Qué
0: domingo. Y adivina
1: guapas!
0: quién hace la fotografía, el
1: ¿Quién?
0: Chivo Lubezki.
1: ¡Wow! Está impresionante, se lo
0: A ella
1: recomiendo.
0: le gusta mucho trabajar con mexicanos porque sus anteriores videos los hizo con Rodrigo Prieto, que también es mexicano. O sea, ella tiene mucha conexión con estos directores mexicanos porque le gusta mucho el trabajo de los mexicanos. Está súper padre el video, está increíble. O sea, lo presentaron el domingo, fue el estreno
1: Lo
0: mundial.
1: vi, lo vi, lo vi, me encantó, me encantaron las dos guapísimas,
0: Sale Colin Farrell
1: hermosas.
0: también.
1: No, sí, o sea, del
0: Sí,
1: marido que
0: del
1: la
0: marido,
1: maltrata,
0: ajá.
1: ¿no?
0: Y se supone que ya son como mellizas, pero como en otra dimensión.
1: Así es.
0: Está muy padre, está muy padre. Y tiene muchos elementos. Ese video hay que verlo varias veces como para
1: Sí, para
0: entenderlo.
1: entenderlo.
0: Ajá.
1: Oye, y el que está, pero con todo, de veras me reconcilié con Tom Cruise. Arme, lo
0: Ah.
1: amo,
0: ¿No te
1: amable, pero
0: gustaba ya o qué?
1: simpático. Pues, ah, como que tenía sus cositas, pero me reconcilié. Lo vi en esta vez que vino
0: Con Iñarrito.
1: con Iñárritu. Sí, está papito. Sí
0: Sí,
1: está papito.
0: sí está
1: Sí,
0: guay.
1: yo sí le
0: No,
1: hacía el
0: aparte se
1: favor
0: ve muy
1: de si me
0: bien.
1: invitaba un
0: Pues tiene
1: cafecito.
0: también, ya tiene sus añitos y se ve
1: Sí.
0: bastante. Y ya ves que
1: ¡Wow!
0: él hace sus escenas de acción las hace él, no tiene dobles.
1: Sí, así es, no, pero además lo vi amable, pero lo vi, o sea...
0: Firmándole a todos los fans, sí, no, sacándose fotos.
1: No, divino. Sí. Además, tomando... Luego, este presentador que está en Estados Unidos, que su hija...
0: Alan Thatcher,
1: que su hija trabajó cerca de Iñárritu y de Tom. Ajá. Entonces, diciéndole, tú eres su papá, qué maravilla.
0: Y se presentaron y le dijo
1: maravilloso,
0: que
1: mi Tom.
0: Sí, la

0: La verdad, muy
1: la
0: bien.
1: Verdad.
0: Oye, y el lunes
1: ¿qué
0: viene
1: ha ido con su familia?
0: Con,
1: ¿no?
0: Es que es por la cienciología, ¿no?
1: La hija
0: más Suri.
1: De Suri
0: que ya se quitó
1: que es su mamá, que
0: es Katie Holmes.
1: Sí, ya se quitó
0: el apellido. También
1: y es igualita a él. Cara.
0: También los de Brad Pitt, ya ves que también ya se quitaron los apellidos Pitt. Ya se los quitaron, ya
1: o sea, no lo quieren
0: no,
1: para nada.
0: Ya es porque se quedaron todos con Angelina Jolie. Que
1: pero
0: todo
1: había un tema de un negocio
0: de
1: un castillo,
0: de lo del vino,
1: el castillo,
0: ajá,
1: de este
0: Francia.
1: Castillo que está impresionante,
0: sí, y que lo porque lo vendieron, ¿no?
1: O sea, sí, pero mugroso dinero, maldito.
0: Ay, siempre
1: dinero, maldito dinero, pero que lo
0: que falta hace.
1: Oye,
0: y también traemos unos regalitos para nuestros.
1: A ver, ya
0: nuestros radioescuchas, porque traemos 5 pases dobles para una premier que se va a realizar el jueves primero en el Toreo. La cita es a las 3:30. Solamente que manden su nombre para que, porque aparte pueden llegar a la función. El boleto es para la función, pero pueden llegar antes porque va a estar parte del elenco de la película. Que va a ser John Cena, por ejemplo, van a
1: ¡wow!
0: estar ahí y van a hacer alfombra roja, entonces la gente puede llegar. Es la de Matchbox, la película, que está basada en estos
1: 5
0: juguetes.
1: Pases dobles.
0: 5 pases
1: oiga,
0: dobles.
1: Manden a dónde, a mi correo, ¿qué? A
0: que
1: mi
0: lo
1: red
0: manden
1: social.
0: A su red social.
1: A ver, arroba Adri Delgado Ruiz, si usted quiere ir a ver a George Cena.
0: A John Cena.
1: Ah, pues órale.
0: A y ver. Es esta película basada en los juguetes, estos muy famosos que fueron en el 2000 de los de Mattel, que eran como soldados y eso.
1: Bueno.
0: Que te manden a tus redes sociales.
1: Gracias, esto fue todo aquí. Gracias, Nayeli.
0: Gracias.
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15: La cantante iraní Parastoa Madi fue condenada de manera definitiva a 74 latigazos, además de recibir una prohibición para salir de Irán y un veto de 2 años para realizar actividades audiovisuales. La sentencia se relaciona con un recital que publicó en YouTube en diciembre de 2024, donde apareció sin hijab y con los hombros descubiertos acompañada por músicos hombres. La justicia consideró que la presentación incumplía las normas legales y religiosas del país. La condena también alcanzó a 4 músicos y 4 integrantes de su equipo de producción.
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0: tardes, muy buenas tardes, ¿cómo están amigos de la República Mexicana? Bienvenidos, 4 de la tarde con 2 minutos tiempo del centro. Aquí nos estamos hablando con muchísimo gusto en pues esta edición 994 de los profesionales del deporte. Qué bueno que nos acompañan. Si usted es fanático de los Broncos de Denver, como un amigo que tengo, bueno, pues le va a interesar lo que vamos a platicar hoy sobre el grado de dificultad de la temporada que están teniendo los equipos del NFL, que, bueno, pues, si fuera de abajo para arriba, del más fácil al más difícil, pues los Broncos de Denver la tienen fácil esta temporada. O sea, una vez que se quiten de encima los problemas de los equipos de la División Oeste de la Conferencia Nacional, pues resulta que no se les va a complicar mucho el resto de la temporada, porque su índice de complejidad en cuanto a los rivales que van a tener no pareciera ser, o más bien, no es basado en los números de la campaña pasada y lo que se espera en esta, no parece ser uno de los calendarios más complicados. Sí, en cambio, el de los carneros, de los cargadores de Los Ángeles, que tienen en ese índice algo que se puede denominar hasta brutal, ¿no? Empezaron 0-3 los Chargers y podrían llegar hasta 0-9, que sería además una historia increíble en la carrera de Jim Harbaugh, que pues nunca ha tenido como entrenador en jefe números negativos y que empezó sus dos primeros años con el equipo de Los Ángeles con marca ganadora, con 11 victorias y 6 derrotas. Pero bueno, ya platicaremos de eso, porque hoy también es día de la segunda prueba de Rafa Márquez como técnico de la selección mexicana. Están enfrentando a Perú allí en la cancha del Sports Illustrated de Nueva Jersey, este estadio donde pues hubo varios entrenamientos durante la Copa del Mundo. Se ocupaba para entrenamientos de las selecciones participantes y ya entraremos al detalle, pero por lo pronto, compañeros, César, Jorge, Edgar, ¿cómo están? Buenas tardes.
1: Hola, buenas tardes, un saludo para todos. Sí, es el segundo compromiso, 6 cambios aparentemente presentará el equipo mexicano con relación al partido en contra de Colombia, destacando la presencia de Santiago Jiménez en el eje del ataque, la primera titularidad de Santi pues, en muchísimo tiempo, y el asunto de Padilla como portero. Me voy a escuchar así como de estos señores así ya con alguna edad, que lo soy, de hecho. Pero a pesar de que nunca fueron tampoco una potencia mundial, ni mucho menos, pero Perú ya no es el de antes. O sea, siempre ha presentado Perú selecciones con 2 o 3 futbolistas muy interesantes, algunos futbolistas en su momento ubicados en clubes importantes de Europa, pero este seleccionado peruano de Manu Meneses es un seleccionado totalmente en reconstrucción. En el papel, el rival, pues menos complicado, el rival más débil de los 4 a los que habrá de enfrentarse México en esta fecha FIFA.
2: Sí, y aparte Perú, que hay que recordar, en la pasada eliminatoria quedó solamente encima de Chile, o sea, fue la verdad un puntito lo que los puso encima, y me dicen desde Sudamérica que para el siguiente mundial, quitando a Argentina, Uruguay y Paraguay, solo habrá 3 cupos y medio de la Conmebol. Según esta información, que no es oficial todavía, pero dicen que según así sería.
0: Si fueran esos, quiere decir que se mantendría máximo en 48
2: selecciones. En 48 selecciones, por ahora.
1: Sí, esa es la señal, porque son 3 y medio, 3 boletos y medio de 7, porque 3 ya estarían otorgados. El asunto que esos equipos, esos 3 que están otorgados ya, que sería Paraguay, Uruguay y Argentina, participarían en la eliminatoria. O sea, sí jugarían estos partidos. Tendrían algún sentido el tema de los puntos, pero no en la búsqueda de boletos, pero sí dentro de la eliminatoria de Conmebol.
0: Como llegó a pasar por ahí con alguien, ¿no? Qatar jugó la eliminatoria asiática, a pesar de que no contaban sus resultados, ¿no? Rumbo a Qatar 2022. Jugó también la CONCACAF, una selección, habrá que echar una revisada, que participó
1: en una eliminatoria sin disputar boleto.
0: Sin disputar boleto.
1: Pero sí con la sumatoria de puntos que implica
2: quitarle a los demás, ¿no? También.
1: Sí, ganar y quitarle a los demás.
3: Exacto. Y no sé qué tan buena idea o qué tan alentador sea para Perú, porque en estas últimas eliminatorias quedaron penúltimos. Hoy ya no cuenta con individualidades muy marcadas, entonces creo que tampoco es una gran noticia para Perú esto, que haya pocos boletos para ellos y que además se peleen también los que tienen la sede asegurada esta pues eliminatoria.
1: Son 3.5 de 7, es el 50%, tampoco es tan dramático, ¿eh?
0: ¿Sí? No, pues, la verdad. Bueno, pero es verdad que tenemos un director técnico que está acabando de sentarse en la silla, ¿no?
1: Sí.
0: Fíjense, así como a veces se dice, siempre hay un tweet, siempre hay un audio. Y en una entrevista que le hice a Rafa Márquez, quiero que escuchen lo que me dijo respecto a ser técnico en su carrera.
4: ¿Qué te gustaría ser el día que te retires del fútbol? ¿Te ves más como directivo? ¿Te ves más como entrenador? ¿Dónde te ves?
5: Pues no lo sé, no sé realmente. Muchos me dicen que bueno, tengo mucho don para ser entrenador, para dirigir, lo cual hoy en día a mí no me llama mucho la atención eso, pero lo que sí yo quisiera hacer es poder ayudar, poder formar jugadores, o poder ayudar equipos a tratar de que sean más profesionales en todos los sentidos, de poder ayudar a mi país a que quizás tengamos más jugadores que podamos llevar a Europa, a ser un país más fuerte en ese sentido ahí, sí poder ayudar a mucha gente, a jóvenes y equipos directivos, federaciones para poder hacer algo más fuerte e importante en nuestro país.
0: Se cambió de opinión. Y cambió de opinión al grado de que hoy es el técnico de la selección mexicana, un técnico que no quería ser técnico.
1: Sí, pero está en el lugar adecuado para hacer todo lo que
2: todo lo demás. Que se proponía. Sí, lo que te dijo, ¿no? Sí.
1: La formación de jugadores, la ayudar a la exportación, el tema de la disciplina como parte de un 24/7 del futbolista.
0: Que haya más mexicanos jugando fuera.
1: Sí. O sea, yo creo que, a ver, Rafa Márquez, sin que sea un tipo de un gran discurso, un tipo...
0: Ya dice Orbelín que ya habla mucho, ¿no?
1: Que ya habla mucho más de una gran oratoria. Fue un tipo que al que se le conoció toda su carrera ahí al interior de la selección como el patrón. Por sí, algo, ¿no? Sí. O sea, algo...
2: Algo hizo.
1: Algo apuntaba en ese sentido de liderazgo que puede ejercer
0: y muy paternal
1: desde el banquillo, sí. ¿Y
2: esta en qué año fue, Edgar?
0: Esto fue 2014, por ahí, 2015.
2: Okay. Pues entonces no ha cambiado en el discurso, ¿eh? Porque lo mismo dijo Rafa en el Congreso del Deporte en Querétaro, esa misma situación, quiero apoyar a los jóvenes, quiero ayudar al futbolista mexicano, y eso ahora...
0: Fue el año pasado, ¿no? No, fue a principios de este año.
2: A principios de este año, en el Congreso del Deporte, y ahora, como dice César, bueno, ahora como técnico nacional, lo vuelve a decir, ¿no? También que va a apoyar desde otra tribuna, digamos, ¿no?
1: A mí me ilusiona el hecho de que Rafael Márquez esté en el banquillo, o sea...
0: Sí, a mí también, ¿no? Si no es, lo opuesto lo que estoy mencionando, sino cómo cambia la perspectiva... A partir de la invitación que le hacen para que se vaya a dirigir al Barcelona B, y que vuelvo al tema, sí, está apoyando o quiere apoyar jóvenes, pero la realidad es que a Rafa hoy la Federación Mexicana de Fútbol le está pagando por aprender, ¿no? O sea, para que los atributos que tiene como persona, como líder, lo que sobreviva de su parte como futbolista, lo ocupe con la selección nacional, que ya ha visto... realmente con la cabeza fría, pues es un riesgo.
1: Hombre.
3: Y creo que ha sido muy coherente,
0: sí es un
3: Rafa,
0: riesgo,
3: ¿no? Creo que ha sido muy coherente en su discurso. Ahorita escuchábamos que decía que no quería ser entrenador. Pasó por todo este proceso, todavía jugó un mundial más desde aquella entrevista que tuviste. Después se formó en Barcelona como técnico, llegó a la selección nacional como asistente. Y ahora como técnico, creo que está ayudando al futbolista mexicano. Si bien ya no tal vez lo puede formar, porque creo que no es su trabajo hoy en día formar jugadores, sino trabajar con los que ya están formados o formándose. Creo que hoy está en la oportunidad de pues hacer cumplir eso de llevar más jugadores o potencializarlos más, porque creo que formarlos ya no, pero sí los puede potencializar.
1: Puedes terminar de formarlos, o sea, yo creo que todavía tipos como Gilberto Mora pues tienen un proceso de formación
0: hasta
1: pendiente,
0: la hormiga,
1: ¿no? Hasta Armando González.
0: La hormiga que no pasó por ningún proceso mundialista, con ninguna selección
1: menor.
0: Tipo, ¿no?
1: Sí, exactamente. Sí, creo que sí hay una parte de formación, de una parte, ¿no?, que puede tener el seleccionado nacional, el futbolista que es convocado a selección, pero sí tiene razón, su misión primordial es que la selección gane, que la selección juegue bien y que gane. A partir de eso, ya hay otros subtemas que puede ir desarrollando un tipo como, como Rafael Márquez, que además es egresado de Harvard, ¿no? Porque sí, lo dirigió Rijkaard, lo dirigió de Shams, lo dirigió La Volpe, lo dirigió este
6: Guardiola. Le dio consejitos, Guardiola, ¿no?
1: Sí, sí, en algún momento.
6: No los dirigió tanto, pero sí le dio consejos.
2: Sí, sí, sí, sí, y ahora tiene el Lillo ahí a un lado, ¿no?
1: Sí,
2: o sea, y hay otro capitán como Guardado. Entonces yo creo que también eso es importante para los jugadores.
1: Enrique Mesa.
2: Terminar de formarse.
1: Lapuente. Manolo Lapuente. Claro. O sea, tú dirás, ¿no?
2: Los grandes técnicos de México.
6: Sí, mira, aún así sigue siendo un riesgo que un técnico con prácticamente cero experiencia venga a la selección nacional. Claro, hay otros como el propio director técnico de Argentina. ¿No?
2: Scaloni.
6: Elio Scaloni. Que igual no pasó por la etapa de futbolista y pasó por la etapa de administrativo y de ahí a técnico interino y luego a técnico campeón del mundo. Hoy una celebridad absoluta. Ojalá que eso nos pase con Rafa Márquez. ¿Cuál es el riesgo de Rafa Márquez? Que todo el mundo tenemos que madurar, evidentemente. En esta misma entrevista, en algún punto, le dije a Rafa: oye, Rafa, ahora, yo entiendo que tienes un espíritu ganador, nada más que espíritu ganador, de pronto te convirtió en luchador, ¿no? O sea, buenas patadas voladoras, buenos codazos, incluso llegadas tarde, ¿no? Que esa no se le va a olvidar nunca a Héctor Moreno. Entonces, ojalá que esa serenidad que muestra y esa tranquilidad que muestra, ese liderazgo silencioso, como lo fue en la cancha muchos años, no se vaya a transformar en un factor que juegue en contra de Rafa Márquez. Partidos como el de hoy le pueden ayudar a tomar tiempo y a conciliar y acomodarse.
1: A templarse.
6: Sí. Sin la presión que sí le va a representar el partido contra Estados Unidos dentro de unos cuantos días.
1: No, espérate, hay otro tipo de presión que va más allá de la exigencia futbolística y que pasa más por un tema anímico. Juega una eliminatoria en, claro, San Pedro Sula, en El Salvador, en el Estadio Nacional de San José. Sí, implica otro tipo de...
6: El Rommel Fernández de Panamá.
1: Implica otro tipo de control.
2: Y como diría aquel jugador, en Trinidad y Tobago, ¿no?
1: Sí, es un partido duro.
2: Esos dos equipos.
1: Y en Tobago.
6: Sí, que son en dos partes, claro, sí.
1: Pero tienes razón, la historia nos ha demostrado, o nos demostró en su momento, que de pronto Rafael Márquez en situaciones de así, de extrema tensión, pues perdió la cabeza, ¿no? Y sí, dejó a México en inferioridad numérica en varios partidos importantes. El que más se recuerda, por supuesto, contra Estados Unidos en 2002. Entonces, ojalá que... Digo, la gente crece, ¿no? Madura, envejecemos, cambiamos algunas costumbres, algunas manías, algunas reacciones, casi todos. y espero que en el caso de Rafa, pues sea prueba superado eso, ¿no?
2: Pero mira, yo creo que en ese sentido, platicando con Marco Fabián hace algunas semanas, y ahora el caso de Rafa y de Guardado, si alguien puede entender al jugador y que convivió con ellos en el corto tiempo, o sea, es decir, hace poco, eran compañeros, es Rafa, ¿no?
6: Sí,
2: con ellos.
6: Eso mismo decíamos a Ana Guevara, ¿verdad?
2: Ah, bueno.
6: Eso mismo,
2: bueno, Ana Guevara. Las historias ahí de todo, ¿eh?
6: Sí. Digo, vamos,
1: no, sabes, es malo.
6: Rafa es un hombre de buena cuna, ¿no?
2: Sí.
6: De una cuna noble, digamos, no por realeza, sino por la calidad de familia que sabemos que tuvo, ¿no? Incluyendo a su padre, etcétera. Uh-huh. Y vamos, hay un riesgo que está jugando la federación. Si funciona, esto va a ser como las conversaciones con Javier Aguirre, cuando decía, si la riegas, eres lo peor. Pero si aciertas a la riesgue que estás tomando, de pronto eres un genio y el reinventor del fútbol. Ojalá que el caso de Rafa sea ese. Pero sí, me queda claro que el partido de hoy, sí, finalmente ya nos va a dejar analizar qué es lo que va a hacer o qué idea tiene, ya sea mantener la base e irle moviendo poquito a poquito, o de plano decir golpe de timón y ahí les va, ¿no?
3: Sí. Y creo que Rafa se está enfrentando también, y nosotros estamos conociendo la faceta de un entrenador que va a tener presión, porque nunca la había vivido. Como futbolista la tuvo, se puede hacer expulsar, pero al final iba a regresar porque era el ex Barcelona, era el 5 veces campeón del mundo y siempre regresaba. Como técnico ya no tiene esa misma ese mismo colchón, toquemos madera, pero si se pone de cabeza a las eliminatorias, pues va a llegar la presión sobre quién puede reemplazarlo, y es algo que Rafa nunca ha vivido en el Barcelona B, nunca vivió esa presión, y creo que es algo que también veremos si está capacitado, que no nos ha demostrado, no bien o mal, pero no hemos vivido eso.
2: Ahorita que decían del riesgo, sí es un riesgo, obviamente, lo sabemos, pero ¿qué es mejor, arriesgarte con un hombre como Rafa o el riesgo que tuvimos como con el Tata Martino? No,
1: es que ya viví.
6: No, bueno, el Tata Martino fue una infamia, ¿no?
2: Por ejemplo, o con Osorio,
1: para
2: o con
1: ti,
2: otros más.
1: Yo conocí dirigentes de la Femex Food que todavía cuando se fue lo extrañaban, decían que trabajaba como nadie y entrenaba como nadie.
2: Es que tú nunca lo viste, ¿no? Dicen. Tú nunca lo viste entrenar.
1: Nosotros, neófitos. No, es que hemos vivido de chile dulce y de manteca, ¿no? A lo largo de los años. O sea, ¿cuántos técnicos nacionales te ha tocado vivir en sus procesos? Y de todas las características, ¿eh? Sí. Porque yo me acuerdo, por ejemplo, puede particularizar uno, cuando llegó Sven Goran Eriksson, ¿qué decíamos? De aquí al infinito y más allá, ¿no?
2: Exacto. Sí.
1: Con un técnico prestigiado, ganador, europeo, reconocido,
2: con
1: guapo,
2: otra mentalidad.
1: Habla en inglés, en fin.
6: También aprendió a hablar en español, ¿te acuerdas, no? Cuando ganaron allá en Costa Rica, sí. Justo en Costa Rica, ¿no? Que regresando, ¿cómo siente el señor Eriksson? A toda madre. O sea, lo dijo en español, ¿eh?
1: Fue lo único que aprendió porque Sven Goran Eriksson te decía que le entrevistaras en español, ¿no? Y los dirigentes lo aplaudían, ya ven, ¿no? ¿Y qué importancia le está dando a la selección que ya aprendió a hablar español? Te respondí en italiano. Y con este cuento de no entender del todo, no dominar el idioma, pues te respondía tres palabras, ¿no?
2: Te limitaba la entrevista.
1: Era parte de un truco,
6: sí. Y se notaba que no entendió la historia porque unas semanas después, la derrota con Honduras le costó el puesto.
1: Sí, el puesto. Entonces vivimos de todo.
2: Sí.
1: ¿No vamos a darnos una oportunidad de algo distinto, ¿no?
2: Claro.
6: Sí, esta es una aventura interesante. ¿Sabes? Me gusta sobre todo el tema de Manuel Lillo. Es muy importante lo de Guardado, porque además, lo platicábamos desde hace unas semanas, si hay dos jugadores que normalmente hicieron y le dieron el valor a ser seleccionado nacional, son ellos dos, Rafa Márquez y Andrés Guardado. Y le pusieron carácter, le pusieron compromiso. A mí lo de Guardado, está la estadística, el otro día que hablamos de Jorge Vilquer, está la estadística de Guardado es el futbolista que más kilómetros recorrió en el mundo con la selección nacional, que significa mucho. Y atrasito del Rafa Márquez.
2: Claro.
6: Entonces, sí, son dos históricos. Creo que es, al final de cuentas, una oportunidad que parece que tiene sus puntos bajos, pero yo creo que tenemos más que ganar que perder con ellos.
2: Sí, yo diría, ¿por qué no correr el riesgo, no? Con dos hombres de casa, ganadores, capitanes históricos, como ahorita mencionas, pues si lo hemos corrido el riesgo con otros personajes, ¿por qué no hacerlo con ellos, ¿no?
1: Ahora, ¿ya han revisado cómo va la Nation League en CONCACAF? O sea, rarísima.
2: Sí.
1: O sea,
6: ¿qué onda con los ticos, man?
1: A los centroamericanos les han puesto una arrastrada a casi todo, menos a Guatemala, ¿eh?
2: Sí,
1: porque Guatemala ya le ganó 6-0 a la selección del Salvador.
2: Que ya no quieren al bolillo, ¿eh?
1: Sí. Pero los ticos hasta perdieron al entrenador en dos jornadas. Sí. Los nicaragüenses están por hacerlo también. No, qué mal, qué... ¿Qué distancia han puesto los caribeños?
6: Es que se recortaron las distancias entre los caribeños y los centroamericanos.
1: No,
6: es que es el discurso, ¿no?
2: Sí, ¿ya ven cómo no era el Piojo?
6: Ya creció el fútbol del Caribe, ¿no?
1: No. Está en una severa crisis el fútbol centroamericano.
2: Pero yo digo, ¿ya ven que no era el Piojo? Todo el mundo criticó a Miguel Herrera por lo que pasó con Costa Rica. Ahora viene otro técnico y tampoco pasa nada, ¿eh?
6: Sí. No. Ahora, el tema con El Salvador, con Honduras... y relativamente con Panamá, es que sus generaciones, las generaciones que realmente peleaban, estarán de acuerdo conmigo, en dónde jugaban las estrellas de Honduras, de El Salvador menos, pero también de Panamá.
1: ¿Aquí en México?
2: Sí, en México.
6: Aquí exactamente, en la Liga MX.
1: Bueno, también se redujo mucho el número de ticos, por ejemplo.
6: Sí, claro. Sí. Oye, la generación de hondureños era sensacional. Yo me acuerdo Carlos Pavón, Carlito Costley, bueno, eran dos aviones los dos, qué bárbaros, ¿no?
2: El Principito, ¿no? En Puebla y en Cruz Azul, o sea... Sí,
1: en Cruz Azul no anduvo...
2: En Puebla anduvo mejor.
1: No anduvo bien Ramón Núñez, pero jugaban.
6: Ruiz, ¿te acuerdas, no?
2: Sí.
6: Guatemalteco, sí.
1: El Pando Ramírez, guatemalteco, también, que jugó en Jaguares de Chiapas.
2: Y de otras épocas, Richardson Smith y esos de Tamaulipas.
6: Zambulá.
2: En Correcaminos.
6: Allá en Tamaulipas.
1: No, Arnold Cruz. O sea, venían muchos futbolistas hondureños a lo largo del tiempo.
2: René Mendieta.
6: Bueno, René Mendieta, claro.
1: Vinieron muchos futbolistas centroamericanos al fútbol mexicano y eso hizo que se potencializaran, nos hacían gol cada vez que los visitábamos, pero dejaron de venir y vino abajo la calidad, sí. O sea, también nosotros tuvimos ticos importantes, Jafet Soto, Rolando Fonseca, uh-huh. Winston Park, Reinaldo Parks, cualquier cantidad de Oscar Rojas,
2: Medford, ¿no?
1: Hernán Medford, claro. Cualquier cantidad de futbolistas ticos importantes,
6: Y digo, no es que les enseñáramos fútbol, ¿no? Pero venían a un fútbol mucho más competitivo que las ligas locales y claro, sabían cómo jugarle a los mexicanos porque los enfrentaban cada semana. Uh-huh. Porque incluso, guardando las proporciones en los comparativos, en esos días había menos extranjeros en el fútbol mexicano. Empezamos con 3, luego con 4, luego con 5, llegamos a 9. Los no nacidos en México, los formados en territorio nacional, o los hijos de parientes extranjeros, ¿no? No tanto de padres, sino de los parientes. O sea, todo eso sí influyó y lo que son las cosas. Caribeños, pocos, ¿no? Digo, haitianos, ¿cuántos?
3: Sí. Y siempre había uno o dos nombres que figuraban en Europa, que pues hacía también de su selección más importante, que hoy, así si pienso rápido, no existe ningún caribeño, ningún hondureño.
6: Pero Curazao, todos en Holanda, ¿no?
1: Sí, por ejemplo. Sí. No, y Jamaica, todos en
3: pero en Costa Rica, que en un momento tenía, bueno, no, quitamos aquel Ornabas.
1: Los centroamericanos en particular, porque yo soy de la idea ahora que se viene la eliminatoria, cuando venga la eliminatoria, sí, ya le pensarás más en Curazao, tal vez Haití, vamos a Jamaica, esta uh-huh. doble visita a Trinidad y Tobago, a pensar en ir al Cuscatlán, ir a San Pedro Sula, ir a San José, ir hasta Guatemala, no sé.
6: Sí. Yo creo que va a ser una eliminatoria muy interesante, porque además hay 6 boletos, Chihuahua, o sea, claro. ¿Qué van a hacer? Un octagonal, un decagonal, un ¿qué van a hacer, no? O 3 grupos igual que ahora y que califiquen 2 de cada grupo, más los que pensaste que podían ir al repechaje, o sea, va a ser muy, muy, muy interesante, pero no creo que termine por tener una exigencia tan, tan grave como la del hexagonal.
1: Yo lo que no creo es que haya 6 boletos de entrada, yo creo que le van a bajar.
6: Son 48 espacios.
1: Sí, pero...
2: ¿no? ¿O 5.5?
1: Sí.
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9: Dependiendo de cada persona, los médicos pueden indicar medicamentos para disminuir la somnolencia durante el día o para controlar otros síntomas como la cataplejia. 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

0: Bueno, cuatro de tarde. Cuatro. Qué rápido son los minutos en el otoño, ¿verdad?
1: De la vida. En el otoño de la vida.
2: Así como las hojas de los árboles.
0: Ándale, las hojas. ¿Cómo es la canción?
2: Es otoño. De... ¿Es esa? Los amantes.
0: Ah, la de Roberto Jordán, ¿no?
2: De los árboles.
0: Cubren el campo. No, bueno. Mira, si no la hacemos de comentaristas de deportes, pues a lo mejor de dueto.
2: La guitarra y listo.
0: En algún lugar. Fíjate que tú que eres aficionado de los Broncos, César, lo que pasa es que semana tras semana se va actualizando el cómo están comportando los equipos, pero hay algo que no se mueve una vez que se da a conocer el calendario, y es la complicación de la temporada que tienen. Al principio de esta temporada, por ejemplo, los Cargadores de Los Ángeles eran el octavo favorito para ganar el Supertazón. Hoy están 0-3. Los Halcones Marinos de Seattle eran el quinto favorito. Hoy están con marca de 2-1, ya perdieron invicto, ¿no?, el fin de semana. Y en el caso de los equipos que tienen el calendario más complicado, son los Cargadores, los Halcones Marinos, y bueno, a los pobres Cardenales de Arizona, ni quien los ayude, es el peor calendario. Brutal, dice la NFL, ¿no?
2: Ahora, para el tema de los Cardenales, el calendario que sea es el más complicado, ¿no? Porque todos los equipos son mejores que ellos, pero...
0: Sí, exacto. Pero por ejemplo... Hablábamos de los grandes favoritos, ¿no? Sí. Según las apuestas, los Rams tienen el cuarto calendario más complicado, sí, de todos. O sea, ¿esto qué implica? Que puede suceder, como lo platicamos hace unos días, que los quarterbacks y las lesiones ataquen, uh-huh, a los equipos que son favoritos por el nivel de complicación de su calendario y terminen por no llegar a ningún lado. La buena noticia para los Patriotas es que de abajo para arriba tienen el octavo más fácil de los calendarios. El año pasado tuvieron uno sensacional, que fue el tercero más fácil. Ahora es el octavo, ¿no? Son circunstancias en la forma como va rotando los calendarios,
2: sí,
0: de NFL.
2: Me gustaría ver el de los Jefes de Kansas City, porque Kansas ha tenido un arranque, uh-huh, pues ad hoc, ¿no? O sea,
3: sí,
2: dos partidos en casa, una visita a Miami, pero... Déjame ver el de los Jefes.
3: Y ahorita que decías lo de los quarterbacks, le pasó a los Broncos, ¿no? La temporada pasada, que se lesionó su quarterback en la parte final, y la parte importante.
0: Y le pasó a los Jefes de Kansas City, uh-huh, que pierden, claro, a Mahomes con la lesión en el tobillo, que le costó terminar con marca perdedora por primera vez en los últimos 8 años al equipo de los Jefes, ¿no?
2: Pues los Jefes están ahí a media tabla. En cuanto al tema de la complicación de su calendario.
0: Sí.
2: Quiere decir que se les va a ir complicando, pues, conforme pasen las semanas, ¿no?
0: Sí, el problema de los Jefes de Kansas City es que tienen, sobre todo a los Broncos, ¿no? Vamos, sabemos que los Chargers son un equipazo, uh-huh, pero ya cuando sale Jim Harbaugh a hacer una crítica directa y frontal a su quarterback, iba a decir Philip Rivers, ¿no? Ese era el de ayer, ¿no? Cuando
2: Justin Herbert.
0: Cuando sale y le hace esta crítica de que tiene que estar más centrado y más comprometido, te dice que las cosas no están bien en el equipo. Porque los Cargadores eran uno de los grandes favoritos para animar la temporada y para confrontar precisamente a los Broncos en la división oeste de la conferencia.
2: Tiene novia nueva y está bien guapa. Justin Herbert, sí.
0: No le vaya a pasar lo que le pasó a Tony Romo, ¿te acuerdas? Sí. Que también cuando tuvo novia nueva le pedían que ya no fuera al estadio, ¿no? Yo creo que esta temporada le van a decir también lo mismo a Taylor Swift, ¿no? También. Que ya no vaya, por favor. Bueno, pues hemos estado platicando en las últimas semanas acerca de esta situación que se vive en Veracruz con pues la posibilidad de que regresen los Tiburones Rojos y que termine finalmente un conflicto que se ha extendido ya muchos años, que hoy tiene contra las cuerdas al fútbol de Veracruz. Sabemos que están los Piratas, sabemos que están los Delfines, pero no hay posibilidad por el momento de que haya fútbol de primera división en Veracruz porque hay un veto del Tribunal de Arbitraje Deportivo. Y le quiero agradecer muchísimo a nuestro compañero, queridísimo amigo, periodista de enorme prestigio en el estado de Veracruz, Javier Moranchel, que nos acompaña esta tarde. Javier, pues bienvenido aquí al Heraldo Radio, ¿cómo estás?
4: Aquí cuando te
0: saluda...
4: Dijiste, periodista de enorme prestigio, estoy a punto de colgar, dije, no, eso no es conmigo, pero te agradezco mucho.
0: Oye, voy a omitir la parte donde tú y yo transmitimos un carnaval de Veracruz en 1989, ¿no? Esa parte me la salto, ¿te parece?
4: Me parece muy bien. Te saludo con muchísimo gusto a ti y a todos los compañeros allá en la mesa.
0: Pues mira, aquí está también César Martínez, que también lo conoces bien. Está Jorge Romero y está mi tocayo.
4: Un abrazo.
0: Pues Javier, el asunto que me parece muy interesante es que finalmente la ingeniero Rocío Nale pues abrió la puerta para que haya un acuerdo, un principio de acuerdo que tiene que ver con los problemas que acarreó Fidel Curi Grajales como concesionario de la marca Tiburones Rojos, el usufructo en el tema del estadio Luis Pirata de la Fuente, para que haya un acuerdo, porque después de estos problemas donde Gustavo Parente, que fue vicepresidente del equipo desde la época de Rafael Herrerías y el licenciado Miguel Alemán, pues se sumaron también otras demandas y otras situaciones con futbolistas del equipo que hoy impiden, por un veto del Tribunal de Arbitraje Deportivo, que haya fútbol de primera división y que se pueda volver a ocupar el nombre y la franquicia histórica de los Tiburones Rojos. Y vamos, tú vives el día a día, Javier, de lo que pasa en Veracruz, y sí me gustaría conocer tu opinión respecto a esto, de si ya se abrió la puerta para que Fidel Curi venga y platique, pues ¿por qué no Parente? ¿Por qué no los jugadores? ¿Por qué no arreglar de una vez, pues como se puede hacer, ¿no?, de un plumazo esta situación que le ha golpeado muchísimo a esta gran afición de Veracruz?
4: Efectivamente, Edgar, me parece que ha sido uno de los golpes más duros para la afición. Hablaré de una nueva afición, de aquella que nos tocó vivir cuando regresó el equipo de los Tiburones en la temporada 88-89. Previo a eso, el equipo no existía y luego regresa y era todo un boom con esa tiburomanía. Y de ahí vienen los malos manejos del o de las directivas.
0: ¿Sabes qué, Javier? Te estamos perdiendo un poquito. Si pudieras enderezar un poquito el teléfono, porque estábamos perdiendo un poquito.
4: Sí. A ver, ¿ahí?
0: Ahí estamos, sí. Me decías, bueno, regresa a los Tiburones Rojos en el 88-89.
4: Sí, y de ahí se genera esta tiburomanía que permiten precisamente la afición y a una nueva afición hacerse, ¿no?, fanaticada de los Tiburones Rojos del Veracruz. Bueno, lamentablemente...
0: Tenemos ahí un problema en la comunicación con Javier Moranchel. Lo vamos a retomar en un momento. Porque sí, o sea, la afición de los 70s, la afición de los 60s que vio el Veracruz, es una muy diferente a la que surgió pues con Dante Delgado como gobernador allá en Veracruz, ¿no? Y con Carlos Reynoso como director técnico, y con Jorge Comas como superestrella del equipo, con Adolfo Ríos en la portería. O sea, eran otros tiempos, ¿no? Y yo creo que se extraña eso, por supuesto, César.
2: Sí, han cambiado las aficiones, las más recientes, pues muy, muy castigadas por todas las circunstancias alrededor de lo que ha sido el equipo. Pero lo que no cambia es el gusto por el fútbol. Es un estado muy, muy futbolero que ama la pelota, y en ese aspecto pues no van a cambiar las cosas. Cambiarán las características, ¿no?, y la percepción que de pronto se tengan de los clubes, de los equipos, pero el amor por el fútbol, por la pelota y por la plaza, ese se va a mantener.
0: Digo, y creo que la gobernadora tiene claro lo que quiere la gente, los aficionados, porque por eso autorizó la remodelación del estadio, que costó una cantidad muy fuerte de dinero. Y bueno, ya tenemos de regreso a Javier Moranchel con nosotros. Javier, gracias. Teníamos ahí un pequeño...
4: No, al contrario, muchísimas gracias. Digo, no sería la primera vez que me vetaran. Pero bueno, en este tema, te diría yo que al escuchar precisamente lo que señalas en referencia a lo dicho por la ingeniero Rocío Nale, de que se abre la puerta para regresar al fútbol, que ella prácticamente, tengo la impresión, lo que ha señalado es que ella está buscando que regrese el equipo de los Tiburones Rojos de Veracruz, pero no necesariamente vía Fidel Curi. Si ella quiere regresar a la afición, el equipo de los Tiburones Rojos, y entonces estaríamos pensando en que no tiene, me parece, como que toda la claridad de la película y de quienes están involucrados en este tema, como el caso precisamente de Parente y de algunos otros jugadores que son los que tienen bloqueado en el TAS, a partir de la exigencia de sus derechos, esta posibilidad de que regrese el equipo a la primera división y que se puedan volver a utilizar los colores de los Tiburones Rojos del Veracruz y el nombre. Parecería muy interesante que el ingeniero se abriera la gobernadora saliera a escuchar todas las voces de todos lados y conociera el panorama completo de esta historia, ¿no?
0: Fíjate que nos comentaba hace unos días el abogado Gustavo Pariente, lo entrevistamos aquí la semana pasada, han estado tratando de contactar a la gobernadora, pues con la intención justamente de acabar con esto. Digo, la deuda creció de manera exponencial, pero no es un asunto de dinero, ¿no? Lo que reclama Aparente es el reconocimiento de la deuda, ¿no? Pero no necesariamente pagadera al 100%. O sea, él quiere que se reconozca que se cometió una injusticia con él y con los jugadores, y evidentemente, pues el daño patrimonial que les causó. Y que si hoy un hombre como Gustavo Curi, como Fidel Curi, que incluso malversó 600 millones de pesos que le dio el gobernador Cuitláhuac hace algunos años, y decidió no pagar estos adeudos que hoy serían parte de la historia, pues ¿por qué no de una buena vez sentarse en una mesa a platicar con esta gente y para adelante, ¿no? O sea, claro, esto en automático, Javier, no regresa a los Tiburones a la primera división. Habrá que buscar también, pues ahora, en estas condiciones que se manejan, pues comprar una franquicia, ¿no? Pero hay equipos que están tratando justamente de cambiar de manos, de vender, directivas que están tratando de vender sus certificados de afiliación de la Liga MX, y que sería un camino de verdad para una historia que merece pues tener un final diferente, ¿no?
4: Total y completamente, ¿no? Sobre todo por una afición que merece tener un equipo de primera división. Y además, como negocio, yo pensaría que esta es una extraordinaria plaza en todos los aspectos. Así es que si yo esperaría que si existiera esta voluntad del ingeniero para sentarse a platicar, resolver este problema que existe de la mejor manera posible, ¿no? Porque a lo mejor ella tiene una película que no es la que debería de ser contada por todos los lados, y poder quitar este impedimento que hoy existe para que regrese el fútbol de la primera división, y seguramente habría empresarios interesados en que regresara por lo que significa como plaza, comercialmente hablando e incluso turísticamente hablando. Tú lo vivías cuando venía el equipo de los Tiburones y transmitíamos desde acá, ¿no?
0: Sí, oye, Javier, en ese tema, ahora que mencionas, ¿no?, los empresarios interesados, en algún momento, pues sí, se abrió la posibilidad, pero creo que la experiencia ha mostrado que lo mejor que podía hacer el Estado es operar directamente el equipo. No sé si a través de el área del Instituto del Deporte, que acaban, por cierto, de cambiar a Crisanto Grajales, que era el director del Instituto del Deporte de Veracruz, vamos, retomar las bases de un equipo que pues, es propiedad, literalmente. O sea, los problemas que hoy se dan por los malos manejos de Curi y de otras administraciones afectan al Estado, porque el nombre, la franquicia, el escudo, el uniforme, todo es propiedad del Estado.
4: Sí, es correcto. No estoy tan convencido, ni no porque se trate de este gobierno, sino porque se trata precisamente de cualquier gobierno, y necesitamos gobernantes que quieran al fútbol, y no necesariamente todos lo quieren al deporte. O sea, de hecho, este equipo de los Tiburones Rojos de Veracruz en aquella temporada 88-89 regresa por el entusiasmo del entonces gobernador Dante Delgado Ranauro, ¿no? Hubo otros que vieron en él negocio y hubo otros que vieron en él la oportunidad de deshacerse, o que no vieron ningún interés precisamente en el fútbol. Yo creo que sí habría que formar un patronato con gente que estuviera interesada, con un respaldo, por cierto, gubernamental, y además hay que decirlo, la ley en el estado de Veracruz otorga un porcentaje del presupuesto.

0: porcentaje del presupuesto hasta donde existe para el deporte profesional al que se le destina. Y entonces se distribuía en los distintos equipos que teníamos posibilidades, que teníamos los Rojos del Águila o los equipos de los Halcones de básquetbol, ¿no? Y en el caso de los Tiburones Rojos.
1: Sí, incluso para la promoción del boxeo y otras cuestiones, ¿no? Pero bueno, pues Javier Moranchel, amigo, te agradezco muchísimo que tomes la llamada y pues que contribuyas, ¿no?, a abrir el panorama de lo que sí puede suceder en Veracruz si se ocupa esta tan recurrida frase, si hay la voluntad política, si la gobernadora ya puso el ejemplo. Bueno, pues para adelante, ¿no? ¿Quién no quiere que haya fútbol en Veracruz?
0: Vamos viendo cómo lo vamos haciendo, ¿no?
1: Exactamente. Exactamente, pues Javier, te mando un fuerte abrazo, un saludo allá.
0: Un fuerte abrazo y espero verlos pronto por Veracruz.
1: Claro que sí, por supuesto que lo haremos. Un fuerte abrazo, gracias, Javier.
0: Igualmente,
1: Moranchel.
0: Saludos.
1: Gracias. Javier Moranchel, que estuvo a cargo de mucho tiempo del tema noticioso, primero deportes y luego de información general en Telever, ¿no? El canal 4 de Veracruz, que transmite desde Jalapa, desde la capital. Pues ojalá que ya se arregle esto. O sea, yo solamente he escuchado en estas dos semanas buena voluntad de todo el mundo, ¿no? Entonces, pues si la gobernadora dice va, yo creo que va a suceder.
2: Ahora necesitamos acción.
1: Exactamente. Un tema que sería interesante, porque nos comentaba el abogado la semana pasada que habían enviado unas cartas al gobierno. El tema es que habría que ver si realmente la ingeniera Onalé recibió esas cartas y está al tanto de esos intentos de acercamiento de las partes involucradas, que sería, sí, o sea, me gustaría saber que no está enterada y por eso no ha sucedido, ¿no? Y que cuando se entere, pues si tiene, ella tiene la sartén por el mango, no hay vuelta de hoja. En fin. Pues nos quedamos hablando de americano, ya platicaremos entonces más al detalle
2: de los calendarios.
1: De los calendarios. Por lo pronto, ayer por la noche, otra sorpresa, ¿no?
2: Sí, la victoria de los Osos de Chicago con un tercer quarterback, con Casey Keenum, sí, que es una gran historia, sin duda alguna, la de este jugador veterano, muy querido en la liga, ha recorrido la milla por varios equipos, siempre en papeles secundarios, pero siempre por alguna razón, pues como que la gente lo quiere, ¿no? Y ayer reaparece luego de 3 años. Yo pensé que estaba retirado incluso. De verdad, ¿eh?
1: Claro.
2: Ayer reaparece después de 3 años, gana el partido y se convierte en el hombre de la noche.
1: Sí, 3 pases de anotación y las Águilas de Filadelfia, otro de los equipos que también ha empezado con tropezones esta temporada. Que por cierto, ayer me dio mucho gusto que allí en el Estadio del Soldado se interpretó el himno de Estados Unidos con mariachi.
2: ¿Te dio gusto a ti? A mucha gente en Estados Unidos no, ¿eh?
1: O sea, pero a mí sí.
3: Pero acá sí.
1: Lo que piensen allá me tienen sin cuidado, ¿verdad? Pero fue la segunda vez que aparece también.
2: Apareció en un Sunday Night hace un par de semanas.
1: Ajá. Y sabes también que estuvo genial que en el partido de la Selección de México, allá en Baltimore, la banda del equipo de los Cuervos estuvo interpretando
2: a Juan Gabriel.
1: Juan Gabriel, eso fue sensacional, ¿no? En Baltimore, ¿a dónde van a ir que no haya mexicanos?
2: Sí, sí.
1: Es la pregunta.
2: Esta tonada tan relacionada con el Mundial, o sea, sí, que nos acerca.
3: Que se volvió a poner de moda, ¿no?
2: Sí, que nos remite tanto al Mundial porque se puso de moda. Y el tema del mariachi, sí, se interpretó, se leyó hacia afuera como una nueva provocación de la liga para el presidente Donald Trump. Esa es la realidad.
1: Sí, y lo que mencionabas de quarterback de los Osos, a la hora que llega el sonsonete final, el remate, lo estaban tomando a él y vamos, hizo hasta un movimiento así como de sorpresa, de ¡ah, caray! ¿No? ¡Qué bien suena esto! me dio mucho gusto, me dio mucho gusto. Y qué ambientazo había anoche en el campo de los Osos.
2: Sí.
1: Ambientazo, de verdad.
2: Van a andar muy bien los Osos de Chicago. Y hablando de equipos que andan bien, España en el fútbol volvió a ganar 4-1 a Croacia. 40 partidos invicto para el equipo de Luis de la Fuente, el campeón del mundo.
3: Y qué bien anda Lamine Yamal, ¿no? Sí. Que ya metió 2 goles en los más rápidos de la historia de la selección española en 2 partidos, los más rápidos.
4: Y entonces anotó Nico Williams, ¿eh? Qué diferente cuando tienen estos dos jovencitos que siguen dando de qué hablar con España.
1: Lo vimos simplemente en la final, ¿no? Que cuando pudieron revolucionar el motor para desbordar por las bandas, tanto Yamal como Nico Williams, bueno, ahí se acabó la historia.
2: Sí, el segundo equipo, el segundo seleccionado con la racha más larga, fíjate, además de España, es la selección, o era la selección de Vietnam. que llevaba 27 puntos.

0: partidos sin perder y que hoy perdió con Tailandia, por cierto, en datos que no le importan a nadie, pero pues que aquí los consignamos. Y
1: Portugal, cuatro victorias sin Cristiano, ¿eh?
0: Una pregunta de esas que te gustan a ti, Edgar, contestar. No, no, la contestas hoy tal vez por el tema del tiempo, pero nos pregunta la gente por qué España juega sus partidos como local en Sevilla y no en Madrid o ni siquiera en Barcelona.
2: Sí, es la misma razón por la cual durante algún tiempo estuvieron jugando en el Benito Villamarín.
0: El Betis.
2: Sí, porque es el tercer estadio más grande de España.
0: ¿Pero por qué no ocupan el Santiago Bernabéu o el Estadio del Atlético de Madrid o el del Barcelona? Si hay alguna razón política.
2: Política no, pero histórica sí, que ha sido la casa de la selección de España en los últimos años muchas más veces que el Bernabéu o que el Camp Nou, ¿no? Con el Camp Nou prácticamente no.
0: O sea que no hay una connotación política para que se vaya a Sevilla y no a Madrid y no a menos a Barcelona.
2: No, que yo sepa. Digo, y ahí el Benito Villamarín ha sido el consentido de los últimos
0: ahora
2: tiempos,
0: la Cartuja, ¿no?
2: ¿No? Sí, ahora sí, la Cartuja. El viejo estadio La Cartuja, que solamente se...
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0: ¿Cómo están? Buenas tardes para todas, para todos, para todes, ¿no? Aquí somos inclusives.
1: Sí, claro.
0: Claro, no se diga, no, para nosotros no fue una moda.
1: No, no, nosotros vamos a seguir así, claro. No, además nuestro canciller está marcando el camino desde Naciones Unidas. El país se cae a pedazos, la relación bilateral también, pero él...
0: Se le veía muy serio también ahí en la ONU.
1: No, bueno...
0: Yo no sé por qué no hay ahí los de la diplomacia que le saben luego y tienen gente... Es gente muy fifí, muy arreglada.
1: Sí, pero...
0: Bueno, el señor Velasco pues siempre está muy propio.
1: Sí, sí.
0: Muy, como debe ser. Pero ¿por qué le ponen lentes de niño, no?
1: O sea, no lo sé.
0: Harry Potter, ¿no?
1: Sí.
0: Entonces deberían decir, oigan, pónganle algo que se vea...
1: Que le pida unos arrochamoya, que uno usa unos
0: señor Rochamoya, que
1: trae
0: más Trinitron aquí.
1: Sí, sí.
0: Y algo así que digas, bueno, pues se ve que no tiene 22, ¿no? Una cosa
1: ¿sí?
0: así. Pero bueno, así las cosas, decíamos buenas tardes a todos, menos a Andy y a Carlos Torres.
1: Ajá.
0: Porque si no la deben de estar pasando bomba.
1: No.
0: Noticias reveladoras e impactantes. La
1: así
0: verdad,
1: es,
0: ¿eh?
1: Así es.
0: Del lado de Estados Unidos.
1: Una vez más, ¿eh?
0: Por supuesto, faltan las pruebas y la defensa de la soberanía, que esperemos llegue mañana.
1: No, no, mañana primera hora. Yo te lo firmo, nuestra presidenta no falla.
0: Basta, ¿eh? No a la injerencia.
1: No a la injerencia extranjera, sí. Y manden pruebas.
0: Sí, manden, ¿eh? Sobre todo. Sí. Pero bueno, platicaremos de eso porque está una zona complicada. Vamos a escuchar los avances.
1: ¡Vamos allá!
0: Después entramos de lleno al análisis.
1: Ya se los dijo su tío Juan, Andy, presuntamente bajo investigación en los Estados Unidos, él y varios más. El IMSS viviendo momentos de gloria, su momento más alto. Ahora les damos detalles. Oigan, y me descabalgaron a Andrea Chávez de la contienda allá en Chihuahua. Ahí yo sé de alguien que va a estar, bueno, desconsolado. Vaya momento para ser chairo, Juan. No lo dice la ultraderecha gringa que está tratando de desestabilizarnos. No. Lo dice el New York Times. Andy López Beltrán, el bodoque segundo, pues según esta investigación del periódico norteamericano, está bajo investigación en fase inicial por, no, está en el New York Times, de dos agencias norteamericanas distintas. ¿Qué es lo que dice el New York Times? A ver, dice que no está todavía en una investigación formal, digámoslo así. O sea, aquí en México diríamos... no se ha abierto una carpeta de investigación.
0: Exactamente, ¿eh? Sí.
1: No, pero están echándole ya ojito a los expedientes.
0: Sí.
1: Y no por cualquier cosa, ¿eh? Crimen organizado y huachicol. Eso es lo que dice, insisto, el New York Times. Pero dice algo más, Juan.
0: El chocolate esto... rocío, ¿no?
1: Bueno, yo pensé que con eso le alcanzaba para...
0: Pues para sus viajes.
1: Para sus viajes y todo. Están caros, ¿eh? Yo una vez los quise probar. Y dije, no mames.
0: Sí, sí están buenos, ¿eh?
1: Sí, no lo dudo, sí, sí, sí. Pero pues cuestan el doble que el chocolate
0: pues,
1: suizo,
0: güey,
1: ¿no?
0: Pues lo que hay que pagar.
1: Pues sí. ¿Qué es querías, el problema, ¿no? De que los hagan los campesinos con sus manos pues, puras sí, y eso, ¿verdad?
0: Exacto.
1: Sí. Bueno, entonces, crimen organizado y huachicol, dice el New York Times. Y dice algo más, dice que mi Andy, ese prodigio de... expresividad, de agudeza política.
0: Qué facilidad de palabra, ¿no?
1: ¡Hombre! ¡Hombre!
0: Pero eso sí no lo sacó del papá, ¿no?
1: No, bueno. Y
0: yo creo que es de él, ¿no?
1: Y en inglés no te digo, debe ser una fiera, porque...
0: Ah, bueno, sí.
1: Que está coqueteando con colaborar también él, uno más, con los vecinos.
0: ¿Y por qué necesitaría colaborar?
1: Yo digo que no lo necesita, pero...
0: Que pues, no es soberano. Dice, bueno, pues si los gringos quieren, pues allá
1: yo
0: ellos.
1: Yo me quedo en la chingada con
0: mi
1: papá,
0: México, con
1: mi
0: papi.
1: México, en Tabasco.
0: Chocolatito con papi
1: a papá,
0: y todo.
1: Sí.
0: Diputación, fuero.
1: Rolas de topollillo.
0: Exactamente.
1: Sí, chocolate rocío.
0: Así es, y luego ir a comer con el Beckman, con esto, o sea, echar
1: tragos, trago, sabrosón, unos tabaquitos.
0: De primer nivel, buena
1: sí.
0: comida.
1: Tu cigarrillo, ya, está tranquilo. Fumando mucho ese muchacho, ¿eh?
0: Hace daño.
1: ¿Sabes? Sí, yo también creo.
0: Es veneno.
1: No, pero él no fuma vapeadores.
0: Ah,
1: eso, ¿eh?
0: No, los vapeadores no, Andy, por favor.
1: Sí,
0: vapeadores,
1: no,
0: tu
1: no
0: papi dice que
1: eso.
0: No. Están sí. prohibidos en la Constitución, no lo hagas, Andy.
1: Sí.
0: Cigarros, sí.
1: Sí.
0: Bebe gasolina, ¿no? Pero sí, refresco sí. De dieta, no.
1: No, las aguas puercas sí, esas, no.
0: No, chíngate una gasolina, sí. Topoil, ¿no?
1: Eso,
0: un bardal.
1: Eso no pasa nada.
0: Lo rebajas con hielito, ¿sí? No pasa nada.
1: Yo creo que...
0: Refresco de dieta, no.
1: No, eso no, no, eso es terrible.
0: No, terrible.
1: No, eso es devastador.
0: Ni fentanilo.
1: Sí,
0: esas tres cosas son básicas en
1: terribles.
0: La dieta del vicioso chairo.
1: Y el
0: chairo.
1: Divorcio.
0: No puede ser. Y el divorcio, que es eso, neoliberal.
1: Eso tampoco, porque es neoliberal.
0: Con la pena...
1: Sí.
0: Hay una muy mala escuela neoliberal en ese sentido, que parece ser que arrancó.
1: Terrible.
0: Incluso
1: acabó
0: en ciertos lugares de la izquierda.
1: El país. Llegó el licenciado López a frenar esa embestida.
0: Esa inmoralidad brutal en sí. La que... Admitamos, algunos de nosotros hemos vivido...
1: Sí, yo caí, pero pues fue
0: pero
1: antes del periodo del peje.
0: Pero así son las grandes revelaciones del Señor, del mundo. De repente, el rayo de luz llega, ¿no?
1: Sí.
0: Te ilumina y te arrepientes de tus pecados y cambias.
1: Tú imagínate que yo me divorcié.
0: Así.
1: Todavía en el sexenio de ese pecador que es Felipe Calderón.
0: Ese
1: neoliberal.
0: No, pues tú sí estás, ni cómo hacerle, manito.
1: No, ni cómo hacerle,
0: estás
1: ¿no?
0: Estás más que condenado.
1: Sí, ese fue mi sexenio de divorcio. Entonces, pues tiene razón el licenciado López.
0: No, hay que explicar por qué eres como eres, pues ve nomás.
1: Pues ve nomás, ¿no?
0: La influencia y tu actitud, ¿no? Que se ve que venías...
1: No, pues un
0: tendido en
1: terrible.
0: Un viaje... Disipado la amoralidad.
1: Eso. Bueno, en cambio mi Andy.
0: A la depravación, al degenere.
1: En cambio Andy.
0: Pues es. ¿Ve?
1: Chido.
0: Sí, sino más porque es de aquí, en Italia dirían, ay, mira, ahí va Francisco de Asís.
1: Ah, sí. ¿No? Sí. Totalmente flotando, ¿no?
0: Ah,
1: un centímetro por
0: levitando,
1: arriba.
0: Levitando.
1: Sí.
0: Levita.
1: Bueno, le ha ido muy bien
0: en
1: esa
0: España
1: semana.
0: Sería Marcelino.
1: Marcelino pan y vino.
0: Anilino pan y vino.
1: Andresino pan y vino.
0: Sí, sería
1: así. Sí. El ruiseñor español, ¿te acuerdas?
0: Sí, que sí. Se ve que tiene cara de acólito, ¿no?
1: De acólito.
0: De
1: sí.
0: Sacristán.
1: Se le ve lo buena persona.
0: Lo lindo,
1: al chaval.
0: Sí, la buena educación, ¿no? Sobre todo.
1: Bueno, ahí los valores
0: sí,
1: que le sembraron desde sus años en Copilco.
0: Sí, nosotros sí. No somos juniors. No.
1: ¡Oh, cabrón! No. Claro que no.
0: No, pues
1: Obi no.
0: Sí. Obi no.
1: Obi no, güey.
0: Si lo rebasaron. Por
1: pero fíjate, está buena esta semana para hacer chairo, ¿no?
0: Digo, para acabar, perdón ¿sí? Que te interrumpa, ¿no? Para acabar con la etiqueta de narcopartido,
1: sí.
0: El día de hoy es ideal.
1: Ideal. O sea, ideal. Hoy.
0: Creo que debiera aprovechar Citlali,
1: ¿eh?
0: Ariadna
1: una,
0: y Claudia.
1: Una
0: embestida propagandística. Ya ven cómo no.
1: Ya ven cómo no, porque ve. Entonces, primero, pues esta revelación del New York Times. Luego. Pues su... A ver, iba a decir su brother Amílcar Olam, pero ya no sabemos. Ya no sabemos si se pelearon.
0: No, bueno, pero pues cada quien
1: que luego
0: cosas,
1: se lo
0: ¿no?
1: Encuentran en Suiza. ¿Eh?
0: En Lugano, Suiza.
1: Sí. Además...
0: Qué interesante, ¿no? De Tabasco a Suiza.
1: A Suiza, ¿no? Bueno, Tabasco es un poco la Suiza tropical.
0: Lo
1: ¿no?
0: Que pasa es que pues, ahorita fue en el verano, ¿no?
1: Claro, está mucho más amable el clima. Sí.
0: De pronto llegará la nieve.
1: Eso, exactamente.
0: Saldrán
1: ¿no?
0: Abrigados.
1: Y
0: será más difícil que los distingan abrigado con las bufandas.
1: Y luego ya ves que dicen que aplicó la del Señor de los Cielos y todo cirujeado para que no lo reconozcan.
0: Sí, sí.
1: Nosotros no sabemos si eso es cierto, pero se lo fueron a encontrar en Suiza.
0: En Suiza.
1: Y pues bueno.
0: Hasta allá.
1: Aquí la única persona que dice que ni él... Ni nadie de ellos, ni Andy, ni nada, está investigado, ni es sospechoso, ni nada, es la presidenta Sheinbaum. Todos los demás...
0: Que hace bien, la no tiene por qué anunciar si los investigan
1: pues
0: o
1: sí.
0: No. Porque una cosa es que no los investiguen, vamos a poner como el caso... Hasta ahorita sabemos de Rocha Moya, la otra es... Esas instituciones operan con un pequeño porcentaje de sorpresa o todo se va al carajo, ¿no? Como sucedió con el... Con el señor de ¿cómo se llama? El que era dueño de Miss Universo.
1: Ah, sí.
0: Rocha
1: sí,
0: algo, ¿no?
1: Sí,
0: Cantú,
1: sí.
0: No.
1: Ahí sí, no me acuerdo. Sí. Bueno, ahí sí nos recuerdan sobrinas.
0: Sí, ¿cómo se llamaba que era el dueño de Miss Universo, ¿no? A ver, este cuate que está...
1: Ahorita que
0: está
1: aquí en la,
0: que está viviendo
1: en la cabina.
0: No vayan a despertar a Ángeles mala onda.
1: Sí.
0: No se trata
1: está
0: de
1: cansado.
0: Molestar a nadie. Está cansado, en fin, no... pues bueno, este cuate, pues resulta que le avisaron.
1: Raúl Rocha Cantú. Muchas gracias, maestro Arellano.
0: Perdón, sigue jeteando,
1: sí.
0: No hay.
1: Sí,
0: no,
1: ya.
0: Ahí te avisamos.
1: Vuelve.
0: Con Miss Universo.
1: Sí, estaba soñando con Miss Universo.
0: Sí, pues le avisan y se pela, ¿no? Y ahorita está en Mónaco donde no hay extradición ni nada. Entonces, pues tiene que actuar. con el debido sigilo.
1: Ah, eso, ¿no? Claro. Ahí.
0: Pero la presidenta dice que no, pero por algo está en Suiza, güey.
1: No, bueno, pues está por patas, ¿no?
0: Sí, no, sí. O sea, dice, bueno, y si no tienen nada, ¿por qué está en Suiza?
1: Sí, y, pues igual le gusta, se va a escribir o algo.
0: Imagínate, estás harto de la humedad tabasqueña toda tu vida.
1: Está bien,
0: toda, o sea, tu vida bañado un poco, en sudor. ¿No? Te cagan cocodrilos, mosquitos.
1: Sí, sí, sí, mosquitos por todos lados.
0: Te vas allá, ¿no?, a Suiza y compras chocolate, relojes.
1: Te compras un San Bernardo.
0: Lo que le gusta, sí, le pones, ¿no?, brandy.
1: Le pones brandy, te avientas un, ¿cómo se llama?, un fondue.
0: Sí, te compras un traje de tirolesa.
1: De tirolesa. ¿No?
0: Y, y ahí te vas al Alpe a gritar.
1: Y, dices, y ahí disimulas, ¿no?
0: Y dices, yo soy de aquí.
1: Sí, sí, sí. Y se le otra, o sea, se mimetiza, ¿no?
0: ¿Eres de Tabasco? No, estoy aquí. No,
1: su hijo.
0: Su hijo.
1: Sí, se mimetiza Mil Carolán con Suiza. Y luego, para reforzar lo que decías, Juan, esto de que ya se están quitando así la etiqueta de narcopartido.
0: Muy
1: gracias
0: bien,
1: a Dios.
0: Muy rápido.
1: Pues hoy informó el Departamento del Tesoro, nos hizo saber que hay 21 personas y 25 empresas sancionadas por el Departamento del Tesoro gringo. Eso ya no es especulación, ni filtración, ni el New York Times, que ya también está controlado por la ultraderecha. No, eso es el Departamento del Tesoro en los Estados Unidos. Esos tienen la mano pesada. Y entre ellos, ya les comentabas, Carlos Torres, hoy divorciado Carlos Torres.
0: Sí, que fue, digamos... Es un personaje público, él estuvo en el PAN de joven, de joven y ya de más grande, ¿no? Estuvo mucho tiempo, fue diputado, incluso diputado local cuando aprobaron por mayoría en el Congreso Local de Baja California que Jaime Bonilla se pudiera quedar otro periodo.
1: Otro periodo.
0: Literal, una reelección.
1: El hoy enemigo. O
0: sea, el hoy enemigo de Marina del Pilar. Sí. Y Carlos Torres, que estaba en el PAN, votó a favor de Bonilla.
1: ¿Sí?
0: Entonces, ahí empezó ahí como que su viraje, que se empezó a ver. Después se hizo pareja de Marina del Pilar, hoy gobernadora.
1: Gobernadora.
0: Y andaba él muy contento de esposo.
1: O sea, otro panista que descubrió la izquierda.
0: De consorte, sí, con él, con Corral y esos que se van tendidos.
1: Sí,
0: para
1: se
0: allá.
1: Vuelven progres.
0: Sí, son muy progres. Sí. Torres igual. Con un poco de menos
1: Manuel choro Espino, que no se te olvide.
0: Manuel Espino, sí.
1: Ese saltó del yunque a la socialdemocracia y al populismo izquierda.
0: Y al populismo, sí, a la Nouveau Chaire.
1: A la Nouveau Chaire, exactamente.
0: Y Carlos Torres entonces pues, estaba ahí muy contento y demanda más de consorte, ejerciendo, y que decían que tenía mucha influencia. Era asesor especial o algo así, le pusieron el nombre, ya ves que el nepotismo
1: sí.
0: es lo de Morena, y de repente pácatelas, que anuncia que le quitaron la visa.
1: Sí.
0: Ellos hacen una declaración de amor, del amor lo ha aclarado todo.
1: Sí.
0: El amor lo puede todo.
1: Es cierto, yo creo que es cierto,
0: sí,
1: pero
0: claro,
1: a veces se tarda.
0: Pero si tienes un problema con el narco y eso, el amor sigue, pero lo de la visa ya no.
1: Es correcto. Sí, el amor puede todo menos reponerte tu visa.
0: Sí, exactamente. Entonces, pues ya no pudieron. Y luego resulta que se la quitaron a Marina también.
1: Sí.
0: Y hoy, ni más ni menos que el Departamento del Tesoro. Esto es una noticia muy grave, muy grande, la verdad.
1: Son muchas personas vinculadas con el crimen organizado.
0: Y ya, pero hicieron mapas, ¿no? De tipo organigramas. Y aparece el señor Torres, Carlos Torres Torres, y su hermano.
1: Sí, sí. Sí.
0: Como miembros ya del cártel de Sinaloa para operar en Tijuana.
1: Así es.
0: Esto es una información de veras que yo creo que sobrepasa muchas cosas. La última vez el golpe duro con una información del Tesoro, pues fue cuando quebraron, porque se quebraron, ya no pudieron sostenerse, pues Seibanco y no me acuerdo qué otra institución.
1: Sí, las tres instituciones bancarias.
0: Exacto, y que Alfonso
1: y de bolsa,
0: Romo
1: sí.
0: Se tuvo que pelar, según dicen,
1: sí.
0: ¿No? De Vector, ¿no?
1: Sí.
0: Y bueno, pues eso sacudió el mundo financiero mexicano y también la cosa política. Y ahorita pues caray, yo no sé qué vaya a pasar en Baja California, pero precisamente el vocero de la Secretaría de Estados Unidos dijo que en Baja California había un problema clarísimo.
1: Sí.
0: Y bueno, pues novedades, ¿verdad? Nosotros aquí... escogieron a Julieta Ramírez, ¿verdad? De Morena.
1: Con eso se arregla todo.
0: Con eso yo creo que ya no va a haber bronca, ¿no?
1: Es lo que antes se llamaba la renovación moral, ¿te acuerdas? En los tiempos
0: Miguel de la Madrid Hurtado.
1: Con Miguel de la Madrid.
0: Renovación moral de la sociedad.
1: Ahí viene ahora sí la renovación moral. con la Julietona. Sí. Este, anda, a propósito que hablas de la Julietona, anda lebrestado el... iba a decir el asunto preelectoral, pero no, no es preelectoral, son coordinadores de la defensa de la Cuarta Transformación y el bienestar. Este, o sea, lo que los demás llamamos precandidatos, ¿no?
0: Sí.
1: Este, anda brava la cosa. Mira, yo quería detenerme en dos casos, Juan. Son tristes. Cuando tienes un conglomerado de talentos como Morena, tristemente siempre se acaba quedando fuera alguien de mucha valía.
2: Sí,
1: ¿no?
2: Sí, eso es muy, muy, muy interesante que lo toques, porque sí. Yo creo que se ha perdido eso en el,
1: sí.
2: En el espacio del análisis, ¿no?
1: Es que es eso, tienes un dream team. ¿Me explico? Este, así, como el del básquetbol gringo.
2: ¿A quién sacas? ¿A Cristiano o a Messi?
1: A Messi. ¿Qué haces, no? O sea, ¿qué haces con ese volumen de talento?
2: ¿A Bellingham o a...?
1: Exactamente. ¿Qué haces? ¿Con quién juegas? Bueno, tristemente alguien se queda en el camino. Entonces, mira, en sí, la tierra regiomontana se quedó fuera mi Tatis. Tatiana,
2: la señora Tatiana.
1: A propósito, ¿viste al hermano haciendo mofa de ella?
2: Bueno, pero le mete unas madrizas.
1: Le mete unas madrizas.
2: Fíjate que sí, ella no le contesta normalmente. No, pero a veces sí le ha contestado, pero este cada que le va mal,
1: Sam,
2: le mete unos chingazos.
1: Unos chingazos.
2: O sea, dice, no, qué mal golpe le dieron a la Tatis. Y
1: sí,
2: le,
1: sí.
2: Le dijeron tú no.
1: Yo sí le agradezco a la presidenta. Que impida que siga
2: familia.
1: Destruyendo el país. Se ve, imagínate las comidas de las cenas de Año Nuevo ahí.
2: Ya, esas cenas, ¿no?
1: Supongo que no, ¿verdad?
2: No, pues no. Digo, este, yo creo, ¿no?
1: La verdad tiene cierta gracia el
2: señor Cloutier. No, pero como no,
1: porque sí. Este, pues bueno, me la descabalgaron. Ya
2: sí,
1: saben
2: la
1: ustedes.
2: Tatiana, y que su
1: en
2: primera
1: favor
2: respuesta
1: de Claraluz.
2: Fue que dijo que ella, oiga, iba a apoyar, yo voy a apoyar a Claudia Sheinbaum.
1: A Claudia Sheinbaum. Sí. O sea, no a la candidata.
2: Pero la candidata es la Claraluz.
1: Es Claraluz. No, yo apoyo a la presidenta.
2: La verdad es que tampoco creo que tenga tantos votos ahí, Tatiana, ¿no? Es más bien una figura ahí.
1: No, no. Este,
2: pues, mediática.
1: Y, claro, claro. Este, tuvo sus momentos de gloria,
2: sí, claro,
1: era bastante expresiva, bastante graciosa.
2: Bueno, eso un ratito, ¿no? Cuando se fue del guión de la campaña,
1: es que se fue el tema.
2: Se equivocaba en todo.
1: Sí.
2: Escribía que decías, bueno, qué barbaridad, ¿qué quiso decir, no?
1: Sí.
2: Póngale traducción
1: ciertos
2: simultánea.
1: Ciertos problemas con la ortografía y la redacción.
2: La ortografía y la redacción, y también, pues, con cómo bajan las cosas, ¿no?
1: O sea,
2: a la boca, ¿no?
1: Raro, ¿no?
2: Sí.
1: Entonces ahí
2: pero
1: una...
2: le dieron crán.
1: Y la otra. Caramba, yo no sé qué está pasando. Chihuahua.
2: Chihuahua.
1: Ya salió hoy Javier Corral a decir que está indignado porque pusieron a Cruz Pérez Cuellar de... No, no, es precandidato, es custodio, salvaguarda, protector y coordinador de la Cuarta Transformación de la Vida Pública, el bienestar y la revolución moral de las conciencias en Chihuahua. Este, están peleadísimos.
2: No deja de llamar la atención que sea un gringo como Javier Corral,
1: ¿sí?
2: Un estadounidense que fue gobernador de Chihuahua,
1: el
2: por
1: amigo
2: cierto.
1: Americano, sí.
2: El gringo Corral, ¿no? Como decíamos el otro
1: Corral.
2: Día.
1: Corral. Ok, Corral.
2: Ok, Corral. Y entonces él dice, están eligiendo un corrupto en Morena.
1: Sí.
2: ¡Ay,
1: no!
2: ¡Ay, cómo crees!
1: No, ¿cómo?
2: Un corrupto en Morena.
1: No.
2: ¿Lo dices tú, Javier Corral?
1: Sí.
2: Oye, no, qué bueno que les abres los ojos a los de Morena, que son muy estúpidos.
1: Es un llamado
2: porque
1: de atención,
2: Tiene que llegar un tipo que estuvo 40 años en otro partido.
1: Sí.
2: Lo tiene que hacer senador de Agrapa, ¿no?
1: Porque no en otro
2: senador,
1: partido, en el partido rival.
2: En el Morena, o sea, ¿no? En el, sí. En el del odio. Y luego tienen que liberarlo de meterlo a la cárcel, porque ¿sí? Ya lo iban a meter a la cárcel, y va y lo libera otro prohombre de la justicia, Ulises Lara, ¿no? Y ahora, como ustedes en Morena eligieron un corrupto, se los tiene que señalar, ni más ni menos, que alguien con la autoridad moral.
1: De Javier Corral.
2: De Judas Iscariote.
1: Sí.
2: Que es Javier Corral.
1: Así es.
2: Para que se la aprendan en Morena, el que traiciona una, traiciona dos, traiciona tres.
1: Sí. Y no se quita, ¿eh?
2: El que traiciona al suyo, puta
1: ¿sí?
2: madre, pero por su... Yo creo que por eso Judas se ahorcó, porque dijo, ya que me queda.
1: Sí, exactamente. ya topé, ¿no?
2: Ya topé, pues bueno, Javier Corral al parecer no ha topado, ¿no? Traicionando al partido en el que estuvo.
1: Bueno, pues ahora...
2: Y Cruz Pérez Cuellar fue su compañero durante décadas en el PAN.
1: ¿En el PAN?
2: En Chihuahua, y se compartían los puestos y se intercambiaban del este diputado. Tú, ahora
1: ¿sí?
2: tú y ahora yo. Ya pues, se pelearon como toda buena pelea de partido. Político de familia, pues son, como comentábamos, son terribles, ¿no?
0: Y ahora ya se indignó Javier Corral porque no pusieron a Andrea.
1: Así Chávez. Es, Andrea
0: lo,
1: Chávez.
0: Lo de Andrea es otro derroche de talento que está
1: ¡otro!
0: Tirando en Morena a la basura.
1: Otro derroche. Es que es terrible, Juan.
0: Es que como... Sí. Ay, la realidad, ¿a qué los llevó?
1: ¿A qué? Sí.
0: Porque es que cuando... le han de haber hecho a Andrea, oye, mira, te vamos a dar un elefante. Ay, sí, no. Sí, ya para formar el zoológico, ¿no? Con la jirafa. Sí. Pero no, te vamos a...
1: Para que el chamaquito pueda ir a ver a los animalitos y
0: todo sea muy bonito. Te vamos a dar... ¿Qué quieres? Ya fue diputada, senadora, candidata a pregobernadora. Mucho, sí. La señora, quieran o no, se dedicó a trabajar hasta embarazada en estado.
1: No. Sí es aplicada, eso no, sí. Pues
0: tuvo chambié y chambié. Sí, sí. Que le ganó, oye, no, para ti te toca en el 2030.
1: Sí.
0: Pues como que en el 2033, ¿no? Sí. Le tocaría...
1: Sí, claro.
0: 33. Ay, sí, que vas a tener claro. Edad. Pues seguramente tendrá claro. Edad, pero pues igual no están las condiciones.
1: Sí, 27, 33.
0: ¿Por,
1: sí.
0: ¿Por qué se va a quedar a ayudar?
1: Exactamente. Entonces, ella, a diferencia de Tatis, no dijo ni siquiera que iba a ayudar.
0: No, sí dijo, sí, sí dijo que la presidenta Sheinbaum tenía un soldado.
1: Ah, que tenía un soldado.
0: En ella, sí. Entonces, todos ahí cerrando filas muy bien. También ahí en Nayarit, pues a la hora de la hora bajaron al candidato el gobernador.
1: Sí.
0: Y no cabe duda que el gran ganón de todo esto, Julio Patán, es el Partido Verde.
1: Ah, sí. Yo no sé qué habilidad tiene, de
0: esos
1: verdad.
0: Esos pensábamos que, bueno, se iban a llevar dos ya increíblemente, ¿no? San Luis Potosí, que será de cajón. Pues,
1: y que se la van a quedar, además,
0: y,
1: ¿no?
0: Y sí, eso parece. Y Quintana Roo, que pues, de alguna manera también les pertenece. Pero pues no sabíamos que se las van a dar. Hicieron cuatro.
1: Y luego no quieren que se enoje el PT. Hombre.
0: Ay, al PT, ¿sabes cuántos sí. le dieron?
1: Sí. Serapio, una. Sí.
0: A la que apoyaban con todo era a Andrea.
1: Andrea, sí.
0: No, ¿sabes qué? Tú y el PT, no.
1: Tienen la mano pesada, ¿eh? En la grilla chaira.
0: Se llevan gacho. Pero bueno, pues la verdad es que así son las decisiones, de los partidos políticos, son rudas, son difíciles. Cuando se es un partido en el poder, pues es peor, ¿no? ¿Sí? Porque pues ya todo el mundo se siente.
1: Bueno, pues además es más atractivo todavía apuñalar por la espalda al pues, compañero.
0: Sí, ¿no? Se va a poner rudo, ¿no? Porque
1: no, se va a dar con
0: el,
1: todo,
0: que el momento de las reacciones fuertes, pues no son estas, sino pues ya despuesito, ¿no?
1: Sí.
0: Entonces vamos a ver cómo se desarrolla este tema de las 17 pues candidaturas, digámoslo abiertamente.
1: Sí.
0: Es una opinión, esto sí.
1: es una opinión.
0: No es información. No son candidaturas sí. informativamente.
1: Pero nuestra opinión
0: es que
1: sí se parece.
0: Es que sí.
1: Sí,
0: por lo menos se asemeja mucho a lo que sería una candidatura.
1: Sí, si hace cuay y tiene plumas pues ya, y parece pato.
0: Ya
1: sí.
0: están todos ahí, ¿no? Querétaro,
1: ya.
0: Chihuahua, Quintana Roo, Baja Sur. En Baja Sur también un cambio ahí. Parecía que iba la alcaldesa de La Paz,
1: ¿sí?
0: cercana a la presidenta Sheinbaum, y pues no, metieron al hijo de Leonel Cota, ¿te acuerdas que
1: así
0: fue presidente del PRD y fue gobernador de Baja Sur?
1: Perredista de viejas épocas.
0: De viejas épocas, sí, claro.
1: Sí.
0: Ya, del PRD ya es de vieja época, ¿no?
1: Sí, no, bueno. Toda decimos? La socialdemocracia.
0: Ya, ¿qué le hacemos?
1: Vámonos.
0: Vámonos a unos comerciales.
1: Ahí venimos, ¿eh?
0: Y regresamos.
1: Canijos.

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15: Sí. Sí, sí, sí, ya han regresado sus tíos, bendiciones, estamos en Nada Más por Convivir, Juan Ignacio Zavala, la radio mexicana recupera su vitalidad, su gracia.
16: Sí, ya estamos aquí
15: otra vez. Ya estamos aquí otra vez. Pues estuvimos hablando en la primera parte de las desventuras de Landy, y de cómo los vecinos del norte no paran de...
16: De molestar, o sea, lo hacen por molestar.
15: Sí, están de veras encima de este pobre país. No, ¿sabes qué pasa? Que no soportan.
16: No dejan trabajar.
15: No dejan trabajar.
16: Ya está la presidenta con su gabinete desde que Dios amanece, muy tempranito.
15: Chambeándole.
16: Chambeándole, dando instrucciones, girando esto, el otro, todos salen a chambear. Salen los gringos, oye, pues que estamos sobre el Andy y el Bobby. ¿No? Sí. ¿Quiénes son esos? Pues los hijos
15: de los hijos
16: del Bobby Mayor, del Bobby, ¿no? Mayor, del Peje, ¿no?
15: Andy 1.
16: Sí.
15: Sí. Le mandamos un saludo.
16: Saludo.
15: Hasta la chingada. Dice nos oye mucho,
16: ahí, que estuvo ahí en Palenque, que fue a una sucursal del Banco del Bienestar.
15: Sí.
16: Pues ojalá vaya a poder, no se hubiera sentido ahí muy, muy sacado de onda en un banco, ¿no?
15: Ojalá que haya llegado a un lo desfalcan.
16: Igual fue a robarlo.
15: Fue por cash.
16: Debe todo lo que tiene ya.
15: El rey del cash, como le decían. Sí,
16: sí, pues sí, porque
15: a él se lo dan. No
16: ¿a
15: necesita...
16: qué va a ir si no tiene cuentas? Y dice pues que nada. Tiene que tener una ya, ¿no? Para que le depositen su pensión. ¿No?
15: Pues yo...
16: O a menos que se la manden como a Insusa. Ya vimos que.
15: Es que no hay problema, la cobras en los abarrotes de la esquina, en la miscelánea.
16: Igual tiene tienda de raya ahí y dice: no, dame tanto de tanto. No, pues ok, ahí va tanto, me debe tanto. Y qué.
15: Sí. ¿A ti cómo te gustaría que te dieran, Mirandiña, tu pensión?
17: Ay, en efectivo.
16: No sabe ni qué es
17: cash,
16: pensión.
17: No, en cash, puro cash.
15: No, pues no, le faltan.
16: Es que para sí, cuando ya estás grande y eso, pues sí necesitas que te den el cachete, ¿no?
15: Sí, pues sí.
16: Ya, para
15: que transferencia le. ¿Qué?
16: Sí. No, saquen la app, chingo.
15: Sí, saquen la app. Sí.
16: El otro día estoy yo en una cola ahí en Costco que te piden que no, que ahora va a ser en app.
15: ¿Por qué chingaste?
16: La mayor que yo todavía. Así con una cara de desolación, güey, porque...
15: Sí.
16: ¿Cómo que una app? Sí,
15: uno trae teléfono.
16: Ya están tratando de enseñarles, ¿no? Que ahora qué hay que hacer y tú... Y...
15: Sí.
16: Pues no se vale, o sea, también esa gente...
15: Con lo bonito que era pagar...
16: Pues, no, pues deberían, oye, a partir de 65 años siga usando usted su credencial y le ayuda a la señorita o el señor, porque sí, ya es una
15: matada de madre. La epidemia de las apps.
16: De las apps, y tratan a los rucos como nosotros, como si fuéramos nativos digitales.
15: Nativos digitales, y no. Ahí no está uno hablándole a Miranda. Digitales. Oye, Miranda, ¿qué es un código QR, sí, no?
16: Sí. Traje un LP, ¿lo podemos poner? Pues, sí. No se puede poner el LP, cabrón, ¿no?
15: Sí, no sé. Ya, sí. Bueno, sí, pero sí eres cool, ya sabes.
16: Sí, claro. Sí. No, tenemos viniles.
15: De 60 mil dólares, ¿no?
16: Tienen viniles.
15: Se llaman viniles.
16: Exacto. Ay, Dios, pero
15: ¿qué
16: bueno,
15: pasó, Mirandiña?
17: Hola.
15: ¿Qué tal el universo del elote? ¿Qué
17: me cuentas? La elotiza está fuerte, ¿eh?
16: El elote
17: anda fuerte el día de hoy porque justo este día 29 de septiembre se celebra el Día Nacional del Maíz. Esto de acuerdo con la Secretaría de Agricultura.
16: Sin maíz no hay país.
15: Sin maíz no hay país, exacto.
17: Y justo para celebrar esto...
15: ¡Fuera los transgénicos! Sí.
17: Elotes naturales, ¿no?
16: ¿Te acuerdas cuando Jesús se disfrazó de elote?
15: De elotes.
16: Y andaba corriendo.
15: Se echaba a correr por las pirámides
16: disfrazadas de elote.
15: ¿Qué se mete uno para subir una pirámide pues así corriendo, eh?
16: Pues fentanilo, yo creo.
15: Pero ¿no? Es que, ¿cómo subes una pirámide así corriendo, hijo? Pues, o sea, yo no.
16: Pues, peyote, ¿no?
15: Yo pues, no sé. Que comparta la receta, pues, ¿no? Perdón, mi
16: perdón, continúa con lo del elote. Sí.
17: Y bueno, para celebrar el Día del Elote, tenemos la gran elotiza nacional en el Zócalo de la Ciudad de México.
15: Una guerra de elotazos.
16: ¡Ah, México avanza!
15: México avanza, sí.
16: Luego dicen que no hay logros de gobierno en la Cuarta Transformación.
15: ¡Claro!
17: Pero no, aquí sí.
16: Elotiza en el Zócalo.
15: ¿Cuándo es eso?
17: Justo hoy. Empezó a las 11, pero todavía tienen tiempo porque termina a las 7:30, 8 de la noche.
15: Casi 2 horas,
16: pero
15: lo dos horas
16: es que venden mucho elote o que se agarran.
15: Es que es eso, a elotazos, ¿no?
17: Pues a lo mejor puede haber una guerra de elotes, quién sabe, pero van a vender.
16: Elotazos es agarrarse.
15: Ah, elotazos. Acuérdate que hace ya muchos años que suspendieron la venta de elotes en el Zócalo en los 16 de septiembre. Eso porque la gente aventaban, se agarraba elotazos, salían lesionados.
16: O aventaban el, que es el olote, ¿no?
15: Exactamente, pero venden esquite, eso sí. Que es el tema al que vamos a entrar en unos momentos, ¿verdad?
16: Justo. Entonces, hoy en el Zócalo, la elotiza nacional. En ningún otro lado de la República hay... ¿O no les dio?
17: No les dio.
16: Ok.
17: No les dio. Pero en el Zócalo, sí.
16: Ahí viene el esfuerzo. Bien.
15: Dime una cosa, entonces hay una gran concentración de gente que vende elotes,
17: esquite y todo lo relacionado con el maíz. También, obviamente, quesadillas, tacoyos, ¿no?
15: La gordita.
17: Pero lo central es el elote. Bien. Lo central es el elote, ¿no? Y de hecho, van a regalar 25,000 elotitos con chilito y limón.
15: Ah,
17: ¿eh?
15: Muy
17: van a estar
15: bien.
17: Regalando también ahí elotitos, obviamente, además de la venta.
15: Van a regalar elotos.
17: Sí.
15: Muy bien.
17: Y justo como mencionas, vamos a entrar también a cómo le dicen al esquite diferentes.
16: Elotes
17: para todos.
15: Elote para todos.
17: Y aquí le dicen, más bien les voy a mencionar cómo le nombran al esquite en diferentes partes aquí de México, porque tienen diferentes nombres, ¿no? Entonces, por ejemplo, en la zona sur de México se nombra tal cual esquite, ya sea en Puebla, Hidalgo, la Ciudad de México, Oaxaca, Chiapas, Quintana Roo, Yucatán, ¿no? Campeche.
15: El cinturón del subdesarrollo.
16: Es esquite.
15: Sí, es esquite.
17: Luego tenemos elote en vaso. Así le dicen los norteños.
15: Los regios, desde
17: luego. Los regios, sí.
16: Elote en vaso.
17: Elote en vaso.
16: ¿Por qué le dirán?
15: Son bien raros, ¿no?
16: Se ve que es esquite, chico.
17: Y los estados sería Chihuahua, Coahuila, Nuevo León.
16: Ahí también les dicen elote en vaso.
17: Ajá, también en Jalisco y Guanajuato y también Nayarit.
16: Con razón ganó Cruz Pérez Cuellar ahí.
15: Sí, las quesadillas llevan queso
18: y el esquí se llama elote en vaso. Y háganle como sí. quieran, ¿no?
17: Ahí les va uno más raro.
19: Helada. Eso está muy bien.
18: Eso lo hacen muy bien, ¿eh?
19: Muy requete bien.
18: Yo sí, perdón, Miranda, sí estoy de acuerdo con la queja norteña de que en la Ciudad de México la cerveza no está nunca igual de fría.
19: Te da muchísimo coraje. Sí, ¿no? Allá en el norte es...
18: Es increíble, yo no sé cómo le hacen.
19: Y así se hace, pues si sale del barril todavía helada.
18: Hijo, ¿no? Mano.
17: Con una chela muerta, ¿no?
18: Sí, pero muy muerta, que te duele la mano de agarrar el vaso, ¿no?
19: Fría.
18: Sí, sí, sí.
17: Otro nombre muy curioso que a mí me salta mucho es el trolelote.
18: ¿Trolelote?
17: El trolelote, así le dicen en Guerrero, Tamaulipas y San Luis Potosí.
18: ¿De dónde vendrá eso? A ver
19: pues
18: si
19: de los trolls, yo creo. Sí.
18: Bueno, no. A ver si los paisanos de por allá nos dicen de dónde viene este
19: trolelote.
18: Nombre, ¿no?
19: Trolelote.
17: Trolelote. Ahora, cóctel de elote se dice en Baja California Sur y Sonora.
19: Pues ya son más sofisticados.
18: Sí, sí.
19: Un coctelito de elote.
18: Un coctelito de elote. Sí.
17: En Sinaloa y Zacatecas.
18: Sí, le y lo hacen mixólogos.
19: Sí, sí, sí. Con fromage. Con fromage allá arriba.
17: En Sinaloa y Zacatecas le dicen elote en vaso.
19: También.
17: Uh-huh. Sí. En Aguascalientes se le llama chasca.
18: Chasca.
17: Chasca. Mira. Uh-huh. En Michoacán le dicen basolote.
18: Basolote.
17: Basolote.
19: Mira qué creativos.
18: Sí.
19: En vez de elote en vaso.
18: Sí, basolote.
19: Michoacán.
17: En Durango le dicen elote desgranado. Y en Veracruz lo llaman elote feliz.
18: Elote feliz. Elote feliz. Muy bien los veracruzanos, ¿no? Elote feliz.
19: Dios santo.
18: A mí Veracruz de veras nunca me defrauda.
19: Sí, no.
18: No, pero nunca, ¿eh?
17: Pues no,
18: eso sí, simpático, cuando votan por Rocío Nale, pero...
19: Pero bueno, fuera de,
18: pero no fuera de eso...
19: Electoral, son muy divertidos.
18: Es correcto, son un gran pueblo, sí.
19: Se come bien. Pues muy bien, vayan a la elotiza.
17: Exacto.
18: Sí.
19: Con su elote.
18: Nos comentan...
19: Consuman lo propio, lo nacional. Y nosotros pues vamos con otros datos, porque ya de elotes ya estuvo, elote en vaso, el vasolote, lo que sea.
18: Ya, mira, ya despertaron aquí en la cabina, ¿eh? ¿De dónde viene la palabra trolelote? Según la publicación realizada por el diputado local de Tampico, Edmundo Marón Mansur, la palabra trolelote surge en 1981 de la imaginación de Mickey Moses, o Moses, no sé, quien era propietario del negocio Trolebuses Mickey.
19: Ah,
18: el local se ubicaba en la calle Emilio Carranza 213, zona centro de la ciudad. Bien ahí, compañeros.
19: Su lote del trolelote.
18: Bien, bien, bien.
19: No,
18: bien,
19: pues
18: bien,
19: ahí para el mundo, pero nosotros vamos a ir con otros datos.
18: Eso.
19: Con Sebastián Garrido.
2: Los otros datos con Sebastián Garrido.
19: Hola, Sebastián, ¿cómo estás?
20: Juan, ¿cómo te va?
19: Bien,
20: hola,
19: muy bien.
20: Julio.
18: ¿Cómo está usted, don Sebastián?
19: Te pediría que fuéramos directamente al tema que te compete.
18: Sí. Antes de que empiece el troleo aquí. Sí.
20: Juan quiere olvidar la noche de ayer.
19: No, fue un muy mal partido, la verdad, de las Águilas. Pero sí nos pasaron por encima de una manera espantosa.
20: Sí, con un quarterback veterano.
19: Sí, qué horror. No, qué errorazos. Pero bueno, ahí nos vengaremos en algún momento. Ahí vamos. Ahí vamos 2-1 por lo menos, ¿no?
20: Así es, empatados en récord.
19: Sí, pues sí.
20: Y bueno,
19: pues,
20: y con la alegría de que hoy empezó ya los playoffs de béisbol, ¿no?
19: Ay, ¿cómo van, eh?
20: Pues ganó Atlanta, le sacó el juego en la baja de la octava a Filadelfia y ahorita los White Sox le van ganando 6-2 a Houston.
19: Órale, ¿no? Pues suena bien.
18: Bueno.
20: Sí. Y dentro de unos minutos empieza el Yankees Red Sox.
18: Sí, ese va a estar verdaderamente bueno. Candente, porque siempre lo son, ¿no?
19: Sí, ojalá.
20: Sí.
19: Bueno, cuéntanos, bueno. ¿Qué te trae por acá, aparte de burlarte de un servidor?
20: Aparte de regodearme la victoria de los ositos.
19: ¿Sí?
20: Bueno, esta semana quería platicar con ustedes de una publicación que salió la semana pasada de Integral y la Universidad de la Libertad. Es un libro que se llama Historia Visual de la Transición Mexicana a la Democracia 1991 y 2024, y como podrán imaginar por el título del mismo, es un esfuerzo por justo narrar cómo cambió la competencia en las elecciones de nuestro país durante estos 33 años, ¿no? Son 12 elecciones analizadas para justo entender, bueno, cómo ha ido evolucionando la democracia de nuestro país.
18: Ah, pues échenle.
20: Y, Y bueno, y tiene, digamos, diversos puntos que me parecen interesantes. Ah, por cierto, una acotación. Este es uno de los pocos proyectos que les platico en un martes en donde tuve una participación, ¿no? Porque me encargué de realizar buena parte de las
18: visualizaciones. Aquí somos autorreferenciales y nos gusta, no hay problema.
19: Tenemos que citar. Sí. Luego la gente no entiende lo que estamos planteando y hay que explicarlo,
18: Hay que explicarlo,
19: ¿no?
18: Así que está muy bien.
20: Sí, y es para contarles un poco también, digamos, de algo que me gustó, ¿no? Creo que el resultado es útil, es ilustrativo, lo pueden consultar en historiavisual.interalia.com.mx y cuenta una historia que me parece muy relevante. Yo les quiero compartir tres reflexiones respecto a esto. La primera tiene que ver con qué tan competidas han sido las elecciones en nuestro país a lo largo de este periodo. Hay diferentes maneras de medir esto. Una que es estándar en la literatura de ciencia política es, pues, cuál es la diferencia en puntos porcentuales entre el primer y el segundo lugar en un distrito, ¿no? Y si analizamos las cifras del 91 al 24, vemos que pues en 1991, todavía en una época dominada por el PRI, ahí en 254 de los 300 distritos del país, la diferencia entre el primer lugar, que siempre fue el PRI, y el segundo lugar, fue de más de 20 puntos porcentuales, ¿no? En buena parte del territorio nacional, el PRI ganaba por más de 20 puntos porcentuales. Sí, sí. Esto fue reduciéndose con el paso de los años, diferentes reformas electorales mejoraron las condiciones de competencia para los partidos de oposición, hasta llegar al punto, diría yo, de mayor competencia que hemos tenido en los últimos 30, 33 años, que fue la elección de 2012. ¿Por qué? Bueno, porque en esa elección, solamente en 57 distritos del país, la diferencia entre el primer y el segundo lugar fue de más de 20 puntos porcentuales. Y la historia, como está narrada en este documento, comienza a cambiar a partir de 2015, año en el que Morena compite por primera vez en las elecciones federales, ¿no? Obtuvo ese registro en 2014, sí. Y a partir de ahí Morena, digamos, logra mantener el registro en esa elección 2015 y después ir ganando terreno rápidamente y no solamente, digamos, ganar distritos, sino ganarlos por amplios márgenes. Al grado que en la última elección, la de 2024, hubo 181 de los 300 distritos en donde la diferencia entre el primer y el segundo lugar volvió a ser de más de 20 puntos porcentuales. Entonces volvimos a un escenario en donde la competitividad se ha reducido en buena parte del país porque la fuerza política que gana, lo gana por amplios márgenes. Ese es un primer rasgo. Otro rasgo relevante también tiene que ver con, pues, la concentración del poder. Primero, una etapa en donde, en el ocaso, digamos, de la época del PRI, pues este partido va perdiendo más y más en cuanto a porcentaje de votos en elecciones de diputaciones federales, de mayoría relativa, al grado que entre el 91, que obtuvo 58.47% de los votos, y el 97, ese porcentaje se había reducido a solo 38%. A partir del 97, que es la primera elección en donde el PRI pierde la mayoría
18: simple, sí.
20: Pues sigue un descenso notable, ¿no? Y de hecho el PAN se vuelve la primera fuerza política en el 2000, surge como este, digamos, nuevo partido que encabezó un proyecto por Vicente Fox, ¿no? Y lo que vemos en 2015, como les decía, bueno, es un cambio de nueva cuenta. Surge Morena, en esa elección obtiene el 8.35% de los votos y para 2018 aumentó a 38.11% de los votos. En solamente 3 años logró aumentar casi 30 puntos porcentuales, ¿no? Una cifra notable. Ningún partido había logrado un incremento de esta magnitud en tan solo 3 años. Y en la última elección, en la 2024, Morena obtuvo el 40.82% de los votos en la elección de diputaciones federales.
18: Sí, una barbaridad.
20: Ningún partido desde el PRI en 1994 había obtenido esta cifra de votos en una elección de diputaciones federales. Y no solamente es que Morena haya logrado este papel predominante, sino que la brecha respecto al segundo lugar, y esto es consecuente con lo que les conté hace un momento, se amplió de forma notable. En 2024, la diferencia del porcentaje de votos entre Morena y el PAN, que quedó en segundo lugar a nivel nacional, fue de casi 24 puntos porcentuales, ¿no? No veíamos un resultado donde la diferencia entre el primer y el segundo lugar a nivel nacional fuera de esta magnitud desde el 94. Entonces, estamos viendo de nueva cuenta un periodo

0: cayó la Unión Soviética, pues que después de unos años de democracia algunos regresaran por la vía del Partido Comunista, ¿no? Aquí como que también es raro cómo hemos regresado a ese partidote que es Morena, a esa oposición dejándola en un papel testimonial. Unos por mediocres, otros porque no les daban chance, lo que tú gustes, pero sí, es una suerte de a los que nos ha tocado vivir ambas épocas, pues sí, como que sientes, pues esto ya lo viví, ¿no?
1: Sí, y como dices, esto, digamos, tiene que ver sin duda tanto por el desempeño que dejó, pues, muchas deudas, ¿no? De los partidos que ahora forman parte de la oposición, como un discurso que logró capitalizar buena parte de estas deudas construido por López Obrador durante mucho tiempo y que amalgamó muy bien, me parece, en 2018, ¿no? Que le permitió justo construir esa mayoría para ganar la presidencia. Y también lo que vemos, que es algo interesante, es pues el descontento de la población con la democracia de nuestro país. Hay otra parte del estudio que tiene diversos resultados de encuestas, ¿no? Una de ellas, que me parece una pregunta interesante, es, digamos, el porcentaje de la población de México versus el resto de América Latina que está satisfecha o muy satisfecha con el funcionamiento de la democracia de su país. Bueno, y resulta que en esta época de mucha competencia electoral, pues la mayor parte del periodo la satisfacción con la democracia estaba por abajo del 30%, ¿no?
0: Órale.
1: Y a partir del triunfo de López Obrador, esta cifra está por el 30%, llegando a su punto máximo en todo el periodo analizado en el 24 con 50% de satisfacción, ¿no?
2: Pues
0: Sí, no, eso sí se ve. Pero oye, y no tiene una, digamos, imagino que lo hay en algún momento. ¿Pero qué está pesando más, las personas o la marca? Porque digamos, independientemente del descontento con la democracia, porque se piense a veces que la democracia tiene que dar ciertos satisfactores, ¿no? Que no se pueden. La otra es qué cuenta, ¿no? O sea, realmente yo veo que en la oposición, la marca, tanto el PAN como el PRI, sí les pesa para abajo, ¿no?
1: Les pesa para abajo, sí, tienen muchos negativos. Morena ha comenzado a aumentar en negativos en los últimos meses, pero sigue estando en una mejor posición que la oposición. Y cuando hablas de las personas, creo que ese es otro punto clave, ¿no? Digamos, en la elección de 2018, el carisma de López Obrador fue clave para permitirle, pues, digamos, construir una enorme esperanza de un cambio, que, bueno, cada uno juzgamos de diferente forma si se consiguió o no. Y en la oposición no ha surgido ningún líder carismático que permita construir una alternativa viable.
2: Pues sí. En fin, siempre sale uno muy optimista contigo, mi querido Sebastián.
0: ¿Por qué no te vas a ver el base?
1: Nada, nada como voltear a ver la realidad, ¿no?
2: No, es así. Gracias, Sebastián. Un abrazote.
0: Uy.
2: Oye, Juan, antes de que nos
0: Colgó.
2: vayamos. Sí, antes de que nos vayamos a ir, nos colgó así.
0: Nos colgó bien majadero.
2: Sí, así hace, no se crean.
0: Sí, se pone mal.
2: Oye, antes de que nos vayamos, yo creo que hay que celebrar este momento de gloria del IMSS en México, ¿no? Está muy, muy bien el IMSS, fíjate. En las últimas 2 semanas lleva un ambulanciero pedo, ya sabes, estrellando la
0: Chocó la
2: ambulancia.
0: ambulancia y por
2: Chocó
0: todos
2: la
0: lados.
2: ambulancia. Luego, 5 niños
0: Bueno,
2: muertos por
0: pues
2: una
0: a ver, sí.
2: bacteria y luego confunden a un bebé con otro y
0: No,
2: se los
0: bueno.
2: dan intercambiados. Vamos, viene, ¿y sabes qué consecuencias ha tenido esto?
0: No, pues nada,
2: Ninguna.
0: porque, oye,
2: ¿Sí?
0: pero digo, también se aprobó hoy la ley que les impide a quienes sean gringos y
2: Sí.
0: mexicanos,
2: O
0: o
2: españoles y
0: españoles o
2: mexicanos,
0: mexicanos,
2: o
0: o alemanes o
2: argentinos y
0: mexicanas,
2: mexicanos, sí.
0: o lituanos y mexicanos, o
2: Sí.
0: búlgaros y
2: No, lituanos
0: mexicanas,
2: no. No, no, eso
0: lituanos
2: no.
0: y
2: No,
0: búlgaros
2: eso
0: sí
2: no.
0: pueden, porque ahí están,
2: No.
0: de hecho ahí están,
2: Sí.
0: pero pues ya no pueden votar.
2: No.
0: Cosa que aprobaron gringos, algunos
2: Sí.
0: gringos como Corral y
2: Y
0: demás,
2: háganle
0: que
2: como quieran,
0: decíamos,
2: ¿eh?
0: pues bueno, mexicanos
2: Sí.
0: puros queremos en la
2: Puros.
0: presidencia.
2: Sí.
0: Exigimos pedigrí de mexicanidad.
2: Yo también digo, ¿sabes qué? Unos de estos
0: ¿Sabes
2: estudios
0: qué?
2: genéticos que se hacen, Juan, ya sabes, que te dan
0: Sí,
2: a
0: claro, que
2: detalle,
0: digan, no, si eres descendiente de
2: aparece, puta, güey,
0: Huitzilopochtli.
2: exacto, te aparece 1% de sangre española y
0: Sí.
2: te me vas a otro lado, o de
0: O de
2: gringa
0: gringa, de lo
2: o
0: que
2: lo que
0: sea.
2: sea, ¿eh? Yo, presidenta, le dejamos esta
0: Soy
2: idea aquí.
0: descendiente directo de Xochipilli.
2: Un tamiz
0: Ya,
2: genético,
0: sacamos.
2: presidenta. Eso, la prueba del elote, vamos a
0: El
2: llamarla.
0: otro.
2: La ley elotl.
0: A ver,
2: Vámonos.
0: bye.

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29 de septiembre del 2026. Gracias que nos acompaña, que haya sido hasta ahora un buen día martes. Está usted en el 98.5 de FM, Heraldo Radio, en la Ciudad de México, y está también en diferentes estaciones en el país. Gracias que nos acompañan en el portal, y les saludo en nombre de todas y todos en el referente, en el 98.5, le reitero, de FM, aquí Heraldo Radio, referente. Bueno, mire, ya terminó la designación, selección, no sé cómo decirle, de las coordinadoras. Ya Morena tiene a sus coordinadores, coordinadoras, primero, partamos de algo, es muy difícil, muy difícil, que un proceso de esta naturaleza deje a todos complacidos. Perdón, sé que es una obviedad lo que estoy diciendo, pero sé que es una obviedad. Bueno, pero es muy difícil dejar a todos complacidos. ¿Por qué? Porque, digamos, en el fondo, digamos, es la lucha política, ¿no? Es la lucha por el poder, la lucha por los espacios, etcétera, en un partido político. Pero aquí hay otra variable. La variable es que no casualmente diversos participantes en el proceso han manifestado su inconformidad. Y yo creo que esto se debe, entiendo que no les va a gustar, a que lo que yo he llamado las encuestas invisibles, no soy el único que las llama así, y además que hay un conjunto de criterios, y esos criterios son brutalmente subjetivos y en un buen número de casos discrecionales. O sea, dicho de otra manera, en un buen número de casos hay una mano que mece la cuna. Van a decir que no, van a decir que nadie, que etcétera. Pero a ver, yo le digo, Cruz